0: una de las bandas que más queremos en RMX desde hace 20 años, los Kinky. Así sonaba el Reina, así suena hoy con Mexican Radio. A ver, ya están llegando sus mensajes a través del WhatsApp del 3350-03-1075. Saludos desde Laredo, ahí está. Por eso ahí escuchan luego República RMX, porque hay gente que nos escucha por toda la República. Saludos. Dicen, los Capital City son garantía. En el Coordenada del 2016 tocaron dos veces el Safe and Sound. La tierra se movía de los brincos y la bailadera. ¿Qué tiempos? Efeméride adelantada, el 22 de octubre se cumplen 10 años de esto. Y miren, 10 años ya de eso. Y además creo que tocaban como la versión de Capital Cities y luego tenían como un remix, ¿no? Que es con el que cerraban el show y la gente se ponía muy loca. Pues gracias, Libby. Gracias por los recuerdillos. Luego por acá dicen, saludos, yo atorado en el tráfico, creo que es una manifestación. Pues dinos dónde. Mándenme, por favor, audios. Audios es más sencillo, así los escuchamos a ustedes. Y en lugar yo de leerles, ustedes ya le dan como quieran. Una rolita de Control Machete estaría genial para pasar el rato en lo que desalojan. Soy profesor y ya no llegué a dar clases. Chale. Pues sí, suele pasar, ¿no? Puedes poner Apocalipsis Zombie de Cuarteto de Nos. Mándame saludos hasta Matehuala. Órale, Matehuala. Pues ahí está, saludos a Matehuala. A ver, alguien sí mandó por acá audio.
1: ¿Qué onda, Pablo? Aquí escuchando Gen en RMX. Quédate tan interesante lo de Paco Versalles. Te mando saludos de Periférico Tonalá.
0: Saludos a Periférico Tonalá. Muy recomendable Paco Versalles. De verdad, se les paso la recomendación. Es una bandota, tanto lo que pueden escuchar en estudio como lo que se puede escuchar en vivo. Saludos desde aquí de Zapopan, de Batería Santa Esther. Pues saludos a Batería Santa Esther. Supongo que de carros, ¿no? Debe ser un taller o algo así. Gracias, Pedriquín. Gracias por tus imágenes. ¿Andas en la calle o no? Nomás me mandas mensajes acá al WhatsApp. Bueno, pues ahí está. Ustedes ya saben, mensajes de audio, notas de voz, por favor, al 3350-03-1075. Andamos muy 212 el día de hoy, ¿no? ¿Que le seguimos por ahí? Sí, ¿no? Aquí están los Technicolor Fabrics. Y una sesión en vivo, esto que se llama Fuma.
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la versión sin Siddhartha, la versión de los Technicolor Fabrics, a Fuma. Me piden canciones de The Prodigy, de Indios, de Bumburi. Pues ya andamos en sesiones en vivo, pues pongamos, ¿no? Aquí está la chispa adecuada. Enrique Bumburi con León Larregui en Gen de RMX.

0: Así se llama la canción de Bunbury con León Larregui. A ver, vamos escuchándolos a ustedes ahora, ¿no? Muchos aplausos.
1: Muchísimas gracias.
2: Saludos desde Zapopan.
0: Espérate que se acaben los aplausos. Duran como un minuto.
1: ¿Le seguimos por ahí?
2: Saludos desde Zapopan. Ponte una canción de Longshot. La primera vez que lo escuché fue en un 212. Y de ahí para el Real. Saludos.
0: Deben de saber que el Longshot salió del 212 de Cancún. Así como los Technicolor Fabric salieron del de Guadalajara, Longshot salió del de Cancún. Y luego ya se fue a vivir a la Ciudad de México. Y en esa época, Afichita era Longshot, ¿eh? Afichita, me acuerdo muy bien.
3: Buenas tardes, Pablo. Aquí escuchándote. Seguidor de antaño. Nacimos con RMX y nos vamos a morir con RMX.
0: Ándale.
3: Saludos, ahorita ando acá por el Tianguis del Sol. Todavía en la chamba, pero escuchando buena música, escuchando buenas pláticas y qué chingón que están de vuelta, papu.
0: Bien, muchas gracias. Mañana es día de paca y en el Tianguis del Sol, ¿no? Mañana unas quesadillas ahí.
4: ¿Qué onda, mi Pablo? Atravesando la ciudad desde Periférico Norte, vamos hasta Miravalle. Escuchando la música de RMX.
0: Vientos.
4: Y yo recuerdo el 212 de Monsieur Periné y Los Ángeles Negros. Llegué temprano para ver a Los Ángeles Negros.
0: Y mira, Monsieur Periné va, ya no va a escucharla en vivo. Por eso hay que aprovechar cuando escuchan una banda. Uno no sabe si es la última vez. Aquí están los Babasónicos. Hablando del 212. Esto se llama Irresponsables.

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1: Liam Gallagher declaró que Oasis puso a los Beatles en el mapa y arremetió contra la ciudad de Liverpool. La frase es tan absurda que casi parece performance art, pero conociendo a Liam, va completamente en serio.
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0: hasta el último acorde. Ventajas de una estación de radio como esta, donde pueden sonar los Beatles en cualquier momento del día, sin ser una estación de clásicos y clásicos y clásicos. Y me refiero a clásicos de música hacia lo digamos, muy retro y muy vintage, ¿ok? Porque clásicos aquí, cualquier canción se puede convertir en clásico. A ver, me llegan más mensajes.
1: Hola Pablo, buenas tardes. Ya que andas con en vivos, ¿no estaría viendo un Heroes de David Bowie de Berlín?
0: Sí, sí se antoja escuchar a David Bowie, ¿no? Sí, se antoja. Saludos, Pablo. Siempre nos acompañas en una buena trotada. Ah, mira, qué chido. Bien, por los que están haciendo ejercicio. Me imagino que luego andan por ahí en Metropolitano. Si andan haciendo ejercicio, luego hacemos un programa para los que están corriendo durante Gen y le metemos puro high energy y upbeat. A ver, por acá también dicen...
2: Hola, Pablo. ¿Me podrías poner la canción de llaves, teléfono y cartera? Gracias y por favor.
0: Ya, ¿no? Cuando mandan a los morros a que manden mensajes para que peguen más que a los papás. Esa es una buena maña, ¿no? Pero es que me están pidiendo mucha música, mucha, mucha música. Y quiero hablar de algo que está pasando en las redes sociales. Porque la semana pasada pues, platicamos de lo que pasó con David Velasco y Porter, ¿no? Y esto ha generado reacciones. Y obviamente salió a hablar Juan Son...
3: Diciendo que hace esto, Huerta me decía, tenemos que hacer algo con Rebelde, güey. Y yo ahí me daba cuenta que como que él no entiende que la credibilidad de un músico es tu confianza, es un sistema muy cristiano porque la música es espiritual.
0: Esa es la voz de Juan Son reaccionando a todo lo que tiene que ver con David Velasco y lo que pasó con Porter y León, ¿no? La ciudad de León.
3: Y llega un amigo y me dice, güey, no mames, Porter hizo algo súper de oso, güey. Y yo de que... ¿Qué? Música para mis oídos, porque pues la verdad no te caen bien, güey, o sea, alguien que te trata así no te cae bien. Y me dijo, hicieron una colaboración con Ana Torrojas, güey. Pero mi amigo, que es un músico respetado, así como que me vio con una cara de... ¡The horror!
0: Yo quiero saber quién es ese músico respetado que anda ahí en el chisme, ¿no? O sea, de entrada, quiero saber quién es el intermediario.
3: Si la gente percibe que ya estás en el club de Ana Torrojas... que trabajó con Alex Sintek, que trabajó con... Estás en Televisa.
0: ¡Ay, Juan! Y no quiero hacer ningún tipo de confrontación, y no soy Team David Velasco, y no soy Team Porter ni Team Juan Son. Yo soy Team Música, ¿ok? Y honestamente, yo creo que a Ana Torroja no hay que tocarla, ¿ok? O sea, de verdad... Lo que hizo Ana Torroja con Mecano, a mí me parece admirable, bastante, bastante perro. No, yo no soy el fan de Mecano, pero si yo escucho Mecano, creo que es música que inspiró a muchísima gente y además, pues Ana Torroja, crack, ¿no? Crack. Y bueno, pues yo sí voy a hacer algo que se me antoja en este momento y es escuchar algo de la historia sin fin y esa colaboración, porque esta es una gran canción. Y hacer este crossover a mí sí me llena.

que quede claro que esta estación es un lugar de reconciliación. No vamos a andar así en modo Celebrity Deathmatch entre David Velasco, Porter y Juanson. No, no lo vamos a hacer, pero yo escuché que desprestigiar el trabajo de Ana Torroja, eso sí, yo digo, no, no, no, por favor, no. Cachito de galaxia que viene la historia sin fin. Y luego Ana Torroja haría algo con Siddhartha y me parece muy atinado que Ana Torroja pues sí se dé esa oportunidad de estar haciendo no solamente cosas con otros artistas, sino cosas con gente mexicana, gente de Guadalajara, gente que ha crecido. Entonces, ustedes díganmelo, ¿no? ¿Les gusta Cachito de Galaxia, de Porter y Ana Torroja? ¿Les gusta la historia sin fin? A mí, de lo que ha hecho David Velasco con Porter, me gustan más el Moctezuma, las batallas e incluso lo más reciente. Pero de la historia sin fin, definitivamente Cachito de Galaxia sí, sí tiene con qué, ¿no? Vámonos con los Little Jesus. Les digo, hoy muy 212 este programa de radio. La canción.

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1: El gobierno del Reino Unido reconoció la crisis de giras post-Brexit como un asunto de interés europeo compartido y pide avances reales en Bruselas. Las pérdidas superan los 1,000 millones de libras en toda la Unión Europea y más de 17,000 empleos afectados.
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es la voz de Ray, Emma y Absolutely. Porque también estamos poniendo música reciente.

Hace 15 días salió el álbum de Beastie llamado María. La canción se llama We Could Move Mountains. Y bueno, pues si no conocían, ahí están. Van descubriendo también música, ¿no? Vamos descubriendo música juntos. Eso se trata de RMX. También con viejos conocidos como los Kings of Leon.

Yair, Pada, yo, Pablo, por acá a las 5:30 mañana. Pero también si se quedan después más noche, ya saben que hay podcast y que hay programas especializados y el fin de semana también. Entonces, gracias, gracias por estar, por acompañar. Si a ustedes de repente, porque me pasó el martes que tuvimos la premier, estaba yo formado para comprar las palomitas ahí antes de entrar al poder de la red. Se me acercó una persona y me dijo, no sé si ayude o no ayude esto, pero te lo quiero decir. Y me lo dijeron, ¿no? Me dijeron tal cual unas palabras muy bonitas. No sé exactamente las palabras que utilizaron, pero fueron de agradecimiento. Y creo que es un agradecimiento mutuo. Y si de repente ustedes se sienten con estas ganas de hacer algo por este concepto, que también es de ustedes, que ustedes son lo más importante de esto, compártanlo. Compártanlo a través de un mensaje. Es más, ahorita háganlo. O sea, tomen ahí su WhatsApp y manden el link de escucha del TuneIn o si se suben al carro de alguien, programen en la estación y déjensela ahí puesta y dile, te recomiendo que escuches esto. De verdad, a mí en la mañana me pasó algo muy extraño porque yo soy profe en las mañanas, entonces llego con mi grupo y les digo, pongan en la radio. Y una persona dijo, no, profe, la radio está horrible. Yo lo único que escucho es el 107.5. ¿Saben cómo se me iluminó así la cara, los ojos, cuando escuché que alguien que está en la preparatoria está escuchando radio en 2026 y que sea esta estación? Algo estamos haciendo bien y algo pueden hacer ustedes también, y es seguir compartiendo este esfuerzo que es colectivo. Nos escuchamos mañana y ya los voy a dejar así con los Black Keys.

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7: Tom DeLonge se emocionó visiblemente cuando un estadio entero de fanáticos de los Padres de San Diego cantó All the Small Things de Blink 182. El momento capturó esa rara intersección donde el punk pop y el béisbol se encuentran sin ironía alguna. DeLonge ha sido fanático de los Padres toda su vida e incluso le regaló una guitarra a uno de los catchers en 2024. Ver a miles de personas coreando tu canción en un contexto completamente ajeno a la música tiene que ser surreal. El punk pop sigue siendo el himno de las masas.
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9: Tom DeLonge se emocionó visiblemente cuando un estadio entero de fanáticos de los Padres de San Diego cantó All the Small Things de Blink 182. El momento capturó esa rara intersección donde el punk pop y el béisbol se encuentran sin ironía alguna. DeLonge ha sido fanático de los Padres toda su vida e incluso le regaló una guitarra a uno de los catchers en 2024. Ver a miles de personas coreando tu canción en un contexto completamente ajeno a la música tiene que ser surreal. El punk pop sigue siendo el himno de las masas.
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1: Liam Gallagher declaró que Oasis puso a los Beatles en el mapa y arremetió contra la ciudad de Liverpool. La frase es tan absurda que casi parece performance art, pero conociendo a Liam, va completamente en serio. Dijo que Oasis ha hecho más por Liverpool de lo que Liverpool jamás hará. Es el tipo de declaración incendiaria que solo Gallagher puede soltar sin que le tiemble la voz. Mientras tanto, la discografía de los Beatles sigue ahí, inmutable, sin necesitar que nadie la defienda.
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4: Muy bien, compañera. 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
5: ¿Puedes hacer otra donde diga legendarios?
4: No, manijo.
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4: Bienvenidos a los dioses del marketing. Gracias a RMX por ponernos pues los jueves con ellos. Mi nombre es Alberto Cruz, como siempre, acompañado por Agustín Gutiérrez.
12: Jueves de Precopeo.
4: Hoy es un programa que resuelve millones de preguntas. ¿Has escuchado qué es el GLP-1?
12: No, en lo absoluto.
4: No confundir con ChatGPT.
12: Así es.
4: No, o sea, GLP-1.
12: Es toda esta tendencia, digamos, de medicamentos.
4: Es un receptor de entrada.
12: Que nos van a ayudar a enfrentar los problemas de peso.
4: Exactamente.
12: Y muchos otros problemas también, según me voy a enterar.
4: Sí. Hoy vamos a hablar de un tema que ya habíamos pasado por otra tangente hace ya unas semanas, del marketing de salud.
12: Así es.
4: Pero en esta ocasión con un mexicano que además... hoy ostenta el puesto de CEO de McCann Health. Él es Héctor Salinas y además nos va a platicar en su biografía cómo llegó ahí, ¿no? Que aparte es una historia maravillosa. Así que vamos a iniciar este programa que tiene que ver con salud, estilo de vida y dónde está poniendo la lana el mexicano. Vamos a iniciar.
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4: Hoy nos acompaña Héctor Salinas, CEO de McCann Health. Héctor Fernando Salinas Fernández es un líder destacado en la industria del marketing de la salud. Es licenciado en marketing y publicidad por el SEC Pedregal. Cuenta con estudios ejecutivos en alta dirección en el IPADE y un diplomado en marketing pharma por la Universidad Anáhuac. En 2022 asumió el cargo de CEO de McCann Health Sistemas Integrales, donde lidera la transformación, expansión e innovación de una de las agencias más importantes del marketing de salud en México. Además, es colaborador editorial en medios como Forbes, Líderes Mexicanos y bueno, otros medios. Aparte, ha sido jurado y consejero en organismos clave del sector, incluyendo los EFI Awards, que es donde siempre estás ahí de metiche, Agustín.
12: De metiche,
4: ¿no? Sí. Bueno, en IAB Mix, ¿no? Y su liderazgo y contribución lo han posicionado entre los 300 líderes mexicanos. Estamos con uno de los 300.
12: ¡Au! ¡Au! Bienvenido, Héctor.
13: Gracias, Agus.
12: Muchas gracias por estar acá.
4: Oye, a ver, espérate. Vamos por partes. ¿Qué es McCann Health? O sea, ¿cómo?
13: A ver, te explico. Actualmente estamos viviendo justamente una transformación en el mundo de nuestra industria de agencias de comunicación y marketing.
4: Okay.
13: Y anteriormente, McCann Health pertenecía a Interpublic Group, una corporación neoyorquina que tenía ya un grupo de agencias bastante grande, diversas, en cuanto a tres pilares: medios, IPG Media. Sí. Como tal, comunicación y creatividad con IPG, tal
4: sí,
13: cual,
4: sí.
13: E IPG Health, que es donde está toda esta vertiente en salud, siendo líder a nivel mundial. Pero hace alrededor de un año llega Omnicom y compra Interpublic Group, y ahora, pues bueno, somos parte de este grupo, donde prácticamente sí somos el grupo de agencias pues más diversificado y grande a nivel mundial, ya teniendo Omnicom y IPG en una sola vertiente como Omnicom.
4: Ahora, McCann, lo que me dejó en mi mente Mad Men.
13: Exacto.
4: Pues es esta agencia con donde el CEO llega y tiene un séquito de personas alrededor. Se abre su oficina, saca el whisky, se sirve un whisky, toma un trago, se acuesta en el sillón a pensar, se duerme, levanta, se le ocurre una idea, la graba, le habla a la secretaria. Así me lo enseñó en la televisión.
13: Eso es New York.
12: Yo trabajé en McCann con esa ilusión y no era así.
4: Pero te vas en limpieza, amigo. ¿También?
12: Pues sí, pero podía tomarme el whisky.
4: O sea, McCann es como un hombre súper grande en la industria.
13: Sí. La verdad es que gran responsabilidad. Uh-huh. Quiero comentarles y platicarles que sí cambia mucho, y ustedes lo dijeron al inicio, el tema de comunicación y marketing health, definitivamente, porque sobre todo hay mucha regulación, ¿no? O sea, y eso implica desde un inicio no ser esta creatividad tan glamurosa, ¿no? Esta agencia tan glamurosa, sino ser más corporativa, más cerrada, más estructurada. Pero algo es súper relevante. Definitivamente aquí, Agus, como te lo decía, ninguna agencia en México, por más que sea el grupo más importante, es así. La talacha siempre manda. La parte operativa, la estrategia, meter y ensuciarte las manos.
12: Nunca nadie fue como...
4: Le estás rompiendo el corazón a todos.
12: Nunca nadie fue como Matt Bell.
14: Eso todo dejó de pasar. Todo el mundo esperaba eso, ¿no? O sea, estudiar marketing.
12: Ay, sí, todos esperábamos.
14: Oye, bueno, a ver, entonces, tú estás, tu puesto es CEO de McCann Health.
13: México y Latam, sí.
14: ¿Qué es lo que haces? O sea, ¿qué hace el CEO de McCann Health?
13: ¿Qué hace Héctor? Literalmente, es muy importante que platicarles de esta evolución, porque yo tenía una agencia independiente, me compra IPG, me vuelvo McCann Health, mantengo el Sistemas Integrales por una estrategia comercial, porque el Sistemas Integrales ya era líder en México como agencia Health.
14: ¿Esa era tu agencia?
13: Exactamente.
14: Okay.
13: Entonces, al momento de comprarme, se mantiene el nombre para que no haya ese choque, sobre todo con laboratorios nacionales.
12: Claro.
13: Okay, que eso es muy importante porque llegan las cuentas globales. Sin embargo, el mercado nacional es el que manda en México por el tipo de mercado que tenemos.
14: Claro, ¿no? Porque, bueno, el tema de salud, pues está, como lo mencionaste al principio, regulado. O sea, hay regulaciones, leyes que cumplir en comunicación, en marketing, en publicaciones, etcétera. Y se presume que por eso es importante que una agencia local esté en esta compra y que a su vez entiende el mercado y es la que vaya atendiendo al tipo de clientes, que son laboratorios, ¿es correcto?
13: Totalmente de acuerdo. Ajá. Y justamente cuando viene este acercamiento, que aquí sí quiero dejar un aprendizaje, lo importante y relevante que es LinkedIn, porque por ahí me contactaron para comprarme la agencia.
12: Nada más.
13: Exacto. Así de,
12: oiga, le compro su agencia. Bloquear.
13: Exacto. Sí,
14: ¿qué tal que pensabas que era como de esos de mails de tengo una oferta de tantos millones de pesos enter?
13: Exactamente.
14: O spam.
12: El Bye. Príncipe de Uganda me no. quiere comprar.
13: Sí, no. Un saludo a Saturnino Izquierdo, que fue quien me mandó el mensaje, expresidente de Mercados Internacionales. Y llega ese mensaje. Pero sí platicarles que esa parte regulatoria es fundamental, porque yo lo que más tengo en la agencia son médicos.
12: Ok, por supuesto, el nivel de especialización.
14: Especialización, exacto. Señor.
12: Especialización, ajá, ya sí. lo dije.
13: Sí.
12: Es muy alto.
13: Sin duda.
12: No puedes andar jugando con la información como cualquier cosa, ¿no? Y mira, de repente todas las demás industrias del marketing van para allá, ¿no? O sea, tú dices, no, es que lo reguladísimo es salud, pero consumo va corriendo para ser regulado. Moda va corriendo para ser regulado. Ya,
13: deportivo.
12: Ya va a ser deportivo.
13: Claro.
12: Cada vez va a ser más difícil ser solamente comunicólogo, amigo.
14: Sí.
12: ¿No? O sea,
14: sí,
12: tienes
14: sí,
12: que sí, ser sí, sí. muy, muy especializado en de lo que
14: pero
12: se habla.
14: Pero no nos pongamos tristes. ¿Sabes? O sea, este programa se trata de compartir conocimiento. Ya nos contaron. ¿No? O sea, sí. A ver, entonces, Héctor, ¿qué? O sea, puntualmente, tengo que citar a una de las entrevistas que tuvimos aquí en Los Dioses del Marketing, a Melina Licona, cuando ella todavía estaba en Rekit, que nos estaba platicando de pues cómo es el proceso de los representantes de salud cuando llegan con el doctor y le tienen que presentar la medicina para que luego ese doctor te la presente a ti como paciente, ¿no? Y es, o sea, claro, parece una obviedad para ti que estás claro. metidísimo en la industria, pero para mucha gente fue como, ¿cómo? No, o sea, ¿cómo se mueve hoy el marketing de salud? ¿Cuál es el tema? ¿En qué estamos?
13: Primero, les voy a hablar desde lo más básico.
12: Sí, sí.
13: Por cada médico que existe en México, hay 10,000 pacientes, lo cual justamente es una cuestión bastante carente. Que necesitamos comunicar más salud, pero comunicarla de manera responsable.
12: Bueno, médicos, ¿no?
13: Sí.
12: Pero si no puedo generar médicos.
13: Claramente médicos. Y posteriormente, nosotros vivimos también en una carencia del acceso a la salud pública. Es una realidad. Por lo mismo, la salud privada se vuelve un hábito para cualquier nivel sociocultural y socioeconómico.
12: Okay.
13: Por eso tenemos el único sistema en el mundo que tiene un médico en cada farmacia. Eso no existe en ningún lugar del mundo.
12: ¡Qué divertido!
14: Como esto no se copió de algún país europeo de vanguardia, Noruega, un país nórdico minimalista.
13: Saludos a Víctor, que es un genio. Y la verdad es que aporta mucho, mucho a nuestro país, generando empleos, innovación, porque Farmacias Similares fue el primero en tener médicos en farmacias.
12: Sí, en hacerlo sistemático, ¿no?
13: Exacto.
12: Porque estaba el médico emprendedor que tenía una farmacia.
13: Exacto.
12: ¿No? Y que vivía ahí en su casita, tenía su consultorio y tenía casualmente era el dueño de la farmacia.
13: Así es.
12: Pero llevar eso al sistema de salud alterno en el que se ha convertido primero el doctor Simi y luego detrás de ellos todos los demás cadenas, ¿no?
13: Así es, y tomar en cuenta que esto rompe con todo lo que tiene que ver en cuanto a comercialización y comunicación, porque de ahí vienen los genéricos de marca, los genéricos intercambiables, que hay una gran diferencia, Beto y Agus, que la verdad es que es cultura general, para dejarlo claro, ¿no? Y los similares. Los genéricos de marca son aquellas marcas que tienen el mismo principio activo, pero se llaman diferente. Y hay una inversión en comunicación para llevar al médico y que ellos prescriban ese genérico de marca por el nombre de la marca, claro, no por el principio activo, ¿no?
12: Paracetamol.
13: Ese es genérico intercambiable.
12: No. ¿Qué demonios?
13: Eso es diferente. Sí, sí, sí. Ese es genérico intercambiable. Reprobado. Que llegas a la farmacia y el farmacéutico te dice, está el innovador, está el genérico de marca y está el genérico intercambiable que tenemos aquí, que es ese paracetamol.
14: ¿Cuál es el genérico de marca? Porque ibas muy bien en la explicación. Sí. O sea, ¿cuál sería un ejemplo de un genérico de marca?
13: Genérico de marca, no quiero decir nombres, pero los títulos, a ver,
14: los que no pasa nada.
13: Está el Flanax, ¿no?
14: Okay.
13: Ok. Y está el paracetamol, que es el genérico, exacto, intercambiable.
14: Okay.
13: Pero Flanax tiene genéricos de marca que sacan los laboratorios, como puede ser Dolac.
14: Uh-huh. Okay. Ah, o sea, sacan su marca más, sí, accesible.
13: Ahí es donde viene este nicho, donde Agus puede ser un médico ortopedista y tú un médico general, y yo como estrategia corporativa solo voy dirigido al médico general con Dolac, pero yo como estrategia corporativa y además siendo un especialista que cuesta más la consulta, voy con el innovador. Es diferente tipo de perfil el paciente que llega contigo como médico general, que llega con Agus como especialista,
12: ¡órale!,
13: o que llega conmigo a la farmacia y quiere un genérico. Okay.
14: Sí, sí, sí, claro.
13: Entonces hay muchos nichos, lo cual también ha roto pues sistemas para que la inversión en México se frene. ¿Sí me explico? Porque cada vez hay más genéricos de marca, más genéricos intercambiables.
12: Pero no debería ser al revés. La intensidad competitiva se pone más.
13: Sí, sin embargo, imagínate para una corporación extranjera venir a un mercado donde tiene que competir con costo, donde pues nuestra economía es una realidad,
12: claro,
13: y no hay forma de, porque sabemos que prácticamente el 90% de los mexicanos estamos out of the pocket, no hay ni seguro privado ni seguro público. Entonces ese 90% queda para pues lo que te alcanza. ¿Sí me explico? Entonces ahí es donde viene ese nicho y vienen menores niveles de inversión. Algo que sí quiero dejar muy claro es que estamos muy avanzados en concientización de salud preventiva en México. Eso sí es un contraste que existe.
12: ¿En serio?
13: Tenemos esta polarización, somos el país que más compra salud de lujo a nivel mundial.
14: ¿Okay? ¿Qué salud de lujo?
13: Dermatología, estética, sobrepeso.
14: Oh my God.
13: Okay.
14: Bueno, el sobrepeso está bien, ¿no?
12: Sí, sí, está bien.
13: Sí.
12: Digo, está mal tenerlo.
14: No, sí, por eso, o sea, bueno, pues sí, te agarras y te hay que ponerte, sí, bien.
12: Ay, pero ya aprendí a aceptarme a mí mismo.
13: Ah, perfecto. Sí, sí. Entonces, en salud mental también estamos bien.
14: Ah, okay, okay, más o menos. Oye, entonces somos los que más gastan en temas de dermatología.
13: Sí, sí, sin duda alguna.
12: Qué locura.
13: Somos el único país que tiene a los top 10 laboratorios a nivel mundial establecidos en México con planta, distribución y comercialización.
14: ¡Wow!
12: Sí. ¡Qué locura!
13: Hablando desde los L'Oréal hasta los de nicho, pero también tenemos como base, ser base para Latinoamérica, ¿no? Teniendo compañías como MERS, como Allergan, toxina botulínica, ácido hialurónico, colágeno, que realmente hoy... Es importante que sepan que estos son para salud estética, pero antes ellos salieron para cuestiones terapéuticas. Blefaroespasmo, distonía, que son estos... realmente la toxina botulínica sirve para eso, ¿no?
12: Ya, y luego resultó que también te ponías guapo.
13: Exactamente.
12: Qué bonito.
14: ¡Órale!
13: Sí, sí, sí. Es apasionante el marketing.
12: Sin duda.
14: También el tema de la... el tema del sobrepeso. Ha venido como a revolucionarse últimamente con todo lo que es Ozempic y empresas parecidas, ¿no? O sea, de entrada aquí en México primero parecía que solo había Ozempic y ya.
13: Así es.
14: Pero basta con ir un día a Estados Unidos para soplarte 50 opciones de marcas que existen en el mercado.
13: Pues miren, me voy a regresar un poquito.
14: Nos regresamos.
13: Ya hay dos laboratorios que están compitiendo prácticamente en eso, Novo Nordisk y Eli Lilly. Eli Lilly, de hecho, es la compañía más rentable en el mundo actualmente. Lo pueden ver en rankings, por ahí sí salen imágenes, pero lo pueden visualizar. Eli Lilly saca cierto producto, pero además hoy en México podemos presumir que vamos a ser el primer país a nivel mundial en sacar las dos indicaciones, tanto diabetes como sobrepeso, en tabletas. Ya no se va a inyectar. Ya está corriendo todo eso.
12: Eso va a abrir el mercado.
13: Eso va a abrir el mercado de manera brutal, porque además no son drogas controladas. Realmente tú puedes llegar sin ningún tipo de asesoría médica, que eso está mal, y poder consumir el producto. Esto, la verdad es que nuevamente confirma lo que les estaba diciendo. La salud de lujo en México está, es una realidad, pero está polarizado porque somos los que más consumimos genéricos y también los que más consumimos, en este caso, pues productos de lujo en temas de salud.
14: Ah, pues es que ya se robó una lana uno, ¿no?
13: A ver, ya encuentras Viagra por un peso la pastillita. Literal, en la farmacia peluchera.
14: ¿No? ¿Que Agustín quiere saber dónde?
12: Es para un benchmark.
13: Sí, sí, sí. Bueno, sildenafil, no Viagra, sildenafil. Sí, sí, ¿no?
12: Claro, sí, sildenafil.
14: Oye, bueno, pero a ver, para no soltar el tema, estamos hablando de estos medicamentos tipo Ozempic o no sé cuál
13: GLP-1.
14: Se
13: GLP-1.
14: ¿Cómo se llaman?
13: GLP-1.
12: Ajá. ¿De qué viene GLP-1?
14: ¿Por? O es como cuando el celular Motorola se llamaba Motorracer 8314. ¿Por?
13: Es un receptor, ya un tema muy científico, anatómico, pero es un receptor. Sí,
12: no es un nombre comercial.
13: No. Así se le llama a esa categoría, esa línea terapéutica, los GLP-1.
14: Es que mira, entre GLP-1, ChatGPT, alguien tendría que llegar a decirle, amigo médico, amigo laboratorista.
12: Póngale
14: ponle algo así. O más.
12: Tu amigo el respondón al chat. Póngale, ¿no? sí.
14: Ok, entonces, ay. GLP-1.
13: Así es.
14: GLP-1. Entonces, esos medicamentos que se están haciendo de mucha fama para bajar de peso, ¿son peligrosos realmente? ¿Cómo se ha publicitado? O...
13: Mira, yo no soy médico, pero realmente los laboratorios, si ya tuvieron un proceso de registro, primero a nivel internacional, luego a nivel local, queda claro que ellos declaran los efectos adversos, que sí, cualquier tratamiento, cualquier fármaco tiene efectos adversos. Uh-huh. Todos, uh-huh. Todos, eso es importante.
12: ¿Y el té de canela tiene efectos adversos?
13: Todos. El condón tiene efectos adversos, o sea, realmente.
14: Pero
13: o sea,
14: si te lo comes.
13: No, pero es real que cualquier dispositivo o medicamento, dispositivo médico o medicamento, uh-huh, tiene efectos adversos. O sea, okay, es por eso que tienen una regulación para ser registrado y posteriormente, pues comunicar beneficios en este sentido, ¿no? Que tienen también un proceso.
14: Y esos beneficios entran dentro del paraguas de servicios que haces en McCann Health. O sea, supongo que llegas con... O sea, ¿es el mismo proceso? ¿Es con los intermediarios? ¿O cómo llega esa información al médico?
13: Está padrísimo. O sea, y les quiero platicar que esto es lo divertido de una agencia health.
14: Okay. Okay.
13: Lo platicaba hace rato con su socio y colega Bernardo.
14: Así es.
13: Cuando llegan a la agencia, yo tengo muy claro que la cultura organizacional aquí no viene a trabajar. Venimos a generar salud. ¿Ok? Uh-huh. Que ese es el propósito, es el gran, gran peso que tiene la agencia. Nosotros generamos creatividad para generar acceso a la salud. Entonces, uh-huh, nos habla la farmacéutica y nos dice, ¿sabes qué? Necesito sacar lo mejor de mi producto con el profesional de la salud. Primero analizamos los target, porque no es lo mismo hablarle a Agustín, el oncólogo, que a Beto, el cardiólogo, definitivamente.
12: Okay, okay.
13: Entonces, primero diferentes lenguajes, diferentes canales, y en ese momento generamos una propuesta creativa, ¿no? Ahorita te puedo decir que hay una que ya ganamos bastantes premios internacionales, que se llama El Rey de la Casa. Esto es con Pfizer Salud Animal, que se llama Zoetis, que es un desparasitante que se llama Simparica Trio, donde generamos pues la mayor cantidad de perritos y gatitos desparasitados que impactan en la salud humana también. En ese momento es cuando nosotros empezamos a generar comunicación para el veterinario, que pues es un profesional de la salud, okay, y ellos implican al paciente, que en este caso pues es la mascota y su tutor, que somos nosotros, pero con una campaña pues muy abierta, que es El Rey de la Casa. El señor aquí, Felipe, tiene Felipe, su trono.
14: No, de hecho le acabamos de dar Simparica. Sí, o sea, es de lo que hablas. O sea,
13: perfecto.
14: Literalmente, ahora...
12: ¿Y tú te sentiste mejor?
14: Ah, entonces... No.
12: Porque
14: no,
12: eso va a la campaña. Escucha, que
14: sí. Pero yo no me la tomé. Animal. Espérame. O sea, lo que voy a decir es lo siguiente. Este tema, yo se lo decía a Agustín, creo que hace 2 semanas le decía, mira, yo voy con la veterinaria Tere Camacho, saludos a mi veterinaria. Bueno, la veterinaria de mis perritos.
12: Exacto.
14: Y si yo llego y me dice, te tienes que dar esto porque es lo que es.
13: ¿Lo haces?
14: Pues sí, lo que usted diga, ¿no? O sea, ¿qué voy a hacer?
12: Sí.
14: Discutir, así,
12: ir
14: no,
12: a buscar,
14: no, no.
12: Ir a buscar el genérico.
14: Debe de haber otra opción. ¿No? No, no, no, pues lo que es, o sea, aquí está esta, y si acaso ladro de así de, ay, ¿por qué tan caro, no? Pero.
13: Oye, se lo comió Felipe luego, luego, sí, lo tuviste que meter en una salchicha.
14: No,
13: o
14: nada, ¿no? Sí, no, no, no, no, no, tal cual en.
13: Y es que ahí los beneficios son importantes que el médico tenga claro para comunicarlo, porque el impacto que tiene a ti es que desparasita toda tu casa. No sé si te lo explicaron.
14: Sí, sí, sí, sí.
13: Todo,
14: sí, sí,
13: tus muebles, sí, absolutamente todo.
14: Claro, de hecho te quiero. Me acordé porque mejor. Puntualmente, cuando me lo estaba explicando, pues claramente me dedico a marketing y yo pensaba. Esto que me está platicando me huele a brief. O sea, así de, esta plática cordial. Ajá, ajá. ¿Sí? Qué extraño, ¿por qué me está diciendo tantos beneficios?
12: Es un diálogo de valor del
14: exacto. No, no, no, pero kit. Bueno, o sea, ahí es donde entonces entra todo el tema de la estrategia de comunicación de salud.
13: Y es padrísimo, Beto y Agus, porque ahí viene un onboarding con la fuerza de ventas, que son estos representantes médicos, donde les explicamos a nivel creativo, desde el racional, el insight, el copy, la radiografía creativa, de todo lo que es el rey de la casa. Y quiero platicarles que el rey de la casa rompió fronteras y ya llevamos cerca de 10 premios internacionales, pero reitero, si se dan cuenta, esto va más allá. ¿Y por qué es tan romántico el marketing o la comunicación en health? Porque beneficiamos la calidad de vida de las personas o de cualquier ser vivo. Entonces, claro, tiene un doble propósito que impulsa, genera mucha identidad y mucho arraigo a la compañía a la cual trabajas. Y algo importante, regularmente, sí, comercial, hoy somos de las 10 compañías en México más destacadas para que sea tu primer trabajo, porque nosotros somos, pues realmente generamos mucha profesionalización para que la gente que trabaja aquí se vaya a los laboratorios después a trabajar. Yeah. Y eso es bastante positivo para la salud mexicana. Y ahorita, pues mucho de mi mindset está enfocado a generar oportunidades y profesionalización en el recurso humano.
14: Claro, entra alguien contigo y aparte de conocer los temas de tus propios clientes, de los laboratorios para, pues de los que tengas en la agenda de clientes, pues van tocando agua en regulaciones, en contactos, ¿no? O sea, en empezar a saber quién está, en qué está llevando quién, etcétera. Eso es muy interesante.
13: Muy, muy, muy. Y además, adicional a todo esto, hoy quiero decirte que 3 de cada 10 impactos que recibimos hoy en día con toda esta infodemia están vinculados al tema de salud, ¿no?
12: O sea, 3 de cada 10.
13: 3 de cada 10. Ese dato salió en el último reporte que les voy a compartir del estudio de medios que sacó IAB y IAB la semana pasada, ¿no? Uh-huh. O sea, que eso es bastante relevante.
14: Es que es real. O sea, por ejemplo, yo veo Hulu, ¿no? Ahí con una VPN en Estados Unidos, ¿no?
12: Ya. Sí.
14: Y ¿quién dijo eso? En realidad, todos los comerciales, o sea, que salen en ABC, CBS, lo que quieres ver en vivo son de salud.
13: Sí.
14: Tan. De repente me paso por la tele para ver qué están pasando en hoy, ¿no?
12: Por si cambió algo.
14: Por si cambió
12: algo. Casualidad. Sí. Y 50 años después no ha cambiado nada.
14: Sí, se ve una comunicación en la que los laboratorios son quienes llevan batuta.
13: Y no solo los laboratorios. O sea, estamos hablando de un lifestyle vinculado o que impacta a la salud, ¿no? Uh-huh. O sea, porque hoy les puedo decir que los isotónicos o los sueros, como conocemos, son parte fundamental de nuestra hidratación. Independientemente a que tengas diarrea, cruda, lo que sea, o hagas un deporte, es fundamental tomar estos isotónicos, ¿no?
14: Sí.
12: ¿Cómo se volvió un general, ¿no?
13: Exactamente.
12: Un básico que usualmente no se tomaba. Tú pensabas, era, claro, para el deportista de súper alto rendimiento, ¿no?
13: Sí.
12: Y hoy todo el mundo toma como si tomara todos los días.
14: Pero también eso necesita cierta dosis, ¿no? O sea, no nada más es de abro el refri y me lo echo porque tengo sed.
13: Buen punto. Hoy saludos a mis amigos de Pisa, que próximamente espero que estén invitados por aquí.
14: ¡Claro!
12: ¡Les hemos rogado! ¡Les hemos rogado!
13: Vamos a invitar ahí al mandamás. Pero la verdad es que sí, ha sido una cultura de hidratación y rehidratación que estamos promoviendo, sobre todo porque sí es un medicamento. O sea, sí es un medicamento, pero lo que se establece es que solamente te tomes 2, que es muy diferente la hidratación a la rehidratación. Si quieren, lo explico. Hidratación es lo que necesitamos todos los días. Eso, necesitamos estar hidratados. Rehidratación es cuando llegamos a puntos límite donde ya necesitamos hidratarnos o rehidratarnos porque perdimos toda la hidratación, que eso se da por el deporte, olas de calor, diarrea, etc. Y ahí es donde viene la rehidratación. Y por eso hay dos vertientes de estos isotónicos. Los que son cero, que no sé si los han visto, que son... Y los que traen azúcar.
14: Sí, sí, sí.
13: Que son totalmente diferentes, pero ambos tienen diferente indicación. Uno está indicado para hidratación y otro para rehidratación.
14: Claro, sí, o sea, el electrolita es hoy o sea, es el camino. O sea, por ejemplo, yo he estado entrenando para un maratón.
13: Ok.
14: Y me fui enterando en el camino de... ¿En qué punto me tengo que tomar un Gatorade? ¿En qué punto me tengo que tomar un electrolito? ¿Por qué pierde todo el sentido que acabando de correr me tome un Gatorade y luego un electrolito? O sea, pero bueno, es por la nutrióloga que me ha dado información. De otra forma, yo lo hubiera seguido haciendo igual.
12: ¿Tomarías agua?
14: No, porque sí te levantan, sí te levantan esas bebidas, sí. No manches.
12: Ahora entiendo, no, fíjate, y trabajé un chorro en la industria de bebidas, nunca había entendido el asunto de hidratación y rehidratación, que fue hacia donde... Fue creciendo la categoría, ¿cierto?
13: Sin duda alguna.
12: Porque decía, bueno, un isotónico light, pues es como una gordita de chicharrón light, ¿no?
13: O sea, claro.
12: Le quitaste todo lo que te rehidrataba, pero este está entonces en categoría hidratación.
13: Vámonos con un tema tan habitual, la cruda. Estamos deshidratados, necesitas rehidratarte.
12: Para algunas personas.
13: Sí. Ajá, sí. Es real que ahí por eso se hizo tan habitual tomarte cualquiera de estos isotónicos, ¿no? Y que la verdad es que después, ya en cualquier punto de venta, los encontrabas, no solamente en farmacias, que hoy toman un papel importante en las cabeceras, en los displays de los puntos de venta. O sea, realmente se vuelve, inclusive de los retails, ¿no? O sea, ya ves, pues, islas completas de estos isotónicos.
12: Claro, claro. Y eso nos conecta con que, si bien hay un montón de gente que sufre, dicen, ¿no?, de cruda, ya cada vez menos, ¿cierto?
13: Total.
12: Porque también ha estado cambiando el consumo de alcohol, aliado también con los... GLP-1.
14: ¿Cómo? O sea, ¿cómo ha cambiado?
12: Toda una migración de hábitos.
13: Les platico el último GLP-1 sin decir marca.
14: Lo tú que digas hace, que quieras.
13: ¿Eh? Lo que hace...
12: Es que no quiere decir.
13: Lo que hace es limitar cualquier tipo de adicción, ¿ok? Alcohol, comida... gluten, etc. Inclusive adicciones como temas de ansiedad al trabajo, porque realmente son adicciones, ¿no? Y en ese momento lo que sucede es que al momento de tratarte con este producto, pues limitas el consumo de todas estas situaciones. Por eso el alcohol ya ha sufrido bastante pérdidas económicas para Diageo, para Bacardí, para todos ellos, donde ya el consumo de bebidas cero son cada vez más habituales.
12: Claro, porque el consumo que estabas teniendo, digamos, sobre consumo, de acuerdo a lo que deberías tomar, venía por alguna situación de ansiedad o por situación de adicción, ¿no? Que no necesariamente es al alcohol o a las drogas, puede ser al pan industrializado.
13: Exacto.
12: ¿No?
13: Sí, ¿cuántas veces no decíamos comemos por ansiedad?
12: Exacto. Y si esta cosa te ayuda a controlar la adicción, pues de repente dices, ya no quiero la cuarta donita. ¿No?
13: Exactamente.
14: O sea, además de adelgazar, ¿te solucionan las cosas? O sea, perdón, pero
12: ¿dónde la venden?
14: Ya suena muy bien.
13: Yo sí invito a la audiencia, a ustedes, que de verdad, bariatras, endocrinólogos o cualquier tipo de profesional de la salud vinculado a los GLP-1, acudan para que vean los beneficios que tienen. No, yo no soy el indicado, pero sí a mí, que yo soy un testimonio de GLP-1, me ha cambiado la vida, duermo mejor. La verdad es que tengo mucho mejores hábitos. Estoy más tranquilo, inclusive en el trabajo, manejo mejor mi estrés.
14: ¿Cuáles crees que han sido los beneficios muy notables de que consumas GLP-1? Más allá del peso. O sea, ¿dónde está?
13: La cautela y la ecuanimidad para tomar decisiones en momentos de presión. Literal.
14: Oye, no, pues tráigame 10, ¿no?
12: No, es el contrario. Tienes que reducir.
14: No.
12: Tráigame 20, porque quiero ser hipercauteloso.
13: No, porque es caro.
14: ¿Qué has visto?
12: Es caro.
13: A ver, ese es el resultado, pero en el proceso del resultado, evidentemente duermes mejor. Yo juego fútbol, amo el fútbol, y el rendimiento jugando fútbol a mis 40 años es mucho mejor. Uh-huh. Evidentemente también la concentración, o sea, ahorita que me siento hablando con ustedes, las cifras, los datos duros, todo eso lo retengo y me concentro mucho más. O sea, y es a causa de, porque no tengo ningún tipo de ansiedad o... no sé, o estrés, a pesar de que tengo problemas y situaciones como cualquier otro, los manejas mejor. Me mantengo ecuánime.
12: ¡Qué locura!
14: No, pues ya nos lo vendiste.
12: ¡Qué locura! Sí, pero me gusta mucho cómo ese acercamiento a tal vez estábamos haciendo muy mal ciertas cosas. ¿no? Sí. Porque la mayoría de la gente que lo conoce de oídas piensa que es como un medicamento milagro, ¿no? O sea, decir de, ah, me lo tomo y bajo de peso y bye, ¿no? Y se acabó, ¿no? Bueno, me lo inyectan, ¿no?
13: Ahí, ahorita hay una ola, no sé si han escuchado.
12: El efecto es completamente otro.
13: Sí, tiene efectos adversos, evidentemente, reitero, yo no soy el autorizado para
12: mencionarlo. No, no, no, pero no me refiero al adverso, me refiero a como que está muy simplificado.
13: No, y además muy satanizado, muy satanizado también porque evidentemente es caro, o sea, es bastante caro y hay cuestiones que sí, pues, contrarrestan o afectan el consumo de los GLP-1. Pero también ahorita hay una ola de péptidos, no sé si han escuchado este concepto de péptidos.
12: No, no, a ver, dale, dale.
13: No, no, no.
12: Híjole.
13: Donde, pues, sobre todo en el mundo fit, wellness, en el lifestyle aesthetic, se está escuchando mucho esto de utilizar péptidos, que al final del día son productos que también van muy de nicho para el tema de insomnio, concentración, bajar de peso. Sin embargo, estos sí no están regulados, ¿ok? Pero si hay un... hay una ola, una tendencia, una moda, reitero, en un nivel sociocultural alto sobre todo, porque son caros y regularmente los traen de Estados Unidos, ¿no? Entonces, hay que tener cuidado. Por eso, lo que yo sí comento es que estando regulado bajo una corporación seria y demás, pues hay muchas más posibilidades de que el tratamiento sea efectivo, ¿no? Yeah. Que eso es importante. Y ahí es donde entramos nosotros con comunicación efectiva, ética, en este caso, y regulada.
14: Claro. Pero ahí viene el salto al tema del estudio. O sea, hay un nuevo jugador en la cancha de comunicación, diría de salud únicamente, pero en realidad...
12: De todos, sí.
14: De todo. Cualquier cancha posible.
12: El doctor GPT.
14: Doctor GPT, ¿no? O sea, lo que el paciente pregunta a la inteligencia artificial. Porque lo entiendo muy bien, o sea, el laboratorio hace algo, se acerca contigo, planean la estrategia de comunicación, la voy a simplificar, uh-huh. Se la comunican al doctor, el doctor se la comunica al paciente, o sea, de la forma, todo cool.
12: Funcionando. ¿No?
14: Pero ahora viene un tema en el cual las respuestas que da la inteligencia artificial hasta hoy siguen siendo una caja negra. No es lo mismo que Google, que sabías que si ponías el SEO y claro, el sitio, y entonces con eso respondías las preguntas que le hacían al buscador, etcétera. O sea, estamos hoy con recibiendo información de una empresa. No de un hermanito de la buena caridad, ni nada. Que de hecho esa empresa puntualmente te está diciendo... podría estarte mintiendo.
13: Así es.
14: ¿Cómo se enfrentan hoy a este mercado donde la inteligencia artificial ahora ya es un paso más para que el paciente o consumidor tenga la información que está buscando?
13: Mira, Beto, Agus, y para toda tu audiencia, nosotros sí tenemos una manera de pensar: data más creatividad, igual efectividad.
12: Sin duda.
13: Ok, eso para nosotros es ley, sobre todo al momento de que sabemos que nuestra creatividad y nuestro accionar está esa firma del doctor para prescribir uh-huh. el tratamiento indicado a la persona con un diagnóstico, pues bueno, ya más certero. Todo esto, hablando de lo que viene siendo la ola de inteligencia artificial, no olvidemos que todas estas plataformas se nutren de información que nosotros creamos en los años, tal cual, y la respuesta te la da con base en eso, porque no tiene criterio, solo tienen información. Estamos
12: concatena.
13: De acuerdo. Exactamente.
12: Pega cachos.
13: ¿Qué pasa? Nosotros vinculando aquí con nuestros amigos de Comscore, Altasor, Big Group y McCann Health, sacamos distintas vertientes del primer estudio de prompting en Latinoamérica. 5 idiomas, 10 países, ¿ok? ¿Qué utilizamos? Sí, obviamente, primero lo focalizamos en cada país y después prompteamos, por ejemplo, en tema de salud, más bien sacamos la información de más de 300,000 personas o perfiles con distintos prompting. ¿Qué pasa? Como lo mencionábamos hace rato, 7 de cada 10 promptings de salud están vinculados al GLP-1. ¿Qué me refiero con
14: esto?
13: O
14: sea, que la gente se la pasa preguntando... digo, perdón que solo diga Ozempic, pero no me sé otra marca. ¿Hay otra marca para mencionar
13: sí,
14: otra?
13: Sí, o sea, tú estás diciendo la de Novo Nordisk, ajá, que es Ozempic, Wegovy, Saxenda, y del otro lado está Mounjaro, que es de Eli Lilly.
14: Mounjaro. Voy a poner nombres más... bueno, que no me voy a quejar de eso. Pero entonces
12: se tiene
14: entra
12: que especializado.
14: Y la gente escribe... ¿qué pasa si me como una concha con un café después de ponerme la inyección? ¿Enter?
13: Es que está brutal, justamente como lo acabas de decir. ¿Qué pasa si me sigo tomando mi chocolate abuelita con mi conchita del globo y me acabo de inyectar, ¿no? Pero va más allá de eso. Precio. porque tienen una escalabilidad importante en distintos puntos de venta y demás, temas de alcohol, temas de cuándo inyectarte mejor, y hay una golden dosis, que esa golden dosis es lo que te queda de sobra porque es un tratamiento caro y la pluma ya no te da. Y entonces, oye, ¿qué pasa si yo lo saco con una jeringa de insulina y me lo aplico? Porque pues obviamente es caro cada dosis. Oh. Y entonces preguntan ese tipo de cuestiones.
14: Me recuerdo otras historias de adicción, pero
12: sí, ese comportamiento ya está.
13: Sí. Tema de líbido, tema claro, dermatológico, claro, tema de alopecia, tema gastrointestinal, tema cardiometabólico, tema de ejercicio, tema de sueño. Absolutamente todo, porque hoy les tengo un dato, independientemente a lo de inteligencia artificial. Hoy 8 de cada 10 impactos que están en el punto de venta físico, farmacia, están vinculados al GLP-1. Temas de acidez, temas de insomnio, temas dermatológicos, alopecia, síndrome intestino irritable, a causa ya sea de, digamos, complementar el tratamiento o los efectos adversos que causa el tratamiento. ¿Ya me di a entender?
14: Sí. ¡Qué locura! Pero, o sea, esto es un vacío de información que... A ver, mientras los platicabas decía, bueno, claro, lo que pasa es que hace 5 años, o 6 para ser más precisos, pues tenías que ir a la farmacia a comprar un medicamento y veías al farmacéutico y le preguntabas alguna cosa, te decía sí, no sé, o sí sé, pero ibas a la farmacia.
13: Sí.
14: Ahora, pues agarras, sea lo que sea, lo pides por este servicio a domicilio, ya no fuiste a la farmacia, ya no tuviste esa comunicación de pregunta con el farmacéutico. Luego entonces, tu única oportunidad de preguntar es a la inteligencia artificial.
13: Totalmente de acuerdo, y la inteligencia artificial la verdad resuelve todo, porque bueno, hoy en temas de salud quiero mencionarles que el número 1 es inteligencia artificial, el número 2 es TikTok, ¿ok?
14: Oh my God.
13: El número 6 es TikTok.
14: Y esta pregunta la tengo, es obligada a hacerlo, o sea, sí. Con tu experiencia, tu especialización en el tema de salud, ¿qué es peor?
13: Híjole, ahí les va. El médico hoy en día, literal, está sirviendo en México para que solamente llegue Beto y le diga al doctor Agus, doctor, me diagnosticó esto ChatGPT y me dijo TikTok y mi influencer favorito que necesito esto, ¿me puede dar la receta, por favor, doctor? A eso se está enfrentando el médico. Entonces,
12: locura.
13: Es algo que no podemos permitir, por eso comunicar de manera ética, con valor, pero también siendo muy intuitivos, o sea, porque no es lo mismo un paciente en Ciudad de México que en Coahuila. Uh-huh. Y no es lo mismo un paciente en Coahuila de 50 años que en Coahuila de 14 años.
12: Sí.
13: Entonces hay que trabajar en eso.
12: Porque a nosotros nos toca entender por cómo estos medios, TikTok, ChatGPT, son tan convincentes.
13: Claro.
12: No, es que está mal que la gente se informe por ahí. Pues a lo mejor está mal, pero es la cancha. Eso ya está sucediendo.
13: Agus, es que la tercera vertiente de generación de contenido en TikTok es salud. Y la segunda profesión con más generación de contenido son médicos en TikTok. O sea, eso también te vincula mucho.
12: Médicos bailando.
14: Pero no es una locura. O sea, el médico... O sea, hemos tenido nosotros clientes...
12: Pues es que si no puedes con
14: médicos,
12: el enemigo...
14: O sea, clientes de clínica, ¿no? Etcétera. Que se sientan con nosotros y nos dicen... Pero ¿yo a qué hora me pongo a hacer clips si estoy atendiendo al paciente? Y pues tengo, o sea, si me toma más de media hora, pues lo que necesita el paciente para que se vaya tranquilo, convencido de lo que sea el diagnóstico, etcétera. Y es un reto ahora también para los médicos.
13: Totalmente de acuerdo. Hoy otro dato, el 40% de los médicos actualmente ya son millennials. ¿Ok? Los médicos que están actualmente en
12: menores
13: México.
12: Menores de 40.
13: Exactamente. Son millennials en México, ¿no? Activos. Es muy importante que sepan que ellos sí tienen esta multicapacidad para poder generar, consumir contenido y al mismo tiempo generar consulta, ¿no? Adicional a que estos médicos están en el sector público y en el sector privado, Beto y Agus, que eso es algo, la verdad es que es bastante honorable aplaudirles porque tienen su trabajo pro bono y tienen también su trabajo, en este caso, que les genera ingresos. Que es ahí donde vamos con esta parte donde reconocer al médico es fundamental. Ahora, ¿qué pasa? Cada vez cierran más universidades con esta carrera vinculada a los profesionales de la salud, porque todo este sentido de inmediatez genera que quieren ser creadores de contenido, etc. y demás. Claro. ¿Qué está sucediendo? Tienen que generar contenido para atraer pacientes. O sea, ya es una herramienta también de atracción para poder convertir consulta. O sea, y ellos también tienen su journey, son empresarios los médicos al final del día, ¿no? Microempresarios. Algo relevante, los médicos y especialidades que más generan contenido son dermatólogos, ginecólogos, pediatras, psiquiatras, o sea, vinculados a la salud mental.
12: ¡Qué locura!
13: Y oftalmólogos, ¿no? Porque son especialidades, nosotros les llamamos geeks, que están más alineadas a la tecnología, a todo esto, y tratan de ser más 1, 2, 3 o ABC, que así les llamamos, ¿no? O sea, en este sentido. Hay otras especialidades como los oncólogos, cardiólogos, que tienen, son otra generación de X para arriba, donde ya no generan contenido, pero son fundamentales para tratamientos crónicos, que es donde está el verdadero gran grosor de la economía en salud, ¿no? Estos tratamientos...
12: El especialista.
13: El especialista, pero sobre todo en patologías o en enfermedades que ya son crónicas degenerativas. Cáncer, esclerosis múltiple, cuestiones hematológicas, donde, pues bueno, se invierte demasiado en salud, en tanto en investigación y desarrollo, pero también en la consulta. No es lo mismo una consulta de un médico general o un oncólogo.
12: Sí, no hay una forma de tener un especialista en ese gran sistema de salud alternativo que o sea, no me va a atender de... del corazón, ¿no?
13: Exactamente.
12: O sea, tengo que ir a cosa más especializada, ¿no?
13: Sí, sí, sí. Ahora, algo súper importante, el poder también ahorita de lo que es el tema de longevidad, ¿ok? Es lo que está moviendo el poder. Eso ya es una tendencia que se viene, donde dicen que el verdadero poder es quien vive más y vive mejor, que es hacia donde van las verdaderas inversiones. Y la verdad es que en este caso, el estilo de vida de los jóvenes, pues sí va mucho más alineado a eso. Son jóvenes mucho más sanos, alineados al deporte, a la concientización del consumo de ciertas cosas que saben que no está bien, pero también de hábitos mucho más activos, ¿no? Son jóvenes que en este caso pues practican algún deporte, se meten en esta situación, pero también se sienten comprometidos de poder comunicar su testimonio y de cómo poder trascender en este sentido, que eso ayuda muchísimo a que el consumo de medicamentos para agudos, o sea, tema antigripales, dolor de cabeza, eso, se esté rezagando. Si me explico, ya cada vez se consume menos esto y se consume más salud preventiva, probióticos, minerales, suplementos alimenticios. La verdad es que es un buen resultado si hablamos de un tema de concientización en salud, ¿no? Okay. Entonces, vamos por buen camino.
14: Sí, o sea, el tema pero de
12: son un montón de vertientes, ¿no?
13: Sí, brutal.
12: O sea, porque al final de todo lo que hemos tenido en esta plática vienen como muchos caminos de cambio.
13: Yo ya te vi en Hyrox en la próxima semana, Agus.
14: Pero lo viste, dando agua. Dando agua a los participantes.
13: Porque para allá va. O sea, cada vez vemos más esto, justamente. O sea, y es a lo que voy, ¿no? O sea, no puedes creer que ya antes, yo me acuerdo, no sé, mi primer viaje a Nueva York de trabajo, llegué y me casualmente fue el maratón de Nueva York y yo veía puros cincuentones, sesentones. Ahorita ya te das cuenta que empiezan de los teenagers en adelante a generar estos hábitos, no como mi segundo aire, sino como el demostrarme esa capacidad de demostrarme ciertas cuestiones físicas y mentales, ¿no? Que eso es importante. Y eso lo alinea más a un lifestyle sano.
14: O sea, lo que ha impactado en el tema de salud es un cambio de estilo de vida. O sea, eso es lo que ha pasado.
13: Totalmente de acuerdo. Y además esto tiene que ver con que... ¿Ustedes son papás, Agus y Beto?
12: Yo sí.
13: No. Ok, perfecto.
12: Y juntos tampoco.
13: Okay.
14: No se dejó el Agus.
13: Antes nuestra influencia era nuestro señor padre, el abuelo.
12: Así es.
13: Esto ha tenido ya bajo distintos estudios que nuestros verdaderos influenciadores son nuestros hijos. ¿Ok? O sea, quien influye en nosotros
12: es una
13: son
12: locura
13: nuestros hijos.
14: ¿Quién nos platicó de eso?
12: Lo escuchamos con los autos.
13: Sí, sí.
12: Con la elección, como el auto es cada vez más tecnológico, pues seguro el muchacho sabe más.
13: Claro, ¿no? Sí. Realmente son los que influyen. Pero a ver, también hay una situación que le mando un saludo a mi amiga Terry, CEO de Tesla, que acabo de ver la entrevista que dio con Nosotraba, donde menciona y muestra el estudio de Stanford, donde la única generación que no va a evolucionar en coeficiente intelectual son los alfa. o sea, ya comprobado, porque no van a tener ese reto, esa realmente esa adversidad de tener que investigar, demostrarse, generar intelecto, literal, en ese sentido. Entonces,
12: curiosidad.
13: Curiosidad. Ya no van a tener criterio, o sea, en esa situación. Entonces, es una situación que también me parece que los Z hoy son fundamentales para lo que va a ser la toma de decisiones y el rol o el camino que vamos a tener en las distintas industrias, Beto y Agus, ¿eh?
12: Claro.
13: Pero dime si no influye tu hijo en ti.
12: No, totalmente. Y al final, ese pase generacional va a ser complicado.
13: Sin duda alguna.
12: Va a ser complicado, alguna. Sí. ¿Qué locura?
13: Porque los millennials sí estamos... Yo soy millennial, sí estuvimos satanizados. Sobre todo los young millennials, que eran nómadas, que...
12: Ajá, ¿sabes? Que no se comprometen.
13: Exactamente.
12: Que no querían tener relaciones a largo plazo.
13: Sí,
12: ¿no?
13: Hoy creo que los old millennial, digo, no porque sea de esa generación, ajá, sí estamos como en nuestro momento... donde somos los tomadores de decisiones.
12: Así es.
13: Para todo este lo que existe ahorita, sí, ¿no? O
12: sea, empieza justo ese cambio generacional, ¿no? Uh-huh. De los X a los primeros millennials a cargo.
14: Bueno, pues eso va a pasar.
13: Ustedes son los millennials, a ver, cuéntenme.
12: No, el señor es casi, yo soy X. No,
14: yo soy millennial. Millennial, primera generación.
13: Ah, excelente, excelente.
12: Te facturaron como 3 días tarde, pero sí, casi, casi.
13: ¿Estás contento por Street Fighter? Que acabo de ver los cortos y...
14: Claro, totalmente.
13: De verdad, you win.
14: Lo que sí está interesante es, repito, o sea, cómo el cambio de estilo de vida impacta en todas las industrias. Particularmente ahorita en el tema de salud, pues es algo que no habíamos platicado.
12: Así es,
14: ¿no? O sea, cómo va modificando la comunicación que haces para tus clientes, las necesidades de tus clientes, no sé, quizá también supongo que los objetivos, ¿no?, de los mismos laboratorios respecto a qué le invierten para...
12: Y hay una cosa importante, negocio, porque al final el consumidor solo tiene un bolsillo, ¿no? Entonces, toda esta reinversión en vida saludable, en los GLP-1, uh-huh, ¿no?, que es un buen monto, le está pegando a alguien y no necesariamente a las aspirinas. O sea, porque usualmente vemos todas las industrias, valga la redundancia, por industria.
14: Claro.
12: Competimos en la vertical, ¿no? No, en realidad, si tú empiezas a gastar más en un tratamiento, le quitas aquí a otra cosa.
13: Totalmente.
12: No, o sea, yo, por ejemplo, el champú, ¿no?
14: ¿Cuál será?
12: Pero, o sea, son transversales.
14: Sí, o sea, ¿en dónde está dejando de gastar la gente? O sea, si gasta en GLP-1, ¿en dónde está?
13: Está muy claro. El tema de los restaurantes, cada vez hay menos consumo. O sea, literal, el promedio de cuenta es más bajo. Ya, eso es un hecho en México y en el mundo.
14: Wow.
13: ¿No? Otro es el tema de entretenimiento. Ya cuando vamos a festivales, ya hay menos consumo de alcohol y de comida, ¿no? Cuando vas al estadio. De hecho, por eso hubo pérdidas en el Mundial, porque realmente no se consumió lo que se quería que consumiera, ¿no? Y tiene que evolucionar justamente, pues, las marcas que están sponsoreando hoy en día, pues, todos estos eventos de entretenimiento y deportivo. Y yo les voy a comentar algo súper relevante, cómo el mundo de la salud también está en el entretenimiento, y sí quiero mencionar algo que es relevante.
12: A ver, por favor.
13: Hoy, ¿cómo hace todo match que la cultura de Dr. Simi en los conciertos está vinculado totalmente también a lifestyle? Porque, a ver, no es normal que tengan una licencia de Star Wars ya trabajando, que tengan el Coffee Simi, que tengan Simi Pet, que tengan todo esto vinculado a un estilo de vida y que además en Estados Unidos para los mexicanos sea la bandera de decir, soy mexicano y tengo a Dr. Simi también en el punto de venta y al Dr. Simi en farmacia y al Dr. Simi con mis productos. Entonces, se vuelve una cultura impresionante en el tema de salud. Y además, ¿qué creen, Agus, Beto? Hoy ya no nos da pena decir que podemos comprar e ir al doctor de Dr. Simi.
12: Nadie, nunca, quien me diga hace 20 años que vio venir esto, miente.
13: Exacto.
12: Porque todos dicen, no, claro, Simi, porque ¿quién va a buscar? No, él está buscando tener este prestigio porque sus medicamentos son malos. Quien hubiera visto venir un orgullo de marca por el Dr. Simi, realmente, o sea... Y era difícil de pensarlo.
13: Yo ahí sí te puedo decir que cuando una compañía tiene propósito y es coherente y congruente en el accionar de su operación día con día, realmente gana la confianza y la credibilidad de cualquier audiencia. Y hoy en día es lo que ha hecho realmente esta compañía, que además tiene acciones sociales de manera importante que impactan a la cultura de nuestro país. Y ojo, no es mi cliente ni nada. O sea,
14: pero sí, debería de serlo.
13: Sí, sí menciono que es un ejemplo de una compañía, sí, donde claramente el propósito es mucho más grande que los objetivos comerciales. ¿Estamos de acuerdo?
12: Estoy de acuerdo, sí. Y insisto que era imposible verlo venir, pero entenderla es difícil, ¿no? Sí, claro. Hay otras marcas de consumo, vamos a pensar lo que va a pasar algún día con 3B, ¿no? Uh-huh. Que se metió más abajo en el costo. Se pudo haber quedado para siempre en la guerra de costo.
13: Claro.
12: Se pudo haber quedado siempre lo mismo, pero más barato.
13: Sí,
12: ¿no?
13: Sí, sí.
12: Allí
13: sí.
12: Y pudo haber hecho millones y millones que seguramente tiene en quedarse en ese posicionamiento. Sin embargo, en el costo. Se pudo haber quedado para siempre en la guerra de costo.
13: Claro.
12: Se pudo haber quedado siempre lo mismo, pero más barato.
13: Sí,
12: ¿no?
13: Sí, sí.
12: Allí
13: sí.
12: Y pudo haber hecho millones y millones que seguramente tiene

0: Spin-off of the Year 2026 y me ganó 3B. La verdad es que solo éramos tres finalistas y 3B fue el ganador. Quiero platicarles que quedé sorprendido de las cifras, los datos, el propósito de este señor que además es turco, y menciona que lo que busca no es competir, es literal poder poner a disposición de las familias mexicanas, que por cierto le abrieron a él un camino, pues estos productos, reduciendo cadena de suministro y costo en ese sentido, haciéndoles llegar pues un producto más ágil, más económico, con gran calidad. Y además, en ese momento celebró que por primera vez uno de sus productos rebasó al producto de referencia, que fue Gladiador a Galletas Emperador. Ya se venden más Gladiador que Galletas Emperador en México, para que se den una idea. Eso habla de un tema realmente donde nuevamente el propósito le gana cualquier cosa. Sí. Y hoy 3B está en Pedregal, en Polanco, ya no respeta código postal.
1: Así es, así
0: ¿estamos
1: es.
0: De acuerdo?
1: Y al final el hueco comercial estaba ahí.
0: Sí.
1: Es decir, oye,
0: sí, sí,
1: pues, sí. ¿Cómo ves si yo vendo bueno y más barato? No, estás loco, ¿cómo crees? ¿No? Y llega y la rompe total.
0: Totalmente.
1: En ese sentido, ¿no?
0: Totalmente. Y ojo, volvemos al mismo tema de impacto en salud. Porque uh-huh. en tu bolsillo está, dices, a ver, sí. voy a comprar la misma calidad, más económico, y además me va a alcanzar para mi tratamiento o para mis suplementos alimenticios.
1: Lo voy a decir yo, Héctor. Me compro las Gladiador y me alcanza para los Empic.
2: Sí, sí, sí, claro. Sí. O sea, de algún lado tenía que salir
1: de
2: ese
1: algún
2: dinero.
1: Lado tenía que salir el gasto.
0: Exacto.
1: Es justo como la capa arriba de todas estas conversaciones que tenemos sobre marketing. O sea, ¿cómo se van pegando entre todos, no? O sea, no es que sea especial de salud o especial de autos. Todo tiene un porqué en la mente del consumidor.
0: Ahora, el que reta es a nosotros, ¿eh? Nosotros que estamos en esta industria. Ah. Es una belleza esta adversidad, porque ahora se viene un tema donde ya no puedes, ya porque ya no es un tema de costo. A ver, ellos están haciendo mejor el tema de responsabilidad social. Lanzan un mensaje y que tiene una amplificación a nivel relaciones públicas impresionante, que le gana a cualquier precio, a cualquier beneficio, etc., para ganar confianza, audiencia, generar comunidad y además poder influir en una mesa como esta que estamos teniendo, en cualquier lugar que nos reunamos. Y ahí es donde viene realmente esta evolución en nuestra industria: comunicación, PR, marketing, publicidad, lo que le quieran llamar, o medios, porque realmente creo que el poder que hoy tiene las relaciones públicas es impresionante, ¿eh? Impresionante.
2: Un aplauso a nuestro invitado, caray. Ya se nos fue la primera hora, exacto.
1: Increíble.
2: Héctor Salinas, CEO de McCann Health, muchas gracias por venir a platicarnos de todo esto. Nos quedamos contigo para hablar de tu biografía, cómo llegaste aquí, qué estudiaste, etcétera, etcétera. Eso va a salir en los capítulos de podcast.
1: Así es.
2: Que salen los viernes y los lunes. Pero muchas gracias a la gente en RMX, muchas gracias por venir.
0: Gracias a ti, Beto, gracias a ti, Agus, a todo tu equipo, al buen Roque, es al que conocí, a Bernardo por la invitación y... Pues la verdad es que feliz de estar aquí, platicar de un poquito de lo que estoy especializado, sé, y me apasiona.
1: No,
0: me apasiona.
1: Un chorro me de plática, ¿no? Pasamos por encima de todo, nada más.
2: Así que síganos escuchando en los podcasts. Muchas gracias a RMX. Saludos a todas las ciudades donde ya se escucha RMX. Nosotros nos escuchamos la siguiente semana. ¡Adiós!
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13: Oli, oli, y bienvenidos a No Me Expliques, el show donde yo te cuento para que no te expliquen. Donde la música fluye sin pretensiones, sin gatekeeping y sin datos de Wikipedia. Donde vamos un poco más a fondo de lo que estamos escuchando, pero sin quitarle el focus a la música. Yo soy Nick, su conductora desde Londres, Inglaterra, a través del 107.5 FM RMX. Y esta semana les voy a platicar de una escena que inició con una comunidad pequeña, llena de punks, metaleros, artistas y morros aburridos en una ciudad gris y fría. El grunge. Antes de aventarnos a Kurt Cobain, veamos de dónde salió y cómo sonaba al inicio. Seattle no era uno de los centros de la industria musical gringa. Estaba bastante aislado de lo que estaba pasando en ciudades como Los Ángeles y Nueva York. Y eso se vuelve uno de los primeros catalizadores de nuestra historia. Porque cuando nadie te está poniendo atención, te puedes poner raro. A principios de los 80 llega el hardcore, pero estos morros también estaban escuchando Sabbath y Zeppelin. Entonces empiezan a agarrar la agresividad y filosofía DIY del punk y hacerla más lenta, pesada, sucia. Vámonos con Green River y esto que se llama Corner of My Eye.

Los integrantes de la banda que acabamos de escuchar son el inicio de un árbol genealógico gigante en la escena. Y pongan atención porque se van a empezar a multiplicar como gremlins durante el resto del episodio. Al mismo tiempo que Green River se estaba formando, aparece otra banda que llevaba esta mezcla muchísimo más hacia el metal. La canción que les voy a poner es de unos años después, cuando ya habían desarrollado mucho más su sonido, y yo la verdad soy un poco más de Audioslave, pero esta siguiente me encanta. Rusty Cage, de Soundgarden.

0: Mientras MTV estaba lleno de glam rock, cabello enorme, maquillaje, leather, solos gigantes de guitarra, limusinas, modelos, bla, bla, bla, estos güeyes aparecían con cara de que no se habían bañado en 3 días y era básicamente la contraimagen de lo que se estaba vendiendo en la televisión. Green River se separa y de sus restos salen 2 bandas. Primero, el vocal y uno de los guitarros arman Mudhoney, con esto que es In and Out of Grace.
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La segunda banda que se arma es Mother Love Bone, hecha por el bajista de Green River y un guitarro que eventualmente sería parte de otra banda llamada Pearl Jam. Pero primero, vamos con esto, Stardock Champion de Mother Love Bone.

Para este punto entra algo súper importante, Sub Pop. Lo que empezó como un fanzine y un proyecto independiente terminó convirtiéndose en un label, y sus primeros lanzamientos ayudaron a empaquetar y vender la idea de que Seattle tenía algo muy particular pasando. Los fundadores tuvieron la idea inicialmente de no solo vender a las bandas, sino vender a Seattle como una escena en sí. Escuchemos una banda firmada aquí. Esto es Ulcer, The Tad.

1985 entra una cosa que se llama el Teen Dance Ordinance, una regulación que terminó haciendo legal y básicamente imposible organizar muchísimos shows de música en vivo. Y para una escena que dependía muchísimo de estos espacios, eso obviamente no les ayudó. Pero también tuvo el efecto contrario, más ganas de construir la escena por su cuenta. Y esta escena no es un sonido específico, si se fijan todas las canciones que les he puesto suenan diferente, aunque se estén rolando los integrantes entre ellos. Para este punto, Sub Pop trae la prensa inglesa, causando que mucha gente de fuera empiece a voltear. Mother Love Bone se acaba después de la muerte de Andrew Wood, y de ahí salen dos bandas importantísimas. La primera es Temple of the Dog, formada por Chris Cornell junto a los músicos restantes de Mother Love Bone, y la otra eventualmente se convierte en Pearl Jam. Aquí aparece Eddie Vedder, que recibe un cassette con demos, escribe encima de las canciones y termina viajando a Seattle. Básicamente, él mandó su tarea y lo contrataron. Ahí les va mi rola favorita de Pearl Jam, Go.

Y en el momento que este siguiente disco sale, la escena oficialmente se hace global. Lo que lleva casi una década conociéndose en Washington, de repente estaba en MTV, las disqueras grandes y frente a todo el mundo. Stay Away, de Nirvana.

La siguiente banda es crucial porque demuestran perfectamente qué tan amplio se había vuelto este sonido, siendo un sonido mucho más metal de lo que habíamos estado escuchando. Brush Away, de Alice in Chains.

Y obviamente, cuando algo empieza a hacer dinero, la industria no se va a quedar dentro de los límites de Washington. Ahora empiezan a aparecer bandas de otras ciudades metidas dentro de la misma conversación. Nos vamos primero a Los Ángeles, donde Hole ya estaba metidísima en la escena alternativa. Jennifer's Body, The Hole.

A las siguientes morras no las voy a meter automáticamente en la caja de Riot Girl, solo porque son mujeres tocando punk en los 90s. De hecho, esa confusión es algo de lo que vamos a hablar la próxima semana, porque si se están preguntando qué pedo con las morras aquí, no se preocupen, porque ellas no se quedaron atrás. Pero ellas sí forman parte de este ecosistema de punk y alternativo durante el boom. Esto es The Scratch, The Seven Year Bitch.

Pilots es un caso súper interesante porque cuando sale Korn en el 92, los meten inmediatamente dentro de la caja del grunge. Y hubo gente que los odió por eso. Les decían que copiones, que nada más se subieron al tren porque le vieron dinero. Y obviamente a ellos no les pareció muy agradable que los redujeran a una copia de Seattle y ya. Aquí viene la pregunta de si el grunge es una escena de Seattle, ¿cómo puede una banda de San Diego figurar? Pues eso es porque para el 92-93 ya no estamos describiendo una comunidad pequeña DIY, ya es un género comercial. Y para demostrar qué tan lejos hemos llegado desde Green River con nuestra primera rola, esta es probablemente mi rola favorita de todo el episodio. Plush, de Stone Temple Pilots.

Para cerrar, nos vamos todavía más lejos, hasta Chicago. Smashing Pumpkins tenía guitarras pesadas y distorsión, sí, pero también psicodelia, dream pop, shoegaze, una producción muchísimo más grande. No venían de la comunidad que creó Sub Pop, ni tampoco venían del Pacific Northwest, pero aún así aparecen constantemente dentro de la misma conversación. El grunge no empezó siendo un género, empezó siendo una comunidad. La industria fue la que necesitó ponerle nombre, imagen y límites a algo que originalmente no los tenía. Muchas gracias a todos por escuchar No Me Expliques, el show donde yo te cuento para que no te expliquen. Yo fui Nix desde Londres, @regular_nix, a través del 107.5 RMX, @RMX Radio, y nos vemos la próxima semana hablando del Riot Girl. Les dejo con la última rola, Today, de los Smashing Pumpkins. Expliquen. Yo fui Nix desde Londres, @regular_nix, a través del 107.5 RMX, @RMX Radio, y nos vemos la próxima semana hablando del Riot Girl. Les dejo con la última rola.

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8: ¿Cómo están? Soy Claudia Mejía, un nuevo episodio de Ya Oíste. Esta vez yo, ahí los que me están escuchando, quiero que se pregunten, ¿hace cuánto no se desparasitan? ¿Hace cuánto no desparasitan a toda la familia, a la mascota? Creo que también es muy importante. Ahí pregúntenselo porque hoy traemos un tema sobre parásitos. Está conmigo el doctor Jesús Manuel Rodríguez Guzmán. ¿Cómo estás, doctor?
9: Hola, ¿cómo estás? Muy bien, muchas gracias.
8: Y yo quiero saber primero, antes que nada, ¿esta parte de la cisticercosis es igual que la tenia que escuchamos por ahí? ¿Qué pasa con esto?
9: De hecho, justamente eso es algo bien interesante, que es con lo que vamos a hablar. O sea, hablar de cisticercosis realmente es hablar de una fase de lo que es propiamente un microorganismo que se llama teniasis, que es un parásito. Taenia, hay dos tipos. Algo que se le llama Taenia solium y Taenia saginata. La que vamos a abordar para hablar de cisticercosis es la Taenia solium.
8: Y me remonto al cerdo, ¿no? Porque correcto, pues la misma palabra lo dice. Pero tenemos tal vez este mito muy bien arraigado de que el cerdo no bien cocido, ¡pum!, cisticercosis. ¿Es así o no es así?
9: No exactamente. De hecho, justamente es lo que vamos a abordar en este momento. Tendríamos que hablar de lo que es el ciclo, propiamente el ciclo de la cisticercosis y el ciclo de la tenia. Y hablaríamos como tal, tendremos que tener en cuenta dos cosas. El cerdo se le conectaría como un hospedero intermediario y al humano como un hospedero propiamente definitivo. Pero ¿qué pasa realmente aquí? Si hablamos realmente de lo que es el cerdo, ¿Qué nos aportaría el cerdo? Realmente hablaríamos de esto. El humano o la cadena de transmisión o el mecanismo de transmisión se llama fecal-oral. Y realmente en el humano sí ocasionaría tanto teniasis como cisticercosis. En el cerdito no ocasiona lo que es teniasis. En el cerdito solamente ocasiona lo que es la cisticercosis. En el humano, en el cuerpo humano, tendríamos este gusano. Propiamente la tenia es un gusano plano, tiene una cabeza y se caracteriza porque tiene como cuatro ventosas, es decir, cuatro como hoyitos, por así decirlo, en su cabeza. Y tiene unos ganchos que se van atando al intestino. Esto es lo que hace que realmente se fije al intestino. Pero, ¿cuál es la característica de este gusano? Este gusano es hermafrodito, se reproduce por sí mismo, tiene tanto reproductor masculino como femenino. Y es plano, y cada una de estas cositas planitas adentro alberga huevecillos. Y entonces ahí empieza el ciclo. Entonces, ¿qué pasaría con esto? ¿Sabes? Una cosa interesante y que me gusta mucho. ¿Sabes cuánto mide este gusano? Mide de 2 hasta 7 metros. Okay. Y eso es muy interesante porque imagínate, en cada una de estas segmentos que se van formando, hay miles de huevos. Entonces, ¿qué pasa justo ahí? Justo ahí lo que hacemos es de que existen prácticas como pueden ser fecalismo a raíz del suelo. Esto es, hago popó, literal, en la tierra, donde ya sea que haya alimentos o incluso un mal manejo de las excretas, ¿no? Como, por ejemplo, vemos que sí hay un drenaje, pero ¿dónde desfragua esto? ¿Dónde irriga esto? Irriga a los vegetales que propiamente se consumen. Y entonces ahí es donde empieza lo interesante, porque entonces sabemos que existen animales que se le llaman de traspatio. Imagínate, las personas hacen popó, literal, ahí está la tierra, y los cerditos, ¿qué hacen? Están todo el tiempo jugando con sus naricitas, consumen esta tierra, los productos que están ahí, los niños salen a jugar, o incluso consumes propiamente algún alimento que ya ha sido irrigado con esta agua. Pero ¿qué pasa? Que en el cerdito entonces encontramos que ya propiamente en la tierra están estos huevecitos. Estos huevos propiamente la tierra no va a hacer que lleguen a la siguiente fase, que es la cisticercosis. Vamos a diferenciarlo aquí. Entonces el cerdito se lo come, esos huevitos en el cerdo sí van a ocasionar que se desarrollen hasta cisticercos, pero ahí van a quedar, no se van a formar gusanos en el cerdo. Aquí es donde viene lo interesante. El humano come la carne, ¿Y cómo sería realmente que el humano pueda realmente decir este consumo de la carne pueda ser lo que me origine un alimento mal cocinado? Pero si estamos hablando de que ya el huevo en él propiamente, en el cerdo, se ocasiona un cisticerco, ¿cómo se puede morir? Con una buena temperatura, con una cocción. ¿Cuánto necesito cocinar la carne de puerco para que realmente no me ocasione la infección? Por 20 minutos a más de 70 grados centígrados. Esto obviamente dependerá mucho, ¿no? Y entonces yo ya me lo como y adivina qué pasaba con estos cisticercos. Estos cisticercos es como si tuvieran una capita alrededor, un montón de cosas que son proteínas. Y entonces se desnaturalizan o que se destruyen, por así decirlo, con nuestro ácido clorhídrico. Y volvemos al mismo ciclo. Ahí está el ciclo. Pero esta es la parte interesante, porque si yo te dije de que consumimos el puerco, ya está el cisticerco, pero eclosiona con el ácido clorhídrico. Entonces dices, bueno, pero va a formar gusanos. Y ese es un ciclo de gusanos. Entonces, ¿cómo realmente se forma el cisticerco? El cisticerco es, ya no involucro propiamente al puerco, involucro el contacto yo directo humano, lo ingiero, pero ¿qué pasaría entonces ahí aquí? Que estos huevitos se van a ir a través de la sangre.
8: Entonces, ahí sí somos completamente responsables. Ya el cerdito no tiene nada que ver, porque no hubo un intermediario. Entonces, ahí sí, por completo somos responsables, porque no tuvimos la higiene adecuada.
9: Correcto.
8: Porque si dices que está en la tierra de las heces, que otra persona fue e hizo ahí, entonces llega mi hijo y empieza a jugar ahí, se lleva las manos a la boca. Ahí es donde hay la infección.
9: Correcto. Si yo te hablo de cisticercos, la gente no... Muy poca gente sabe, por ejemplo, que los vegetales también pueden ser una fuente de... Porque realmente, si te hablo de cisticercos, ¿qué te viene a la cabeza? ¿Qué se le viene a la cabeza a todos? Los cerdos. Las verduras, aunque las hayas lavado bien, la garantía está desde un buen cultivo, desde que realmente tienes una buena práctica de esto, o un buen manejo de las excretas.
8: ¿Qué hacer cuando sí nos gustan mucho las fresas, y sí nos gustan mucho las ensaladas? Digo, ya hablamos de la carne de puerco, pero ¿qué sí está en nuestras manos? O sea, ¿qué tipo de medidas?
9: Si queremos consumir, a lo mejor los vegetales, no vamos a meter tanto en frutas, sino en general, todo lo que es desinfección que no sea por calor, ya sean frutas, verduras, que sean irrigadas por esto, pues sería lavado y desinfección de vegetales. ¿Qué haríamos? Pues disminuiríamos el factor de riesgo, digámoslo. ¿Cómo lo haríamos? Pues sería a lavarlo con agua potable, claramente, o sea, ya utilizar el agua que esté limpia. Y una cosa que sí vemos son diluciones con clorito, con cloro, ¿no? Que son, le llamamos diluciones de hipoclorito de sodio, que coloquialmente lo conocemos como el cloro comercial que tenemos en casa. Después de que los enjuagamos, retiramos la mayor parte de materia orgánica que a veces vemos, ¿no? Tienen tierrita y esto, lo quitamos. Y posteriormente podemos hacer estas diluciones con cloro. ¿Cuánto correspondería? Por un litro, estos incluso envases que tenemos de crema y demás que miden un litro de agua potable, o sea, no que sea de preferencia agua potable, claramente agua purificada, le ponemos aproximadamente 2 mililitros de cloro. ¿Cuánto sería esto? Media cucharadita cafetera.
8: También me genera duda. Hay personas que después de desinfectar vuelven a enjuagar. Uh-huh. ¿Está bien o mejor no?
9: Depende. Depende cómo me lo digas. Por ejemplo, si la práctica es, lo voy a desinfectar y luego le voy a querer quitar los residuos con agua de la llave. Pues me refiero al agua corriente, pues evidentemente no sería lo correcto. El agua de la llave, aunque esté purificada, sí tiene ciertos ciertos componentes que no lo hacen tan viable, ¿no? Uh-huh. En el contexto, por ejemplo, de que si lo voy a enjuagar, pero con agua de garrafón, con agua que a lo mejor es de filtro, de la que tenemos de la llave, de la que filtramos en casita, uh-huh, de estos purificadores, pues perfecto. Lo correcto sería, y de hecho así lo menciona la mayor parte de las etiquetas, solo escurrimos después de la desinfección sin ya meterlo. Aunque claro, tiene que ser dependiendo del producto que utilizamos.
8: Agradezco mucho que estés aquí para poder brindar esta información. Sí creo que nos quedó muy claro esta parte de la teniasis y la cisticercosis, uh-huh, que son cosas diferentes. Claro. Y que ya hablamos que el pobre cerdito solo está existiendo y no tiene la culpa. En sí o directamente, sí, claro. La higiene de manos, la higiene de tus alimentos, la cocción de tus alimentos son muy importante. Entonces, pues, gracias por quedarte hasta el final. Doctor Jesús, muchas gracias por estar aquí también.
9: Al contrario, gracias por la invitación y pues también invitarlos a que esto sea una práctica habitual, a desparasitación en casa y pues buenas prácticas higiénicas.
8: Yo soy Claudia Mejía, nos vemos en un siguiente episodio. Hasta pronto.
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0: Buenos días, muy buenos días y bienvenidos a Enfoque en este viernes 9 de octubre de 2026. Soy Mario González y gracias por acompañarme en las frecuencias de NRM Comunicaciones y de todas nuestras plataformas digitales esta mañana hasta las 9 de la mañana. Ya es viernes, Fabiola Reza, ¿cómo estás?
1: Lo logramos, Mario, auditorio lo logramos. De Enfoque. Muy buenos días, feliz inicio del fin de semana. Son las 6 de la mañana con 2 minutos. La temperatura en la lluviosa Ciudad de México es de 14 grados. Sí, oye. Llueve en gran parte de la capital del país, así que salga con tiempo y tome precauciones.
0: Pues es Simón.
1: Simón, así es, huracán ya, Simón. Se intensificó a categoría 1, de acuerdo con las proyecciones del Servicio Meteorológico Nacional. Simón se está intensificando frente a las costas de Jalisco y de Colima. En el transcurso de este viernes, incluso se va a saltar la categoría 2 y evolucionará inmediatamente a categoría 3.
0: ¿Se puede eso?
1: De acuerdo con las proyecciones y lo que nos indica el Servicio Meteorológico Nacional, así es, Mario.
0: O sea, de 1 a 3, ¡pum!
1: De 1 a 3, en este viernes 9 de octubre. Se prevé, de acuerdo con el Conagua, que este fenómeno toque tierra el próximo domingo cerca de Puerto Vallarta como un huracán categoría 3.
0: Todas las precauciones, por favor, a todos los que nos escuchan, estar muy atentos. Es inminente prácticamente. Bueno, ya está provocando sus estragos de lluvias en todo el centro y el occidente del país, así que pues ahí va Simón tomando fuerza, pero yo nunca había visto, honestamente, que pase un huracán de categoría automáticamente a categoría 3.
1: Yo tampoco dije, tal vez estoy perdiéndome la categoría 2, pero no, aquí tenemos la imagen, huracán categoría 1, inmediatamente huracán categoría 3, después categoría 4 sobre el mar, pero ya que toque tierra, los pronósticos es que llegue como un huracán categoría 3.
0: Y va derechito a las costas de nuestro país.
1: Sí, así no se hay suspendieron
0: ni para
1: clases.
0: Dónde moverse ahora sí.
1: ¿No? Se suspendieron clases especialmente en Jalisco, también hay afectaciones por Simón en Acapulco, en Guerrero, donde se habilitaron refugios, también se suspendieron clases, en Michoacán siguen sin actividades escolares. Por favor, a toda la población de estos estados afectados, le hacemos un llamado a que siga los avisos de Protección Civil y que esté muy al pendiente de todo lo que se informe para proteger su vida, por supuesto.
0: Y por otra parte, Isaías, estos dos huracanes con nombres bíblicos, ¿sí? Bueno, se intensificó ya categoría 2, se localiza a 590 kilómetros al noreste de Progreso, de Puerto Progreso allá en Yucatán, y 500 kilómetros al noroeste de Cabo Catoche en Quintana Roo, y se lleva la dirección así como hacia Florida.
1: Exactamente, se dirige al sur de Estados Unidos, podría evolucionar Isaías, así, a un huracán categoría 3, podría tocar tierra entre el viernes y el sábado en el sur de Estados Unidos.
0: Ya están con todas las alertas allá.
1: Así lo advirtió el Centro Nacional de Huracanes, así es, Mario.
0: Sí, está con toda esta situación. Bueno, estaremos obviamente cubriendo el tema para alertar obviamente a la población de estos dos huracanes, sobre todo Simón, que sí.
1: Sobre todo Simón.
0: Que ya se acerca mucho a las costas de nuestro país. Este fin de semana entonces, ¿verdad? Tocará ya las costas de Jalisco.
1: El domingo en Puerto Vallarta.
0: Bueno, tenemos mucha información. Entre otras cosas, hemos estado empezando con los premios Nobel y hoy es un día importante por el Premio Nobel de la Paz, Fabiola.
1: Escuchemos.
2: The Nobel Peace Prize for 2026 to Navathanam Navi Pillai for her efforts to promote peace and international law.
1: El Premio Nobel de la Paz este año fue otorgado a la sudafricana Navi Pillay, ex alta comisionada de Derechos Humanos de la ONU y defensora de Nelson Mandela, esto por sus esfuerzos por promover la paz y el derecho internacional. De acuerdo con el fallo, nos dice que la historia ha demostrado que un mundo que opera sin el Estado de Derecho es injusto, imprudente e inhumano. Los jueces, aquellos que custodian la delgada línea roja entre el orden y el caos, merecen, por tanto, en alto grado nuestro elogio. Pero hoy, mientras

0: Mientras estos mismos jueces son sancionados y sus instituciones son atacadas, necesitamos personas de coraje, visión y determinación, cualidades que la laureada con el Premio Nobel de la Paz, Navi Pillay, demuestra en su labor en el banquillo.
1: Ya. Bueno, hablando de paz y de violencia, vamos a referirnos a lo que sucedió ayer en el penal de Mazatlán. Desafortunadamente, una riña entre reos, aparentemente de algunos pertenecientes al cártel de Sinaloa, dejó 10 muertos. 10 muertos, una disputa brutal, 16 heridos. Entre los muertos hay un menor de edad visitante. Estaba ahí de visita, seguramente a visitar a algunos de sus familiares. Desafortunadamente perdió la vida. Tras los hechos, el grupo interinstitucional intervino para controlar la situación y las autoridades mantienen presencia en el lugar. Pero ya lo peor, pues ya pasó. Es el centro penitenciario del Castillo. Se reportaron, como le digo, 16 reclusos heridos y el secretario de Seguridad Pública de Sinaloa, Sinhué Téllez, indicó que de acuerdo con el reporte del director del penal se registraron disparos en el módulo 4 y posteriormente en el módulo 5. Disparos en un lugar donde supuestamente no puede haber ni armas blancas, ni una agujeta de un zapato que pueda provocar alguna acción de violencia o un autoatentado. No, hasta pistolas, como sucede en todos los centros penitenciarios de este país prácticamente. Esto ocurrió a las 10 horas de la mañana y hasta duró como hora y media, un poco más, una hora 40 minutos la violencia. Ingresaron 25 elementos de la Guardia Nacional para intentar controlar la situación, así lo reporta el periódico Reforma. Ante la agresión, se activó la alerta roja para movilizar al grupo interinstitucional integrado por elementos de la Defensa, la Guardia Nacional, la Secretaría de Marina, la Policía Estatal y la Policía Municipal. También el fiscal señaló que hasta el momento se tiene conocimiento del hallazgo de 2 pistolas que fueron accionadas, evidentemente, ante estos hechos de violencia. ¿Cómo pasaron? Pues, quién sabe, ¿no? Ahí es lo que sucede en los centros penitenciarios, pistolas adentro, y pues esto desató toda la violencia. Estaremos, obviamente, también con el reporte. Y, bueno, sobre las manifestaciones, también en la capital mexicana, personal médico, trabajadores administrativos del IMSS protestaron frente a la Secretaría de Gobernación y bloquearon el paseo de la Reforma otra vez, como el jueves anterior, otra vez el jueves, Reforma e Insurgentes. Más tarde instalaron un plantón sobre el paseo de la Reforma entre Burdeos y Toledo para exigir aumentos salariales, abasto de medicamentos, equipo quirúrgico y cobertura de plazas vacantes. Las autoridades de la Secretaría de Gobernación y representantes de los trabajadores instalaron una mesa de diálogo, pero sin llegar a un acuerdo. Respecto a las declaraciones que circularon por parte de integrantes del Sindicato del Seguro Social sobre la retención de personas de la dependencia, la Secretaría de Gobernación dijo que no fue así, que es falso. Reiteró el llamado al diálogo, el respeto y a conducirse con la verdad y a la construcción de acuerdos. Pero pues la verdad es que han sido minimizadas por parte del gobierno, tanto estatales, gobiernos estatales como el federal, las protestas de los trabajadores del Instituto Mexicano del Seguro Social. Le han restado importancia, dice que no tiene razones para movilizarse, que hay abasto de todo prácticamente, que puede trabajar bien, mientras sabemos que pues existen muchas carencias para hacer frente al trabajo cotidiano que tienen los trabajadores del Instituto Mexicano del Seguro Social. En fin, estaremos también con el tema. Y tenemos más información en este resumen que le preparamos aquí en la redacción. La presidenta Claudia Sheinbaum se reunió en Palacio Nacional con empresarios estadounidenses y el embajador Ronald Johnson, con quienes conversó sobre la confianza en México y la importancia de mantener la relación comercial en beneficio de ambos países. José Medina Mora, presidente del Consejo Coordinador Empresarial, estuvo en el encuentro, calificó el diálogo como muy constructivo y dijo que Johnson reconoció el trabajo de México en materia de seguridad y en el combate al fentanilo.
2: Digamos que la postura del embajador Johnson es muy clara en el sentido de que ha habido esa cooperación para una frontera segura, la más segura que se haya tenido en los últimos años entre México y Estados Unidos. También que se ha reflejado estas acciones de seguridad de México en la disminución del tráfico de fentanilo hacia los Estados Unidos y la disminución de la muertes por fentanilo en los Estados Unidos.
1: Esta reunión, recordemos, ocurrió días después de que la presidenta cuestionara la participación del embajador en la colocación de la primera piedra de una academia internacional de capacitación policial en Querétaro. Antes de la reunión con la presidenta, Johnson se reunió con el canciller Roberto Velasco para dar seguimiento a distintos temas de la agenda bilateral y seguramente de ese tema de Querétaro.
0: Sarah Carter, directora de la Oficina de Política Nacional de Control de Drogas de Estados Unidos, reiteró que la administración de Donald Trump perseguirá a cualquier funcionario que colabore con los cárteles sin importar el cargo que ocupe. Escuchemos.
3: El presidente Trump ha sido muy claro. Si ayudan o son cómplices de los cárteles, si colaboran con los cárteles, si ayudan a organizaciones terroristas extranjeras, no nos importa si son el gobernador o si son la persona que trabaja en la plaza, en una pequeña tienda, los encontraremos, iremos tras ellos y nos aseguraremos de que paguen las consecuencias.
1: El secretario de Seguridad y Protección Ciudadana, Omar García Harfuch, compareció a puerta cerrada ante la Junta de Coordinación Política de la Cámara de Diputados. Al salir, afirmó que México mantendrá la cooperación con Estados Unidos contra el crimen organizado con respeto a las instituciones mexicanas. Y por otra parte, indicó que será la Fiscalía General de la República la que determine si se investigan los presuntos nexos entre el empresario Amílcar Olán e Iván Casarín, alias El Tanque, líder regional del Cártel Jalisco Nueva Generación.
4: Sobre el sujeto que usted menciona, lo único que tenemos también al momento es la grabación de la nota periodística, pero también, pues, por supuesto, todo forma parte de las investigaciones correspondientes y será la propia Fiscalía General de la República quien determine quién más será investigado en este caso.
1: Y luego de que lo llamaran, bueno, que lo llamara el senador Manuel Velasco el Pedro Infante de la política nacional por su gran popularidad, pues Omar García Harfuch dijo que pues él no ahorita está con doble agenda, no tiene una agenda paralela y que está muy enfocado en lo suyo, que es la seguridad ciudadana.
4: Agradece un buen comentario del senador, sin embargo, lo digo con toda transparencia, la tarea que y la oportunidad que me dio la presidenta Claudia Sheinbaum de servir como secretario de Seguridad no permite una agenda paralela, y menos cuando tenemos delitos tan delicados como personas desaparecidas, extorsión, etcétera, pues sería una falta de respeto de mi parte para las víctimas y para mis propios compañeros que están trabajando a lo largo y ancho del territorio nacional, estar pensando en otras cosas que no sea lo que es mi trabajo.
1: Buena respuesta, porque el Verde anda desesperado por destapar gente, tanto interna como externamente. Ya lo voy a comentar porque se lo dijo, pero continuamos.
0: Citlali Hernández, presidenta de la Comisión de Elecciones de Morena, negó que el partido esté bajo presión de Estados Unidos, luego de que el dirigente nacional del PT, Alberto Anaya, acusara a Washington de influir en la elección de los coordinadores estatales morenistas. Así lo dijo.
5: Difiero en lo que ayer declaró. No estamos bajo presión de los gringos. No estamos cediendo a ningún grupo de interés. Estamos en un momento donde la presidenta Claudia Sheinbaum ha demostrado este equilibrio difícil entre la cooperación, la negociación y la defensa de la soberanía.
0: En tanto, el coordinador del PT en la Cámara de Diputados, Reginaldo Sandoval, anunció a Raúl Morón como coordinador estatal de afiliación en Michoacán. Morón perdió la encuesta interna de Morena para definir a su coordinador estatal.
1: Fue vinculado a proceso Miguel Ángel Solano Ruiz, el capitán Sol, por su presunta participación en una presunta red de huachicol fiscal en las aduanas marítimas del país, que estaría asociada a los hermanos Farías Laguna.
0: La jueza en retiro Marta Magaña compareció vía remota desde España ante el Tribunal de Disciplina Judicial como parte del procedimiento disciplinario abierto en su contra por haber otorgado en 2024 una suspensión relacionada con el proceso de la reforma judicial. Jueces en activo acudieron a las instalaciones del tribunal para expresar su respaldo a Magaña.
1: En el Estado de México fueron detenidos 5 presuntos integrantes de una red criminal que se hacía pasar por funcionarios públicos para cometer extorsiones. O sea, no eran los funcionarios públicos los que cometían extorsiones, que también se da. No, aquí eran criminales que se hacían pasar por funcionarios públicos. Bueno, ya no saben ni quién está hablando por teléfono. Bueno, utilizaban inteligencia artificial para clonar o imitar voces y hacer más creíbles sus llamadas y engaños. Entre los detenidos se encuentra Luis Miranda Contreras, quien se desempeñó como tesorero general. O sea, sí era funcionario público. O sea, bueno, qué cosa. Y secretario de Administración y Finanzas de Michoacán entre 2012 y 2013, así como integrantes de su familia, que no es la familia michoacana, sino también integrantes de esta familia, en fin.
0: Víctor Rodríguez Padilla, exdirector de Pemex, alcanzó un acuerdo de suspensión condicional del proceso penal que enfrentaba por el delito de violencia familiar. Este acuerdo establece el pago de 120 mil pesos a la víctima, una pensión mensual de 14 mil pesos, asistencia a terapia psicológica cada 15 días y presentaciones bimestrales ante el juzgado.
1: Bueno, en otras cosas también vamos con información internacional. Hay nuevas acusaciones, finalmente sí se fincaron nuevas acusaciones contra Nicolás Maduro y su esposa Cilia Flores, esto por los delitos de tortura contra ciudadanos estadounidenses mientras estaban en el gobierno de Venezuela. Eso por una parte. Y por otra parte, un juez federal de Distrito del Sur de Nueva York le negó la libertad bajo fianza a Cilia Flores, a la esposa de Nicolás Maduro. Tendrá que seguir su proceso dentro de la prisión por supuesto intento o riesgo de fuga que, según los fiscales, podría tener Cilia Flores.
0: Y por cierto, Venezuela adelantará nuevamente la Navidad, así lo anunció la presidenta encargada, Delcy Rodríguez. El objetivo es activar la economía y promover la felicidad en el país. Vamos a escuchar.
6: Porque yo sé que la Navidad también activa mucha actividad económica, pero principalmente activa la felicidad de los venezolanos y de las venezolanas. Así que en este espíritu yo les agradezco, los felicito y los invito a que sigamos garantizando esa Venezuela potencia.
1: Bueno, pues a festejar la Navidad de una buena vez, como lo hacía Nicolás Maduro. Ay, qué cosa, qué, de veras que parece a veces surrealista todo lo que estamos viviendo, con las declaraciones de Donald Trump, con estas, híjole, es increíble lo que ha pasado en la política mundial, ya no digamos, ¿no? Estaba viendo que Donald Trump también dijo que ya aquellos que utilicen la frase inteligencia artificial van a ser enemigos públicos del Estado de los Estados Unidos, porque ahora es la superinteligencia.
0: ¿Qué es lo que está, el término más adecuado que está impulsando su gobierno?
1: Sí, pero uno le puede decir como se le dé la regalada gana, ¿no?
0: Pero aparte es una estupidez. No,
1: bueno, ¿qué te digo? En fin, vámonos con eso. Regresamos, tenemos mucha información y muchas entrevistas muy interesantes que le tenemos que presentar esta mañana. Son las 6 de la mañana con 18 minutos en este día en donde tenemos obviamente deportes, el desenfoque, entre otras tantas cosas. Y otras cosas que ya le vamos a comentar de las campañas, bueno, de las precampañas o de las precampañas que están violando la ley a diestra y siniestra. Y ya nadie dice nada en este país, nadie. ¿Cómo decir? Pues si Morena ya empezó con su campaña y con sus candidaturas, pues ya, ¿qué va a decir la autoridad electoral? Mejor ven para otro lado y empiezan a chiflar alguna canción que se sepan. Regresamos.
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1: 6 de la mañana, 22 minutos aquí en Enfoque. ¿Qué destacan los medios esta mañana, Fabiola?
2: Protegerán elecciones del crimen organizado es la portada de Excelsior sobre la comparecencia ante diputados del secretario de Seguridad, Omar García Harfuch. Milenio destaca la respuesta de Morena al Partido del Trabajo. Ni presión gringa, ni sesiones a grupos de interés por el tema de la designación de las candidaturas rumbo a 2027. El Congreso se distrae en ocurrencias legislativas, es un análisis del Universal. La 66 legislatura ha estado marcada por iniciativas intrascendentes de todas las bancadas, como la ley antimemes o modificar el nombre de Margarita Massa inscrito en San Lázaro. Y Reforma da seguimiento a la crisis turística en Quintana Roo. Pierden 6 mil millones de pesos hoteleros de la entidad en un año por cancelación de reservas. Y por último, en la jornada creció 14% la inversión extranjera directa en enero-junio. Es lo más destacado de la prensa este viernes.
1: Muy bien, Fabiola, gracias. Vámonos a Mazatlán, porque pues tenemos esta situación. Un menor de edad, 9 personas más, reos, fallecieron tras un motín en el penal de Mazatlán. Había armas de fuego dentro de la prisión y en manos de las personas que estaban detenidas, obviamente. Vamos, 16 internos además resultaron lesionados de esta riña que duró alrededor de 2 horas. Estela García nos cuenta, adelante.
3: Buenos días, Mario. Para poner las cosas en claro, desde Sinaloa te informo que un menor de edad que se encontraba de visita y 9 personas privadas de la libertad murieron durante una riña registrada en el centro penitenciario El Castillo en Mazatlán, Sinaloa. Así lo informó Sinué Telles López, secretario de Seguridad Pública del Estado. El funcionario reportó además que 16 internos resultaron heridos y fueron trasladados para recibir atención médica.
4: El director del centro penitenciario del Castillo me informó que se registró una riña al interior de las instalaciones en la que lamentablemente perdieron la vida 9 personas privadas de la libertad y un menor de edad que se encontraba de visita, y 16 personas privadas de la libertad resultaron heridas, las cuales ya fueron trasladadas a recibir atención médica prehospitalaria.
3: El secretario señaló que tras los hechos, el grupo interinstitucional intervino para controlar la situación y que las autoridades mantienen presencia en las instalaciones.
4: Actualmente, el centro penitenciario se encuentra bajo control y se mantiene la presencia de las autoridades para garantizar la seguridad de dicho centro.
3: También sostuvo que el resto de la población penitenciaria se encuentra bien y que continúa la vigilancia para preservar el orden. Como medida preventiva, anunció que las visitas al penal del Castillo quedan suspendidas hasta nueva orden. Para Enfoque informó Estela García.
1: Gracias, Estela. Gracias. Estaremos obviamente tomando el pulso de lo que está pasando allá. Seguimos.
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1: Hola, Mara, ¿cómo estás?
6: Muy bien, Mario, auditorio de Enfoque. Bueno, pues con la noticia de que se está llevando a cabo en este momento, bueno, por lo menos del 8 al 12 de octubre, la Feria de las Afores. Esto es en la explanada de la Alcaldía de Iztacalco y, bueno, pues trae importantes ejercicios, actividades que finalmente pues llevan a la orientación al usuario, a las personas para ahorrar, para saber qué tienen que programar y destinar para este proceso en el que es el ahorro para prevenir una buena pensión, un buen retiro. Ernesto Gloria, cuéntanos qué hay de esto y qué dice Hacienda al respecto.
7: ¿Cómo estás, Mara? Auditorio de Enfoque, muy buenos días. Hoy las administradoras de fondos para el retiro, las Afores, operan con altos estándares de calidad. Así lo afirmó Guillermo Zamarripa, presidente de la Asociación Mexicana de Administradoras de Fondos para el Retiro, las AMAFORES, durante su participación en la inauguración precisamente de esta Feria de las Afores en la explanada de la Alcaldía Iztacalco. Detalló que hay 70 millones de cuentas que representan un monto de más de 9 billones de pesos, cifra que representa una cuarta parte del PIB de México. Dijo que el sistema de ahorro para el retiro es una pieza clave para construir un mejor futuro para los cuentavientes y para el propio país. Añadió que gracias a la atención que brindan las distintas administradoras, se ha podido corregir situaciones que afectaban a los trabajadores y también a sus ahorros. ¿Cuáles son? Vamos a escucharlo.
8: Un dolor de cabeza para la industria hace varios años eran los traspasos indebidos. Hoy se llega a reportar que no hay traspasos indebidos y cuando hay uno en el sistema entre 70 millones de cuentas, pues es casi un escándalo y nos empezamos a flagelar. La razón es que ya logramos un alto estándar en este tema, era un problema. El que tengamos buenas calificaciones no quiere decir que no existan retos hacia adelante. Hay que trabajar para mejorar algunos de los trámites que se tienen que hacer, que se van con distintas instancias y que los adultos mayores cuando se estén pensionando no tengan que dar tantas vueltas, hacerles la vida más fácil. Esto es mejorar el servicio, pero también la imagen del sistema.
7: Apuntó que el otro gran tema es el cómo invertir para generar un patrimonio para las personas al llegar al final de su vida laboral. Indicó que es su propia responsabilidad invertir los recursos de manera adecuada para darle buenos resultados a los ahorradores. Escuchamos nuevamente a Guillermo Zamarripa.
8: Estamos convencidos que con esta inversión se está apoyando el desarrollo de México. Creemos que las cuentas que les damos a las y los trabajadores de México son buenas. El 57% del saldo de las cuentas se explican por los rendimientos que se han obtenido en todos estos años de historia del SAR. Y esto lo hemos logrado porque como industria tenemos muy claro nuestro deber fiduciario de invertir bien esos recursos tratando de obtener la mayor rentabilidad dado el riesgo que asumimos y que no podemos invertir recursos de las y los trabajadores de nuestro país a fondo perdido.
7: Finalmente dijo que como industria observan que con este ahorro se puede apoyar al país financiando proyectos de infraestructura que tanto se necesitan, pero acotó solo si cumplen criterios de ser infraestructura que dé una rentabilidad adecuada. Mara, el reporte que les tengo esta mañana.
6: Muchas gracias, Ernesto. Y bueno, pues ya nada más comentar este dato que da ayer el Seguro Social respecto al empleo. Reporta la creación de 128.803 empleos formales en septiembre, el mayor incremento mensual desde febrero del año pasado. Es decir que la creación de empleos en lo que va de este año es de 410.200 empleos. Se han generado en el crecimiento en esto en los últimos 12 meses de 355.000, pero la demanda es de 1,000,000 de empleos, o sea que todavía sigue debiendo la creación de empleos, y en las letras chiquitas pues hay que ver que si la productividad no crece al mismo tiempo que el ritmo de los salarios, pues esto puede alimentar la inflación subyacente que ya está en 3.75. No, así bueno. Es que pues hay que revisar esto.
1: Exactamente, muy bien, Mara. Buenos más días. Adelante por supuesto seguimos. 6 de la mañana, 6:30. Vamos a escuchar algo de música, Fabiola.
2: Vamos a escuchar a John Lennon porque el ex Beatle estaría cumpliendo hoy 86 años. Mira. Nació un 9 de octubre de 1940 en Liverpool, en Inglaterra, y pues celebramos aquí en Enfoque, en Estereo 100.1 del FM, el legado de uno de los músicos que cambiaron la historia de la música. Su legado sigue vivo porque pues sus canciones no solamente hablan de amor o de desamor, también cuestionan la guerra, las convenciones sociales, el poder y la manera en que imaginamos un mundo mejor.

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7: Seis de la mañana, 34 minutos. Las lluvias asociadas a Simón, allá el huracán Simón, provocaron inundaciones en Acapulco. Janet Castillo nos cuenta. ¿Cómo estás, Janet?
8: ¿Qué tal, Mario? Auditorio. Pues efectivamente, el huracán Simón ha propiciado lluvias y muchas inundaciones aquí en el puerto de Acapulco desde ayer por la mañana, mediodía, que fue cuando arreció, fueron las lluvias más intensas aquí en el puerto. Pues se vieron muchos niños afectados, sobre todo toda la comunidad estudiantil, debido a que pues esta lluvia propició la inundación y el arrastre de varios vehículos justo en el momento en el que salían de las escuelas. Debido pues a esta situación, la Coordinación de Protección Civil, el Consejo de Protección Civil Estatal, determinó la suspensión de clases para el turno vespertino, así como también para este viernes en todo lo que es el puerto de Acapulco, la Costa Grande, la Costa Chica, así como también la Sierra del estado de Guerrero, debido pues a estas lluvias torrenciales que está dejando el huracán Simón aquí en el estado. Y bueno, comentarte que la mayoría de las afectaciones ayer fueron justamente en varias colonias del puerto de Acapulco, sobre todo porque pues el arrastre de vehículos y por las corrientes de agua ya sobre las avenidas. Esto propició que las autoridades, tanto del gobierno del estado como del gobierno municipal, pues patrullas de la Guardia Nacional aplicaran, incluso también a, por parte del ejército, el plan de N3 para poder pues llevar a diferentes familias y personas hasta sus hogares a través de sus unidades vehiculares y poder pues llevarlos a las diferentes colonias. En algunos casos, en otros, pues mucha gente tuvo que esperar hasta que la lluvia bajara su intensidad. Pues, y bueno, en estos momentos seguimos con lluvia bastante intensa en Acapulco y pues están realizando recorridos por parte de la Secretaría de Gestión Integral de Riesgos y Protección Civil, sobre todo en las zonas inundables, que es donde pues está la mayor preocupación por parte de las autoridades. Vamos a estar pendientes, hasta el momento no ha sucedido alguna incidencia mayor más que ayer el arrastre de vehículos con personas adentro. Sin embargo, la solidaridad de la gente de Acapulco pues logró que muchas personas salieran de sus vehículos y fueran rescatadas. Estaremos pendientes porque las lluvias continúan bastante fuertes.
7: Muy bien. Bueno, vamos a ver cómo siguen las próximas horas, porque ya se aproxima cada vez más este huracán. Parece que se va a ir un poquito más hacia el norte, pero estaremos, bueno, a las costas de Jalisco. Estaremos pendientes, Janet, gracias.
8: Claro que sí, buen día.
7: Y vamos a conversar con Javier Rodríguez, meteorólogo del Servicio Meteorológico Nacional. ¿Cómo estás, Javier?
9: Hola, ¿qué tal? Muy buenos días, muchas gracias por el espacio.
7: Pues ya, huracán categoría 1, estábamos viendo aquí, según este muestreo que están haciendo el seguimiento, va a saltar a categoría 3 de una sola, ¿no?
9: Sí, en efecto, esperamos que actualmente ya entre en un proceso de rápida intensificación, actualmente como huracán categoría 1, a pocos kilómetros por hora de vientos para que pueda llegar a categoría 2 y posteriormente a categoría 3. Esto pues al sur de las costas de Jalisco y Colima, incluso no se descarta que llegue a huracán categoría 4 dentro de las próximas 24 a 36 horas. De acuerdo con los modelos de pronóstico, esperamos que antes de que toque tierra encuentre un ambiente poco favorable, por lo cual disminuya a huracán categoría 3, y pues bueno, este impacto lo esperaríamos durante el día sábado, muy cerca del mediodía, en la costa occidental de Jalisco, y posteriormente desplazándose hacia el norte, aproximándose hacia los estados de Nayarit y Sinaloa, ya en menor intensidad debido a su interacción con un ambiente menos favorable y con el terreno, pero claro, Sigue siendo una condición muy importante debido a las lluvias y al viento y oleaje que estará generando este sistema ciclónico de gran relevancia.
7: Sí,
9: esperamos
7: sí.
9: Para el día de hoy esperamos lluvias todavía torrenciales, es decir, con acumulados superiores a 150 milímetros en Guerrero y Michoacán, lluvias intensas en Colima y puntuales muy fuertes también en Jalisco, y rachas de viento que alcanzarán hasta los 80 kilómetros por hora en Colima, Michoacán y Guerrero, con oleaje que irá desde los 3.5 hasta los 4.5 metros de altura en dichas costas.
7: Oye, todo el centro occidente estamos, y también lo que estamos viendo aquí en la capital mexicana, el Valle de México, ¿es producto de Simón?
9: Sí, es un efecto indirecto de este sistema, ya que gran parte de su circulación está generando el aporte de humedad justo hacia las porciones del centro del territorio nacional. Entonces, estas lluvias nocturnas que tuvimos, incluso matutinas en algunos puntos, son parte de esta circulación.
7: Vaya, pues y eso estará prevaleciendo durante las próximas horas, obviamente.
9: En efecto, durante este día hay que estar muy atentos a las actualizaciones.
7: Oye, del otro lado, Isaías, ¿cómo está el comportamiento de este otro huracán?
9: Isaías, justamente a las 6:20 se intensificó a un huracán de categoría 3, pero lo que podemos observar es que ya se localiza bastante más retirado de lo que se encontraba anteriormente. Actualmente ya supera más de los 500 kilómetros de distancia de las costas de Yucatán y ya en la región norte del Golfo de México. Los efectos todavía son de algunas lluvias fuertes y vientos con rachas de 40 a 50 kilómetros por hora en la península de Yucatán. Sin embargo, estos efectos continuarán disminuyendo durante el día y esperamos que al final del día ya no tengamos efectos asociados a este ciclón en México.
7: Muy bien, bueno, estaremos pendientes, Javier, te agradecemos mucho. Por lo pronto, alerta en las próximas horas por Simón, es lo que más está preocupando en este momento.
9: En efecto, sí. Muchísimas gracias por el espacio. Estamos
7: gracias. Gracias a Javier Rodríguez, meteorólogo del Servicio Meteorológico Nacional. Pues ya está. Sí, va a saltar de categoría 1 a 3. Qué cosa tan extraña, pero así está pues ganando potencia este meteoro, este huracán. Y pues del otro lado también la amenaza, pero bueno, ya más lejano de las costas, ya se está enfilando rumbo hacia las costas de Estados Unidos, de la Florida particularmente. Son las 6:40.
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7: Javier, ¿cómo estás?
10: ¿Qué tal? ¿Cómo estás, Mario? ¿Cómo te va? Buenos días. Hola, Fabi, buenos días.
11: Muy buenos días, Javi.
10: Con el placer de acompañarles y nos vamos con lo relevante de la información deportiva. Bueno, hablemos de lo que pasó el día de ayer. Vale la pena hacerlo, Mario, porque ayer inició la semana 5 de la NFL. Un partido entre los Vaqueros de Dallas, un equipo muy popular en México, un equipo que me parece rivaliza con otras aficiones como la de San Francisco particularmente, o la de las Steelers, los Acereros de Pittsburgh, por la cantidad de aficionados que hay en México.
7: Sí.
10: Cada año los aficionados de los Vaqueros de Dallas, los verdaderos aficionados, y digo aquellos que viven, que sufren y que disfrutan las escasas victorias que ha conseguido el conjunto de Tejano, pues están ahí y siguen esperando desde hace 30 años. Y todo parece indicar que van a acabar esperando otro tanto.
7: Uy.
10: El día de ayer se llevó a cabo, decíamos, el partido entre los Bucaneros de Tampa Bay contra los Cowboys. Bucaneros no había ganado un solo partido. estaban jugando con su tercer quarterback, porque el primero salió lesionado, el segundo no estaba al 100%, decidieron recurrir a Jalen Daniels, un novato que estaba debutando el día de ayer, por cierto, y acaba sacando la victoria, y además como visitante el equipo de Tampa Bay. 24-16 la pizarra final.
11: No, bueno.
10: Siempre dijimos, pues lo dijimos aquí ayer, para que Dallas gane necesita anotar de 30 puntos para arriba. Pues ayer anotó solamente 16. Eso sí, la defensiva pues aceptó un poco menos, pero no les alcanzó. Se escuchaba al final del partido algunas declaraciones de Jerry Jones, el propietario. Es quizá el único dueño, y le quito lo de quizá, es el único dueño que sale explícitamente a hablar con la prensa después de cada partido. Y se mostraba realmente decepcionado. Es un hombre que pues mete mucha presión, es cierto, también a los jugadores, a los entrenadores. Y bueno, con lo de ayer se muestra evidentemente muy, muy decepcionado Jerry Jones. Pero bueno, es la historia. Los vaqueros de Dallas, en lugar de estar con 3 ganados, 2 perdidos, ahora están con 3 perdidos y 2 ganados después del tropiezo de ayer. Hay partidos interesantes para esta semana, ya que entramos en estas, como el duelo entre los 49 de San Francisco y Seattle. San Francisco es uno de los equipos invictos, está interesante, es casi casi como una final de conferencia adelantada, si me permite la expresión, comparten la división oeste. También duelos como el de Pittsburgh, por ejemplo, que va contra Indianapolis, y ¿qué más? Bueno, el duelo de la liga, en la conferencia nacional, en la división norte entre Chicago y Green Bay. Para el lunes, ya platicaremos de ello, Buffalo contra Rams, partido muy, muy interesante. Bueno, fútbol mexicano también, Mario, hoy arranca ya la actividad del fútbol mexicano, justamente con partidos como el de Tigres contra Toluca, Puebla contra León. Para el día de mañana también habrá partidos como el de, bueno, el de Monterrey, que va a enfrentar nada menos que al conjunto de el América. Un América que
11: está bueno, ¿no?
10: Está bueno, el América en casa. Monterrey, por cierto, Mario, cada que viene a la Ciudad de México no le va muy bien. De hecho, de las últimas 5 visitas tiene 3 derrotas, 2 empates. La última victoria fue hace 6 años, en el 2020.
11: No, en serio.
10: Como visitante. Es Monterrey, me parece el equipo que más baja su rendimiento cuando viene a la Ciudad de México.
11: Y tampoco en su casa ha estado tan bien, así que bueno.
10: No sé si es la altura, no sé si es qué, pero sí le cuesta así. Bueno. Es cierto. Y el proyecto de Matías Almeida está todavía
11: en construcción.
10: Uh-huh. Justamente. Bueno, a propósito de este partido, Matías Almeida habló justamente del partido y del rival de este fin de semana, como es el América.
12: Bueno, ¿qué América? Una América fuerte, una América con toda la historia que lo representa, con grandísimos jugadores, con una plantilla muy completa, con un gran entrenador, y después un lugar donde Monterrey en su historia ha conseguido poco, creo que tiene 11 triunfos, ¿no? Una cosa así, más o menos. Bueno, iremos y trataremos de romper todo ese tiempo.
10: Pues vamos a ver si lo pueden romper, porque ya pasó bastante tiempo. Partidos como el de Atlas contra Chivas también luce muy interesante. Este partido se juega el día de mañana por la noche en el Estadio Jalisco, en el inmueble de Avenida Independencia, donde, por cierto, ya se anunció que en 3 años más van a tener nuevo estadio los rojinegros del Atlas. 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Por cierto, Mario, no pudo Isaac del Toro el día de ayer conseguir victoria en una carrera clásica, por cierto, que ya había ganado el año pasado, que es la clásica de Piamonte allá en Italia. Lamentablemente finalizó tristemente en la posición número 82. Estaba a 1 kilómetro con la posibilidad de ganar, Mario, y desafortunadamente perdió todo ya al final. Fue una final de infarto y al final no le alcanzó para Isaac del Toro.
11: Qué pena.
10: Que venía también de acabar quinto en la clasificación, sí, mundial, del Mundial de Ruta celebrado en Montreal hace 3 semanas. Y bueno, pues ahora, desafortunadamente. Y es que cuando corre Isaac del Toro, pensamos o queremos que va a ganarlas todas, ¿no?
13: Sí, bueno, no es imposible.
10: Y le exigimos demasiado. Pero bueno, nada más comentarte, Mario, prácticas para el Gran Premio de Singapur se corre este fin de semana, por supuesto, y hay también carrera sprint, de ello platicaremos. Solamente hay una práctica antes de la quali para la carrera sprint, y de ello, por supuesto, platicaremos un poco más adelante aquí en Enfoque.
7: Muy bien. Gracias, gracias, gracias, Javier. 6:47, regreso enseguida. Tenemos mucho más que contarle.
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7: 6:50, fue vinculado a proceso Miguel Ángel N., alias el Capitán Sol, por su presunta participación en una red de huachicol fiscal ligada a los hermanos Farías Laguna. Jorge Sánchez, ¿cómo estás?
24: Efectivamente, Mario, auditorio de Enfoque, muy buenos días. Es el capitán de corbeta en retiro, Miguel Ángel, el pues conocido como Capitán Sol, fue vinculado a proceso el día de ayer por delincuencia organizada con la finalidad de cometer delitos en materia de hidrocarburos. La Fiscalía General de la República lo señala como presunto operador de una red que introducía combustible procedente de Estados Unidos mediante irregularidades en las aduanas marítimas mexicanas. La jueza de control del Centro de Justicia Penal Federal de Almoloya de Juárez determinó que los datos de prueba presentados por la Fiscalía eran suficientes para establecer de manera preliminar su posible participación en los hechos investigados. La audiencia pues inició a las 10 de la mañana de este jueves, estaba programada a las 5 de la madrugada. se atrasó 5 horas. Durante la diligencia, Miguel Ángel pues se reservó su derecho a declarar, como también lo hizo en la audiencia inicial del pasado domingo. La juzgadora ratificó la prisión preventiva oficiosa, por lo que el marino en retiro permanecerá en el Centro Federal de Readaptación Social número 1, el Altiplano. También fijó 6 meses para la investigación complementaria, periodo en el que la Fiscalía General de la República y la Defensa podrán reunir datos de prueba para las siguientes etapas del proceso. Uno de los testimonios incorporados a la investigación federal relacionan directamente al capitán Sol con el manejo de dinero en efectivo. Un testigo colaborador de la Fiscalía General de la República pues declaró que resguardó 3 maletas con aproximadamente 29,500,000 pesos que, según su versión, le fueron enviados por el procesado Miguel Ángel N. Las autoridades pues también investigan la participación de funcionarios aduanales. El mismo testigo identificó al capitán en retiro como enlace con funcionarios aduanales y aseguró que intervenía para resolver problemas relacionados con descargas de buques que transportaban combustible. La investigación también lo atribuye pues la gestión de cambios de personal en aduanas como Tampico, Veracruz y Ensenada, presuntamente con la autorización de los hermanos Manuel Roberto y Fernando Farías, mandos navales relacionados con la estructura conocida como Los Primos y ya detenidos. Y de acuerdo con la Fiscalía General de la República, Miguel Ángel pues habría participado en la modificación de documentos de importación, el contacto con empresas aduaneras y la entrega de dinero en servidores públicos para permitir el ingreso irregular de hidrocarburos. Así que la Fiscalía General de la República pues gana una batalla más en juzgados. Estas continúan las deliberaciones en ante los jueces correspondientes, pero bueno, ya tiene al capitán Sol en proceso aquí en el penal del Altiplano, en la Almoloya de Juárez. Es el reporte que les tengo.
7: Vaya, bueno, vamos a ver cómo va este, parece que es la pieza clave para desenmarañar toda la red de huachicol y todo esto. Vamos a ver. Bien, Jorge, gracias.
24: Buen día.
7: La gobernadora de Veracruz, Rocío Nale, afirmó que hay abasto de medicamentos para niños con cáncer, pero los padres de los afectados dicen, pues que no. Que no hace honor a la verdad, una nueva declaración polémica de la gobernadora de Veracruz. Javier Laertes, cuéntanos.
0: Muy buenos días, Mario, buenos al auditorio. Para poner las cosas en claro, les informo que tras un recorrido sorpresa que realizó la gobernadora Rocío Nale García en hospitales de la conurbación de Veracruz y Boca del Río, afirmó que se cuenta con un abasto de medicamentos superior al 80%. La mandataria estatal manifestó que se trabaja en coordinación con el IMSS Bienestar para contar con las claves que se requieren en los nosocomios de todo el estado. Eso es parte de lo que dijo la gobernadora.
1: Al área oncológica, la farmacia está al 95%, al 95%, y es más, les dije que subieran un video para que vieran, y el material oncológico no se compra aquí, es el IMSS Bienestar, lo manda directamente de México a los hospitales. No pasa a Jalapa, no pasa a la coordinación, no pasa nada. Del área de México se manda directamente conforme se va solicitando. Nada más hay 6 claves oncológicas que faltaban. Ahorita me dijeron que las habían solicitado. Si no llegan mañana, di la instrucción de que se compraran. En lo que es oncología.
0: Asimismo, recorrió la torre pediátrica donde un grupo de madres y niños con cáncer se manifestaban y donde, bueno, la gobernadora ingresó para verificar la situación. Sin embargo, se generó un altercado cuando una de las madres y activista y vocera del grupo de madres de niños con cáncer, Cora de Jesús Rodríguez, pues quiso hablar con la gobernadora y un elemento de seguridad pues prácticamente le impidió el paso. Nale García cuestionó a la mujer respecto a la situación, donde manifestó que la atendería, pero que no utilizara a los niños para su manifestación. Esas imágenes se viralizaron y esto fue lo que pasó. Escuchemos lo que sucedió.
2: Ahí no está prohibiendo nada. ¡Deme la cara! Si usted está aquí con nosotros, por eso fue nuestra gobernadora, le inició. ¡Le van a me enfoque! ¡No me enfoque!
4: A ver, cuidado. Porque tú no vas a sacar a tu mano. A ver, afuera la veo. Usted no es madre de familia.
2: Claro que sí,
4: de
2: condón.
0: Bueno, eso es lo que escuchamos, Mario Vitorio, pues generó mucho revuelo aquí en territorio veracruzano con opiniones a favor y en contra, porque, bueno, algunas madres señalan que se ha sido atendida. Sin embargo, bueno, cabe destacar que Cora Rodríguez quiso ingresar el día de ayer al hospital, a Torre Pediátrica, y se le impidió el ingreso. Eso fue lo que ella declaró, y bueno, pues adelantó que acudirá ante la Comisión Estatal de Derechos Humanos a interponer una queja por esta situación que se generó durante el recorrido de la gobernadora y ayer, que no la dejaron ingresar al hospital. Eso fue lo que dijo la activista.
3: A la gobernadora a que demuestre que yo no soy una madre de niños con cáncer. Obviamente, mi hijo en el 2018 fue atendido aquí con leucemia linfoblástica. Entonces yo quiero que la señora, así como se hartó y me gritó que yo no era una madre de niños con cáncer, quiero que la señora me demuestre que yo no lo soy, que mi hijo no es paciente de aquí, que mi hijo ni siquiera fue atendido en esta clínica para que yo digan que estoy lucrando con imágenes y con los niños no. Obviamente no, con los niños no, es todo lo contrario, yo he defendido mucho eso. La invito con todo respeto a que ella venga, investigue, que pida mis expedientes. Si es que ella dice que yo no estoy, pues no va a haber expediente.
0: En ese tenor, bueno, yo la gobernadora pues también insistió en que va a haber todo el apoyo, tanto a personal médico y demás, así como a los pacientes, no son todos los de cáncer, sino con cualquier afectación, y bueno, pues sí reiteró que no va a permitir que se utilice a los niños, al menos cuando haya algún padecimiento, para encabezar pues en manifestaciones. Que va a ser mención también todo, que en diversos puntos de la entidad, trabajadores de salud, médicos y enfermeras, diversos hospitales estatales, adiós, salud y bienestar, pues han salido a manifestarse a las calles desde varias semanas por la falta de medicamentos, así como también exigir la renuncia del delegado de bienestar en Veracruz, Roberto Ramos, quien bueno, se lo celebra ya también por este video que también circuló, donde pues prácticamente amenazó a médicos residentes de que exigían obviamente con los insumos para poder llevar a cabo su trabajo, en el sentido de que pues los podían prácticamente despedir. Este es el reporte desde Veracruz y la situación que está viendo actualmente en la entidad, Mario.
7: Qué Vitorio. Cosa. Bueno, Javier, gracias.
0: Muy buenos días.
7: Buenos días, son ya las 6:59 tiempo del centro de la República. Regresamos, tenemos un resumen muy importante que darle. Volvemos.
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0: regresamos a la radio. 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
1: Muy buenos días, Guadalajara. Buenos días, Jalisco. ¿Cómo se encuentra el día de hoy? Buenos días. Sobre todo, pues bueno, si usted el día de hoy salió rápidamente de su casa, habrá notado en algunas zonas de la zona metropolitana algo de lluvia, una llovizna durante la madrugada. Así estuvo. Hoy por la madrugada se ha intensificado hacia la zona sur, sobre todo Patria, la zona de Periféricos Poniente, a la altura de Tutelar y también a la altura de López Mateos, que también tiene algo de carga vehicular esta mañana. Choque en la zona de Juan Gil Preciado para quien proviene desde la zona de Tesistán, así que pues tenga precaución en estos recorridos. Estamos en Informe 24 Guadalajara, muy buen día en este recorrido que haremos el día de hoy, 9 de octubre del 2026. En los controles, Alberto Esparza está listo también para que esta señal llegue hasta su radio receptor sin ningún problema. También en este micrófono su servidor Eloy Arellano, llevándole todas las noticias que se están generando. Teníamos un poco de información relajada, pero durante la noche y madrugada todo cambió, así que pues vamos a actualizarle toda la información que tenemos para el día de hoy. Recuerde, estamos a través de 107.5 RMX y usted puede escucharnos un poco de información relajada, pero durante la noche y madrugada todo cambió, así que pues vamos a actualizarle toda la información que tenemos para el día de hoy. Recuerde, estamos a través de

0: Audiorama Comunicaciones. En el WhatsApp, de manera más directa, nuestro WhatsApp RMX 33 34 67 72 20. Se lo repito, 33 34 67 72 20. El WhatsApp RMX para que usted también se ponga en contacto con nosotros. Así que ya le decía, hay bastante información con la cual iniciamos.
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0: Simon se convierte en huracán y está alertando a las costas de Jalisco. Ya se ha desplegado cerca de 200 elementos de protección civil. El gobernador ayer en la noche en un video pues alerta sobre esta situación de este huracán y se suspenden clases desde el día de hoy hasta el día lunes en municipios de la costa como Cihuatlán, también Tomatlán, entre otros. Por otra parte, en la zona metropolitana tenemos información en la cual, pues bueno, el agua sigue siendo un tema recurrente por la situación que se ha presentado y precisamente ayer el gobernador del estado, Pablo Lemus, se envió esta iniciativa del acueducto sustituto Chapala-Guadalajara. Una comitiva llegó hasta el Congreso para llevar este documento de esta iniciativa encabezadas por el secretario de la Hacienda Pública y también ahí se presentó, se explicó a los diputados, excepto a los de Morena, precisamente que no estuvieron presentes, se explicó esta situación de esta iniciativa y que no habrá deuda pública. Por otra parte, también le tendremos información respecto a la cuestión de lo que sucede también en nuestra ciudad. Recordemos que ya se presentó este programa de la FIL en la cual pues estará presente Italia. Estas y otras noticias le estaremos dando en los siguientes minutos para que usted nos acompañe y nos pues esté también participando de lo que usted ve en las calles y también nos diga qué es lo que está observando en estos momentos, que bueno, está este llamado Chipi Chipi en la zona metropolitana de Guadalajara. Vámonos directos a la información y es que, bueno, usted recordará que Simon era una tormenta tropical, ahora ya es huracán y por ello se están tomando las previsiones necesarias debido a esta situación que se está presentando precisamente con este huracán ahora categoría 1. Y es que se está acercando de manera muy rápida a Jalisco, ha avanzado de manera rápida y Simon se intensifica rápidamente y continúa desplazándose hacia el noroeste a una velocidad de 7 kilómetros por hora. Tenía un comportamiento muy errante entre que se alejaba y seguía una ruta paralela hacia las costas de nuestro país con vientos sostenidos de 150 kilómetros por hora y también, pues bueno, un avance en esta situación en el cual se tiene también parte de su desplazamiento a cerca de 150 kilómetros que tiene con los vientos sostenidos y con este avance de 7 kilómetros por hora. Se prevé que alcance una categoría 4, este huracán Simon, para el sábado 10 de octubre, cerca de la medianoche, así que durante la mañana del sábado, la tarde del sábado, todo el sábado se esperan bastante lluvias en la zona metropolitana a causa de Simon, que está en categoría 1 y por ello, pues bueno, la situación se ha tenido que desplegar a Protección Civil en los municipios de la costa. ¿Qué es lo que dijo el gobernador el día de anoche respecto a ello? Pues bueno, aquí lo escuchamos y bueno, en esta decisión también de suspender clases.
2: Y de la costa sur, 22 municipios suspenden clases viernes y lunes, los dos días para proteger a nuestras niñas, niños, adolescentes, maestras y maestros. Estamos en una plena coordinación también, por supuesto, con la Coordinación Nacional de Protección Civil, con Laura Velázquez, con la cual hemos mantenido una comunicación constante durante todo el día y toda la noche. Vamos a seguir informando porque seguramente en toda la costa de Jalisco, y principalmente en Puerto Vallarta.

0: Yarta, vamos a tener presencia de fuertes lluvias, oleajes, y hay que proteger a toda la ciudadanía. Por lo tanto, les pedimos mucha mesura, les pedimos mantenerse informados ante esta situación y, por supuesto, descarguen Jalisco Alerta, esta aplicación que tenemos para todas las situaciones de emergencia. Y con ello ustedes podrán tomar decisiones adecuadas para protegerse ustedes y todas sus familias. Les vamos a seguir informando puntualmente del comportamiento de Simón y vamos a apoyar, por supuesto, a todos los municipios de la costa de Jalisco ante esta contingencia tan importante que se está presentando.
1: Ahí las palabras del gobernador respecto a las acciones preventivas que se tienen para esta presencia del huracán Simón que está en las costas del Pacífico. Y también la Universidad de Guadalajara anunció el día de ayer por la noche que se suspenden las actividades presenciales en los 22 municipios del estado donde está hace presencia el huracán Simón ante las condiciones meteorológicas que se prevén por este huracán, donde desde la noche de este jueves alcanzó la categoría 1. La Universidad de Guadalajara suspenderá las actividades presenciales el viernes 7, sábado 10, domingo 11 y lunes 12 de octubre en los planteles ubicados en la zona de influencia de estos 22 municipios de la región Costa Sur, Costa Sierra Occidental, Sierra de Amula y Sur de Jalisco. Esto como parte de las recomendaciones de la Unidad Estatal de Protección Civil y Bomberos de Jalisco para salvaguardar la integridad de la comunidad universitaria integrada por estudiantes, personal académico y administrativo, así como también sus familias. Es por ello que, bueno, ante esta situación se está tomando estas medidas preventivas para evitar situaciones. Están habilitados ya también algunos refugios para evacuar a las personas en la costa y evitar cualquier situación que pueda hacer o que pueda complicar las cuestiones en la costa, y por ello se pide que se resguarde trabajadores y turistas también en Puerto Vallarta. Por ello también Protección Civil y Bomberos de Jalisco llamó al sector turístico de Puerto Vallarta a garantizar que a más tardar la tarde de este viernes tanto trabajadores y visitantes estén resguardados en refugios temporales o zonas de seguridad ante los posibles efectos de la tormenta Simón. Y el director de Protección Civil, Sergio Ramírez López, informó que ya está desplegado el personal en las 5 regiones del estado, como lo habían mencionado, en la costa Sierra Occidental, Costa Sur, Sierra de Amula y el sureste, entre las zonas donde se pronostican mayores precipitaciones. También señaló que en Puerto Vallarta es fundamental comunicar rápidamente las medidas preventivas debido a la densidad de la población y la afluencia turística. Por ello se recomienda esta situación de suspender actividades turísticas y que estén resguardados los trabajadores y los turistas en refugios temporales o zonas de seguridad para este viernes, además de que los escenarios meteorológicos han cambiado y podrían modificarse nuevamente, por lo que pide no esperar hasta el último minuto para actuar, sino tener esta prevención. Todavía hoy por la mañana se está pidiendo por parte de Protección Civil una rápida acción de resguardo allá en la costa de Jalisco, especialmente en las cuencas también de los ríos Tomatlán, el río Cuale, río Pitillal y Ameca, donde se identifican puntos de riesgo y donde también hay labores de alertamiento para las personas que viven cercanos hacia estos lugares, aunque en el caso de Vallarta el principal riesgo podría estar relacionado con las precipitaciones. También se advirtió que vienen horas complicadas con vientos y lluvias. Por otra parte, pues bueno, también aquí en la zona metropolitana han comenzado a sentirse estos efectos y, como le mencionaba, desde el día de ayer por la noche ha habido algo de lluvias en la zona metropolitana, en algunos puntos un chipichip, en otros lados se ha estado ya de manera más constante para que, pues bueno, se tomen las precauciones, y también aquí se esperan lluvias, por lo cual hay que tener un poco más de precaución debido a este huracán Simón que ya alcanzó la categoría 1, pero se prevé que, bueno, alcance la categoría 4 el día ya también sábado. Y bueno, el día de ayer por la noche estaba reportándose una movilización por parte de trabajadores del Instituto Mexicano del Seguro Social, y es que, pues bueno, comenzaron a hacer una protesta debido a la situación de condiciones de trabajo que tienen en los diferentes clínicas y también en algunos puntos. Por ello, estos trabajadores del Instituto Mexicano del Seguro Social se encontraban manifestándose afuera de las clínicas 110, 86 y 14 durante el día de ayer por la noche, y el área de pediatría del centro médico estaban a la espera de que se sumaran más trabajadores de diversas unidades del IMSS. Esto duró hasta cerca de la medianoche, señalando que trabajan bajo protesta debido a los malos salarios y presunto cambio de régimen que se propone internamente sobre pensiones, donde refieren que buscan retirarles afores. Hasta el momento, la delegación del IMSS aquí en Guadalajara pues no ha señalado alguna otra situación, si tuvo alguna negociación, si regresaron en su totalidad a trabajar. Y bueno, pues tendremos que esperar noticias. Aunque es un tema federal, pues bueno, afecta las condiciones aquí en Jalisco. Y volviendo a temas del agua, curiosamente tenemos un huracán en las costas, pero en cuestión de agua surtido a la zona metropolitana, tenemos esta problemática que se ha estado teniendo precisamente por las cuestiones de las condiciones de los del acueducto que se tiene a cielo abierto para traer agua desde Chapala y también desde la presa de Las Pintas. El gobierno de Jalisco envió este jueves al Congreso del Estado esta iniciativa para construir el acueducto sustituto Chapala-Guadalajara, proyecto que busca resolver de fondo los problemas de calidad del agua que llegan a la zona metropolitana. Así lo informó el gobernador del estado, Pablo Lemus, a quien escuchamos.
2: Quiero informarles que hace unos momentos envié al Congreso del Estado la iniciativa para el nuevo acueducto sustituto Chapala-Guadalajara, con la que mejoraremos la calidad del líquido que llega al área metropolitana de Guadalajara sin sacarle más agua a Chapala. Se trata de un modelo financiero CMRO, construcción, mantenimiento, rehabilitación y operación. Y lo usa la Federación desde el sexenio pasado para poder ejecutar distintos proyectos multianuales. No implica deuda, tampoco se privatiza el servicio ni es una concesión. El Estado mantiene la rectoría en todo momento sobre el servicio de agua potable. Y sobre todo, no habrá un incremento en las tarifas del agua porque será el gobierno del Estado de Jalisco, a través de la Comisión Estatal del Agua, el que hará los pagos por la ejecución de la obra y la operación de la misma. Con el acueducto sustituto, complementamos las obras necesarias para mejorar la calidad del agua que llega a la ciudad desde el lago de Chapala. En suma, el gobierno de Jalisco estará invirtiendo en obras 18 mil millones de pesos con recursos exclusivamente estatales para mejorar la calidad del agua que viene de Chapala. Si los diputados y las diputadas aprueban la iniciativa que hoy estamos presentando.
1: Por su parte, la comitiva encargada de entregar el documento de la iniciativa del acueducto sustituto Chapala-Guadalajara pues llegó a la oficialía de partes del Poder Legislativo, es decir, allá al Congreso del Estado. Estuvo encabezada por Luis García Sotelo, secretario de Hacienda Pública del Estado de Jalisco, acompañado de Ernesto Marroquín Álvarez, secretario también de Gestión Integral del Agua, Luis Enrique Barbosa Niño, director de la Comisión Estatal del Agua de Jalisco, e Ismael Jáuregui Castañeda, director general del CIAPA. Momentos después, ante diputados de diferentes fracciones, después de entregar este documento, pues bueno, los funcionarios explicaron dicho iniciativa con la ausencia de los diputados de Hagamos y Morena. Al respecto de la iniciativa, el titular de la Hacienda Pública de Jalisco explica el monto de esta iniciativa y cómo es que no se tendrá deuda pública.
3: Lo que le estamos pidiendo a los diputados es el modelo financiero que tiene un tope máximo del valor de la infraestructura de 11.922 millones de pesos. De lo que significa el acueducto. La operación, mantenimiento, rehabilitación de largo plazo depende, el monto de la operación depende de las características del resultado de la licitación pública. una vez teniendo la licitación pública, teniendo ese resultado, tendríamos claridad de cuál sería. Nosotros estamos poniendo un como tope de cuáles deberían de ser las condiciones de un modelo financiero que permita que los inversionistas decidan participar de esa licitación. El Estado está invirtiendo para el próximo año alrededor de 7,000 millones de pesos. De hecho, ya tiene comprometido 2,500. Estaríamos en el presupuesto del próximo año poniendo, terminando de pagar la remodelación de del módulo 1 de la planta potabilizadora 1.
1: Ahí las palabras de Luis García Sotelo, el titular de la Hacienda Pública, respecto a cómo es que estarían pidiendo el apoyo del Congreso. Y en el mismo tema, ante esta crisis de abasto y calidad del agua en la zona metropolitana de Guadalajara, la presidenta de México, Claudia Sheinbaum, ayer habló en la mañanera, precisamente antes de que se entregara esta iniciativa, pues bueno, se había anunciado que también se le había comunicado esta problemática a la presidenta de México y que, pues bueno, anunció que el gobierno federal y Jalisco van a trabajar de manera conjunta para modernizar la infraestructura hidráulica que trae agua hacia Guadalajara. La mandataria explicó que cada gobierno asumirá una parte de las obras y que uno de los pendientes también será concluir el acueducto que es necesario para que el sistema de la presa El Zapotillo opere plenamente, es decir, al 100%. La federación va a acompañar además los trámites y obras correspondientes y señaló que precisamente para poder tener la presa El Zapotillo al 100% habrá esta cooperación. Una parte la va a construir el gobierno federal y otra parte el gobierno del estado, y así lo señaló la presidenta.
4: Efraín Morales, el director de la Comisión Nacional del Agua, ha estado trabajando con el gobierno del estado de Jalisco. Cuando estuve en Guadalajara, estuvimos en Zapopan en un evento de la Defensa Nacional, ahí nos reunimos con el gobernador. Con el presidente López Obrador se terminó la presa del Zapotillo y queda pendiente un acueducto que en su momento el gobernador Alfaro iba a hacer y al final no hizo. Entonces, pero tenemos que resolver el tema de ese acueducto. Y además el gobernador tiene una propuesta para modernizar todo el sistema. Entonces, lo que acordamos, estamos ya en el acuerdo final, es que el estado de Jalisco hace una parte y nosotros hacemos otra parte. Lo importante, pues, es resolver el problema de la calidad del agua. Me mandó, creo que hace unos días, un documento de que iba a hacer este anuncio.
1: Ahí la cuestión que también anuncia la presidenta de la República. Y precisamente recordemos que ya hay este periodo de suspensión del suministro de agua a la zona metropolitana de Guadalajara por el periodo de la presa Las Pintas, y que va a permitir esta situación, a esta suspensión, detectar dónde se realizaban descargas clandestinas de residuos, limpiar el canal del tiradero de escombros que a veces se realiza en este canal y otras situaciones que contaminan el agua. Así lo señala Ismael Jauregui, director de El CIAPA, quien agrega que también se supervisará el total de los 100 kilómetros del canal que está a cielo abierto para darle mantenimiento y retirar los sedimentos, y explica cómo es esta situación de esta contaminación difusa.
5: No solamente contaminación difusa sobre lo que es el flujo del canal, sino también de tiradero de escombro clandestino sobre las márgenes, que ha generado una imposibilidad de verificar el 100% de estos casi 100 kilómetros. Lo que está más cercano al sistema de Las Pintas, y donde encontramos la ciudad ya más consolidada con zonas de abastecimiento humano, ya sea regular o irregular, es donde hemos estado con una visualización constante. Hay un procedimiento también de renovación de estas líneas de conducción vehicular para poder tener una vigilancia constante y que sea más visible la operatividad del mismo en el futuro. Ahorita va a estar durante estos 6 meses en un procedimiento prácticamente en stand-by, pero nos va a permitir darle mantenimiento, revisar e encontrar algunas de las derramas clandestinas que se tienen, hacer los procedimientos jurídicos para poder eliminarlas y para poder entrar con procesos también de alguna serie jurídica con la Comisión Nacional del Agua y con la Comisión Estatal del Agua, que somos entre los tres los rectores de este sistema completo que nace en Ocotlán.
1: Ahí las palabras del director del CIAPA respecto a cómo se va a tener esta limpieza, también si se detecta dónde están tirando residuos o también descargas irregulares. Con esto vamos a ir a la pausa comercial, regresamos con más información y recuerde que hoy es viernes, viernes de cine y también Cápsula Taurina.
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1: De la mañana, regresamos a Informe 24 Guadalajara en esta mañana de 9 de octubre del 2026. Mire, autoridades universitarias y diplomáticas presentaron la edición número 40 de la Feria Internacional del Libro de Guadalajara a celebrarse desde este 28 de noviembre al 6 de diciembre en la Expo Guadalajara, evento que proyecta una mayor derrama económica en el estado con más de 148 millones de pesos. La presentación estuvo a cargo de Carla Planter Pérez, rectora de la Universidad de Guadalajara, acompañada también de Alessandro Modiano, embajador de Italia en México, y Filippo de la Rosa, ministro plenipotenciario y director central de la promoción de cultura y lengua italiana. Y ahora, siendo viernes, vamos a lo siguiente.
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14: ¿Qué tal? ¿Cómo están? Buenos días, amigos de Informe 24. Mi nombre es Cristian Rodríguez, yo soy El Gato. Hablemos de cine. Te tengo una pregunta. ¿Qué tan grande tiene que ser tu ego para provocar un desastre y todavía querer que te aplaudan por intentar arreglarlo? Bueno, vamos a hablar el día de hoy de cine. ¡Hablemos de Digger! Esta película del director mexicano Alejandro González Iñárritu, protagonizada con Tom Cruise, esta historia gira alrededor de Digger, que es un poderoso empresario petrolero cuyas decisiones van a desatar una serie de catástrofes ambientales, y ahora emprende una carrera desesperada para presentarse como el salvador de la humanidad. Primero la riega y luego quiere tratar de componerla, pero que siempre le están aplaudiendo. Mientras el mundo está enfrentando estas consecuencias de todos estos actos que hizo de corrupción y de ilícito, bueno, está tratando también de salvar todo eso y de limpiar un poco su nombre. Y ahí está lo interesante de esta propuesta, porque quiere salvar a las personas o salvar la imagen de él. Esa va a ser la pregunta que te tienes que hacer durante toda la película. Digger mezcla humor negro, ambición y una crítica al poder. Su protagonista permite hablar de algo bastante reconocible, como es la facilidad con la que algunos se elevan al tener el poder, al tener los aplausos, al tener los créditos de todo. Esta película está muy bien catalogada por la crítica especializada. Así es de que si usted tiene plan para este fin de semana, o mejor dicho, no tiene plan para este fin de semana, lo invito a que vaya al cine, a que disfrute Tiger y que vea a Tom Cruise actuar en un papel que por lo general no lo vemos. Y por supuesto una película que está dirigida por un mexicano. Felicidades y un abrazo enorme a Alejandro González Iñárritu. Excelente obra que nos presenta. Mi estimado Eloy, mis amigos de Informe 24, esto fue todo por el día de hoy. Búscame en mis redes sociales. Aparezco como Soy el Gato, Gato con doble T.
1: Ahí tiene la información de cine. Ahora vamos a lo siguiente con los toros. Parece que no bajó ahí. Ahora sí, adelante.
15: Hola, ¿qué tal, querida afición? Su servidor y amigo Octavio Flores de Decasta TV con la información taurina esta semana. Muy movida la semana pasada cuando los animalistas intentaron darnos un madruguete que afortunadamente se frenó a tiempo. Ahora queda para que los estados sean los directores del destino de la fiesta de los toros y ojalá nos pongamos a trabajar porque mucha falta nos está haciendo. De esta manera, Miriam Cavas, Morales Ramos e Isaías López hicieron la delicia de los asistentes con la expectativa de ver a una Miriam Cavas partir plaza y ponerse delante de los novillos, el desparpajo de Isaías López y después, la semana siguiente, este fin que acaba de pasar, César Ruiz, un novillero que nos ha demostrado la madurez y el avance que ha tenido desde que el matador Manolo Arruza está muy al pendiente de su quehacer. La entrega indiscutible de Gustavo García, él solito. Y claro, la clase de Fernando Gaona, quien por cierto, comparte línea sanguínea con el califa de León, el mismísimo Rodolfo Gaona.
1: Ahí la información que nos tiene Octavio. Y con esto llegamos al final de este informativo. Muchas gracias por su atención y sus comunicaciones. Les respondemos ahorita rápidamente a través de redes sociales. En los controles, Beto Esparza. En este micrófono, su servidor, Eloy Arellano. Le deseamos un buen fin de semana.
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7:33 en el tiempo de RMX. Mi nombre es Gonzalo Oliveros. Un gusto estar con ustedes esta mañana a través de esta estación, a través de rmx.com.mx, a través de el 107.5 de la frecuencia modulada, a través de Tuning Radio, a través de Radio Garden, a través de Claro Música, a través de los dispositivos Alexa, de todos los lugares en donde lo que queremos es que ustedes se diviertan. Y miren, para serles muy honesto, sí me he divertido mucho en las últimas horas, pero ¿de qué forma? Oye, oye, tranquila, pantera, tranquila, tranquila, ya sé que a ti no te gusta. Ya, así. Así uno se tiene que estar divirtiendo. Y yo quiero que se diviertan conmigo. Bueno, no conmigo, pero a partir de mí. Entonces, miren, hoy tengo... Ayer tuve aquí a Roberto, yo soy Matt, que se va a presentar el domingo. Un domingo muy movidito en todo Jalisco y en el área metropolitana de Guadalajara. Así que yo tengo para ustedes hoy 10 pases para el Lazy Sunday de este domingo aquí en Guadalajara. 10 pases para el Lazy Sunday en Guadalajara para que vayan a ver a Yo Soy Matt. ¿Qué es lo que tienen que hacer? Algo muy sencillo. Aquí, a un lado mío, tengo el WhatsApp, que es 33-50-70-10-75. 33-50-70-10-75. Y lo único que tienen que hacer para participar, yo creo que los voy a dar en los primeros 10 minutos de este programa para que sea así de rápido. Bueno, voy a dar 5 en los primeros 10 minutos y 5 los doy en los primeros 10 minutos de las 9 de la mañana. ¿De acuerdo? Entonces van los primeros 5... 33-50-70-10-75, 33-50-70-10-75, y lo único que tienen que hacer es decirme ustedes a mí si van a participar, si van a ir a la marcha del domingo. Así, soy fulano de tal e iré a la marcha. Así, soy fulano de tal e iré a la marcha. Y ya les mando el QR para que entren. Así de sencillo, ¿de acuerdo? No tiene mucha ciencia, tal cual. Pero me tienen que mandar el nombre completo, o sea, si me mandan nada más el su nombre, soy de pila, soy César y no iré, dice aquí. Soy Alejandro Flores, iré a la marcha, dice aquí. Marta Cepeda, yo iré a la marcha, dice aquí. Sí, Citlali Padilla, voy a ir a la marcha. José Alfredo Flores Peña, pero no me dice si vas a ir o no, a la marcha. Misael Correa Benítez y voy a la marcha. Soy César y no iré. Jonathan Valdominos y sí iré a la marcha. Fabián Aguayo y sí iré a la marcha. Samantha Montserrat Navarrete y sí iré a la marcha. Soy Oscar Elizalde e iré a la marcha. Soy Pedro Morquecho y no podré ir a la marcha. Ricardo Ramírez, sí iré a la marcha. Eliud Hernández, sí iremos a la marcha. Así mándenme y ahorita ponemos un número. ¿A dónde tienen ustedes que mandarme si van o no a la marcha? Con su nombre completo y si pueden su correo electrónico al 33-50-70-10-75. Es más, mándenme el correo también para mandarles por a vuelta de correo su QR, ¿de acuerdo? Entonces, 33-50-70-10-75, su nombre, me dicen si van a la marcha o no. Mientras lo hacen ustedes en esta mañana... Miren qué maravilla. Aquí está Geguita. Años de no poner esta canción. Para los que van manejando y no los dejan pasar o cambiar de carril, aquí alguien sí les dejó y hasta hicieron una canción para eso que salía en la radio. La canción Whoever You Are. Gracias, gracias, gracias. Quien quiera que seas. Muchas, muchas gracias. Bienvenidos sean a este programa de radio. A través de...

50-70. 1075, nombre y correo. Porque si no mandan nombre y correo, no puedo mandarles absolutamente nada. Y sí, como bien dice la canción, gracias, quien quiera que seas.

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1: Bienvenidos a la gente que nos está sintonizando a través de Instagram y de Facebook, que están entrando en este preciso instante a este programa. Me da mucho gusto el poder estar con ustedes para, pues, ahora sí que... Ay, contradecir a mis compañeros, así tal cual. Contradecir a la gente que está alrededor en este cuadrante. Pero lo haremos, yo espero, de una forma que le funciona. Entonces, voy a empezar con agua, si me lo permiten. Viene un huracán. Entonces, ahí viene un huracán a esta zona del país. Viene un huracán que va a afectar, solo para que todos entendamos, a Colima y a Jalisco. El gobernador Lemus habló de eso ayer en la noche.
2: Muy buenas noches. Jueves 8 de octubre, alrededor de las 10 de la noche. Y seguimos muy pendientes del comportamiento del huracán Simón. Ha tenido un comportamiento verdaderamente errático, porque primero hoy por la tarde se preveía que pudiera llegar a Puerto Vallarta. Después cambió su comportamiento para ir hacia la zona de Manzanillo, en Colima. Pero hace aproximadamente 20 minutos o media hora nos acaban de avisar que nuevamente Simón podría llegar a las costas de Puerto Vallarta y a las costas de Jalisco. Por lo tanto, estamos tomando decisiones muy importantes. La primera de ellas es la suspensión de clases en 22 municipios. Serán de la Sierra Occidente, de la Sierra de Amula y de la Costa Sur. 22 municipios.
1: Y bueno, eso quiere decir, se espera que el impacto de Simón sea entre el sábado y el domingo. Habrá que ver entonces en dónde se encuentra el gobernador el domingo a partir de esto. Eso sucede en el Pacífico mexicano, en el Atlántico Isaías, otro fenómeno meteorológico, está en categoría 3 y podría pegar a la zona de Nueva Orleans allá en los Estados Unidos. Mientras esto sucedía, pues también el gobernador mandó al Congreso de Jalisco esta iniciativa para este nuevo acueducto. Estuvieron algunos cuantos de los diputados de Movimiento Ciudadano, del PAN, del PRI. Estuvo una diputada de Futuro, luego se salió. Estuvo el diputado Almaguer del PT. Los diputados de Hagamos y de Morena se hicieron noquis y se fueron. Después de eso, el gobernador Alfaro fue a una entrevista con Salvador Camarena a Liteso, a esta universidad jesuita de Guadalajara. Al salir de la entrevista, se encontró con alumnos. Habló con ellos, luego otros comenzaron a reclamar de una forma un poco más acre, más elevada, por decirlo de alguna manera. Voy a pasarles en un rato más el audio de todo este encuentro entre el gobernador y los estudiantes del ITESO. Dura 13 minutos, así que estén muy pendientes porque lo voy a pasar aquí en un rato más. Mientras en Jalisco estamos con los problemas del agua, el país tiene otro tipo de situaciones que también son igual de importantes o un poco más sangrientas. Ayer hubo en Sinaloa, en Mazatlán, una riña en el penal. 10 muertos en la riña en el penal allá en Mazatlán. Entre estos 10 muertos, un niño de 2 años de edad que estaba, y es una de las cosas que sinceramente no entiendo, estaba de visita. Hoy México se levantó con 53 muertos, la gran mayoría, ¿sí? Adivinaron ustedes en qué estado se dio. De nueva cuenta, en el Sinaloa de Rubén Rocha Moya y de Enrique Insunza. Aquí el reporte de la riña en el penal.
3: La Secretaría de Seguridad Pública de Sinaloa informa. El día 8 de octubre, el director del Centro Penitenciario del Castillo me informó que se registró una riña al interior de las instalaciones en la que lamentablemente perdieron la vida 9 personas privadas de la libertad y un menor de edad que se encontraba de visita.
1: 10 personas muertas. 10 personas muertas. En el país comenzaron las manifestaciones de trabajadores y extrabajadores del Sindicato Mexicano del Seguro Social. Se quejan de muchas cosas, no solo de las pensiones que no están llegando, sino de la falta de medicamentos, la falta de abastecimiento. Ay, para que les demos... Eso es lo que está sucediendo en el país bajo estas historias, en donde todo estaba perfecto en cuanto al tema de salud en México. La calle está diciendo una cosa totalmente distinta. Omar García Harfuch fue el día de ayer a la Cámara de Diputados y le preguntaron sobre el caso de Amílcar Olán. Dijo, yo no soy.
4: Sobre el sujeto que usted menciona, lo único que tenemos también al momento es la grabación de la nota periodística, pero también, pues, por supuesto, todo forma parte de las investigaciones correspondientes y será la propia Fiscalía General de la República quien determine quién más será investigado en este caso.
1: Así es, yo no soy, es la Fiscalía General de la República. La Fiscalía no le gusta investigar mucho esas cosas, mucho menos cuando de pronto sale el nombre 4T. Es el caso de el obispo de Aguascalientes. Recuerden ustedes que fue amenazado por este palero pagado con nuestros impuestos por el gobierno llamado José Lápiz, que está pidiendo que le den un escarmiento, y le estoy diciendo de una manera muy decente, al obispo de Aguascalientes, que él dice, a mí ni me esculquen, yo estoy muy tranquilo con lo que está sucediendo.
5: Nadie me ha dicho nada. Yo estoy tranquilo, estoy sereno. Y la verdad que veo que es un juego que se ha ido cada vez como una bola de nieve, haciendo más grande. Me preocupa, no por mí, me preocupa por la falta de respeto a las personas, por la falta también de delicadeza ante situaciones. Y la verdad que yo no me siento intimidado, ni me siento con temor. Han tomado algunas frases de mis homilías, pero esas frases no son toda la homilía. Y eso sí me duele un poquito, porque yo veo que los medios de comunicación, algunos y algunos de las redes sociales, quieren denigrar la imagen del obispo.
1: No.
5: Y quieren
1: denigrar. Sí, y lo que no se tiene que hacer es denigrar la imagen de ningún obispo. Cuando hablan en contra de la inseguridad, hablan a favor de las madres buscadoras, a favor de la ciudadanía, más que a favor del poder. En noticias musicales, y miren que tengo un montón de cosas, se sigue el pleito entre el PT y Morena, ya Citlali Hernández tuvo que salir a enmendarle la plana al Partido del Trabajo.
6: Me atrevo, además de siempre agradecer el diálogo, la amistad y el compañerismo, a plantearle aquí a nuestros compañeros del Partido del Trabajo, que son compañeras y amigos y que sé que están delegados de todo el país, a decirles que hay mucho que discutir y hay muchos retos que tenemos como movimiento, porque el movimiento no solo es Morena, el movimiento lo integra y lo ha integrado históricamente Morena, el Partido del Trabajo, distintas fuerzas. Y tenemos que hacer todo lo posible, a pesar de las discusiones que tenemos abiertas, de ir juntos en la próxima elección. Y no está aquí el profe, de manera fraterna se lo quería decir. Difiero en lo que hace unas horas o ayer declaró, no estamos bajo presión de los gringos, no estamos cediendo a ningún grupo de interés.
1: Bueno, el señor Anaya piensa una cosa totalmente distinta. En noticias musicales salió Thom Yorke a decir que le causó mucha ansiedad, así como millennial o como miembro de la generación Z, que le causó mucha ansiedad la última... La última gira que hizo con Radiohead, que no le fue tan bien. Pobrecito.

0: reporte de tráfico.
1: Bien, Marco, ¿cómo estás? Muy buenos días, me da mucho gusto saludarte en esta mañana. ¿Cómo te va? Me da enorme gusto que estés aquí en RMX.
2: Muchas gracias, Gonzalo. Muy buenos días también para ti, para todos y todas que nos estén escuchando en el 107.5. Y muy bien, Gonzalo, ya esperando un fin de semana que, por cierto, se prevé lluvioso.
1: Bien, a ver, Marco, voy a pedirte paciencia por los próximos minutos. Ya les decía, el día de ayer Pablo Lemus estuvo muy ajetreado, muy movido. Empezamos con lo del huracán, ahí siguen hablando. De hecho, en estos momentos, en la conferencia de prensa matutina de la presidenta Sheinbaum sobre pues, lo que viene en el caso de Simón, ya lo habíamos dicho, Simón era... Pues, primero estuvo Polo, ahora está Simón.
3: La información que emite de manera oficial la Coordinación Nacional de Protección Civil, la Sedena, Marina o los estados de Jalisco y de Colima. También mencionó usted, presidenta, que instalaremos el día de hoy, a partir de mediodía, 3 centros de mando que van a estar ubicados en Puerto Vallarta, en Cihuatlán y en Manzanillo. Estarán encabezados por los gobernadores Pablo Lemus e Indira Vizcaíno, respectivamente, y por supuesto encabezados con el Plan Marina, estará la Secretaría de Marina, asimismo activado el Plan DN3 con la Secretaría de la Defensa Nacional.
1: Bueno, ahí sigue Laura Velázquez, la directora de Protección Civil, hablando de las medidas de protección. Miren, como les decía, parece, Marco, que llegará Simón a costas mexicanas. Este sí será, sí tocará tierra durante el sábado o el domingo, o en la noche del sábado o en la madrugada del domingo, según los modelos. Habrá que ver cómo está. Habrá caerán chaparrones durante todo este tiempo en esta zona de la costa del Pacífico mexicano. Habrá que ver también, fíjate, eso de habrá que ver, pues de una vez vamos viendo cómo está el pronóstico del clima para Guadalajara el fin de semana, ¿te parece? No se te está yendo la señal, Marco. Bueno, va a caer tormentones en Guadalajara. Para que les vayan a ir a la marcha, pues vayan con impermeable, porque la madrugada de sábado a domingo va a caer un tormentón, Marco.
2: Sí, también para los que van a la romería, ¿eh?
1: Claro, porque eso será la romería. Recuerden ustedes que es el lunes 12 de octubre. Se espera que ya no caiga tanto, pero es que, mira, yo estoy viendo aquí la cantidad de agua que va a caer. A eso de las 6 de la mañana va a haber una lluvia intensa, realmente intensa. Para las 11 de la mañana va a estar en moderada y ya para la noche va a estar ligera, pero va a estar lloviendo durante todo el domingo. La madrugada fuerte, a principios del día domingo va a caer una buena lluvia y luego ya va a ir amainando, solo para que... Es el pronóstico que estoy viendo. Ahora voy a verlo en otro lugar para que luego no digan, ay, tú, ¿por qué nos estás aguando lo que queremos hacer, ¿no?
2: No, empieza a lloviznar, Gonzalo. Muchos puntos de la metropolitana en este momento está lloviznando.
1: Sí, y es por los efectos de Simón. El domingo, como les estaba diciendo, pues va a llover. Donde comienza ya a llover un poco más es a eso de las 6 de la mañana. Ya veremos cómo está. Ahora bien, Marco, entonces el gobernador Lemus anda muy metido en eso, pero también anda metido en el tema del agua, no la que cae del cielo, sino la que se distribuye de manera subterránea. Ayer hizo un video después de la presentación que hizo, o de la respuesta que dio la presidenta Sheinbaum, que a propósito, a las horas después se supo que lo que había dicho la presidenta era inexacto, ¿no? ¿Te acuerdas que aquí dije que ya encontraron cuál era el ganón y que era Enrique Alfaro?
2: Ajá, efectivamente.
1: A las horas después se supo que lo que había dicho la presidenta era inexacto, ¿no? ¿Te acuerdas que aquí dije que ya encontraron cuál era el ganón

0: alguna razón te escuchas totalmente robotizado. ¿Qué será? No sé, pero pues así pasa cuando sucede. Deje de volverle a hablar a Marco Vinicio a ver si tenemos mejor suerte y que no se escuche como ayer Claudio De Angelis. Así pasa de vez en cuando con las situaciones de la comunicación. Hola, Marco, ¿ya estás mejor?
1: Yo espero que sí.
0: Sí, ya mucho mejor. Pero les decía, la escenográfica dice ya no hay ninguna obra que hacer por parte de todos, ya está. Pero no, porque no solo faltaría el acueducto del cual hablaba la presidenta, sino faltarían obras de la Comisión Federal de Electricidad que no las ha terminado la CFE. Como pues volvemos aquí, pareciera que la CFE tiene un montón de deudas con Jalisco, con las plantas potabilizadoras o las tratantes de agua de todos los municipios que están en el cauce del Santiago, como por el otro lado, que lo platicábamos también con Juan Pablo Macías, que no las pueden prender porque cuesta un montón de dinero, como también pues ahora las obras que tendrían que ver con el Zapotillo, que ayer Carlos Loret se burlaba de las ventanas, de los hoyos que se hicieron, pero hay que recordar que ese fue el compromiso que se hizo con Tema Capulín para que no se inundaran esas poblaciones jaliscienses. Por lo pronto, faltan esas obras. Después de que habló la presidenta Sheinbaum, el gobernador Lemus mandó al Congreso de Jalisco el proyecto de ya saben ustedes de esto que se llama construcción CMRO, ¿verdad?
1: Así es.
0: Construcción, mantenimiento, rehabilitación, no sé, pero es un modelo que utiliza el gobierno federal para conseguir recursos. Y a ver, dicen, es que es deuda. No se considera como deuda. A nivel contable, no se considera como deuda, porque si se considerara como deuda, no les quiero decir si de por sí la deuda del gobierno es de 20 billones de pesos, ¿en qué nivel estaríamos del gobierno federal, ¿En qué nivel estaríamos a partir de eso? Entonces, mandaron el modelo, lo presentaron ante los legisladores de Movimiento Ciudadano del PRI, del PAN y el diputado Almaguer del PT y Mariana Casillas de Futuro. Ella se levantó y se fue después de eso, hasta donde recuerdo. Pero no estuvieron ni los de Hagamos ni los diputados de Morena. Ellos dijeron no, nosotros... Y luego ya mandaron un pronunciamiento en la noche en donde decían que querían una explicación más clara. Lo hubieran pedido ahí. Pero se ve claramente que todavía no se ponen muy de acuerdo, Marco, de cómo van a reaccionar al respecto, mientras que obviamente los perdedores son los ciudadanos.
1: Sí, efectivamente, se ve que la bancada tiene, la morenista, tiene sus discrepancias, sus diferencias, no se han puesto de acuerdo cómo van a llevar o cómo van a querer sacar la raja política de esto. Creo que por eso se ausentaron justamente, porque era mucho mejor, inclusive hasta para ellos, disipar sus dudas allí al momento de la presentación del tema presupuestal y de esta propuesta, de esta iniciativa, y por otro lado, pues hasta pedir explicaciones, ¿no? Hasta los reflectores tenían, pero sí se ausentaron. Y esto de quererlo pedir después, pues me suena como a vamos analizando qué ocurre, pero sí también buscar el camino por donde se van a ir y ver cómo rearmar líneas.
0: Tras de ello, el gobernador Lemus asistió al ITESO a invitación del periodista Salvador Camarena, que le hizo una entrevista de una hora y cachititito. Al final fue reducida a una hora, que se encuentra ya en plataformas. Ayer fue transmitida por Radio ITESO. Escúchenla, es toda la explicación. Muchas veces Camarena habla sobre si Enrique Alfaro le había dicho que estaban los problemas de las plantas potabilizadoras. El gobernador Lemus, bueno, le voy a decir Pablo Lemus, yo nunca le digo gobernador. Pablo Lemus lo que termina por decirle es, a ver, en ese momento el problema no era de la parte de potabilización, sino de traslado. O sea, sí existen 50 años de agua, pero el agua está contaminada y se tienen que hacer las adecuaciones, o era lo que se decía que se tenían que hacer las adecuaciones necesarias, y allí estaban los especialistas hablando al respecto y hablaban efectivamente de cómo tenía que ser el modelo, la manera en la cual sacan raja política, en fin, es una conversación larga que pueden escuchar ustedes. Saliendo de ahí, Lemus encontró en el camino con estudiantes del ITESO.
2: Son muchas presas.
0: Llegan los estudiantes y comienza a hacer la misma explicación que ha dado en medios de comunicación. Se la da a este grupo de estudiantes. Me voy a tardar un poco, pero quiero que ustedes mismos vayan escuchando y los que se encuentran en Instagram y en Facebook lo vayan viendo.
2: Empezar a ver la mejora en esta parte, en las colonias que pertenecen.
0: Ahí está Pablo Lemus hablando de cuál es el plan

0: van a empezar a ver.
1: Habla de que a partir de este fin de semana va a haber esta baja de presión en distintas colonias. Hablan sobre industrias.
2: La presa de las quintas y los canales. O sea, ¿esa agua qué le va a pasar?
1: Habla sobre efectivamente las descargas industriales. Está preguntando una alumna de Miteso.
2: La que pasa por canal de Tequisa y el canal del ahogado.
0: Las quintas están cerradas.
2: ¿Pero qué le va a pasar a
0: Ciudad? Paralelamente, vamos a dejar de usar las pintas 6 meses.
1: Y dice, vamos a dejar de usar las pintas.
0: Vamos a dejar de usar las pintas. Vamos a cancelar todas las descargas ilegales.
1: Vamos a cancelar las descargas ilegales.
0: Nosotros.
1: ¿Con agua? Nosotros y los municipios.
0: Esos 6 meses que vamos a dejar de usar las pintas, lo vamos a dragar.
1: En esos 6 meses.
0: Le vamos a sacar todos los sedimentos.
1: Vamos a sacar los sedimentos.
0: Para que cuando nuevamente se abran las pintas.
1: Cuando se abran las pintas.
0: Y volvamos a subir el nivel.
1: Y se vuelve
0: el
1: nivel.
0: Del 70 al 100.
1: Del 70 al 100.
0: Entonces ya ese 30% adicional
1: ya esté en condiciones.
2: ¿Las qué? Las industrias van a dejar de.
1: ¿Qué van a hacer con las industrias?
0: ¿Las problemas principales
1: son las industrias?
0: El problema que contaminó las pintas.
1: ¿El problema que contaminó las pintas?
0: Porque no es un problema de un.
1: No hay un solo culpable.
0: Son varios.
1: Son varios municipios.
0: Tlaquepaque,
1: Tlacomulco.
0: Es
1: Tlacomulco.
0: Son los principales. Y otro cacho de
1: San. Y otro cacho, no entiendo bien de qué.
0: Que almacena cada municipio.
1: Y habla sobre las descargas que almacena cada municipio. Que se vieron rebasadas.
0: Por las lluvias que hemos tenido,
1: dice Pablo Lemos.
0: Esos centros de almacenamiento.
1: Esos centros de almacenamientos de agua.
0: Se desbordaron. Y todo se fue directamente.
1: Se desbordaron y todo se fue a las pintas.
0: Yo te lo prometo, te lo prometo. Yo fui con la presidenta municipal cuando acabamos
1: es
0: el desazón de hace.
1: Una alumna del ITESO con una serie de alumnos alrededor con Pablo Lemus.
0: Yo fui hace 4 meses.
1: A la mitad de los pasillos del ITESO.
0: Yo mismo me subí en una lancha y estas lanchas están aquí. Y no tengo nada ahorita.
1: Aquí. Pablo Lemus está hablando de su experiencia como presidente municipal.
0: Pues paralelamente.
3: Pablo, perdón, ¿y los metales?
1: Otra alumna le pregunta por los metales. Le pide ayuda a alguien y le sigue preguntando. Me imagino que es una alumna. Sigue hablando el gobernador, es inaudible, o de forma muy clara, con esta alumna de el ITESO. Que le empieza a preguntar, hay varios alumnos alrededor que de hecho están tomando video.
0: No las tienen.
2: Pero no se puede el director del CIAPA, que es un problema de años, que ni siquiera se aparecen las mesas de trabajo. ¿Qué va a pasar? ¿Cómo van a tener que arrancar?
1: Habla, una alumna le pregunta sobre el CIAPA.
0: Me cerrar las pintas.
1: Habla sobre el cierre de las pintas.
0: Necesitamos otras. Esto es cortísimo. Otras de corte. Estoy hablando.
1: Y está hablando de la manera en la cual habla de las acciones de cortísimo y de corto plazo.
0: Todos los sistemas de central de la PDM, todos los sistemas, ayer cerré la PDM y empecé a ver la gran cantidad de cristales de arena cínica que ya están ahí para poder.
1: Habla de la visita a la planta potabilizadora.
0: Decía que tenemos
1: Aquí llevamos 5 minutos de este encuentro en el patio del ITESO con alumnos de la Universidad Jesuita de Guadalajara.
0: De la nueva planta potabilizadora.
1: Y habla de la nueva planta potabilizadora y la construcción.
0: Un video que voy a subir mañana alrededor de las 10 de la mañana. Y si me hacen el favor de escuchar la entrevista que me hizo ahorita Salvador Camarena.
1: Habla sobre la entrevista de Camarena.
0: Absolutamente todo esto me lo cuestionó Salvador, pero a fondo. Escúchenla.
1: Y pide que escuchen a Salvador Camarena en Radio ITESO.
0: Es más de una hora de programa donde explico todo esto. ¿Qué es lo que estamos haciendo con la nueva PP? Estamos invirtiendo 7.500 millones de dólares. Estamos haciendo una gran nave industrial completamente nueva en la valla, completamente nueva. Pero la parte más importante no es la nave industrial, es el equipamiento.
1: Ya habla del equipamiento de la planta potabilizadora.
0: Esa solución, por eso les hablé. Una, a cortísimo plazo cerrando la ciudad. Dos, los sistemas de filtrado en 3 semanas.
1: Todo eso después, fuera de Radio ITESO. En marzo, en los pasillos del ITESO.
0: Vamos a tener terminada PP1 nueva, funcionando en abril.
1: Habla que en abril está la planta potabilizadora nueva.
0: Muy sencillo. Lo que importa es la maquinaria que ya corta. En abril.
1: De nueva cuenta les platico que están los alumnos escuchando. Allá hay un miembro de ITESO, de Radio ITESO.
0: Estamos haciendo ya desde hace aproximadamente 3 meses una obra muy importante que le llamamos el bypass. Eso quiere decir, para lo que me preguntabas de las pintas, que el agua que viene por el sistema de Chapala ya nunca más va a poder pasar por las pipas. En la zona de la calera, estamos haciendo un nuevo acueducto, un nuevo tubo para brindar las pipas.
1: Está explicando el nuevo acueducto. Y habla de que el agua de Chapala ya no pasará por las pintas a partir de la construcción de este acueducto.
0: Marzo también. Y va a estar funcionando en abril.
1: Hay una pregunta de una alumna que está un poco lejos. Y habla sobre las pintas y el funcionamiento.
0: Es una muy buena pregunta. El día de hoy, adicionalmente a todo lo que soy de la idea, la que nos tocó vivir. Para mí sería muy fácil echarle la culpa al pasado y lavarme las manos. No, yo estoy accionando y resolviendo sobre todo para llevarles agua a todos. ¿No? La crisis son 70 años. ¿Qué es lo que propuse hoy en el Congreso? Este es la medida de largo plazo. Son 2 medidas que vienen.
1: Van 9 minutos de este video.
0: Les decía, 65% viene de Chapala. Planta potabilizadora número 1, 7.500 millones de pesos. ¿Qué necesitamos? Porque si a la planta potabilizadora le sigue llegando agua, por ejemplo, el sistema antiguo.
1: Se oyen lejos, pero está hablando de la forma en que se tiene que trabajar y llegar.
0: Un animal, o pueden aventar una llanta, y eso es lo que llega. Vamos a hacer un nuevo acueducto.
1: Se habla de la construcción del nuevo acueducto a partir de la propuesta que llevó al Congreso la mañana de ayer.
0: Un canal cerrado para evitar más contaminación del mismo. Dos, no le va a sacar más agua a Chapala. Por el contrario, le va a sacar menos.
1: Habla de que no sacarán más agua de Chapala.
0: Tiene una merma de más del 30% por la antigüedad del propio acueducto. Entonces, no solamente no le vamos a sacar más agua, sino que le vamos a sacar menos agua. Ahora explico de qué carrera son.
1: Pregunta de qué carrera son los distintos alumnos.
0: Se las voy a explicar un poquito desde el punto de vista financiera. Esa inversión...
1: Y habla sobre la inversión. El modelo este que les platicamos desde hace tiempo aquí. Entonces hay una alumna que le empieza a preguntar sobre la deuda.
0: $10,800 en un esquema que se llama CMRO.
1: Habla del CMRO.
0: Quiere decir eso: construcción, mantenimiento, rehabilitación y operación. No implica deuda.
1: Construcción, mantenimiento, rehabilitación y operación. Y les empieza a explicar lo que ha dicho en medios de comunicación desde hace tiempo.
4: Oye, Lemus, ¿y por qué nos tienes bañándonos con mierda? ¿Por qué tienes a la gente de Guadalajara tragando agua con mierda, bañándose con mierda? ¿Por qué? ¿Cuál es la solución? Dínoslo.
1: Llegan
4: ¿Vas
1: aquí?
4: ¿A avanzar con la privatización de este recurso esencial para la vida?
1: 1, 2, 3, 4 alumnos.
4: ¿O vas a poner soluciones a las consecuencias de esto?
2: Necesitamos respuesta como universitarios.
5: ¿Y estudiaste aquí, cabrón? También fuiste estudiante, güey. No tenemos futuro, güey. Las rentas están de la chingada. No hay transporte público, güey.
2: Respóndenos.
5: Sí, no, al chile, güey. CMRO. Todo lo que hice es pura puta mentira, cabrón. Así, güey. O sea, chile.
4: Violencia, las desapariciones forzadas.
5: Me acuerdo que te hubieras presentado, cabrón, a chile. Porque todos estamos encabronados, güey. Todos los jóvenes estamos hasta la puta verga, cabrón. De verdad.
2: Pero tú eres el gobernador. Nosotros somos estudiantes. Esos enojos los tendrías que poner para solucionar las cosas por las que nosotros estamos enojados.
0: ¿Qué les parece si venimos?
6: Se llama a desprecio lo que estás haciendo, gobernador.
1: Lemus propone un foro.
4: ¡Movimiento Norco!
0: Me lo traigo.
2: Pues creo que sí, pues.
0: Me lo traigo. ¿Con quién lo veo?
1: ¿Con quién coordina el foro?
7: En España, cuando los vecinos andaban protestando ahí. Y mandaron policías.
1: Los alumnos hablan de la forma en que quitaron a protestantes.
4: ¿Por qué mandan ganaderos a reprimir manifestaciones? ¿Por qué no reprimiste el 10 de enero contra el tarifazo? ¿Por qué mandaste granaderos contra estudiantes?
2: Éramos estudiantes y casi nos llevan a todos.
0: ¿Con quién lo veo?
1: ¿Con quién veo el foro? Dice el gobernador, mientras están estos estudiantes protestando. Siguen hablando, y después de esto, Marco, ¿sigues ahí? Porque ya no sé si te dejé o te fuiste.
8: Aquí estoy, Gonzalo.
1: Después de esto, a ver, deja buscar, porque sí hay una parte extra de esto que estoy pasando, pero... Durante 13 minutos se da este encuentro de Pablo Lemus con distintos miembros de la comunidad, ¿de acuerdo?
8: Sí.
1: ¿Hasta ahí vamos bien?
8: Completamente.
1: Entonces, llegan después estos otros alumnos, que son los que estamos escuchando, que hacen estas manifestaciones. Pablo continúa en la plática.
0: De toda la problemática del agua y de cómo lo vamos a solucionar.
9: Hablar de un espacio privado no es lo mismo que responder a los estudiantes.
0: Van a poder marchar con toda calma.
10: No, menos mal. Gracias.
11: Eso esperamos. Con derecho. Ojalá tengas palabra.
12: Pinche permiso.
0: ¿Qué hacemos? Lo organizo.
12: Debería darles vergüenza estar defendiendo a alguien que nos está envenenando. Que tengan el privilegio de no tener que bañarse con esa agua, debería darles vergüenza.
1: Pablo dice que los invitan al foro.
11: ¿A qué nos invitan? ¿A qué nos invitan? ¿A qué nos invitan? ¿A qué nos invitan? ¿A qué nos invitan?
13: Trabajamos para...
11: Ok, yo les invito a solucionar los problemas que la sociedad reclama.
13: Estamos tratando de solucionar. Ya cerramos la plata.
11: ¿De verdad? Por algo lo eligió el pueblo. Por algo los eligieron. Eso no tiene que...
13: Cerramos la plaza de las Pintas, que es la que ocasionó esta crisis que vimos. Ya no tiene que volver a pasar.
4: El agua con caca es un negocio, es la consecuencia.
11: Todos sabemos que la están envenenando para privatizar.
1: Y en ese momento, Pablo se va y estos alumnos que llegaron al final son los que están gritando. Ahí está, Marco, la situación completa de lo que pasó el día de ayer en el ITESO. Si lo resumo, pues Pablo habla durante 9 minutos con los alumnos que están ahí, luego llega otro grupo que llega muy molesto, muy enojado, alzando la voz por encima de los que están escuchando. Pablo dice que quiere hacer un foro, se acercan estos alumnos y Pablo se va ante los gritos de los alumnos molestos que llegaron al final, que es normal en una universidad que existan alumnos mucho más vehementes. Yo alguna vez fui de ese tipo de alumnos vehementes que trataban de cuestionar el status quo de esa forma. Hoy sigo cuestionando el status quo, pero ya no soy alumno. Me queda claro, y ya para irme a pausa, porque ya me colgué demasiado, que lo que se ha difundido en todas las redes sociales y en medios de comunicación es los últimos 30 segundos, el último minuto, ¿no, Marco?
8: Sí, efectivamente, es lo que se ha tratado de viralizar y lo que también con lo que han tratado de golpetear justamente a Pablo Lemus y al gobierno del estado.
1: Yo no sé si golpetear, pero al final de cuentas sí me queda claro que hay que ponerlo completito para que entonces la gente sí tome sus decisiones y que se haga de el criterio a partir de todo, ¿no? Habrá quienes al final de cuentas no les guste lo que terminó sucediendo en el ITESO. Mira, hay quienes dicen, veía yo a un investigador, que esto era como el caso de Peña Nieto. No, Peña Nieto se le metió al baño porque iba al baño y cuando salió no dialogó con los alumnos. Solo para hacer el pequeñísimo matiz, que en estos tiempos importa. El problema es que cuando tú haces el matiz parece que estás defendiendo al gobierno, cuando en realidad lo que estás defendiendo es la realidad. Y la realidad fue así de completa, ¿eh?
8: Sí, efectivamente, no se escondió ni nada, dio la cara y ya después llegó este otro grupo que increpó hasta con palabras altisonantes.
1: Bueno, vas con el tráfico para ya irme a pausa.
8: Claro que sí, comentarles cómo se cuenta el tráfico en estos momentos. Como les decía, en algunos puntos está empezando a lloviznar o una pequeña brisa, tómenlo en consideración. Más temprano una volcadura en Avenida Juan Gil Preciado y Avenida Guadalajara. Ya el vehículo fue puesto sobre sus 4 ruedas, pero se encuentra ahí a un costado complicando la circulación. Además también había 2 choques en Lázaro Cárdenas de Fuelle hacia la zona de Gobernador Curiel, ya también están en las laterales. En la Avenida Concepción, ingresando a Adolf Horn hacia Periférico, hay un choque donde está involucrado un camión de transporte de personal. Además, comentarles que todavía continúan los cierres en Avenida Colón por estas vallas. En Juan Gil Preciado, antes de Aviación, hacia el centro de Zapopan, hay otro choque entre particulares, igual en Avenida Guadalupe y Rafael Sancio hacia Periférico. Otro choque en Avenida Calzada Independencia y González Gallo, así como otro en Avenida Doctor Ángel Leaño de Avenida Guadalajara hacia la zona del hospital. Semáforo que no funciona esta mañana en Lázaro Cárdenas y Fuelle, Calzada Independencia y González Gallo, ahí donde acaba de ocurrir un choque, y Avenida Lázaro Cárdenas y Tonatzin tampoco están funcionando los semáforos. Algunas otras vialidades complicadas de circulación: Avenida del Ejército y Revolución, Boulevard Marcelino García Barragán y Calzada Olímpica. Además, el Calzada Independencia de la zona de Huentitán hasta Periférico Norte con mucha carga vehicular, y así también como la zona de prolongación Acueducto y Santa Margarita con dirección hacia Periférico. Pues algo de lo que está pasando esta mañana de viernes aquí en Guadalajara, Gonzalo, todos en RMX.
1: Quiero ser muy explícito en algo, porque obviamente ya hay polémica sobre lo que acabo de exponer, y por eso estoy siendo lo más cuidadoso posible. ¿Tienen los universitarios derecho a protestar? Bueno, el universitario siempre tiene que protestar, porque si tuviéramos universitarios que no protestan, que no cuestionan, que no tratan de acercarse al poder de una manera mucho más aguda que lo que podría estar sucediendo con un adulto, que también tendría que hacerlo, pero a partir de un conocimiento mucho más claro. El universitario lo que termina por pasar es que apenas está teniendo todas las herramientas necesarias para poder poner una postura a nivel global. Y claro es que hay unos que vale la pena el aplauso y otros que vale la pena el señalamiento hacia que desde la ignorancia pueden tener este tipo de posturas radicales. No lo estoy diciendo en el caso de los alumnos del ITESO, lo estoy diciendo a nivel global. La segunda, me queda claro que si tú tienes enfrente a un ente de poder, le vas a querer preguntar absolutamente de todo. No solo el problema o la crisis que esté en el momento, sino a otro tipo de problemáticas que se hayan dado durante el ejercicio de gobierno o que tengan que ver con su partido político. Regresando al caso de Peña Nieto en la Universidad Iberoamericana, yo recuerdo, porque luego la gente no recuerda más que el episodio del baño, pues que todo comenzó no por el plan de gobierno de Peña, sino por el caso de Atenco, en donde le preguntaron al final, no dentro de la ronda de preguntas que tenían los alumnos, sino que hubo un grito y ahí fue donde dio una respuesta fuera de protocolo el entonces candidato Peña Nieto, mientras que las preguntas que le habían hecho anteriormente, muchas de ellas eran, parecían muy académicas, pero en realidad parecían insultas, como aquella de la anomia social. Pero al final, así son los alumnos. Lo que yo estoy aquí poniendo sobre la mesa no es la protesta del alumno, sino la manipulación que se puede dar en medios de comunicación de no poner los dos momentos. El momento en donde Lemus se para durante 7-8 minutos a hablar con un grupo de alumnos que está alrededor, y el momento en donde llega otro grupo de alumnos que tiene otro tipo de manifestación, otro tipo de estilo para poder confrontarse ante el poder, y se da este, si no choque, este encontronazo. Son las dos cosas que pasaron ayer en el ITESO. Si nos quedamos nada más con una, pareciera que efectivamente eso fue miel sobre hojuelas. Si nos quedamos con la otra, parece que efectivamente Pablo terminó huyendo, lo cual no es cierto. Entonces, vale la pena juntar las dos, y aunque me lleve mucho tiempo y el audio no era necesariamente el mejor, para explicarles a ustedes lo que está pasando. Ya, si quieren, un poco más adelante podemos discernir o diseccionar si todo lo que dijo el gobernador era lo correcto, o si la manera en la cual los alumnos estaban haciéndolo, o si esos alumnos en realidad son alumnos non plus ultra. Luego hay unos que no, no lo voy a discutir. Lo que yo quería en este momento es juntar las dos versiones para que ustedes tuvieran una mayor idea de qué era lo que estaba pasando. Marco, gracias.
8: Muy buen día, Gonzalo, para ti y para todos. Buen fin de semana. Sigan escuchando 107.5 RMX.
1: Bueno, ahí está Marco Vinicio. Yo tendría que ir a música, pero como se den cuenta, ya me extendí demasiado. Voy a pausa.
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0: miren, como ya hablé mucho.
1: Clásico.
0: No más por no dejar, ¿de acuerdo? Y para que Alberto esté tranquilo de que me voy a ir a la pausa del 40 de forma adecuada.

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1: Bien, vamos a darle a otros asuntos por el momento y regresaremos en un rato más a la situación de Jalisco. Miren, está muy curioso, muy chistosa la manera en la cual el señor Omar García Harfuch está teniendo cada día más su club de fans. Ayer llegó a la Cámara de Diputados entre chiflidos. Bueno, chiflidos, no rechifla.
2: De este lado. Una foto de este lado, por favor.
1: Así como lo están escuchando ustedes, muy puesto y muy feliz llegó el señor Harfuch. Ya cuando estaba adentro comenzaron las cosas complicadas, ¿no? Porque le preguntaron sobre el caso de Amílcar Olán.
3: Sobre el sujeto que usted menciona, lo único que tenemos también al momento es la grabación de la nota periodística, pero también, pues, por supuesto, todo forma parte de las investigaciones correspondientes y será la propia Fiscalía General de la República quien determine quién más será investigado en este caso.
1: Así no lo puede hacer él, lo tiene que hacer la Fiscalía, y la Fiscalía, como ya se sabe, no está haciendo mucho. Donde sí tiene mucho que hacer es en la parte política. Durante esta semana, pues hubo muchas versiones ya, de hecho hasta salió Manuel Velasco a decir que era el Batman del Partido Verde, el Partido Verde tratando de marcar agenda y de marcar hacia dónde tiene que ir la relación con Morena. El señor García Harfuch dice, no, por el momento yo no pienso en ese tipo de cosas. Ahí se lo está preguntando de su destape, muy contentos y muy felices. Y pues en algún momento Harfuch tendrá que responder en este video. A ver, no se oye. Disculparán ustedes, yo creí que sí se iba a escuchar, no se escuchó. Lo que ojalá sí se escuche es cómo va la relación entre México y los Estados Unidos hoy en día. Qué raro. Les digo que luego nos suceden este tipo de cosas en donde los audios terminan por fallar. No nos pasaba antes, nos está pasando hoy en día. La presidenta de México, a propósito de la relación con los Estados Unidos, pues tuvo el día de ayer un encuentro con el señor Ronald Johnson. El embajador apenas el lunes había hablado de que no estaba de acuerdo que Ronald Johnson estuviera en este acto protocolario en donde le pusieron la primera piedra a una academia de policía. ¿Habló de eso con el embajador, la presidenta Sheinbaum?
4: Los temas que se han estado dialogando en los últimos días, la seguridad fronteriza, este supuesto ataque de drones y evidentemente también el tema de Querétaro, de esta academia, saber si le preguntó o si le dio alguna explicación el embajador y en términos generales, pues cómo le fue en este encuentro.
5: Fue una reunión con empresarios en donde estuvo presente el embajador. De hecho, él trajo a la delegación del American Chamber, que son empresarios, que es una asociación que se formó relacionada principalmente con el tratado comercial y las empresas estadounidenses que tienen su presencia en México. Entonces, la reunión pues fue más bien atender las solicitudes de las empresas, explicarles la ley de ingresos, explicarles algunas solicitudes que ellos tenían particulares. Entonces, más bien fue relacionada con el comercio y con el ambiente favorable para la inversión de las empresas en nuestro país. Esencialmente fue eso. Y ya quedamos de reunirnos pronto con el secretario de Relaciones Exteriores y el embajador, pues para ver temas particulares.
4: Pero entonces no hubo oportunidad de dialogar sobre...
5: No, fue una reunión en donde participó él con empresarios y ya tendremos una reunión particular.
4: Ayer también usted misma publicaba, a pesar de que el encuentro no fue ayer, sino el miércoles, sobre esta reunión que también se estuvo aquí en Palacio Nacional con el CEO de Nestlé México, saber ahí un poco los detalles y qué fue lo que también se dialogó.
5: Ellos quieren expandir la inversión. Cuando entré al gobierno se comprometieron a una inversión de $1,000 millones. Ya terminó esa inversión. Ya están por inaugurar la... Bueno, hay una planta en Veracruz que desde el periodo del presidente López Obrador inició, y la inversión adicional en esa planta es la que se va a inaugurar ya muy pronto. Y vinieron a informarnos de que quieren hacer una inversión de otros 1,000 millones de dólares en el país, relacionada con distintos productos que tienen ellos de industria alimentaria, desde café hasta alimento para...
1: Bueno, pero no le preguntó nada de lo que estaba tan enojada. Imagínense ustedes, por eso pues no estábamos hablando hace rato de los alumnos, que efectivamente si tienes a alguien, pues vas y le dices lo que quieres. ¿Por qué no lo dijo con el embajador? Si apenas el lunes estaba enojadísima. Es curioso cómo se dan las cuestiones políticas en un país como México. El señor Medina Mora, que es el líder del Consejo Coordinador Empresarial, estuvo en esa reunión con el embajador Johnson y, saliendo de Palacio Nacional, tuvo algunas, pues, algunas palabras que dar a la prensa mexicana, pero fue bastante, bastante suavecito a propósito de lo que sucedió allá adentro.
6: Muy bien, muy constructiva, un diálogo de alto nivel con empresarios de Estados Unidos de varios sectores, en donde se estableció, es parte del diálogo que existe entre empresas americanas y empresas mexicanas. Hace 2 años, en octubre del 24, cuando empezaba la presidencia de la doctora Sheinbaum, se hizo esta reunión del CEO Dialogue, y esta es, digamos, una continuación de ese diálogo, y se habló de cómo en estas prioridades que ha marcado el gobierno americano, migración, México ha hecho su parte para que tengamos, que faltamos una frontera segura también en el tema.
1: Pues sí, entonces si pudieran hablar de migración, pudieran hablar de la Academia de Policía, pero pues no quiso hacerlo de esa manera. Las aguas en Morena, como ya les había dicho al inicio de este programa, están muy movidas entre lo que sucede con las desavenencias con el Partido del Trabajo, lo que sucede con el Partido Verde, que día a día va agarrando un poco más de vuelo, la manera en la cual pues hay unas desavenencias con el gobierno de los Estados Unidos. Nada más veamos las declaraciones de Sarah Carter, la Sara Antidrogas norteamericana, el día de ayer.
7: Y en entrevista con nuestra compañera y periodista Karina Yapor a Sarah Carter, la Sara Antidrogas de los Estados Unidos, la funcionaria lanzó una contundente advertencia a quienes protegen o colaboran con los grupos criminales desde México. Dijo que Washington irá tras ellos y buscará que respondan por la violencia y las muertes que generan estas organizaciones.
8: President Trump has been very clear. If you aid or abet the cartels, if you are working with the cartels, if you are working with foreign terrorist organizations, we don't care if you're the governor or if you're the person that is working in the plaza in a small shop. We are going to find you, we are going to go after you, and we are going to ensure that you pay the price.
7: La funcionaria sostuvo que la administración del presidente Trump ha exigido a México incrementar la inversión en sus fuerzas armadas y corporaciones de seguridad, aunque reconoció que ha existido cooperación en algunas operaciones. Insistió en que ambos países deben de intensificar sus esfuerzos para combatir a los grupos criminales y evitar...
1: Si preguntan ustedes si la Karina Yapor que entrevistó a Sarah Carter es la misma Karina Yapor del clan Trevi Andrade, la respuesta es sí. Karina Yapor ahora es periodista en los Estados Unidos, mientras que Sarah Carter dice que se le exige a México mayor presupuesto, mayor inversión dentro de las áreas de seguridad y de agentes que ayuden a combatir el narcotráfico. El gobierno de México anda pensando en otro tipo de medidas para evitar la violencia y que llegue esta violencia a la calle.
5: Trabajando la Consejería Jurídica, la Agencia de Transformación, algunos expertos. El objetivo es garantizar que las plataformas digitales son espacios seguros para las niñas, niños y adolescentes. Para ello, este decreto obliga a las plataformas digitales a retirar contenidos para niñas, niños y adolescentes que tengan que ver con los puntos que señaló Luisa. La segunda lámina. Que tengan que ver con discursos de odio, extremismo violento. Las plataformas digitales deben hacerse responsables de que para las cuentas de niñas, niños y adolescentes no puede haber publicaciones relacionadas con discursos de odio, extremismo violento, abuso, explotación o violencia sexual, suicidio, autolesiones deliberadas, trastornos alimenticios, violencia en el entorno escolar, acoso y ciberacoso, ciberbullying, conductas ilícitas y material sexual explícito.
1: Bueno, pues si no quiere violencia, yo me imagino que lo que haría la presidenta es recomendar que los niños no vieran las publicaciones de Gerardo Fernández Noroña, senador de la República.
9: Que la compañera presidenta mandó un mensaje de que es su carta por la manera en que se expresa. Compañero presidente, es evidente que tenía su preferencia y la manejó pues con cuidado, aunque era claro los mensajes, como han sido claros hasta ahora también. No hay sorpresa, no hay sorpresa, pero me parece que cualquiera que se apunte para el 2030 pues ya ve de qué tamaño está el reto, muy claro desde este momento. Ahora, pues tiene varias ventajas García Harfuch. No solo este espaldarazo que está recibiendo, sino que él se formó en la conocimiento policiaco pues desde los gobiernos del PRI y el PAN. Y hay que reconocer que ni el PRI, ni el PAN, ni Movimiento Ciudadano, ni los medios lo critican. Critican la seguridad. Dicen que no está resuelto, pero se la cargan a la compañera presidenta. A García Harfuch no lo tocan bajo ninguna circunstancia.
1: Se llevan pesado, ¿no? Se llevan muy pesado, pues porque uno se da cuenta específicamente de la manera en la cual pues, se le quiere resbalar al señor Fernández Noroña un matiz. García Harfuch lo que ha hecho es tratar de enderezar un barco que desde hace 8 años... quedó encallado, si no es que la deriva, a partir de la política de seguridad de Andrés Manuel López Obrador. Abrazos, no balazos, que terminaron por destruir la poca estabilidad que había en el país. Si no me lo crean a mí, pregúntenle a la gente allá en Sinaloa.
10: La Secretaría de Seguridad Pública de Sinaloa informa que el día 8 de octubre, el director del Centro Penitenciario del Castillo me informó que se registró una riña al interior de las instalaciones en la que lamentablemente perdieron la vida 9 personas privadas de la libertad y un menor de edad que se encontraba de visita. Y 16 personas privadas de la libertad resultaron heridas, las cuales ya fueron trasladadas a recibir atención médica prehospitalaria. Tras estos hechos, el grupo interinstitucional actuó para controlar la situación. Actualmente, el centro penitenciario se encuentra bajo control y se mantiene la presencia de las autoridades para garantizar la seguridad de dicho centro. Asimismo, se dio aviso a la Fiscalía General del Estado, instancia que llevará a cabo las investigaciones correspondientes para esclarecer lo sucedido y determinar las responsabilidades que resulten.
1: Pues yo se los voy a aclarar muy rápidamente y no soy miembro de ningún equipo de seguridad. Hubo una refriega entre los mallitos y la malliza y los chapitos dentro del penal mientras estaba la hora de visitas. Terminaron matando a 10, entre ellos a un niño de 2 años. No se necesita mucha ciencia para saber que Sinaloa está pasando todavía hoy, 2 años después de la captura, secuestro, negociación, ustedes pongan el nombre que quieran, de Ismael El Mayo Zambada, uno de los peores momentos en cuanto a seguridad se refiere, y a la deriva, ahí sí, sin que nadie pueda ayudarlos, sin que nadie diga absolutamente nada. ¿Quién fuera diputada local para que la justicia llegara de manera rápida hacia cualquier cosa que sucediera con los
11: dice ciudadanos? Marcel Carrillo, ¿por qué usas tu poder para censurar periodista? Mira, fíjate, Marcel, te voy a contestar, Marcel Carrillo. Yo respeto profundamente a los periodistas y no tengo ningún poder de sancionar a nadie. Hace 2 años, un periodista hizo una sátira, una caricatura, no es una caricatura, es como un cartón, donde usó una foto mía que buscó, porque es una foto de mucho antes que yo fuera diputada, de hace como 5 años, donde se me ven todas las piernas y Y más allá del contexto de lo que dije yo, que si fue un error o no de mi broma de Twitter, saca una foto mía de mi cuerpo y pone la diputada, bla, bla, bla, ¿no? Entonces, la libre expresión es profundamente importante. Y quienes me conocen saben que yo vengo de una casa donde yo aprendí que los periodistas es quizás la profesión más valiente que hay en este país.
1: Es la profesión más valiente que hay siempre y cuando no cuestionen al partido político en donde te encuentras. A mí personalmente, Itzel Barrera me ha insultado solo por difundir información, no por ninguna otro tipo de cosa. Entonces, a estas historias de que efectivamente ella es igual que cualquier otro ciudadano es una mentira. Que respete a los periodistas. Nadie de Morena respeta a los periodistas a menos de que te subyagues a ellos, como cualquier otro político, a propósito. ¿Pero no se supone que ellos eran distintos? Puro jarabe de pico, solo para que no nos hagamos tontos, ni ellos, ni por supuesto un servidor. Vamos a música.
0: Apuesta. Apuesta.
1: Esto se llama Celebration. Es Tomora esta mañana.

0: Está por llegar a esta cabina Valentina Barrios. Está perdida en los pasillos de Grupo Imagen, pero seguramente en un momento más estará por acá. Les digo que en diversas partes del país hay manifestaciones de trabajadores del sindicato, bueno, trabajadores del Instituto Mexicano del Seguro Social. Están realmente enojados con las cuestiones de abastecimiento.
1: No tenemos insumos para trabajar, estamos sobrecargados de trabajo, tenemos que enfrentar al paciente nosotros, y los que deberían dar la cara están escondidos allá en las oficinas. Ellos regresan, todavía se dan el lujo de decir, ay, regresamos tanto del presupuesto, y a nosotros nos tuvieron todos jodidos y la gente se está muriendo. Para empezar, con eso es suficiente. Pero aparte, pues los sueldos, esto ya es una caja de,
0: Nos están amedrentando, dicen los trabajadores del Seguro Social. Nos están aventando abogados. Bueno, pues pareciera efectivamente que todo lo democrático y todo lo del pueblo para el pueblo está como muy, muy lejano de la realidad. Esas son las calles de la Ciudad de México, pero así como en la Ciudad de México hubo manifestaciones en Torreón, en Monterrey, en León, en Puebla, en Guadalajara, en muchos otros lugares en donde no están tan de acuerdo con lo que está sucediendo en cuanto al abasto de medicamentos y, por supuesto, las cuestiones de pensiones de los extrabajadores del Instituto Mexicano del Seguro Social. Hay de todo, ¿no? Hay quienes dicen que efectivamente todo es como si viviéramos en jauja. Con ustedes, el ínclito de Pigmen Ibarra.
2: Compañeras y compañeros, ¿qué importan las toneladas de mentiras diarias? ¿Qué importa el peso y el dinero que tengan? Si antes pudimos, ¿cómo no vamos a poder ahora? Si éramos un puñado y no éramos nada y pudimos, ¿hoy qué somos esto? ¿De qué seremos capaces? Morena, fíjense, no solo es la esperanza de México, hoy Morena es la esperanza del mundo.
0: Morena es la esperanza del mundo. Dios nos agarre confesados. Y al señor Ibarra se le olvida porque dice, si éramos un puñado, ¿cómo no vamos a poder ahora que somos millones? Solo que se le olvida que en ese puñado pues estaba el crimen organizado metido. Pregúntenle ustedes a la gente de Tequila y al exalcalde Diego Rivera cómo estaba metido con el cártel Jalisco Nueva Generación. Solo para que vayamos entendiendo a qué nivel estamos. Y ahora que hablaba de Jalisco y que hablaba de Morena, ayer José María Martínez hizo una serie de manifestaciones en las calles, pues obviamente quejándose de la situación del agua.
3: Una vida de paz, de tranquilidad, de amor, de prójimo. Dios quiere salvar, quiere prevenir. Por eso me trataron de me dice bien cómo están ustedes.
0: Hoy en día. Luego dicen que no sacan raja política, si es algo que es más que evidente. Oigan, hace un momento, pero hace unos minutos, no crean ustedes qué horas, hace unos minutos subió Pablo Lemus a sus redes sociales un video desde la planta potabilizadora. Dura 6 minutos, dejen ponerle una partecita.
4: Planta potabilizadora número 1 en la colonia Miravalle de Guadalajara. Aquí se pueden ver los antiguos sistemas de filtrado. Ahí lo pueden ver, filtros automáticos. Bueno, estos filtros tienen 70 años trabajando. 70

0: años. Ustedes pueden ver ahí que se ven instalaciones bastante antiguas. Y bueno, lo que estamos trabajando ya, y les vamos a mostrar los avances de obra, es la modernización y ampliación de esta planta potabilizadora número uno. La mala calidad del agua que tenemos ahora en la zona metropolitana de Guadalajara tiene que ver con las descargas ilegales que ya estamos clausurando. Llevamos un avance muy grande de las clausuras de esas descargas, y donde pedimos el apoyo también federal para que cancelen, para que multen todas esas descargas. Y nosotros estamos invirtiendo con recursos estatales en la ampliación, renovación y modernización de esta planta potabilizadora número uno, una de las más importantes de la zona metropolitana de Guadalajara. Ahora les vamos a mostrar los avances de la obra.
1: Bueno, ahí tienen lo que está sucediendo. Si quieren ver más de este video, lo pueden ver en las redes sociales del gobierno de Jalisco. Y vamos a ver qué es lo que sucede también en las próximas horas, no solo con la manifestación del próximo domingo, sino también con la llegada del huracán Simón. Dicho lo anterior,
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1: Me da mucho gusto saludar esta mañana a Valentina Barrios, que está en la cabina de RMX. Hola, Valentina, ¿cómo estás? Muy
3: Hola,
1: buenos días.
3: Hola, Gonzalo, muy bien. Muchas gracias por el espacio. Muy feliz de estar aquí.
1: Música y matraca para la calaca.
3: Así es, estamos presentando ya este álbum que tiene 4 canciones ya publicadas. Uh-huh. Y este 2026, en esta temporada de Día de Muertos, estrenamos la canción inédita que se llama Murió de Amor, Causó Terror.
1: Murió de Amor, Causó Terror. ¿Has muerto de amor alguna vez?
3: Pues casi, sentir que casi, pero de pronto uno dice, no, espera, me voy a poner viva, espera, muertecita, no me lleves. Y ya, mejor vivir un ratito más para seguir celebrando a la vida. Pues,
1: ¿qué se celebra más en México, la vida o la muerte? Somos una sociedad que desafiamos a la muerte a partir de la celebración, o que tratamos con eso de irnos resignando a que lo único seguro en un país en donde nada es seguro es que un día vamos a fallecer.
3: Pues yo creo que es la celebración constante de la vida, sabiendo que la muerte va a llegar irremediablemente, y creo que esta celebración, pues esta tradición, nos acerca a quienes ya se fueron, nos ayuda a llevar ese duelo y a compartir pues con los demás este dolor, pero recordando lo mejor y lo más bonito que se pudo haber compartido, ¿no? De nuestros seres queridos.
1: ¿Cómo te inspiras tú en la muerte para poder seguir viviendo?
3: Precisamente así, disfrutar cada momento, agradecer que está este misterio, que estamos aquí en esta tierra, y me inspiro pues en las tradiciones ancestrales y también en todo lo que se viene acumulando dentro de la cultura para poder seguir compartiendo reflexiones y todo en torno a la celebración de la vida, que espera, bueno, pues con los brazos abiertos a que un día se va a acabar y llegará la muerte.
1: Platíqueme un poco de cómo se dio este EP.
3: Este EP se da desde hace... es parte de un espectáculo teatral que presento desde hace ya 22 años. Este espectáculo
1: 22
3: teatral...
1: ¿22 años? Pues, ¿a qué edad empezaste?
3: Empecé a los 25, por ahí.
1: Te ves con mucho más joven.
3: Es que soy tragaños.
1: Te ves efectivamente como de 20.
3: No, hombre. Pues ya supero la doble década. Uh-huh. Y pues muy feliz de estar haciendo la música. Te digo que empecé con este espectáculo, Música Me Atraca para la Calaca, como un espectáculo de narración oral que incluía también música. Fue creciendo, se fue convirtiendo más teatralizado, integrando músicos, y pues ahora cuento con la fortuna de compartir escenario con Los Indómitos. Ajá. Que son pues una agrupación que ha ido cambiando su conformación, pero siempre se ha ido grabando pues canciones que acompañan mis espectáculos. En esta ocasión pues fuimos grabando creo que desde el 2021 la primera de las canciones, que es el himno de los Nahuales, La Bruja, Cierto Día de Muertos y La Ofrenda. Y esas cuatro canciones pues ya están en plataformas desde hace unos cuantos años. Ajá. Pero falta esta quinta canción, que es la que le va a dar unidad al EP o al disco. De EP le llaman pues que porque es cortito, ¿no? Pero este, aunque es cortito, digamos, ya es sustancioso, ya tiene pues toda una mística y toda una narrativa. Y con esta quinta canción pues ya se conforma este álbum que presentamos pues el 31 de octubre uh-huh. en el Centro Cultural Bella Época, en el uh-huh. Cine Lido. Vamos a estar ahí, es entrada libre, es a la 1:00 p.m, horario uh-huh. súper familiar. Entrada libre, pero hay bien poquitos lugares. Entonces,
1: es que el Lido es chiquito.
3: Es que el Lido es pequeñito.
1: Bueno, era chiquito cuando era Cine Lido y ahora es mucho más pequeño.
3: Sí, se redujo un poquito y es, bueno, todo el Centro Cultural pues cabe un montón de gente, uh-huh. pero ahí al foro, al Lido, pues solamente caben pues como 140 personas.
1: Para quien esté escuchando en otras partes que no sea la Ciudad de México, donde se va a presentar, anteriormente era un cine, y era un cine en donde se presentaron, se llamaba Lido, porque presentaban primero estrenos de como cualquier otro cine, uh-huh. y luego se convirtió en el Bella Época porque pasaban películas clásicas.
3: Sí, es cierto.
1: Y entonces hacían ciclos, y entonces era una película por día. Estoy hablando cuando eran los cines de Compañía Operadora de Teatros del Gobierno. Luego lo cerraron durante mucho sí. tiempo. El gobierno compró el terreno porque al lado había una tintorería y había una tienda de ultramarinos que el dueño era Wolf Rubinsky, el actor.
3: El actor
1: que
3: es, luchador.
1: Exactamente.
3: Oh, genial.
1: Y entonces compraron todo eso, hicieron una librería del Fondo de Cultura Económica y rescataron el espacio del cine sí. y lo hicieron un foro, que es el Foro Lido. Sí. Solo que, como les decía, pues era un cine que habrá tenido unas 200, 250 butacas y hoy debe de tener un poquito menos, como 50 menos, más
3: sí,
1: o menos, ¿no?
3: Sí, 140 aproximadamente. Ajá. Y pues sí, es ese espacio súper bonito, un espacio cultural lleno de libros, lleno de historia. Y pues tenemos la fortuna de poder estar presentando música y matraca para La Calaca con Valentina Barrios y Los Indómitas.
1: Y te sientes muy contenta por eso.
3: Estoy muy feliz, muy feliz.
1: ¿Es una combinación de felicidad y ansiedad o solo es felicidad?
3: Solo es felicidad. De pronto, la ansiedad no sé si no la reconozco, no la alcanzo a reconocer. Solo me emociono, me entusiasmo. Quizás sea ansiedad, ¿verdad? No lo había pensado.
1: No necesariamente, porque, a ver, la ansiedad es esta parte en donde uno quiere que llegue, pero no quiere que llegue.
3: Ah, no, entonces no es. No, porque yo ya quiero que llegue, porque yo cada año estoy trabajando, digamos, hay muchos proyectos a lo largo del año, pero ya por ahí de septiembre ajá. ya empieza a encenderse el foquito anaranjado que dice, ya viene el Día de Muertos, y pues me empiezo a preparar con mucho entusiasmo, y pues este año no es la excepción.
1: ¿Y qué se sucede el 3 de noviembre?
3: ¿Perdón?
1: El 3 de noviembre, ¿qué pasa contigo? O sea, ¿se apaga el foquito y qué comienzas a hacer?
3: Generalmente descanso a pierna suelta y no aparezco pero en ningún lado, no voy ni a la vuelta ni a la esquina. Pero yo creo que por ahí del 4 ya empiezo. Ahí viene entonces lo nuevo, y porque pues en diciembre también hay cosas y salen otros proyectos, ¿no? Pero sí, pues yo siempre estoy como en modo producción.
1: Entonces, 31 de octubre
3: en el Cine Lido, dentro del Centro Cultural Bella Época, a la 1:00 p.m, entrada libre para ver música y matraca para La Calaca con Valentina Barrios y Los Indómitos. Les digo que el lugar es pequeño, la entrada uh-huh. es libre, y para asegurar su lugar, por favor, envíenme un correíto a valentinabarriosmx@gmail.com uh-huh. valentinabarriosmx@gmail.com. Ahí mándenme un correo y díganme, yo quiero ir, quiero 5 boletos porque voy con mi abuelita, con mi prima, con mi tío, y yo pues ya les aparto los lugares para que seguro los ahí esté.
1: ¿Sí te piden mucho?
3: Pues ahorita ya empezaron.
1: ¿Para los familiares y eso?
3: Pues mire, en principio mi familia ya es bien grande, somos como los pitufos, ¿no? Entonces, o como la familia Burrón. Ajá. Entonces somos un montón, más los cuates, más los amigos de cada uno de los integrantes indómitos. Pues ya con la pura producción vamos a hacer bastante bulto. Y pues yo espero que además se acerque toda la gente que nos esté escuchando, asegurando su lugar, y por correo o también por un mensajito en Instagram, Valentina Barrios MX. Y pues ahí para disfrutar y echar cotorreo con la Calaca.
1: La familia Burrón.
3: Ándale.
1: Hace años que no escuchaba esa canción de Gabriel Vargas. Era Regino, Borola, Macuca. ¿Cómo se llamaba?
3: Abelino Pilongano, sí, que es el poeta, ajá. por supuesto, que es mi, pues es como la inspiración, digamos, es pues en quién he inspirado mis poemas.
1: Valentina, me dio mucho gusto verte esta mañana aquí.
3: Muchísimas gracias, gracias a todos los radioescuchas, y pues los esperamos por allá.
1: Deje, mira, música, la canción se llama Death, ya que estábamos hablando de muerte. Hizo los White Lines esta mañana aquí en RMX.

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1: 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Tuve una conversación con Gabriela de Rodrigo y Gabriela hace unos cuantos días. Permítanme recuperarla para ustedes, sobre todo en estos, en esta época. Aquí, Rodrigo y Gabriela, a través de RMX.
2: ¿Cómo estás, Gabriela?
3: Muy bien, aquí, aquí en el segundo huracán.
2: Bueno, vamos a ser muy honestos. Creo que en tu vida los huracanes ya se convierten en algo muy, muy familiar.
3: Sí.
2: No eres ajena a el movimiento, a veces involuntario.
3: Sí, pues ya hay muchísimo movimiento en esta vida, ir y venir, viajar muchísimo, en fin.
2: Y ahora están teniendo un movimiento que a mí me llama poderosamente la atención, y me imagino que son de las cosas que les han de haber preguntado de manera insistente en esta serie de entrevistas que están haciendo, que es la utilización de vocales en sus canciones, específicamente en Somos Como Tú. ¿Por qué llegaron a la conclusión que en esta canción específica tenían que hacerlo?
3: Bueno, es una pieza muy vieja, ya tiene 10 años, pero no la habíamos sacado así, o sea, ¿cómo se dice? Oficialmente. Tenía otros arreglos y no sonaba como nosotros, o sea, lo que nosotros es nuestra propuesta musical, que son dos guitarras. Entonces esta pieza tenía una producción más pop, entonces por eso no la sacamos. Pero como este álbum para nosotros es el álbum donde queremos hacer lo que nos dé la gana, la metimos y le cambiamos el arreglo. Le puse, o sea, bueno, yo le trabajé las guitarras diferentes y dije, le voy a hacer un arreglo justo, y así fue como nos aventamos.
2: A ver, perdón que sea un poco intrusivo, pero cuando dices, en este disco hacemos lo que nos da la gana, yo pensaría que hacen lo que se les da la gana en toda su carrera.
3: Puede que sí, lo que pasa que a veces las personas nos autoponemos ciertas reglas, obedecemos ciertas programaciones, que estamos condicionados. Entonces, Rod y yo por muchos años hemos, pues ya tenemos muchos años tocando, ¿no? Entonces, ya, hoy, después de tantos años, como que ya no tenemos que probarnos tanto. Ya no, o sea, es como, ¿sabes cómo es la libertad? Pues ya hicimos un montón de cosas, ya grabamos un montón de discos, ya tocamos en un montón de lugares. Por un momento después de la pandemia, que sacamos ese disco de In Between Thoughts con backing tracks, o sea, nos pusimos bien locos porque no teníamos nada que hacer y le echamos hasta el molcajete ese pobre disco, o sea, tú lo oyes, tiene hasta sonajas y bueno, o sea, tiene demasiadas cosas el pobre disco. Entonces, estábamos un poco después de ese disco, un poco como dando vueltas sin dirección, y nos fuimos a Los Ángeles a grabar un demo con un productor superstar, con un músico superstar. Queríamos como decir, ay, ¿qué tal? Sí, o sea, es como que siempre tienes esa idea de qué viene después, qué viene después. Entonces nos llevamos, el productor nos consiguió unos músicos así, bueno, de alto, batería, bajo, keyboards, ¿cómo se dice?
2: Teclados.
3: Teclado, ajá. Entonces, pues sonaba bien chido, pero después fue así como, pero esto no somos nosotros, o sea, ¿sabes? Así es ese nivel de confusión de la parte creativa cuando te dejas ir, a veces deja ir uno muy cañón y te van las cabras al monte. Entonces, lo que nos trajo de regreso fue una gatita que había yo rescatado, que era nuestra gatita del estudio, Pelusa, y Pelusa murió. Entonces esa noche, como nos pegó bien feo, bueno, a mí y Rod también le pegó bien feo, se fue a su casa y escribió ese tema de la melodía de esa pieza, Art Home. Entonces me la enseñó y yo le agregué mis armonías, el puente, estructuramos juntos y en menos de un día teníamos esta pieza con dos guitarras, no sonajas, nada más. Y entonces fue como un mensaje de Pelusa de decir, dejen de estar haciéndose los mensos y pónganse las pilas porque esta es la dirección. Entonces eso activó y detonó la dirección de este disco. Entonces fue cuando quisimos ir, pues queremos ir a Japón a grabarlo, porque ahí nos sentimos inspirados. Conocemos a Mary Friedman, que es un guitarrista que vive allá, que nos puede echar la mano a conseguir el estudio. Él nos ayudó a conseguir el estudio. Su esposa Hiyori tocó el cello en el disco en ciertas partes. Entonces, como crear las oportunidades para nosotros en lugar como de seguir jugando el papel de la industria de la música, de ir a Los Ángeles, agarrar un productor, todo eso ya lo hemos hecho antes. Entonces, por eso digo, como un poco romper con las propias reglas que uno se ha impuesto y hacer lo que el corazón te dicta hacer.
2: Pero curiosamente y escuchándote, el corazón dictó a partir de la pérdida. Y creo que venía además desde un momento en donde también estaba la expectativa de la pérdida, que era la pandemia. O sea, la pandemia, esta era pulsión de muerte constante que no solo tenían ustedes, sino que tenía la humanidad entera de cuál es la expectativa de regresar a la vida normal. Y no regresamos a la vida normal más que en estos momentos de las pérdidas, en donde puede ser un ser muy querido o puede ser una mascota, o puede ser una mascota muy querida y que se convierte en el eje de muchas otras situaciones, que es la que te sacude para buscar otros caminos.
3: Claro, eso que dices es muy cierto, porque a veces son esas pérdidas que se vuelven se vuelven algo muy grande, se vuelven algo que agregan a tu vida, y a veces tiene uno que estar dispuesto a sentirlas al 100%, abrazar esa pérdida, abrazar ese dolor, abrazar esa tristeza, porque esa tristeza, como dices tú, te trae esa autenticidad, te reconecta con quien tú eres. Por eso esta pieza se llama Our Home, porque es ese hogar que refleja un espacio donde tú eres tú, sin careta, sin barniz protector, sin querer quedar bien, sin querer buscar que te aprueben, que voten por ti, que, ¿sabes?, sin querer robarle al mundo. Uh-huh. Sino al revés, como decir, no necesito del mundo, yo puedo dar al mundo mi verdadero ser. Y a veces tienes que tocar esa parte dolorosa de la pérdida.
2: Pelusa era su casa. ¿Cómo reconstruir la casa? ¿Se hace a partir del arte? ¿Se hace a partir del dolor convertido en arte? ¿O se hace a partir del dolor que nos va persiguiendo o que habita ya en nosotros?
3: Pues pienso que para mucha gente los caminos son diferentes. En nuestro ejemplo fue el dolor de la pérdida que nos regresa, que nos despierta a preguntar qué estoy haciendo, qué quiero hacer, ¿Para qué supuestamente estamos aquí? ¿O sabes? Como a veces ese dolor es tan inevitable porque te encuentras con tus con miedos más dolorosos. Y esos miedos más dolorosos a menudo se parecen a los seres humanos modernos. Son el estatus social, la carrera, la del reconocimiento, o qué tan talentoso eres, qué tan talentoso no eres. Entonces, a veces es como decir, está bien sentirte incómodo, está bien sentir, porque eso es lo que te va al final de cuentas a crear, no nada más a crear, quizá la casa, el hogar ya está, pero está lleno de de lugares oscuros que no quieres ver y se han empolvado mucho, ¿no? Entonces tienes como que estar dispuesto a caminar y darle una buena limpiadita a todo.
2: Yo pienso mucho en ustedes y en esta forma en donde decidieron salir de México, porque no es que fueran incomprendidos, pero pareciera que su receptáculo o la casilla que tendrían que tener en México no era existente al momento en que ustedes comenzaron a hacer música y que se fueron con cierto dolor. Y pienso que ustedes, me imagino que voltean a ver a México y ven ese dolor, pero ahora multiplicado, porque México es un país que tiene, hoy en la mañana me decían, México es un país inabarcable de lo enorme que es, pero al mismo tiempo en eso inabarcable tiene muchas alegrías, pero al mismo tiempo tiene muchos dolores y muchas pérdidas.
3: Uh-huh. Nosotros nos fuimos, yo personalmente yo siento que yo en esa época no tenía mucho que ofrecer aquí musicalmente, o sea, no tenía mucho, eso sentía yo, ¿sabes? Como no tenía la manera que toco hoy. Entonces, para mí, el dolor no era tanto con el país, sino eran como dolores como más personales, como tratando de buscar o escalar otra forma de vida, ver cómo viven otras personas, cuáles son su cultura, cuáles son sus costumbres, conectar verdaderamente. En México no teníamos dinero, estábamos muy jodidos, no teníamos dinero ni para tomar clases de música, nos rechazaron de la escuela, de la superior de músicos, no es que nos hayan rechazado personalmente, pero hicimos el examen y no lo pasamos. Entonces cuando eres muy joven eso se siente como un rechazo, ¿no? Entonces fue más que nada como un dolor muy personal pero también una emoción increíble, como decir, hijo, vámonos, ¿no? O sea, vámonos sin esperar nada. O sea, vámonos a ver qué se siente viajar, queríamos estar una semana en cada país, que es totalmente ridículo, ¿no? Pero eso piensas cuando teníamos 24 años, como si fuera tan fácil, no es tan fácil.
2: Pero hoy por hoy lo pueden hacer. O sea, a mí lo sorprendente de esto es dos cosas, Gabriela. Uno, que no se arredaron. O sea, no dijeron, bueno, no me aceptaron en la Escuela Superior de Música, me voy a dedicar a otra cosa, ¿no? Y voy a dejar, ya ni siquiera es mi sueño. O sea, lo que sé que es mi profesión, lo que es mi misión en la vida, la voy a dejar porque alguien me dijo que no. Pues no es así, al contrario, ustedes siguieron y creo que hoy son una lección de vida.
3: Exactamente, y eso es muy importante porque eso sí, los dos teníamos, aunque muy jóvenes, y sí nos dolió la parte de no poder estudiar música correctamente, académicamente. Sí somos bastante necios. Entonces, esa necedad y esa manera de no quererte conformar con lo que te está dictaminando la cultura o la sociedad, ¿no? Tú eres esto y ahora vas a tener que trabajar en eso. O sea, no. Primero me voy, primero hago otra cosa, ¿no? Primero primero déjame intentar un par de cosas antes de permitir hacer lo que otros ya me están dictaminando. Y no nadie en particular, sino los sistemas, ¿no? Las programaciones culturales, sociales, en fin, sí.
2: Yo lo único que tengo para terminar es agradecerte ese talento y esas ganas de no rendirse. O sea, esa manera en la cual seguir por un objetivo y que ese objetivo hoy nos tiene platicando a ti y a mí particularmente disfrutando de esta nueva producción, esperando que la próxima vez que nos veamos no sea en una pantallita, sino de nueva cuenta que sea en persona.
3: Claro, claro que sí. Espero que vayas a uno de los conciertos en el Poliforum. Que vengas a decirnos hola, me gustaron mucho tus preguntas y tu manera de ver el enfoque. Te mando un abrazo, Gonzalo, y muchísimas gracias, que Dios te bendiga.
2: Gracias, Gabriela, te mando un gran abrazo a ti también y a Rodrigo.
3: Bye.
1: Ahí está Rodrigo y Gabriela esta mañana en esta estación de radio. Voy a pausa y pongo algo de ellos, ¿les parece? Pero eso será después de esto.
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canción se llama Somos Como Tú. Es Rodrigo y Gabriela. Bueno, ya casi para terminar, es que estoy viendo qué canción voy a poner para irnos. Voy a ir con esto. No estuvo Diego Mendiburu otro viernes más. Ya regresará. A ver, antes de irme, quiero hacer una reflexión con ustedes, si me lo permiten. Y la reflexión va a ser un poquito larga. Bueno, 2 minutos me va a tomar, ¿no? Porque ayer veía que si hay gente que invito y que no invito y que... A ver, grábenselo. Desde un inicio dije, las puertas están abiertas, tóquenla. Así, y digan qué quieren hacer para la gente que quiere estar en esta estación de radio. Ya han pasado aquí, ya han venido los que han podido. Estamos en reconstrucción. Miren, hay una parte importante. Alguien me estaba preguntando hace un momento a través del Instagram que quién había escrito este promo que de manera muy consecuente hizo Jessica Ortiz. El 97-98% de los promos los escribo yo de esta estación de radio. Así, solo hay una parte que escribe, todos los intentamos, por ejemplo, los escribió Fernando Benavides, y van a escuchar algunos que escribió Pablo González, pero toda esta primera parte de campaña, la gran parte la escribí yo. Solo vamos a empezar ahí, como todo lo estamos haciendo nosotros. Y estamos en esta reconstrucción en donde, si ustedes ven esta cabina de radio, lo he dicho en otras ocasiones, ¿no? La cabina estaba perfectamente armada. Hoy en día pues no tengo micrófonos. Los micrófonos se los llevó el Heraldo. Ya lo he dicho, no tengo operador. Es lo de menos. Alberto está en Guadalajara y me ayuda. Pero aquí toda la parte de producción la hago yo. Claro, este grupo de comunicación me ha puesto una muy buena consola y me ha puesto los elementos eléctricos y electrónicos para lograrlo. Pero al final nosotros nos operamos. Como lo hace Cheche, y como lo hace Yair, y como lo hace Pablo, y como lo hace Héctor Padilla. Y Héctor Padilla lo hace desde su casa. Tania lo hace desde otra cabina, y han escuchado que tienen un crew que le ayuda, y me da mucho gusto que así sea, pero así es toda la estación. Así se hace Sonido Inmaterial, y así se hace Miami Nights, y así se hace Savannah Nights, y así se hace Kanjiru, y así se hace la Escuela Dominical. Todo lo estamos haciendo de manera muy artesanal. Entonces, primero, para mí, quería terminar de controlar esto, porque además de controlar la parte de audio, pues tengo que controlar el video. Y luego ya iré viendo a quién invito. Y he dicho, irían a regresar todos, menos una persona. Le he dicho muchas veces, menos uno. Ya si de pronto ya empiezan a hacer cosas que no son necesarias, tranquilos. Así de fácil. Así de sencillo. Lo que no se vale es crear condiciones en donde no... En donde de por sí, yo ya sabía que regresando al aire y teniendo una posición editorial, una posición de la vida muy distinta a la mayoría del cuadrante tapatío, en donde no tocan a un partido político y no es el que está en el gobierno. No tocan a un partido político y uno entiende por qué. Porque de ahí sale su dinero. Ahí los contrataron, ahí sale su dinero. Dicen que no, pero es muy evidente. No tocan a un partido político. Ah, que yo no toco a Movimiento Ciudadano, por el amor de Dios. Puse hoy en la mañana 13 minutos de lo que sucedió el día de ayer en el ITESO. Es muy fácil el descalificarme a mí porque soy como el llanero solitario. Soy el único que va a las contras de lo que está sucediendo en el cuadrante tapatío. Y ya lo sabía, así lo fue hace 17 años que comencé con este programa de radio, 20 que comencé con el combo, sabía que iba a volver a ser de la misma forma, de la misma manera. Y no me sorprende y tampoco me asusta, que quede claro. Me divierte un poco. No mucho porque ya pasaron 20 años y yo entiendo que tendría que hacer las cosas radicalmente distintas. Lo son para ustedes como audiencia. Y ustedes como audiencia, que me conocen desde hace mucho tiempo, saben que miren, que me digan poner rolas, chayotero, se los voy a poner así. Aumentan los defectos, aumenta mi audiencia. Desgraciadamente no la de ellos. Dicho lo anterior, y ya porque ya se me hizo tarde, ¿eh?

0: En aquel tiempo, y después de que Jesús hubo expulsado un demonio, algunos dijeron: por Belcebú, príncipe de los demonios, expulsa a los demonios. Otros, para ponerle a prueba, le pedían una señal del cielo. Él, conociendo sus pensamientos, les dijo: todo reino dividido contra sí mismo queda asolado, y casa contra casa. Sí, pues, también Satanás está dividido contra sí mismo. ¿Cómo va a subsistir su reino? Porque decís que yo expulso a los demonios por Belcebú. Si yo expulso a los demonios por Belcebú, ¿por quién expulsan a vuestros hijos? Por eso ellos serán vuestros jueces. Pero si por el dedo de Dios expulso yo a los demonios, es que ha llegado a vosotros el reino de Dios. Cuando uno fuerte y bien armado custodia su palacio, sus bienes están en seguro. Pero si llega uno más fuerte que él y le vence, le quita las armas en las que estaba confiado y reparte sus despojos. El que no está conmigo está contra mí, y el que no recoge conmigo desparrama. Cuando el espíritu inmundo sale del hombre, anda vagando por lugares áridos en busca de reposo. Y al no encontrarlo, dice: me volveré a mi casa de donde salí. Y al llegar, la encuentra barrida y en orden. Entonces va y toma otros 7 espíritus peores que él. Entran y se están ahí, y al final de aquel hombre viene a ser peor que al principio. Eso es palabra de Dios. A ver, pues, ya que andas por aquí, ven. Saluda a la camarita. No. Saluda a la camarita. No quiero. Te ve, no, así la gente luego no te ve.
1: Que no me vean.
0: Ay, que te vean.
1: No se pierden de nada.
0: No, que te vean aquí en la camarita. Así, mira, saluda a la camarita. ¿Ves?
1: Tócame.
0: Sí, ya. Bueno, pero a las 11 sí vas a... porque estás muy mal de la garganta.
1: Pero lo lograré.
0: Ah, bueno, hoy es naquito.
1: Naquito nostálgico.
0: Llévatelas para que las pegues en donde quieras.
1: ¿Qué es esto?
0: De una cantante que vino hoy llamada Valentina Barrios.
1: A mí tráiganme pan de muerto, no es tico.
0: A las 11 Tania García estará aquí. Bueno, ya me voy. Ayer en la tarde me fui a comer. Y en la comida me encontré a Daniel Gutiérrez. ¿Sabes quién es Daniel Gutiérrez, Tania?
1: No.
0: El de la gusana ciega. Sí. Me encontré de la gusana ciega, que estaba esperando un cambio de estación. Después ya llegó el cambio de estación. ¿Por qué tan sonriente?
1: No, solo me acuerdo de anécdotas.
0: ¡Ah! Bueno, ya. Vámonos, se acabó el programa. Se quedan ustedes en esta estación de radio. Ahí viene Cheche y después Tania.
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0: Y entonces, para irme, pongo esta canción. Gracias, nos escuchamos el lunes a las 7:30 de la mañana. Mi nombre es Gonzalo Oliveros. Tengan muy buen día.

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1: ¿Cómo están? Buenos días, mi nombre es Cheche Moret, un gusto saludarlos esta mañana lluviosa en la ciudad de Guadalajara de viernes 9 de octubre. Bienvenidos a Reliquia, escucharon Say Hello to the Angels de Interpol. Oigan, quiero decirles algo antes de empezar acerca, disculpen, Phil Barrera, ya es una costumbre en este programa, lo sé. Pero bueno, quería preguntarles sobre ustedes que viven en la Ciudad de México, y esto obviamente va para la gente que está allá. ¿Qué tal está el Estadio Ciudad de los Deportes para ir a un concierto? Si

¿Alguien ha ido a un estadio, a un concierto en el Estadio Ciudad de los Deportes? Avísenme, porque Interpol y Queens of the Stone Age están ahí el próximo mes de marzo, entonces está bueno. Pero bueno, bienvenidos a este espacio. Son las 10:09 de la mañana aquí en RMX, en el 107.5 de FM. Gracias por estar el día de hoy, viernes, acá con nosotros, fin de semana, cosa que me da bastante, bastante gusto. La línea de WhatsApp para que nos saluden el día de hoy, 3350-03-1075, 3350-03-1075, para que lo registren como RMX Cabina Guadalajara. Nos manden un WhatsApp y cómo están el día de hoy. Arroba Cheche Moret con doble T, la vía de comunicación a través de las redes sociales. Arroba RMX Radio. También en todas esas plataformas, www.rmx.com.mx, para que escuchen todo lo que sucede aquí. 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Y nada, mucha música el día de hoy aquí en el Reliquia. Me siento como que la voz, como que sí la traigo como de tía fumona. Sí, sí soy una tía fumona, la neta. Pero como que hoy la tengo más. Ayer me di este disco completo junto con muchas, muchas personas. Este disco estará lanzándose el próximo 16 de octubre, el Dopamine Chamber. Sí, es Fontaine's D.C. Esto se llama Tongue. Esta canción viene ahí. Los fanáticos van a disfrutar bastante este disco. Sobre todo les va a sorprender.

0: canción se llama Tom. La banda se llama Fontaine DC. Gran disco, ¿eh? La neta, yo no quiero hacer spoiler, pero es un gran disco y sobre todo van a sorprenderse bastante. Y creo que si en algún momento no le han entrado a lo que es Fontaine's DC, esta puede ser la oportunidad. Y ya después retoman todo lo que pasó, obviamente, antes y se la van a pasar muchísimo mejor. No quiero spoilerear como en las películas y creo que es un gran disco lo que trae ahora Fontaine's DC, que se estará presentando en nuestro país el próximo 2027. Esto que sigue cumplió 25 años que salió hoy. Yo creo que sí lo consideramos un clásico.
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0: Y ustedes van a decir, ¿cómo que es un clásico? Pues sí, acéptenlo. Las rodillas les duelen. Ya no tenemos cabello. Algunos. Ya nos fallan. Y sobre todo en este tiempo de lluvia y frío, nos duelen las articulaciones. Del Is This It, la canción se llama Sunday. Son los

son los Strokes. La canción se llama Someday. Estaban haciendo hace 25 años en el 2001. Yo estaba entrando a la secundaria, fíjense. Sí, ya duelen las rodillas, obviamente. Y está raro. Está raro. Cuando la primera vez que te pasa, y sobre todo con estos climas de que, ay, es que está lloviendo, me duele la rodilla. ¿Qué está sucediendo? Pues la edad, hijo. La edad. Esto se llama ¿A dónde va el viento? Ella es Julieta Venegas.

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0: música de este 2026. Ese es el nombre de la canción, Cold Blue Town. Música de este año que salió apenas hace unos 10 días. Está ya disponible esto nuevo de los Kings of Leon. El día de ayer salió una entrevista y una charla bastante interesante entre Harry Styles y Thom Yorke a través de Rolling Stone. Chútensela, está muy clipeada ya y creo que mucha gente la ha compartido y ha causado bastante reacción acerca de cómo estos dos genios musicales han platicado y platican de todo. Incluso Thom Yorke se siente hasta sorprendido porque cuenta que en Roma se encontró a Harry Styles y no tenía seguridad, así como en la Ciudad de México lo vimos corriendo y que casi me lo atropella el Metrobús. Así le preguntaba de que, ¿y tu seguridad, hermano, en dónde está? Pues no, Harry Styles es así, y aparte todavía como alguien más adulto que Harry Styles, le pregunta de que hace cuánto tiempo no tienes una laptop, y Harry Styles le dice, hace 6 años, porque no encuentro el cargador, no sé en dónde está, ¿y dónde haces todo? Y Harry Styles dice, en mi celular, mano. Y todavía le dice Thom, yo recuerdo cuando teníamos este mini disc, y sí, dice Harry Styles, yo lo usaba en la primaria, lo cual hace
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0: Que haya muchas risas de parte de Thom Yorke. Es una gran plática, es una gran dinámica. Se van a divertir bastante, sobre todo si les gustan este tipo de genios y este tipo de artistas. La canción se llama High and Dry del The Bends. La banda se llama Radiohead. Arroba Chiche Moret con doble T, la vía de comunicación 3350-03-1075, la vía para que se comuniquen por el WhatsApp en esta mañana de viernes, aquí en esta estación llamada RMX.

0: Incluso en la misma plática, Thom Yorke dice que no está tan contento de haber escrito esta canción. Y digo, pasa, y creo que con los años obviamente más. Yo recuerdo muchas cosas que hice en algún momento y ahora ya no estoy tan de acuerdo. Pero bueno, chútensela, ahí está a través de Rolling Stone en esta serie que se llama Musicians on Musicians. Entonces, vayan, está buena esa
1: parte. 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
0: La canción se llama Party, él es Troye Sivan. Música que

0: canción se llama Party. Sí, con ese sampler del music de Madonna. Él es Troy Sivan. Gracias por estar comunicándose esta mañana de viernes. Ya saben, el teléfono 3350-03-1075 a través de WhatsApp, arroba Cheche Moret con doble T, en todas las redes sociales para que nos digan cómo están el día de hoy, viernes 9 de octubre. ¿Cómo están, eh? Me gusta saber cómo están.
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0: Y aunque suene como muy básico, siempre está bueno. ¿Ya desayunaron? Creo que la pregunta más básica, luego la Liga de los Supercuates donde trabaja el buen Pada. Pregunta ya si es el uno o no. Es Erasure.

0: A Little Respect. La banda se llama Razor. Ah, bien, ven qué bonito es preguntar si ya desayunaron o no. Es muy cordial. Mucha respuesta, gracias. Qué bueno que ya desayunaron. Los que no, pues ya se están tardando, ¿no? Yo soy bien mal pasado. Voy a un corte y enseguida regresamos aquí a El Reliquia.
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WhatsApp para que nos saluden. Arroba Chuche Moreno con doble T también. Para que nos digan qué tal el día de hoy. Ya dejó de llover en el sur de la ciudad. No sé en dónde estén ustedes, pero ya dejó de llover. Está bastante bueno el clima. Bueno, por lo menos este fin de semana va a estar así en nuestra ciudad. A lo que dice el pronóstico, está bien. A mí me gusta. Yo, la neta, ya vivo en un bochorno eterno. Entonces, para mí esos climas nublados son perfectos. Sí, me la paso sudando todo el día. La banda me dice, la edad, güey. La andropausia. Los 37. Sí, está bien, lo que quieran. Me molesta el calor, más bien. La canción se llama Coffee and TV. La banda se llama Blur, música que suena en este programa llamado Religión.

0: kabur. Y un álbum llamado Nurtin. Está bien a gusto el día, ¿no? Creo que mucha gente lo está disfrutando. Sí, yo lo estoy disfrutando bastante. Este viernes, sobre todo para enfilarse hacia el fin de semana. Oigan, hablando de... Ayer estuvo Robbie Williams aquí en Guadalajara. Sí, ¿verdad? Pero sí fue aquí en Guadalajara. No, fue en la Ciudad de México. Viene al Pulso GNP en Querétaro este fin de semana también. Estuvo Omar Chaparro, Big Chale. La neta, no quiero yo dar opinión y no quiero ser hate, pero subió Omar Chaparro a cantar Better Man, ¿no? Sí fue Better Man con Robin Williams. Con Robbie Williams, chale. O sea, la neta, sí. Sorry, Omar Chaparro.
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0: Te quería mucho en Black and White, mano, pero eso de que hagas la onda de que seas cantante, está bien. Yo no pensé ser locutor y mírame. Esto se llama Supreme. Él es Robbie Williams.

0: de su Sing When You're Winning. Es Robbie Williams. Suerte a la gente que lo vaya a ver mañana en Querétaro, ahí en el Pulso GNP. Está muy bueno. Compartimos ayer a través de las redes sociales de RMX en el Instagram los horarios para que no se vayan a desubicar y que obviamente la pasen bien. A mí me tocó ir a un Pulso GNP el día que estuvo Gorillaz, me la pasé bastante bien. Siento que es un festival que a pesar de tener, digo, no a pesar, pero con estos headliners y con estos grandes nombres se la pasa uno a gusto. No es un festival que digamos atascado como un Corona Capital, obviamente, por obvias razones, pero se la pasa uno bastante bien en el Pulso GNP. Suerte a la gente que vaya el día de mañana ahí a este festival de Querétaro. Yo ya me voy, muchas gracias que estuvieron aquí en el Reliquia de este viernes. Que se la pasen bien, descansen, salgan de fiesta si quieren, todo con medida, exactamente, todo muy bien. Gracias, les dejo el WhatsApp para que al rato molesten al señor Cardoso a las 2:30, después a Pada a las 4 de la tarde y a Pabloj a las 5:30, 3350-03-1075. Gracias a todos los que se comunicaron, saludos y obviamente saludos a todos, sí, los que van manejando, Uber, los que están echando café, desayuno, etc, etc. Yo ya me voy, muchas gracias, mi nombre es Cheche Moret, un gusto estar aquí con ustedes, nos escuchamos el próximo lunes a las 10 de la mañana aquí en el Reliquia, como ya es una costumbre. Gracias. Síganos, por favor, arroba RMX Radio, también en todas las redes sociales para que sigan todo lo que estamos haciendo. Se vienen bastante, bastante buenos contenidos próximamente. Y nada, ya me voy. Muchas gracias. Buen viernes. No se anden mojando si está lloviendo y que disfruten su fin de semana. Mi nombre es Cheche Moret. Cuídense mucho. Adiós.
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0: para acá, que no nos enrutaron la cabina de acá con la de Guadalajara, etcétera, etcétera. Pero bueno, va de nuez. Bienvenidos todos al Clásico RMX en este viernes de Naquito Nostálgico. Y acuérdense que el día de hoy ponemos ese tipo de canciones que nos encantan como gusto culposo. Le subimos durísimo, pero también subimos la ventana del carro porque nos da pena que nos escuchen mientras la estamos cantando. Ese es el Naquito Nostálgico para quienes no lo conozcan, pero que ya lo conocían muchos de los seguidores de este programa. Y luego, dentro del Naquito Nostálgico tenemos el Naquitómetro.
1: ¡Ay, ya sé, compadre! ¡Eso dice! ¡Un, dos, tres, cuatro!
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En el número 10 teníamos a los señores que lanzan piropos o chiflidos a las mujeres en la calle y que creen que nos hace gracia. No, señores, no nos hace gracia. Eso es el número 10. Ya nos aventaron el número 9. El número 9, que dejen el carrito del supermercado a la mitad del estacionamiento. ¿Qué fue, gordo? ¿Qué fue, gordo? ¿Por qué hoy todo nos sale mal? ¿Por qué? Dímelo tú. No, esa no quiero. Es naquito nostálgico. Porque hoy todo nos está saliendo mal en lo técnico. ¡Qué barbaridad! Pero bueno, cuando dejan el súper en su cajuela y luego, ¿por qué no?, avientan el carrito a la mitad del estacionamiento. Ese tiene el número 9 porque es espantoso. Pero bueno, acá el gordo hoy está dormido, igual que el gran silencio. Sí, va, está sudando, mijito. Relájate, súbele tantito en lo que nos organizamos. Bueno, tú...

Bueno, así no era el efecto, pero aquí hacemos lo que podemos. ¡Ay, gordo! Un clásico del clásico, María Daniela y su sonido láser con miedo. ¿Se acuerdan de esta? Era un clásico del viernes en Aquí

0: Exacto, vamos a atropellarte, Ricardo. Vámonos ahora al número. Ay, este es un clásico, sí, pero espera, María Daniela. No, Jessy Bulbo. Esta es
1: Top Ten número 8.
0: El que deja el chicle pegado abajo de la mesa.

Hagamos de cuenta que no le metiste el efecto donde no iba. Deja que corra, gordo. Gracias. La canción seguía la mejor parte. ¡Oh, Dios! Hoy tenemos puras fallas en el clásico RMX, en este naquito nostálgico. Pero bueno, hoy sí voy a acribillarte con unos

¿Botar el chicle o dejarlo pegado en la mesa del restaurante, de cualquier lugar? Una cosa tremenda. Ese está en el número 8. Cuando uno llega al restaurante y de repente pones la mano, tocas o subes la piernita porque la cruzaste y ya se te llenó del chicle del marrano que lo dejó pegado ahí. ¿Ahora qué fue? Ok. Hoy Ricardo está... Ricardo Bulbo. ¿Sí o no? Es el Chuntaro Style con el gran silencio aquí en el Clásico RMX en este viernes de Naquito Nostálgico. Ayúdenos a pensar... ¿Qué podemos poner en el top 10 de las nacadas que hace la gente allá afuera en el Naquitómetro? Tania.elclásico en Instagram, arroba TaniaSónico en el Twitter. Compártanos sus experiencias nacas que han visto allá afuera, con quien sea y como sea. Porque siempre, siempre sobran. Y la neta es que a veces uno también las hace. Pero no lo decimos, porque nos da penita contarlo. Pero sí, acuérdense que todos llevamos un naco dentro. Aunque a veces no lo...

El gran silencio con el Chuntaro Style. Recuerden que hoy es viernes de Naquito Nostálgico y pueden pedir sus nacadas en lo que Ricardo le da play. En Tania.elclásico en el Instagram y arroba TaniaSónico en Twitter. Díganos qué Naquito Nostálgico quieren escuchar o platíquenos de las nacadas que han visto en la calle. Este es otro clásico de clásicos de los viernes de Naquito Nostálgico. Ah, no, todavía no viene, ¿verdad? Tania. El clásico en el

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1: Def Heaven lanzó por sorpresa un nuevo EP titulado At Work in the Fields of the Bomb. Es su primer material desde Lonely People with Power de 2025 y llega sin previo aviso como les gusta a los grandes.
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0: Recuerden que hoy es viernes de Naquito Nostálgico. Y si nos quieren decir algo, tania.elclásico en Instagram. Y en el Twitter, @taniasónico, para que me digan cuál es el top 10 de las nacadas que han visto allá afuera. Ricardo es la nacada top 10 el día de hoy, porque no da una.
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Den nenacadas que han visto allá en la calle y pidan la canción que ustedes quieran. De esas que les da pena bajar la ventana para que no los oigan, que la están cantando a todo pulmón. Este es un rolón del clásico, del viernes del naquito nostálgico. Mis ojos lloran por ti. Me acuerdo cuando la cantábamos todos hace muchos años y se nos acababa el pulmón. ¿Te acuerdas?

0: mis ojos lloran por ti aquí en el clásico. En el top 7.
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0: La nacada número 7 está la gente que tira la basura por la ventana del carro. O el que se estaciona y baja su bolsa de basura. Cosa penosa, señores, no lo hagan. Pero mientras, vámonos con este rolón del viernes de Naquito Nostálgico. Son los Super Tigres del Norte, con Paulina Rubio. Y esto que se llama Golpes en el Corazón. Para que se corten la vena con galleta de animalito.

0: golpes en el corazón con las Super Tigres del Norte en este viernes en Aquí Nostálgico. Dicen por acá la gente que no respeta las cocheras. Cuando llegas, llevas a alguien al restaurante y termina preguntando si no tienen tortillas y chilitos. Ay, yo sería. ¿Por qué? ¿Qué tiene de malo pedir tortillas y chilitos? Claro, si estás en un italiano, no vas a pedir tortillas y chilitos, pero ¿por qué no en uno mexicanino? Así quiero mis tortillas y chilitos. Ricardo ya repitió la rola otra vez porque dice que con esa llora. Ok, mejor vamos a una pausa y regreso con más.
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2: Power Trip regresa con música nueva por primera vez desde la muerte de su vocalista Riley Gale. Los temas Precinct 3 y Scavenger representan un cierre y un nuevo comienzo para la banda de thrash Crossover Tejano.
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1: Es viernes de Naquito Nostálgico y dicen aquí, naco que terminen de comer y chisten los dientes porque se les quedó algo en los dientes en el restaurante delante de la gente. Sí, esa amerita como el top ten, la que le hacen. Sí, no puedo con eso. Luego dice por acá, ya lo leí. Los que se suben al transporte público con bocina y chela y con música agropecuaria. ¿A poco hay gente que se sube con la chela al transporte público? No. O sea, con las bocinas sí lo he escuchado. Incluso gente que va caminando con su bocina. Eso también entra en el top ten, ¿eh? Y que incluso hay motos que ya traen una bocina portátil y la traen así con todo. Luego dicen acá en Instagram, en Tania.elclásico, que los motosimios que se suben a la banqueta. Sí, ¿por qué? ¿Por qué hacen eso? Las banquetas son para los peatones, señores, no para que ustedes vuelen el tráfico. Es una cosa deplorable eso. Luego dice acá, es un gusto escucharte, Alma, con todo y las fallas técnicas. Ánimo a mi tocayo por su paciencia. Que Ricardo, que le eches ganitas, que todavía te van a tener paciencia. No sé, ya sabemos, miren, ya sabemos, lo conocemos. Hemos estado muchos años en este negocio y sabemos que hay gente a la que le gusta mucho ciertos programas y hay gente que nos odie. Entonces, los que escriben calabazas se la pueden ahorrar porque la neta es que nos toca un pie. Entonces, no nos importa. Si quieren tirar calabazas, síganla tirando. Pero gracias Dios, el espectro del FM es súper grande. Entonces le pueden cambiar a otra y ya. Dicen acá también que naco que les pares las canciones y que les disparemos a las canciones. No, que pongamos bombazos en las canciones y las cortemos. O sea, las vamos a dejar completas, muchachos, ya para que no nos digan. Pero es viernes de Naquito Nostálgico y se vale hacer nacadas. Luego dicen acá, por cierto, besos a la gente de Querétaro. La gente que aparta los camastros en la playa, en la alberca, en la zona de niños y se va. Sí, que avientan la toalla, luego no regresan en 20 horas. Es cierto. Yo tengo que confesar que sí he hecho esa naquez. Pero regreso luego, después de desayunar. Porque llegas y ya apartaron todo, ¿sí o no? Sí. Confieso que es mi nacada de closet, sí lo he hecho, pero sí es muy naco. Acá nos pidieron esta cosa de se casó el tlacoche o no sé qué. Y luego dicen por acá, el estúpido. Este tema amaste el estúpido. No entiendo bien qué me quiere decir Daniel. ¿Cuál es la del estúpido? ¿O nos dijeron a nosotros? Luego dice, buen día Tania, Sónico. Con esa rola de Gillette volví hace 10 años. Qué perrón, saludos, los escuchamos en Baterías Santa Esther. Besos, muchachos, les mandamos muchos besos, que vendan mucho el día de hoy. Luego dice que no cortes las canciones, que así no era el naquito. Luego dice que CHSM, Ricardo, para que yo no lo puedo decir claramente, pero sí, yo opino lo mismo el día de hoy, eso merece. Y luego, la nacada con la que no puedo es que la gente tire la basura en la calle, más bien es falta de educación, duda. Hay que aplicarle a Ricardo esto, la de... Yo opino que sí, hoy sí se lo ganó, pero a pulso. Naco, es que el locutor se meta mucho en las canciones, las cante y las corte como si fuera estación de rancho. ¿Y qué no es eso? Sí, ¿no? Ya sé que me van a decir, y yo soy de Guadalajara, Jalisco, eso dice mi acta, ¿eh? O sea, vivo acá, pero mi acta es de... Y dice que de allá soy, de allá es toda mi raza. Y efectivamente, pues, mi Jalisco es un rancho totote. La neta, es como si me dicen acá el Estado de México por grandote, pues no deja de ser un rancho que hasta huele a popochas, o sea, perdón, sí, yo siempre digo de mi pueblo, que no deja de ser pueblo, aunque es grandotote, ¿sí o no? Y sí, efectivamente, pero eso es la esencia del naquito nostálgico, fíjense nada más, a lo mejor tú que estás chava no lo conoces, pero así era y así seguirá siendo. Luego dice, llegué tarde para la canción de La Rata Vieja. No, ¿qué crees? Que ya no encontramos el remix de La Rata Vieja, pero vamos a hacer uno por ahí, vamos a hacerlo. Algo naco que vi, trabajo en una farmacia, había una persona estacionada de afuera hacia adentro, no se ve, pero adentro para afuera sí. Y vi cómo la chica se rascaba la nariz y enseguida se lleva el dedo a la boca. ¡Ay, no! Con eso no puedo, la gente que se traga los mocos, no puedo. O el que está platicando contigo y se saca la cerilla. dice, brother, te estoy viendo, no te puedes esperar a que estés solito, espérate tantito. No, es que nacadas. María, ya te pusimos un cachito del que se casó y el coche y quién sabe qué. Dice, me encuentro en dos dilemas, Geoliveros. Escucho qué tal Fernanda y ahora con el regreso de Tania Sónico me pierdo muchos detalles al escuchar las grabaciones del otro programa de qué tal Fernanda. Y el otro es que me da fomo perderme la programación de RMX, amo sentirme en familia. Ay, nena, gracias. Pero no pasa nada, mira, puedes en un cachito le cambias a Fernanda cuando te esté interesando un tema que ella esté tocando y luego le cambias y te regresas acá con nosotros al clásico RMX y luego ya te damos flojera acá, te regresas con Fernanda. Para todo sale el sol, muchachos. Entonces no pasa nada. Escuchan a Fernanda acá en imagen y escuchan a Tania en RMX. Ahí se la van campechaneando, así de la que puso Tania me da flojera, mejor me voy con Fernanda que está hablando de un tema que me gusta. Y luego dices, ya Fernanda me dio flojera, me voy con Tania. Y así nos la llevamos, no pasa nada. Insisto, para todos sale el sol y qué bueno que también escuchen Imagen Radio, me da muchísimo gusto. De eso se trata. El FM es, gracias Dios, un espectro muy grandote y pueden escuchar lo que ustedes quieran. Hello, Medrano. Es que desde su oficina me saluda Medrano. Bueno, y luego les decía yo que en Tania, punto el clásico, apenas ayer nos estrenamos en esta cosa de, ¿cómo se llama? De Instagram. Entonces acá estamos subiendo videitos tontos y también nos pueden seguir y comentar qué nacadas ven en la calle para nuestro top 10. Y pueden pedir su naquito nostálgico. Y en Twitter, arroba Tania Sónico. Yo sé que sería ideal que todo fuera lo mismo, pero mi Twitter es y seguirá siendo Tania Sónico. No lo voy a modificar. Y acá de este lado, Tania punto el clásico. ¿Estamos todos de acuerdo? Y mil disculpas porque hoy todo se nos ha cuatrapeado. Fíjense, justamente como Fernanda Familiar está en una industria, o sea, en una transmisión en San Andrés Cholula, Puebla, el ingeniero que siempre nos acompaña aquí, que es Kikito, tuvo que bajar corriendo a la cabina de imagen. Y entonces se le olvidó, simplemente nos abandonó. Y se le olvidó que tenía que switchar esta cabina para que se escuchara allá en Guadalajara, Jalisco. Entonces de repente pues empezamos todo mal y luego ya subió con el corazón en la boca y ya hizo todo lo que tenía que hacer técnicamente y entonces ya caímos. Y luego, acá Ricardo también llegó tarde hoy porque seguramente Guadalajara está igual, no he visto cómo está el clima, pero acá en la Ciudad de México, gracias al huracán este que está pasando enfrente de las costas de Jalisco, que creo que pega mañana, ¿no? Simon se llama el huracán, que viene rudo, muchachos, resguárdense bien y cuídense mucho, porque si acá, que estamos más lejos, salimos de nuestras casas y es una nube, y chispeando todo el tiempo, y un frío, que Dios guarde la hora, hace un frío tremendo. Entonces, ustedes que están más cerquita del huracán, me imagino que tampoco la están pasando bien, cuídense mucho, porque mañana leí que mañana pega en las costas de Jalisco, Michoacán, Colima, va a estar rudón, entonces cuídense mucho y resguárdense bien. Pero bueno, el punto es que acá, como no ha parado de llover, y aquí en la Ciudad de México cuando llueve, el metro se desquicia, no avanza, pero ya ven que todo está re bien hecho aquí, ¿no? Ya no voy a entrar en temas políticos, pero bueno, todo apesta. Entonces, está terrible el metro de la Ciudad de México, está terrible el tráfico, está terrible todo. Y Ricardo llegó tarde hoy, entonces por eso viene sudando, cuatrapeándose, en todo se equivoca, una cosa tremenda. Entonces, todo ha salido mal el día de hoy en el clásico RMX, pero no pasa nada. Es viernes de Naquito Nostálgico, estamos de buenas, respiremos. Apenas empezamos esta semana, retomamos el programa, fue la reinauguración. Entonces, todavía todos nos estamos adaptando y no pasa nada. Si escuchan errores al aire, les pedimos mil disculpas, pero esto pasará en algún momento. Pero mientras, vámonos con esta. Es un clásico del clásico de viernes de Naquito Nostálgico. Me la dedicaban siempre los viernes. ¡Qué gusto me daba! ¡Qué gusto me daba que algunos seguidores de este programa nos dedicaran el desvelao del Bobby Pulido aquí en el clásico RMX de viernes de Naquito Nostálgico!

0: Isaac, te mando un beso hasta la UPN, pero esa la vamos a poner más al ratito, lo que dices tú, lo vamos a mencionar, porque está en el número uno de mi top ten de nacadas que hace la gente en la calle. Ahora vamos a ponerles el número 6. ¿Te agarra en curvita?
1: Entonces, ¿qué top vas a hacer? Número 6.
0: Ya iba a ser yo la voz de Sebastián Yapur. Para sacarnos del problema, Ricardo. No pasa nada.
1: El taquitrómetro.
0: Ay, perdón. Esto es un poco de bullying para Sebastián Yapur y para todos. Porque cuando mandé pedir mi ID de quiero el naquitómetro, y entonces esto me grabó Sebastián Yapur.
1: El taquitrómetro.
0: Lo que eso signifique, no sabemos qué es. Pero no es el naquitómetro. Otra vez. ¿Cómo, Sebastián?
1: El taquitrómetro.
0: Ese es otro, ese como que lo podemos hacer de tacos otro día, porque quién sabe qué quiso decir. Pero en el número 6 definitivamente está el no recoger la popó de tu perro. La gente que tiene perritos, qué maravilla, qué bueno que los traten como hijos, qué bueno que los acuesten en su cama, qué bueno que les den de comer en el hocico, qué bueno que todo sea una maravilla, pero no sean marranos y recojan la popó de sus perros en la calle. Porque es tan desagradable que uno va caminando y de repente ya te embarraste de miércoles el tenis, el zapato. ¿Por qué? ¿Por qué? Y creen que nadie los vio. O ¿saben qué? Es que yo no entiendo esta parte. Y ya sé que se me van a echar encima, pero cuando dicen, ah, pues sí la recogí, pero la popocha queda toda embarrada de todas formas. O sea, la levantan con una bolsita, pero la restregan así en el suelo y queda todo asqueroso. Y entonces, y luego se vuelve polvo y uno se lo traga, ¿por? O sea, está bien que ustedes los quieran como hijitos y la, y que bueno, que les coman de la misma paleta, le dan de chupar y luego el perrito se lame el anicletín y luego a ustedes les da un besito y para ustedes no hay tema porque es su perro y pues no pasa nada y le tienen cero asco, pero los demás no, ¿por qué tenemos que pasar por eso? Deberían de ser más higiénicos con las popós de sus perros en la calle, opino yo. ¿Estás de acuerdo? Si es una cosa asquerosa, ese queda en el top 6. Nada más, está bien. Qué bueno que tengan mascotitas, pero recojan sus popochas. Es todo lo que pedimos los que vamos caminando a veces en la calle y nos encontramos esa cosa desagradable. Pero bueno, vámonos ahora en el naquito nostálgico con alguien que por acá pidió No Podrás, de Cristian Castro. También es un naquito nostálgico, cómo no. Ese Cristian Castro que no deja de causar polémica por todos lados. ¿Quién lo pidió? No veo. Rubén Castro, ahí está tu rola que pediste.

0: viernes en Aquí con Nostálgico, y por eso Cristian Castro con No Podrás, que nos la pidieron acá en Tania.elclásico. Y acá Liz dice, naco es no pagar la pensión alimenticia y cuando abonan quieren transparencia en qué se gastaron el dinero. No, eso no es ser naco, querida Liz. Yo diría que ser hijo de... Definitivamente, porque creen que nada más es tener acá y luego no hacerse cargo de la consecuencia. ¡Qué bárbaros! Tania, arroba... ¿Qué? ¿No? ¿Qué? Tania.elclásico en Instagram y arroba TaniaSónico en Twitter si nos quieren decir y quieren abonar algo a nuestro top 10 de nacadas que hace la gente allá afuera o pedir su naquito nostálgico. Vamos a una identificación y regreso.
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1: Es viernes del Naquito Nostálgico y luego dicen acá que, oigan, gracias, todo el mundo me está diciendo que me tome unos tequilas o unos mezcales para quitarme la gripa. Sí, la neta es que anoche ni dormí. Cada vez estoy peor, pero bueno, aquí estamos. Y no, el mezcal y yo no somos amigos. No aguanto el olor. Cuando lo huelo siento que me van a inyectar. Es así como, no. Y el tequila hace mucho, muchachos, que me hizo pasar algunas horas abrazando al baño y dije, nunca más. Gracias, Safo. No quiero más tequila. Antes sí, yo sé que sí. Hace muchos ayeres cuando hacía yo este programa era tequilera. Ya no. Lo huelo y me recuerda a aquella noche en el baño durante varias horas. Pero las chelitas sí, esas siguen presentes, ¿cómo no? Oigan, Tania.elclásico en Instagram, ahí díganos las nacadas que les ha tocado presenciar para que participen en el top 10. Y además, pidan su naquito nostálgico. Nos pidieron una de... Ay, gracias, dicen, es bonito escuchar el naquito nostálgico. Fui uno de los primeros afortunados en escucharlo en aquellos ayeres. Y naco es llevarse los centros... Ay, sí. Naco es llevarse los centros de mesa de alguna fiesta y hasta pelearse por ellos. Saludos desde Salamanca, Guanajuato. Besos te mando, Martincillo. Muchos, muchos besos te mando hasta allá. Sí, esa es típica, las doñas que hasta se pelean. De no, yo lo vi primero. O las que lo apartan en cuanto se sientan en la mesa. Así es, señora, contrólese. Estamos chupando tranquilos todos. Pero sí, eso sí es... Sí es criadón. En el top 5...
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La niña fresa. Oigan, dice acá Claudia Villagómez, recuerdo mucho el naquito nostálgico. El día de mi boda en la estética me pusieron el programa para que me relajara porque estaba muy nerviosa. Gracias por hacer esto. Claudia, mil besos para ti. Espero que todo vaya bien en tu matrimonio, que sigas felizmente casada. Y qué bueno que te sirvió para relajarte. Al contrario, gracias a ti por escuchar este programa en este viernes de naquito nostálgico. Dice, espera, vamos a ponernos tantito. Dice aquí alguien, se solicita ayuda a la mamá de un amigo requiere donadores de sangre en Tepic. Se llama María Elena Romero Rodríguez, piso 2, cama 14, Hospital Issste de la Cantera. Si alguien puede donar, mándenme un mensaje y le proporciono los detalles. Es @kamuishiro en el Twitter. Ahí está. Y luego por acá nos pidieron algo de José José, así que ¿por qué no? Esta que es buenísima. Porque yo pido un aplauso para el amor que a mí no ha llegado. Es José José en este viernes de Naquito Nostálgico.

Un himno de José José, cómo no, aquí en este viernes de Naquito Nostálgico. Alguien dice, los que se van rascando los huevos en la calle. Sí, es cierto. Por favor, señores, no hagan eso enfrente de una mujer. Entre hombres a lo mejor los hace sentir semental, macho alfa, bien malote, no sé qué les hace sentir. Pero no se rasquen los chimic. O tienen una infección, o qué pasa, pero no se lo rasquen frente a las mujeres. O los que se creen que les llega a las rodillas y entonces se meten la mano así al pantalón y se los rascan y se hacen así como que hasta doblan las rodillas. No hagan eso, es asqueroso. A las mujeres no nos gusta ver a los hombres rascándose los... Guácala, no lo hagan. Tienes toda la razón, Mario. Oigan, yo le mando besos enormes a César, hasta Piedras Negras, Coahuila. Hasta allá nos están escuchando, qué cosa más bonita. Besos, muchos besos hasta allá, Piedras Negras, Coahuila. Alguien dice, descubrir que en los baños de las gasolineras se limpian con calcetín porque no hay papel. Ay, no es cierto. Sí me sabía la de la hojita en cuando te agarran en la carretera y que con una hojita del árbol se limpian el aquel, pero no sabía que el calcetín, no puedo, no es cierto. Y luego, ¿qué haces con el calcetín? Ya no te lo pones, ¿no? ¡Oh, por Dios! Esa no me la sabía. Es el top 10 de las nacadas aquí en el Clásico. Luego dicen que la gente en auto pase por los chacos como Toretto y moje a los peatones. Sí, eso es muy manchado y gandalla, la neta, sí. Y hay gente, yo lo he visto, que lo hace a propósito. O sea, no es como, puf, sin querer, iba pasando, no me di cuenta que estaba el señor ahí. No, no, no, no. Lo hacen a propósito, eso es de gandalla. Muy gandalla. Oigan, pero... ¿Y luego qué dice por acá? Naco es no escuchar el naquito nostálgico. Bani, tienes toda la razón. ¡Toda la razón! Sí, acuérdense, tener dos huevos no los hace hombres. Es cierto, Moy, es cierto. Toda la razón. Sí, no se lo rasquen, insisto. Es horrible, grotesco y asqueroso. O luego el que se lo rasca y te da la mano para saludarte. Por el amor de Dios, ¿qué no piensan? ¿No les llega el agua al tinaco? ¿Cómo? No hagan eso. O los marranos que van al baño y no se lo lavan y yo, o sea, tengo un comentario al calce, ¿verdad? Pero según yo se lo tienen que agarrar para hacer pipí. ¿Estamos de acuerdo? Y luego te dan la mano a ti sin... ¿Qué es eso? ¿Qué es eso, señores? No sean marranos. Nacadas, el top 10 del naquitómetro aquí en esta mañana en el Clásico RMX. Pidan su nacada, por favor, en tania.elclásico. Más bien, coméntenos las nacadas que ven en la gente y pídanos un naquito nostálgico que quieren escuchar y lo mismo en @taniasonico en el Clásico RMX. Y ahora vamos a escuchar a este señor. Se le extraña en este mundo y en el mundo de la música y en el con el talento que tenía. Lo extrañamos tanto, pero tanto.

0: clásico. Tania García, sigan escuchándola. Aquí presente, compadre, de su gran amigo Celso Piña, el rebelde del acordeón.
1: Probando, sí, probando.

Besó con la puerta. ¡Qué bárbaro! Es alguien a quien se le extraña en este mundo, señor Celso Piña, el rey del acordeón, con todo su talentazo. El Twitter es @taniasónico si quieren pedir su naquito nostálgico el día de hoy. Y en tania.elclásico, en el Instagram, aquí esperamos sus mensajes.

0: El señor Celso Piña, grande de los grandes, que ya no está con nosotros. Víctor Medina dice, saludos Tania, gracias por hacer el naquito nostálgico otra vez. Por cierto, ¿puedo pedir una canción súper naca nostálgica? Un puño de tierra, es el tercero que me la pide el día de hoy, la del puño de tierra. Cuando la cantabas a todo pulmón, ya sé, Víctor, te mando un beso, muchas gracias. Que vayan con su música, todo lo que da en su carro, con bocinas, todas rancias que ni se les entiende. Ese está en mi top ten, ahorita lo ponemos. Yo quiero pedir a Absurda Confidencia de Pedrito Fernández para este naquito nostálgico. También es naco y estúpido que la gente se indigne si le dices que no e insisten. Oigan, yo tengo que hacer una pausa, ¿sí, verdad? Pero el Twitter es @taniasónico si quieren pedir algún naquito nostálgico. Alguien dice la de puro licenciado de Chavana. Esa sí no te la domino, ¿tú cuál es? ¿No tú tampoco? Y tania.elclásico en Instagram. Y antes de irnos rápidamente, el top 4.
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0: El que deje en el pañal zurrado del hijo por donde sea. O en la calle, o en el carrito del súper. No sé por qué les encanta dejarlos en el carrito del súper, el pañal zurrado. ¿Por qué? ¿Por qué hacen eso? Pónganselo de mascarilla si no encuentran otro lugar, pero no lo dejen en donde sea, señores, no sean puercos. Pero bueno, vamos a una pausa, regreso con más.
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2: Jordi Greep, el cerebro detrás de Black Midi, respondió en pleno escenario en Vancouver a una acusación de agresión sexual. Afuera del venue, alguien repartió volantes acusándolo de violación, y él lo abordó durante el show.
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1: Es viernes del Naquito Nostálgico aquí en el Clásico RMX y ya van como cuatro personas que me piden Puño de Tierra. Es un himno para mí esta canción. Y no me importa, y sí le subo y no me da pena, cara. Y en viernes para que des desde la mala. Mis hijas tienen la instrucción. Con esta me entierran, cómo no. Es viernes del Naco Nostálgico.

0: No les digo a qué me recuerda esta canción porque ¡ah! Se me quiebra la voz y se me pone el ojo llorón. ¡Oh! ¡Contrólate! Bueno. ¡Ay, ay, ay! No, me recuerda a alguien que ya no está. Pero bueno. Tania Punto, el clásico. Si quieren pedir su naquito nostálgico y alguien dice... Oh, no hagan que me acuerde de muertitos, por favor. Un saludo, por favor, para mi hermana Nidia Maite Guerrero Montes. Nidia, te mando un beso muy grande desde acá, que está muy feliz de escuchar el naquito nostálgico. Y yo estoy muy feliz de que ustedes me estén acompañando el día de hoy. Y mi abuelito Lichito, que en paz descanse, era también tu superfan. Ay, Dios santo, le mandamos a tu abuelito Lichito hasta el cielo muchos besos. Yo sé que te está cuidando desde allá, querida. Luego dice... Aquí el Dani Pan me da remedios de una friega de Big Vaporub y para el gripón. El que se rasca la cola y todavía verifica que tu food trigger. Dice Gerardo, sí. Sí. Ese creo que entra. Lo pondremos. Ay, güey, ya se me salió la lagrimita. Mira, es que estaba guardada desde que oí Puño de Tierra. ¡Contrólate! A ver, bueno. Ese va para el otro viernes. Ese lo vamos a poner en el top 10 sin duda. Viernes de Naquito. Te voy a pasar mi receta para esa gripa también por acá. Que andamos con... Con todo. Espérate, ¿qué otro dicen por acá? Para sacar chido mi naco, hoy puedes poner contrabando y traición de los Tigres del Norte. Es que fíjate que ya con tanta restricción ahora, no sé si esa la podamos poner, pero yo soy bien fan de esa rola. Pero no sé si la podamos poner porque ahora ya todo está bien restringido, ya no nos dejan nada en la vida. O sea, no por la estación, sino por las leyes y esto y aquello, y que hacemos apología de no sé qué. Entonces, no lo sé, pero mientras está que...
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0: En el número 3, no me tienes que cerrar, gordo, yo me callo, gracias. Este que ya lo dijimos hace rato, que es quien trae la bocina del carro a tope hasta que le vibra el esternón a uno que va pasando. O que en las casas, ¿no? Y van con su ponchis y... alguien por acá me pidió la de Éxtasis de Cártel de Santa. Si nos da tiempo, la ponemos. Luego, ¿con qué seguíamos? ¿Con esa seguíamos? Ojalá que te mueras y que todo mundo se quede vacío. Ay, qué rolón.

0: canción. Lo siento tanto, sí, es de mis gustos culposos y no me importa. Ojalá que te mueras, cómo no. Oigan, ahora dicen por acá, espérate. Es que a uno, ven, no le puede dar gusto a todo el mundo. Dicen, es que cántalas, porque ese era el toque del naquito nostálgico y acá me reclamaron que por qué las canto. Entonces, uno no le puede dar gusto a todos, muchachos. ¿Qué hago? ¿Qué hago? ¿Qué quieren que haga? Tania.elclásico en Instagram y @taniasónico en el Twitter. ¿Y saben qué? Dice Rafael... que hoy es mi gran noche. ¿Será o no será? Yo creo que para mí solo la cama es lo que queda. Y Ricardo quiere que yo la cante. Ok, estoy cantando. Porque nos puso la versión karaoke. Hubo un error de dedo. Hagamos de cuenta que no pasó nada por aquí. Y entonces ahora sí, Rafael dice que... ¿qué dice Ricardo? ¿No dice? ¿No dice nada? Ok, no pasa nada, que no diga nada. Mientras por acá dice, sácalo Tania, que lágrima que se detiene produce enfermedad y ya estando hay que sacar el tequila. Insisto, yo tequilera ya no soy, pero con gusto me aviento unas cervecillas. ¿Quién sabe, En una de esas un día que me lleven de paseo a visitarlos por allá, nomás lo vuelo y los veo a ustedes y se me vuelve a antojar. Es que sí, qué barbaridad. No, uno lo que cae. Pero no, yo ya no, tequila no, porque me pone re malita al día siguiente. A ver, ahora, ok, vamos a jugar otra vez, ciérrala, porque yo ya me subí en Rafael. Y no me quiere subir en Rafael. Ahora sí, Ricardo, cuéntanos qué dice Rafael. ¡No, no, otra vez! Ya les digo que hoy no es el día.
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0: Y ya me habías abierto, gracias. Eso fue Rafael con Mi Gran Noche aquí en el Naquito Nostálgico. Todavía nos da tiempo, nos da tiempo. Tania.elclásico en Instagram, arroba TaniaSónico en el Twitter, si quieren decir algo. Dicen por acá, Lili desde Guadalajara te mando un beso. Naco es tomarse fotos super sexys y ver de fondo todo el cochinero de la casa así. Sí, es cierto, y eso es bien común. Es cierto, es bien común. Así que está la ropa tirada, el traste sucio, y ella saca en pose de devórame otra vez. Devórame otra vez, una cosa tremenda. Ahora sí decía yo, Ricardo, que mi top 2. ¿No oigo? No oigo.
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0: En el naquitómetro, en el número 2, que ya me lo mencionaron varios por acá y yo estoy totalmente de acuerdo, es el gargajo olímpico. El gargajazo olímpico, donde los hombres van caminando, se acomodan la garganta acá, como si trajeran el motor de diésel descompuesto, al de acá, ¿no? Una cosa grotesca. Y no les importa que tú vas pasando al lado, que estás caminando, que vas a saltar. Ellos voltean al suelo, le hacen... Y lo más lejos que llegue es el ganador. Una cosa que tiene propia vida. Propia vida tiene el animal que lanzaron desde su océano pacífico. No, no, no. Y no les importa que vas al lado, que lo tienes que brincar, que lo viste con cara de asco, que le dices ¡iu! Ellos continúan por su camino con el gargajazo que aventaron al suelo. ¿Por qué, señores? ¿Por qué? ¿Por qué? Si traen adentro una granja, tráguensela, tráguensela. O usen un pañuelo, puercos, no sean así. Es grotesco, señores. Si me están oyendo y son de los que le hace así en la calle, sépanlo que a los demás nos parece asqueroso. Asqueroso, no lo hagan. Pero antes de continuar al número uno, tengo que hacer una pausa y ahorita regresamos con más en este viernes de Naquito Nostálgico.
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1: Grimes compartió la primera canción de Psy Opera, su nuevo álbum inspirado en inteligencia artificial. El disco promete documentar todo lo que vivió como lo que ella llama una mujer de la historia durante su pausa de la música pop.
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2: Es viernes de Naquito Nostálgico y dicen acá, el regreso del Naquito Nostálgico se puso de viernes tequilero en la oficina. ¿A poco los dejan beber, Carlos? Carlos Villegas, ¿a poco los dejan beber en la oficina? Tania Cántalas, esa es la esencia del Naquito Nostálgico. Gracias, Enrico. Del Naquito Nostálgico, gracias, Enrico. No sé qué dije, cambié las vocales, pero me entendieron. Tú cántalas, no, es tu programa. Vuelve a ser feliz, gracias y bendiciones. Gracias, Rodrigo, te mando un beso. Sí, a favor de que las cantes, dice Roberto. Sí, ahorita te ponemos la de Amanda Miguel para tu mamá. Claro que sí. Bueno, acuérdense, el Twitter es @taniasonico, todavía tenemos tiempo, y el Instagram tania.elclásico. Y ahora vámonos con esta que es un clásico del viernes de Naquito Nostálgico, ¿cómo no? Vivir así es morir de amor, y obviamente es Camilo VI, ¿cómo no? ¿Cómo no?

0: momento nostálgico que me pongo de pie. ¿Sí o no? Un clásico de clásicos de las tías que hacemos limpieza los fines de semana en nuestra casa. Mientras estamos en la limpiadera, oímos esas, ¿sí o no? Sí, cómo no. Dicen acá, buen día, Tania, en mi rancho Cortázar es Guanajuato, ¿no? Les mandamos besos hasta allá. Es de nacos andar en sus morta itálicas con bocinas y música buchona, todo volumen y todo distorsionado. Es lo que les decía hace rato, que ahora en las motos está de moda que van con su bocinón. Yo no entiendo, o se agarran o aceleran o cuidan no tirarnos los espejos o van cambiándole la... No entiendo, yo no entiendo. Pero bueno, antes de eso... Con mi Valentín Elizalde, ¿por qué no? Esta sí es un clásico del clásico. Nada más que me haga caso esta cosa, ahí está. Tania, arroba... Ah, no, ese es mi mail, ya que se le doy. Tania, punto el clásico en el Instagram. Y en el Twitter, arroba Tania Sónico, si nos quieren decir algo. Todavía nos queda un poquitín de programa. Fabiola, no te bañes, ¿pa' qué?
1: Vete ya.

0: Este ya con mi Valentín Elizalde, que Elizalde, qué cosa, a mí me gustaba mucho, la verdad. Oigan, dicen por acá, por tres que las cantes, gracias, gracias Ribay. Con este clima y en compañía del Naquito Nostálgico, el tráfico ni se siente. Ay, qué bueno, me da mucho gusto que lo estén disfrutando. Y ahora sí vamos al...
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0: En el número 1, evidentemente, señoras y señores, son los meados embotellados. Sí, los orines embotellados. Todos los que creen que es tan fácil ir en su automóvil y que de repente, ¿por qué no? Se van meando en el tráfico, agarran la botella vacía de Coca-Cola, de pura, de... ¿Y por qué no hacen su gracia en la botella? Y en lugar de que digan, bueno, pues es que era una necesidad porque vengo aquí, no hay dónde y se me va a salir. Y decir, bueno, llego a mi casa, guardo mi botella con mi asquerosidad, ¿no? La botan en la calle, la botan en donde sea, en la banqueta, abajo de un árbol, en el estacionamiento. Y luego uno se anda encontrando ahí el agua de piña fermentada por todos lados. Es una cosa asquerosa y es típico y es tan común. Por favor, en serio, no lo hagan. No queremos sus muestras de laboratorio por toda la ciudad. Lo suplicamos atentamente. No lo hagan. No, cállate, lo bueno es que tú no te escuchas. No lo hagan, en serio, no lo hagan. El otro día tengo que decirlo, yo traía la ventana de mi lado abajo. Venía yo manejando. ¿Y por qué no piso una de esas con mi llanta y me botó en la jeta? El orín de sabe quién. O sea, de verdad, en serio, lo suplico desde lo más profundo de mi corazón. No dejen sus orines como muestra de laboratorio por toda la ciudad. Es asqueroso. Por eso el día de hoy en este Naquitómetro está en el top 10 y aplica para el número 1. Porque es terrible, espantoso y asqueroso. Pero vamos rápido con esto. Que nos la pidieron por acá para la mamá de alguien. Obviamente Samantha, amiga.

Eso fue con Amanda Miguel. Sí, qué buena canción. No me importa lo que digan. ¿Es de doña? Sí, es de doña, pero aplicaba para el naquito nostálgico y nos la pidieron aquí para una mamá. Dicen acá, gracias al programa, ¿podrías poner la canción de Vuela, Vuela de Magneto? Híjole, no sé si nos va a caber todavía, pero saludos a Doris y a todos los Red Colors, empresa donde laboramos y estamos escuchando tu programa. Les mando muchos besos a todos ustedes. Ya es viernes, muchachos, ya casi acaba. Arturo dice, un gusto volver a escucharte y qué mejor con el clásico del naquito nostálgico. Tu voz y conducción han sido un curita en mi alma. Saludos desde Celaya. Yo le mando muchos besos a la gente allá, Arturo. Se les extraña muchísimo. El público de Celaya, me pongo de pie. Siempre me trataron de una manera maravillosa. Pero antes, vámonos rapidito con esto. Y no sé si me va a dar tiempo de regresar a despedirme. Así que les agradezco enormemente toda esta semana que me hicieron favor de acompañarme en este regreso al Clásico RMX. De verdad, de todo corazón, gracias. Los espero el lunes a las 11 de la mañana cuando no te tocan que te pongas, cuando te tocan que te quites. Los Ángeles.

0: en cuatro.
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3: ¿Qué tal? Buenas tardes, ¿cómo están? Es la una de la tarde en el Centro de México. Soy Alberto Peláez, vamos a unos comerciales, empezamos.
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3: La presidenta Claudia Sheinbaum dijo esta mañana que durante el encuentro de ayer con el embajador de Estados Unidos, Ronald Johnson, se le invitaron a abordar temas de comercio e inversión en México, pero que acordó reunirse con él próximamente. En la conferencia matutina de prensa, Sheinbaum explicó que la Junta tenía como objeto dialogar con empresarios de la American Chamber y el líder de la misión diplomática estadounidense, quien se encargó de llevarlos. El gobierno de México presentó este viernes el decreto para la protección de niños, niñas y adolescentes en entornos digitales, a poco más de una semana de que se registrara un ataque en una escuela de Coahuila en la que murió la subdirectora del plantel. Me comprometí después del lamentable episodio de Coahuila que teníamos que garantizar que las plataformas sean lugares seguros para las niñas, los niños y que no sean de promoción de la violencia y menos en las escuelas, dijo la presidenta. Autoridades de Sinaloa confirmaron que 10 personas murieron y 16 más resultaron heridas después de un motín registrado este jueves en el penal de Mazatlán. La Secretaría de Seguridad Pública del Estado de Sinaloa informó este viernes que se registró una nueva riña al interior del centro penitenciario El Castillo en Mazatlán, en el que 2 reclusos murieron. De acuerdo con el reporte publicado en sus redes sociales, los hechos sucedieron en un módulo y los demás reos no sufrieron heridas. Este hecho se da a menos de 24 horas de que una agresión en ese mismo penal dejara 10 personas asesinadas. Iván Cazarín Molina, alias Tanque, operador del cártel Jalisco Nueva Generación, ligado al clan de los amigos de Andy López Beltrán, quedó bajo prisión preventiva oficiosa tras la celebración de su audiencia inicial. Esta se realizó desde el altiplano donde se encuentra recluido, acusado de encabezar una red de gasolineras en México en las que se vende combustible robado, mejor conocido como el huachicol, y donde permanecerá a la espera de su siguiente audiencia. La Fiscalía General del Estado de Puebla informó sobre la detención de Juan N., alias El Moco, identificado como presunto líder de un grupo delictivo dedicado al huachicol, portación de arma de fuego, homicidio y delitos contra la salud. De acuerdo con las autoridades, ese sujeto operaba en diversos municipios de la Sierra Norte de Puebla, como Autochetep y Mazatlán y Huachinango, así como distintas zonas de Hidalgo. Y

0: le ordenó el Tribunal Electoral de Poder Judicial de la Federación los lineamientos para regular lo que se ha conocido como las precampañas, tal como lo definió el propio consejero Jorge Montaño. El huracán Isaías, el primero de la temporada en el Atlántico y que se prevé llegará hoy al sur de Estados Unidos, impactará la producción de petróleo y de gas del país en un momento en el que los precios del crudo están al alza por la guerra con Irán. Las principales empresas energéticas estadounidenses, entre ellas Chevron, Shell y BP, han comenzado a evacuar el personal de las plataformas de producción y equipos de perforación mar adentro, al igual que han puesto en pausa las operaciones. El huracán Simón, actualmente de categoría 1, podría intensificarse rápidamente hasta alcanzar categoría 3 este viernes y convertirse en un ciclón de categoría 4 durante las primeras horas del sábado, mientras se aproxima a las costas del oeste de México, donde se esperan lluvias torrenciales y oleaje de hasta 4, casi 5 metros. De acuerdo con el pronóstico meteorológico, Simón experimentará una rápida intensificación durante las próximas horas y se espera que toque tierra como categoría 3 el domingo al mediodía en las costas de Jalisco, en el occidente del país. La jurista sudafricana Nabi Pillay, ganadora del Premio Nobel de la Paz 2026, denunció este viernes los ataques políticos contra el sistema internacional de justicia que, según dijo, provocan el riesgo de que el mundo vuelva a ser gobernado por el poder del más fuerte y no por la ley. Estamos viviendo en una era en la que el derecho internacional y los derechos humanos son objeto de significativos ataques políticos. Esta realidad cada vez peor es particularmente visible a través de los ataques contra la Corte Internacional, aseguró que en una rueda de prensa improvisada en Nuremberg, en Alemania. El presidente de Estados Unidos, Donald Trump, compartió una publicación en la que critica duramente la decisión del Comité del Nobel de la Paz de otorgar galardón a la jurista sudafricana Nabi Pillay y no reconocer sus logros. Trump, conocido por codiciar abiertamente el premio, no se ha pronunciado directamente aún, pero sí republicó un mensaje en su red social donde el usuario Skola advierte que el Comité Nobel ha quedado irremediablemente desacreditado y ha degradado el otrora prestigioso Premio Nobel de la Paz al otorgárselo a Pillay. Andrew Motvans en Windsor recibió 302.000 libras, unos 400.000 dólares, en compensación por renunciar a su contrato de arrendamiento de Royal Lodge, dijo el viernes Crown State. A principios de año, el rey Carlos III despojó a su hermano menor de sus títulos reales y lo desalojó del que había sido su hogar durante años. La mansión Royal Lodge, que cuenta con 30 habitaciones cerca del castillo de Windsor, debido a las repercusiones del escándalo por su amistad con el fallecido delincuente sexual Jeffrey Epstein. Bueno, empezamos con la información. Ya tenemos como todos los días a José Luis Plaza. Buenas tardes, José Luis.
1: Buenas tardes, Alberto. Y qué mala suerte para el señor Donald Trump. Segundo año consecutivo que se eleva el Nobel de la Paz. Sí. Pero ya la FIFA le
0: dio... No hay 2-3, vamos a ver el año que viene.
1: Van 2-0. Pero bueno, hoy por la mañana cayó un vehículo en un... Dicen socavón. Yo lo veo como obras que quedan inconclusas aquí en la calle del Lerdo, por donde está el tradicional Salón Los Ángeles. Ahí cayó este vehículo y la alcaldía de Cuauhtémoc envió un boletín en el cual, si leemos entre líneas, están aceptando que fue error de ellos. ¿Por qué? Porque dice que personal del área de siniestro se pondrá en contacto con la persona propietaria del vehículo para dar seguimiento al caso. Ahí está aceptando que obviamente hay algo. Y lo más complicado es de, tras concluir la jornada, personal de mantenimiento hidráulico dejó debidamente señalizada y acordonada la zona. O sea, que no estaba acordonada ni estaba señalizada. Madre. Por eso se fue este vehículo a ese.
0: Pero más allá de eso, ¿qué procede ahora? ¿Qué van a hacer?
1: Pues obviamente le tendrán que pagar daños y van a terminar las obras que dejaron inconclusas y sin señalización, obviamente, pues para que no caigan más.
0: Bueno, José Luis, gracias. Buen fin de semana. Hasta mañana luego, nos vemos en el Teletón.
1: Mañana Teletón.
0: Venga, abrazo. Gracias. Hasta mañana. Hasta luego. Y autoridades de Sinaloa confirmaron que 10 personas murieron y 16 más resultaron heridas después de un presunto motín registrado este jueves en el penal de Mazatlán. A través de un comunicado, la Secretaría de Seguridad Pública del Estado detalló que 9 de las víctimas son reclusos, mientras que una más es una persona que acudió a la visita. Actualmente el centro penitenciario se encuentra bajo control y se mantiene la presencia de las autoridades para garantizar la seguridad de dicho centro, dijo el escrito. En este sentido detallaron que debido debido a los hechos, se suspendieron las visitas a los reclusos y se cercó la zona del penal para evitar conflictos. Respecto a la situación de los reclusos y del motín ocurrido, la Secretaría de Seguridad Pública detalló que personal de Trabajo Social del penal estuvo en comunicación con los familiares de

0: las personas fallecidas. Luis Fernando, buenas tardes.
1: ¿Qué tal, Alberto? ¿Cómo te va? Muy buenas tardes. La defensa de Miguel Ángel Solano Ruiz, alias el Capitán Sol, o NK, busca revertir su vinculación a proceso por delincuencia organizada con la finalidad de cometer delitos en materia de hidrocarburos con el testimonio del testigo protegido identificado como Santo, que ha sido utilizado como el centro de la denuncia. El abogado Paulo Rivas adelantó que la defensa promoverá un amparo para controvertir la resolución judicial y cuestionar si las pruebas presentadas por la Fiscal General de la República, la Fiscalía General de la República, fueron pertinentes y suficientes para acreditar tanto el delito como la probable intervención de Solano Ruiz. Con ello, buscan desacreditar la declaración de Santo, cuyo testimonio forma parte de la investigación utilizada por la Fiscalía General de la República para vincular al Capitán Sol con la estructura de huachicol fiscal presuntamente encabezada por los hermanos Manuel Roberto y Fernando Farías Laguna.
2: Continuamos después del corte.
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0: El presidente Claudia Sheinbaum dijo esta mañana que durante el encuentro de ayer con el embajador de Estados Unidos, Ronald Johnson, se limitaron a abordar temas de comercio e inversión en México, pero que acordó reunirse con él próximamente. En la conferencia de prensa matutina, Sheinbaum explicó que la Junta tenía como objeto dialogar con empresarios de la American Chamber y el líder de la misión diplomática estadounidense, que fue el que se encargó de llevarlos. La reunión fue más bien atender las solicitudes de las empresas, explicarles la ley de ingresos, explicarles algunas solicitudes que ellos tenían particulares. Más bien fue relacionada con el comercio y con el ambiente favorable para la inversión, dijo. Sin embargo, Sheinbaum reconoció que acordó reunirse pronto con el Roberto Velasco, titular de la Secretaría de Relaciones Exteriores, y el embajador Johnson para abordar temas particulares. Y ya mañana es el Teletón 2026. Esta semana les he ido presentando una plática, una conversación que tuve con Rosana Corona, la directora general adjunta de la Fundación Teletón. Hoy, la quinta y última parte, vamos a escuchar a Rosana Corona. Bueno, seguimos contigo con Rosana Corona porque estás dándonos una cátedra de lo que es Teletón. Y yo te digo una cosa, yo creo que es muy importante en Teletón tener esa empatía que tienen los mexicanos. El mexicano es muy empático, es muy solidario. Lo hemos visto en tantos momentos tan aciagos aquí en México. Pero si algo tenemos es esa empatía, y creo que lo demuestra, se demuestra cada año, porque cada año se va superando tu Teletón, ¿no, Rosana?
6: Así es, y precisamente por eso la campaña de este año es Por Eso Te Quiero, Teletón. Este año quisimos darle el micrófono a las personas, al público de Teletón, y preguntarle por qué quieres a Teletón. Y tenemos unos testimonios lindísimos en toda la campaña. Sobre todo muchos de ellos son de familiares, de pacientes, de conocidos que han estado en Teletón. Y mira que nos han regalado unos testimonios lindísimos. Efectivamente, el mexicano es muy generoso y bueno, sabemos que hay cosas de las que México, ahora que acabamos de vivir el Mundial, ¿cómo nos sentíamos orgullosos de esa selección dando todo? Imagínate cómo se siente Teletón y cómo deberíamos de sentirnos todos los mexicanos de que cada año México da todo por continuar con Teletón, porque siga abierto el Hospital Infantil Teletón de Oncología, claro, salvando vidas, porque sigan abiertos los 26 centros de rehabilitación, logrando que jóvenes se vuelvan independientes y alcancen sus sueños, y logrando que niños con autismo también logren comunicarse y logren integrarse de la mejor manera a una escuela regular. Entonces, bueno, pues Teletón es algo que los mexicanos han construido, Alberto.
0: Una de las cosas más llamativas, Rosana, es el altruismo que tienen todos los que participan de manera directa o indirecta. Ha habido muchos años que han repetido muchos cantantes para hacer el himno Teletón. Ha estado Alex Sinte, creo que estuvo también Lucerito, ¿te acuerdas? Han estado muchos, Benny Barra. Y este año es el recodo, ¿no?
6: Este año es el recodo. Mira. Está divertidísima la canción y se llama Por Eso Te Quiero, Teletón. Y lo grabamos en Sinaloa. No se pierdan en YouTube, en el canal de YouTube de Fundación Teletón. Vean de verdad el videoclip. Es una joya porque nos recuerda lo que realmente somos los mexicanos, ¿no? Hoy que tanto se sufre de violencia en Sinaloa, pues grabamos en las calles de Sinaloa, con gente de Sinaloa. Eso es México.
0: Todo con naturalidad. Bueno, a ver, háblame de las redes sociales, porque es muy importante que nos cuente las redes sociales de Teletón.
6: Pues claro, tú sabes que hoy todos tenemos muchas formas de ver contenidos, ¿no? Está la televisión, el Teletón se transmitirá por el Canal 2, Canal de las Estrellas, pero también tendremos la transmisión en YouTube, en el canal de YouTube de Teletón. Y vamos a tener, igual que el año pasado, a más de 100 creadores de contenido, artistas de telenovelas, gente famosa, la Casa de los Famosos, todo, compartiendo contenido a través de sus redes y sobre todo también si siguen a Galilea, a Faisy, a Jordi, a todos los conductores de Teletón, a Mariano Osorio, se van a dar cuenta de que todo el día van a estar subiendo contenidos de lo que pasa, de cómo se hace este Teletón, compartidos, colaboraciones entre ellos. El año pasado tuvimos un récord de participación de estos creadores de contenidos, ese número que te decía es 104, este año queremos tener más. Así es que vamos a poder vivir también el Teletón en las redes, no solo las redes de Teletón, también en redes de famosos y de conductores.
0: ¿Qué más tenemos, Luis Fernando?
1: Alberto, la jueza federal en retiro, Marta Magaña, denunció irregularidades durante el desahogo de una audiencia ante el Tribunal de Disciplina y acusó que no estuvieron presentes los integrantes encargados de resolver el procedimiento en su contra por haber otorgado una suspensión provisional contra la discusión y aprobación de la reforma judicial en la Cámara de Diputados en 2024. Tengo que decir porque así se hizo constar que no estuvieron presentes los integrantes del tribunal, la comisión que va a tomar la determinación y tampoco la secretaria ejecutiva, y así se hizo constar en el acta, explicó. En una breve entrevista telefónica desde Madrid, España, al término de una comparecencia ante el órgano del Poder Judicial de la Federación, reiteró que apegarse a la ley no constituye un desacato ni una infracción administrativa. La jurisprudencia que se me reprocha haber desatendido formó parte de la base de mi decisión y expliqué por qué en ese caso no era aplicable. Las razones jurídicas que la sustentaron no fueron combatidas por la vía legal. La autoridad desatendió la decisión y con ello quebrantó el Estado de Derecho, advirtió.
0: ¿Y qué más ha pasado en el país? Vámonos al carrusel de los estados.
7: A 29 años del impacto de otro de los huracanes que mucho daño hizo a Acapulco, el huracán Paulina en categoría 4, y a 14 días del tercer aniversario del paso del huracán Otis, el puerto volvió a vivir momentos muy difíciles por lluvia imparable desde prácticamente el mediodía de ayer jueves, pero fueron 3 horas de intensa lluvia las que fueron suficientes para desbordar cauces pluviales, canales e inundar calles y avenidas en muchas colonias sin quedar exenta la costera Miguel Alemán, además de deslaves y afectaciones afectaciones al tendido eléctrico, casas y negocios, así como automóviles, que resultaron con daños tras la inundación a consecuencia del lejano pero dañino paso del huracán Simon, mismo del que no se pronosticaba inicialmente que significara mayor peligro e incluso no se ordenó inicialmente ayer la suspensión de clases, lo que complicó la situación ya que estaban los menores en los planteles y sus padres buscando llegar por ellos sin lograrlo. El transporte público casi se paralizó y autoridades de los tres órdenes de gobierno, además de realizar labores de auxilio y limpieza, también habilitaron sus patrullas como transporte público. Para hoy sí hay suspensión de clases y se continúa con las labores de limpieza, ya que las lluvias han sido continuas y el pronóstico es que continúen durante el fin de semana. Informe 24 desde Acapulco, Guerrero, Enrique Silva.
8: Ante la crisis por la mala calidad del agua que enfrenta la zona metropolitana de Guadalajara, el gobierno de Jalisco presentó ante el Congreso una iniciativa para construir el acueducto sustituto Chapala-Guadalajara. El proyecto contempla una inversión estimada de casi 12 mil millones de pesos y busca modernizar la infraestructura, reducir los riesgos de contaminación y mejorar el suministro sin extraer más agua del lago de Chapala. El proyecto fue avalado por la presidenta de México, Claudia Sheinbaum. Esta propuesta plantea un esquema de financiamiento de 20 a 25 años mediante la participación de inversión privada, mientras que el gobierno estatal asegura que no implicará deuda pública ni privatización del servicio. Desde Guadalajara, en Informe 24, David Correa Aldrete.
9: En la opinión de Jesús Martín Mendoza.
10: Francia se está acercando de manera peligrosa a un cambio de paradigma dentro de su gobierno, su modelo y la organización social. No me queda la menor duda. Si bien los franceses son una sociedad que protesta constantemente y que por lo que sucede, por ejemplo, en México, los franceses ya hubieran hecho una revolución, los estudiantes franceses han estado reclamando en los últimos días, en las últimas semanas, de hecho, un cambio en el modelo educativo, que se contraten a más y mejores maestros y que el proceso educativo suba de calidad en Francia. Esa es la protesta de los jóvenes. Pero el problema o el beneficio no está solamente en la protesta juvenil o estudiantil, sino que ese movimiento ha servido para sacar a las calles a obreros, a padres de familia, a médicos y a otros organismos que tienen reclamos en contra del gobierno de Emmanuel Macron. Francia le está dando una lección al mundo con estas manifestaciones muy violentas, por cierto, porque hemos visto inclusive cómo algunos periodistas han sido afectados por el gas lacrimógeno. Francia le está dando una lección al mundo de lo que es una sociedad que no se deja manipular, ni pisotear, ni utilizar por un gobierno que cada vez está en más decadencia. Yo creo que en estos momentos Emmanuel Macron está evaluando inclusive su salida en Francia.
9: Informe 24.
0: Luis Fernando, ¿con qué terminamos?
1: Alberto, por Polonia no se podía dejar de luchar, decía el capitán Tadeusz Lutak, conocido por su nombre de guerra Panzers, que significa coraza, y quien era considerado el hombre más viejo de Polonia y el veterano más longevo del ejército polaco. Según informaron las fuerzas de defensa territorial en un mensaje en X, Lutak falleció a los 109 años. El soldado para quien el servicio a la patria fue el valor de toda su vida ha puesto fin a su guerra eterna, señalaron las fuerzas de defensa territorial en un comunicado en el que recordaron que Lutak fue testigo de los eventos más importantes de nuestra historia.
0: Pues es lo único, 24 minutos, nos tenemos que marchar ya, pero el lunes, como siempre, acuérdense, estaremos a la 1 en punto. Mientras tanto, gracias, que descansen, muy buenas tardes.
9: Aquí termina Informe 24 Minutos, desde la Ciudad de México, con Alberto Peláez. 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
9: Hola, ¿qué tal? Muy buenas tardes, Jalisco. Buenas tardes, Guadalajara. Estamos en vivo a través de RMX. Esto es Informe 24 Guadalajara, aquí con su servidor, David Correa Aldrete. Tenemos información de última hora. Se registró hace unos instantes un sismo de magnitud 7.6 que sacudió Panamá y se activó alerta de tsunami por el riesgo. Se trató de un sismo de magnitud 7.6 que sacudió este viernes a aquel país centroamericano, nos referimos a Panamá, con un epicentro a 10 kilómetros de Pitalosa arriba, en el centro sur del país. Esto de acuerdo con el Servicio Geológico de Estados Unidos. El movimiento telúrico provocó que cientos de personas salieran de edificios de la ciudad de Panamá y hasta el momento no se han reportado víctimas ni daños materiales, pero hay videos donde se observa cómo algunos plafones cayeron y algunas estructuras también han colapsado. Tras el sismo, el sistema de alerta de Estados Unidos advirtió sobre el posible riesgo de un tsunami en el Pacífico Oriental. Estaremos monitoreando porque también está la presencia del huracán Simón en el Pacífico, y en el Atlántico está el huracán Isaías, que ya es categoría 3. Saludamos en los controles operativos al hombre de la sonrisa eterna, Alberto Esparza, que estará también aquí con nosotros acompañándonos hasta las 2:30 de la tarde. Detrás de este micrófono, su servidor, David Correa Aldrete. Le invito a que se quede, a que nos acompañe, porque está muy movidito este viernes.
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9: Se intensifica el huracán Simón y ya es categoría 2. Se localiza a 350 kilómetros de Cihuatlán, Jalisco. Suspenden clases en 22 municipios del estado por la proximidad del huracán Simón.
8: Llegar a las costas de Puerto Simón podría llegar a las costas de Puerto Vallarta y a las costas de Jalisco. Por lo tanto, estamos tomando decisiones muy importantes. La primera de ellas es la suspensión de clases en 22 municipios.
9: Personal del IMSS en Jalisco se suma a protestas nacionales por falta de insumos médicos.

0: Arranca Vero Delgadillo, obras de rehabilitación en calles del mercado de abastos.
1: A partir de abril del próximo año, abril del 2027, va a estar funcionando al 100% esta primera de tres etapas de la planta potabilizadora número 1.
0: Escuchamos al gobernador Pablo Lemus. En abril quedará lista la primera etapa de la planta de tratamiento en Miravalle. Desarticulan 12 bandas dedicadas al robo de vehículos en Jalisco. Desplegarán operativo con 2,000 elementos para el clásico tapatío mañana en el Estadio Jalisco. Y en los deportes, todo listo para el clásico tapatío entre Chivas y Atlas. El Guadalajara no podrá contar con Luis Romo ni con Omar Gobea. Parte de la información que le vamos a presentar, vámonos de lleno con las noticias. Y es que el huracán Simón se intensificó esta mañana a categoría 2 en la escala Saffir-Simpson, según confirmó la Comisión Nacional del Agua. Actualmente se localiza a 350 kilómetros al sur, sureste de Cihuatlán, Jalisco. Pero este huracán se desplaza muy lento, apenas a 6 kilómetros por hora, y está presentando vientos sostenidos de 155 kilómetros por hora y rachas superiores. ¿Esto qué significa? Que como se mueve muy lento, puede llegar a generar pues algo de destrucción y muy fuerte oleaje, así como rachas de viento derivadas de la actividad de los fuertes vientos. En estos momentos, allá en la ciudad de Puerto Vallarta, están las autoridades llevando a cabo una sesión del Comité Nacional de Protección Civil con relación a este huracán Simón, en la cual también participa el gobernador del estado, Pablo Lemus, y autoridades de los tres niveles de gobierno, encabezados también por Protección Civil y Bomberos de Jalisco, que, de acuerdo con los pronósticos, se prevé que esta madrugada el huracán Simón alcance la categoría 4, a punto de convertirse en un superhuracán categoría 5. El escenario previsto es que Simón podría continuar su intensificación durante el día y se espera que pueda convertirse en huracán de categoría mayor. Ya le decíamos, esta madrugada podría convertir ya la categoría 4. Esto puede llegar a provocar fuertes marejadas en la costa sur y costa norte, así como lluvias fuertes y puntuales en dichas regiones, también en la costa sierra, en la región Sierra Occidental y en la Sierra de Amula, así como en el sur del estado. De acuerdo con la autoridad, podría generar lluvias de hasta 150 a 200 milímetros entre viernes y domingo. Rachas de viento de 60 hasta 100 kilómetros por hora y posibles superiores en la costa sur, costa norte y regiones serranas. ¿Cuáles son las recomendaciones? Ante episodios de lluvia intensa, evitar zonas inundadas, no cruzar arroyos y mantenerse en lugares seguros, evitar permanecer bajo árboles, estructuras metálicas y en espacios abiertos durante las tormentas. Con oleaje elevado, van a suspender actividades recreativas y evitar ingresar a las playas rocosas. Estas son parte de las prevenciones que emite Protección Civil. Y bueno, como medida preventiva, suspendieron clases en 22 municipios de Jalisco por la proximidad de este huracán Simón en todos los niveles del estado. El gobernador Pablo Lemus informó que el comportamiento de este fenómeno meteorológico exige extremar precauciones en la franja costera.
1: Aquí seguimos muy pendientes del comportamiento del huracán Simón. Ha tenido un comportamiento verdaderamente errático, porque primero hoy por la tarde se preveía que pudiera llegar a Puerto Vallarta. Después cambió su comportamiento para ir hacia la zona de Manzanillo, en Colima. Pero hace aproximadamente 20 minutos o media hora nos acaban de avisar que nuevamente Simón podría llegar a las costas de Puerto Vallarta y a las costas de Jalisco. Por lo tanto, estamos tomando decisiones muy importantes. La primera de ellas es la suspensión de clases en 22 municipios. Serán de la Sierra Occidente, de la Sierra de Amula y de la Costa Sur. 22 municipios suspenden clases viernes y lunes, los dos días para proteger a nuestras niñas, niños, adolescentes, maestras y maestros. Estamos en una plena coordinación también, por supuesto, con la Coordinación Nacional de Protección Civil, con Laura Velázquez, con la cual hemos mantenido una comunicación constante durante todo el día y toda la noche. Vamos a seguir informando porque seguramente en toda la costa de Jalisco y principalmente en Puerto Vallarta vamos a tener presencia de fuertes lluvias, oleajes, y hay que proteger a toda la ciudadanía.
0: También la Universidad de Guadalajara suspendió actividades presenciales en los mismos 22 municipios ante este huracán Simón. Esta suspensión va a aplicar desde el día de hoy y hasta el próximo lunes 12 de octubre para evitar algún problema tanto en centros universitarios, preparatorias y módulos ubicados en la zona de influencia de estos 22 municipios. Estamos hablando de Casimiro Castillo, Cihuatlán, Cuautitlán de García Barragán, La Huerta, el municipio de Tomatlán, Villa Purificación, Atenguillo, Cabo Corrientes, Huachinango, Mascota, Mixtlán, Puerto Vallarta, San Sebastián del Oeste, Talpa de Allende, Atengo, Autlán de Navarro, Ayutla, Cuautla, El Grullo, El Limón, Tuxcacuesco y Tolimán. La Universidad de Guadalajara está exhortando a la comunidad y a la sociedad en general a mantenerse informados a través de canales oficiales de las autoridades. Y vamos a la información del pronóstico del tiempo con el doctor Mauricio López Reyes.
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3: Un saludo desde el Instituto de Astronomía y Meteorología de la Universidad de Guadalajara. Estas son las condiciones meteorológicas que esperamos para el día de hoy, viernes 9 de octubre, y con especial énfasis en el huracán categoría 1 en este momento, Simon, que está próximo a enfilar su movimiento hacia algún punto de la costa de Jalisco, así que mucha atención porque también se espera que Simon entre en una fase de rápida intensificación en las próximas horas. En este momento, en la imagen de satélite observamos toda esa nubosidad asociada con el huracán Simon, que está dejando precipitaciones muy importantes en las zonas costeras de Michoacán, Guerrero, también Jalisco, Colima, pero en el interior del país también algunas precipitaciones de menor intensidad, pero que estarán aumentando gradualmente su persistencia, su intensidad, y por lo tanto la acumulación total de precipitación durante los próximos días será importante en buena parte de la región centro-occidente de la República Mexicana. También estamos vigilando a la tormenta tropical Rachel, que sigue viva y se espera que el fin de semana toque tierra en Baja California, así que mucha atención. Y qué decir del huracán Isaías, que está próximo a tocar tierra en los Estados Unidos. Prácticamente tres ciclones tropicales bordeando a la región del Golfo y en el Pacífico, desde luego con México en medio. En cuanto al pronóstico de precipitación para el día de hoy, conforme avance la tarde y noche, la precipitación será más intensa en toda la región costera de Colima, Michoacán, desde luego Guerrero, que ayer tuvieron precipitaciones muy importantes en Acapulco, también en Jalisco esperamos lluvia importante, sobre todo en el sur del estado, zonas montañosas, y conforme avance el fin de semana, estas condiciones se irán deteriorando con precipitación cada vez más persistente, más intensa, y efectos también directos del ciclón tropical, como la marea de tormenta, y desde luego es esos trenes de olas que van a estar llegando a la zona costera. La trayectoria oficial que muestra el Centro Nacional de Huracanes está indicando que Simon estaría tocando tierra o muy cerca de tocar tierra en algún punto de la costa centro de Jalisco, así que mucha atención a toda la región costera, incluido el estado de Colima, porque es muy probable que les toque el lado derecho de Simon, el lado derecho del ciclón tropical, que suele ser el más peligroso porque los vientos vienen enfilados de la costa, del mar, hacia tierra adentro. Por lo tanto, la marea de tormentas espera bastante alta y la precipitación muy significativa ya a partir de las próximas horas. De manera muy particular, para el día de hoy esperamos cielo mayormente cubierto en prácticamente todo el estado, algunos episodios de lluvia a intervalos un poquito más intensa en algunos momentos en el centro, desde luego el área metropolitana de Guadalajara, Ciénega, Altos, el norte del estado, y lluvia más intensa y persistente hacia el sur del estado, zona costera, sobre todo finalizando la tarde y durante la noche, y desde luego que se va a extender hacia el sábado y domingo.
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0: Una de la tarde con 45 minutos. Estamos de regreso con más aquí en RMX, en esto que es Informe 24 Guadalajara. Fíjese usted que personal del IMSS en Jalisco se sumó a las protestas nacionales por la falta de insumos médicos y también porque dicen que no cuentan con el apoyo ni la representación de su dirigente. Incluso hace unos instantes se dio a conocer que también se suma la clínica de Puerto Vallarta a este paro del IMSS. Y es que trabajadores del Instituto Mexicano del Seguro Social en la zona metropolitana de Guadalajara se movilizaron desde ayer por la noche y hasta esta madrugada del viernes en distintos puntos de la ciudad para denunciar una severa escasez de insumos médicos esenciales y señalar la falta de respaldo por parte de su representación sindical. Las protestas locales forman parte de una jornada de movilización nacional que comenzó allá en la capital del país con bloqueos sobre Paseo de la Reforma, y esto ya se extendió a múltiples entidades de México. Personal médico y de la enfermería de diversas unidades hospitalarias tomó las calles con mantas en color rojo y negro, entonando consignas que ahora vamos a escuchar.

0: así de claro. Les faltan insumos médicos, pero señalan que huele a algo extraño. ¿A qué se refieren? Miren, en la clínica 110, la de Oblatos, manifestantes bloquearon la avenida Circunvalación Oblatos, esto a cruce con Francisco González Bocanegra, generando afectaciones viales en dirección a Gran Terraza Oblatos. El Hospital General Regional número 14 y la clínica 78 también entró en paro. Un contingente cerró el cruce de las avenidas Río Nilo y Revolución. En este punto, trabajadores colocaron lonas advirtiendo que laboran bajo protesta. Es importante decir que siguen los servicios médicos en estas clínicas. Sin embargo, algunos trabajadores pues salieron a las calles y la mayoría está trabajando bajo protesta. También la clínica 45 entró a estos paros nacionales y el personal de enfermería de este nosocomio se sumó a las exigencias para demandar de forma urgente dotación de suministros básicos. Estas demandas se están sumando a las de otros lugares. Hasta el momento, ni la directiva general del IMSS ni la dirigencia sindical han emitido un posicionamiento oficial respecto a las demandas, a las peticiones presentadas en las manifestaciones. ¿Y qué cree? La presidenta de México habló el día de hoy en la mañanera del pueblo y dijo que va a emprender una gira por los hospitales del IMSS Bienestar para ver qué es lo que hace falta. ¿Cuáles son de verdad las necesidades? Digo, hasta que entraron en paro, se le ocurrió a la presidenta ver qué hace falta. Si hemos visto que, por ejemplo, aquí en Guadalajara no sirven los elevadores, gente reclama que no hay medicamentos. A ver, al hombre de la sonrisa eterna, ¿ha notado algo que va a usar a la clínica? Dice que faltan medicamentos. Entonces, también dijo Claudia Sheinbaum que va a impulsar la digitalización, que porque está un poco obsoleto el sistema. Esto fue lo que dijo.
1: Tras las recientes manifestaciones de trabajadores del IMSS a lo largo del país, la presidenta de México, Claudia Sheinbaum Pardo, anunció que realizará una gira de trabajo enfocada en el sistema IMSS-Bienestar, con el objetivo de supervisar directamente el funcionamiento de las unidades médicas del país, escuchar las demandas del personal de la salud e impulsar la modernización tecnológica del sector. Durante el anuncio, la mandataria detalló la agenda y los alcances que tendrá este recorrido por las distintas regiones de México.
2: Vamos a hacer una gira de aquí a diciembre. Me voy a dedicar a una gira del IMSS Bienestar. Me voy a reunir con los directores de todos los hospitales y los coordinadores regionales y el director general del IMSS Bienestar. En los 24 estados donde está el IMSS Bienestar, voy a visitar hospitales, voy a visitar centros de salud para escucharlos, para ver cuál es la problemática, qué es lo que falta.
1: La presidenta señaló que si bien cada lunes se encabeza la reunión con el Gabinete de Salud, donde participa el secretario del ramo correspondiente, considera fundamental acudir personalmente a las instalaciones médicas para evaluar las condiciones en las que operan. Durante su visita a hospitales y centros de salud, Sheinbaum buscará entablar un diálogo directo con los trabajadores de la salud para conocer sus principales preocupaciones y carencias operativas.
2: Entonces, hoy vamos a Hidalgo a hacer esta gira. Nos vamos a reunir con todos los directores de todos los hospitales, escucharlos, con los administrativos para ver qué problemática hay. Y también pedirles, porque estamos digitalizando ya los expedientes médicos. Y siempre hay resistencias de cómo se ha venido trabajando. No es una resistencia, digamos, de que estén en contra, sino que de aquí a que te acostumbras al nuevo sistema, de incorporar en la computadora, aprender la plataforma.
1: Uno de los ejes centrales de la gira será la modernización del sistema de salud pública. Sheinbaum Pardo adelantó que pedirá a directivos y personal médico acelerar la implementación de la digitalización de los expedientes médicos. Esta transición requerirá un proceso de capacitación y adaptación por parte del personal de salud para familiarizarse con el uso de las nuevas plataformas tecnológicas, con lo que se busca optimizar la atención de los pacientes y consolidar la integración de los servicios de salud en el país. En Informe 24, Andrea Manso.
0: Bueno, vámonos a temas políticos. Y es que el Partido Humanista de Jalisco recuperó su registro legal para contender en los comicios locales del 2027 y así acceder a financiamiento público. Esto después de un fallo favorable emitido por la Sala Regional Guadalajara del Tribunal Electoral del Poder Judicial de la Federación. Esta determinación revierte la anulación dictada el pasado 8 de septiembre por el Tribunal Electoral Estatal, devolviendo vida jurídica a este organismo político. Aunque, ojo, el fallo aún puede ser impugnado por sus opositores para llevar el caso hasta la Sala Superior. La controversia sobre el partido está derivando en inconsistencias financieras y omitidas, presuntamente, en la fiscalización de los recursos durante su etapa de constitución. Sin embargo, al hacer un análisis de fondo de esta impugnación, la Sala Regional también desestimó los señalamientos presentados por Morena y Movimiento Ciudadano sobre una presunta injerencia del grupo religioso La Luz del Mundo, concluyendo que no existen evidencias probatorias sobre la participación de ministros de culto en la creación de este organismo político. En más información, con una inversión cercana a los 15 millones de pesos, las familias del municipio de Tonila ya cuentan con un espacio comunitario renovado tras la entrega de la primera etapa de la Unidad Deportiva San Marcos. Durante su visita a la delegación, el gobernador Pablo Lemus Navarro encabezó la apertura de esta obra que cuenta, mire, con una canchita de fútbol que tiene pasto sintético de alta durabilidad para que se pongan ahí a echar la cascarita y no anden los jóvenes pensando en cosas que no son de provecho. También cuenta con andadores y zonas de graderías para que esté la familia apoyando, echando, cómo no, si se puede, viva, venga equipo. También hicieron trabajos de mejoramiento en la cabecera municipal para impulsar la convivencia y el deporte local. Mire, qué tal, de lujo, ¿no? Hasta dan ganas de ir a Tonila. Esta entrega marca el comienzo de una transformación integral para el municipio, ya que a partir del próximo año se tendrá en marcha la segunda fase de este complejo deportivo, junto con la construcción de la unidad de rehabilitación física. Este plan de obras se extenderá al corazón de San Marcos con la renovación de su jardín principal y vialidades como Juárez, Independencia y Libertad. No, hombre, pues va a quedar de lujo este municipio de Jalisco. Vamos a darle vuelta a la página. Ya está aquí con nosotros en la cabina Karina Hernández con este laberinto de los famosos.
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4: Hola, David, ¿cómo estás?
0: Bien, contento porque ya es viernes.
4: Así es, pero ahora tú pregúntame a mí, ¿cómo?
0: ¿Cómo estás,
4: Karina? No, así no, tienes que preguntarme, ¿cómo?
0: ¿Cómo
4: estás? Así me tienes que preguntar. Ahora pregúntame de dónde vengo.
0: ¿De dónde?
4: De tremenda pachanga de Angelita Aguilar, de Ángela Aguilar, hija de Pepe Aguilar, nieta de don Antonio Aguilar, de doña Flor Silvestre. Pues ayer fue tremendo cumpleaños en Zacatecas. Día de fiesta nacional, señoras y señores.
0: ¡Ay, Amelia!
4: Caviar, langosta, fuegos artificiales, banda, mariachi. Nomás faltabas tú, David. ¿Cómo que no te vi ahí entre los VIP?
0: No me llegó el correo, no fui invitado. Oye, ¿fue Nodal o no?
4: Claro, oye, ahorita está todo mundo feliz porque le hizo una felicitación preciosa al amor de mi vida, ya sabes, el otro que es todo poema. Me recuerda mucho la época de Joan Sebastián cuando estaba enamorando a Maribel Guardia. Haz de cuenta, pues es que es un poeta, es un compositor, es un enamorado del amor y le escribe cosas muy bonitas a Ángela Aguilar. Y Ángela presumió una fotografía donde está el perrito, ya sabes que les encantan las mascotas. Y trae unas botas que dicen que cuestan más de $3,000, que presuntamente es uno de los regalos que Cristian Nodal le dio a Ángela Aguilar ayer.
0: Ay, pues miren, no voy a decir nombres, pero para aquellas personas, llámense mujer, hombre, que no se haya reportado con su pareja,
4: sí,
0: es el momento. Ahí están las recomendaciones, ¿eh? Yo nomás digo.
4: Oye, pues la verdad estuvo muy bonita la fiesta. Leonardo Aguilar fue el que espoleó todo el evento en las historias. Estuvo subiendo imágenes y todo, pero bueno, cuando Pepe Aguilar cumple años, todo Zacatecas cumple. Haz de cuenta que la fiesta de Zacatecas, porque cierra el pueblo, agarra todas las bandas, todos los mariachis, regala comida, regala bebida. O sea, es la fiesta de Zacatecas. Y ahora era la fiesta de la princesa. ¿Tú crees que no iba a aventar la casa por la ventana, Pepe? Claro. Olvídate. Entonces, todo muy bonita. Ya después nos enseñarán más fotografías. Pero bueno, hablando un poquito de los conciertos, fíjate que hay algo que me encanta, David. Hay algo que a mí me gusta mucho, que es la música de mariachi.
0: Sí.
4: Y la música de mariachi con intérpretes de ópera. ¿Cómo se escucharía?
0: Ah, pues yo creo que muy bonito, ¿no?
4: Pues imagínate. Resulta que el tenor Arturo Chacón Cruz, que es uno de los más reconocidos que tenemos en México, decidió hacerle un homenaje al grande, al más grande cantautor de los últimos 60 años. Estoy hablando del maestro José Alfredo Jiménez. ¿Y dónde crees que le hará el homenaje?
0: ¿En Cocula o...?
4: No, nada más y nada menos que en el Teatro Juárez. Y posteriormente en la explanada de la Alhóndiga de Granaditas, en Guanajuato, que es donde nació el maestro José Alfredo Jiménez, en un evento totalmente gratuito junto al mariachi Gama Mil. O sea, no, creo que va a ser una de esas noches que dices, tengo que estar, o sea, no me la puedo perder. Imagínate el vocerrón del tenor Arturo Chacón y el mariachi Gama Mil y el albóndiga, el Alhóndiga de Granaditas, olvídate. ¿Vamos?
0: Jalo. No,
4: esto es dentro de los eventos del Festival Internacional Cervantino, que como tú sabes, es la fecha en la que tenemos que ir a Guanajuato. Saludar unas tías que tengo allá. Podemos ir de pasada, digo, no vayas.
0: ¿Las tías están tiesas?
4: Sí, mucho.
0: También son tías de un servidor.
4: Oye, David, y el que se quedó tieso fue Natanael Cano. Este muchacho que ha dado mucho de qué hablar, que tú sabes que es el rey, le dicen, de los corridos tumbados. Sí. Fíjate que hace unos días subió unos videos, pues como todo chavo que anda así como medio desubicado en el planeta. Subió un video donde está apedreando un coche, un BMW, supuestamente porque ya no le gustó el color de la camioneta. Así como tú y yo de repente rayamos nuestro coche o la apedreamos porque ya no nos gusta.
0: Deja chocarlo el color, porque ya lo quiero cambiar.
4: Pues. Ándale, algo así. Pues él se puso a apedrear la camioneta. Entonces, obviamente, lo estuvieron criticando tremendo en redes sociales. Claro. Y al otro día se le ocurre subir una fotografía en paños menores, o más bien sin paños.
0: ¡Ay, Amelia!
4: Entonces, él diciendo, es inteligencia artificial. También dijo que era inteligencia artificial lo de la camioneta. Tanto lo de la desnudez como lo de la camioneta. Bueno, para acabar temprano, el muchacho anda mal mentalmente, o sea, no está bien para que esté haciendo esas cosas, y decidió cancelar su gira de conciertos. O sea, el que tuvo aquí en Guadalajara, literal, fue el último, porque la compañía disquera y la empresa que lo representa decidieron mandarlo a su casa que descanse, porque parece que ya ha sido tanta la presión de trabajo que tiene, o social, que decidieron mejor descansarlo un ratito al muchacho.
0: Ah, bueno, pues está bien, digo... Qué fortuna para los que estuvieron en el concierto aquí en Guadalajara.
4: Pues sí, porque ya no va a haber otro.
0: Porque ya no habrá, al menos en un tiempo, ¿verdad?
4: Sí, claro, de aquí a que se recupere. Yo no sé si es tanto trabajo o de verdad esta juventud de cristal ya no soporta cualquier cosa. Son tantas cosas, pero bueno, ojalá que no nos salga con otros corridos tumbados peores que se le ocurra componer en esta época en la que esté descansando.
0: A mí lo que me llama la atención es que muchas personas los ven como ídolos, como héroes, como ejemplos a seguir. Y con este tipo de vida que tienen ahora los nuevos famosos, con excesos y quién sabe cuánta cosa, pues ¿hacia dónde va nuestra sociedad?
4: Dijera el Buki, ¿a dónde vamos a parar?
0: ¿A dónde vamos a parar con esos ejemplos? Así
4: pues
0: que,
4: sí, mucho desorden mental. Qué pues bueno que sí. Se atienda, qué bueno que su empresa mejor. Y su manager le ponga atención. Y bueno, pues que más adelante regrese para beneplácito de las personas que les gusta su música, muy respetable.
0: Así es. Karina, pues qué gusto saludarte y tenerte aquí en cabina.
4: ¿Cómo ya? ¿Se acabó tanto? ¿Tan rápido? Yo me regreso a la fiesta de Ángel Aguilar. ¿Cuál es el problema?
0: Adelante, Karina.
4: Aquí traigo todavía confeti, imagínate, en mi bolsa. No. Muy buenas tardes.
0: Buenas tardes. Bueno, vamos a la pausa y ya regresamos.
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0: 2:03 PM. Estamos de regreso con más aquí en Informe 24 Guadalajara. Y usted sabe, toda la semana hemos hablado de la mala calidad del agua que salió en algunos días y todavía se mantiene en algunos puntos de la ciudad. Y el gobernador del estado, otra vez, publicó un video en redes sociales de los esfuerzos que están haciendo desde el gobierno estatal. Y es que esta mañana hizo una supervisión para ver cómo van los avances de los trabajos que contemplan la incorporación de tecnología para favorecer el proceso de potabilización del agua.
5: Estamos en la planta potabilizadora número 1 en la colonia Miravalle de Guadalajara. Aquí se pueden ver los antiguos sistemas de filtrado. Ahí lo pueden ver, filtros automáticos. Bueno, estos filtros tienen 70 años trabajando. 70 años. Ustedes pueden ver ahí que se ven instalaciones bastante antiguas. Y bueno, lo que estamos trabajando ya, y les vamos a mostrar los avances de obra, es la modernización y ampliación de esta planta potabilizadora número 1. La mala calidad del agua que tenemos ahora en la zona metropolitana de Guadalajara tiene que ver con las descargas ilegales que ya estamos clausurando. Llevamos un avance muy grande de las clausuras de esas descargas y donde pedimos el apoyo también federal para que cancelen, para que multen todas esas descargas. Y nosotros estamos invirtiendo con recursos estatales en la ampliación, renovación y modernización de esta planta potabilizadora número 1, una de las más importantes de la zona metropolitana de Guadalajara. Ahora les vamos a mostrar los avances de la obra.
0: Además, el mandatario estatal aseguró que continuarán las acciones para atender las descargas irregulares que afectan la calidad del líquido desde su origen. Así lo explicó una de las acompañantes durante este recorrido.
6: El proceso de potabilización consistirá primeramente en coagulación y floculación. Luego viene una etapa de sedimentación, que es separar los sólidos que ya se coagularon y flocularon. Luego viene una etapa de ozono, luego una filtración en arena y zeolita, seguido de una filtración en carbón activado y por último una etapa de desinfección con cloro para poder eliminar por último todos los patógenos. Esto a diferencia de una planta, luego una filtración en arena y zeolita, seguido de una filtración en carbón activado y por último una etapa de desinfección con cloro para poder eliminar por último todo.

0: acceso más robusto para la calidad de agua que nos llega en esta potabilizadora.
1: Pero mire, ahí le va algo bueno. En abril del 2027 va a quedar concluida la primera etapa de esta modernización y ampliación de la planta potabilizadora número 1 de Miravalle en Guadalajara. Así lo anunció el propio gobernador Pablo Lemus.
2: Y vamos a estar listos, ojo, porque ya pedimos la maquinaria. Ya va a venir en camino dentro de muy poco tiempo para cuando terminemos la nave industrial, montar todos los sistemas de filtrado y ya no utilizar los que tenían 70 años, sino utilizar los más modernos del mundo. A partir de abril del próximo año, abril del 2027, va a estar funcionando al 100% esta primera de tres etapas de la planta potabilizadora número uno. Jalisco, estamos comprometidos. Lo voy a decir de otra forma. Así nos entregaron las cosas desde hace 40, 50, 70 años que no se renovaban este tipo de instalaciones en las plantas potabilizadoras. No se trata de quejarnos, ni mucho menos voltear atrás. Se trata de resolver los retos que tenemos en Jalisco.
1: El objetivo, dijo, es mejorar la calidad del agua y avanzar hacia un servicio que garantice mejores condiciones para las familias de la zona metropolitana de Guadalajara. Así que esta planta, se supone, va a traer beneficios y por eso se cerró el paso del acueducto antiguo y por eso pues también van a llevar a cabo la construcción de uno nuevo. Mientras tanto, pues están también con la construcción de esta planta potabilizadora. Bueno, vamos rápidamente con Eloy Arellano a la línea telefónica. Adelante, Eloy, buenas tardes.
3: ¿Qué tal, amigos de Informe 24? Buenas tardes, David, a ti y a todo el auditorio. El día de hoy para platicar de un tema que ha sido recurrente en prácticamente el último año por parte de la presidenta municipal, Verónica Delgadillo, y en el cual ha insistido que, bueno, no se trata de manera igualitaria a Guadalajara, que no ha recibido el trato que se merece, debido a que sí se aporta a la federación, pero no se regresan estos recursos luego de la desaparición del fondo metropolitano, y que, pues bueno, se seguirá insistiendo en este tema, debido a que, pues bueno, esos recursos podrían ayudar a solucionar varios de los problemas que enfrenta tanto el municipio de Guadalajara como otros de la zona metropolitana, pero también parte de la problemática en la ciudad. La presidenta municipal, pues, ha insistido en este tema, incluso pues ha traído recursos también cuando fue legisladora federal, y es por ello que, bueno, insiste en esta situación en la cual describe que Guadalajara no recibe un trato justo.
4: Nosotros aportamos, contribuimos, las zapatillas y tapatíos aportan al bienestar de nuestro país, pero también sería justo que hubiera una retribución justa para nuestra ciudad. Lo que yo pido es que regresen los fondos metropolitanos, el presupuesto de la capitalidad o la elección de Guadalajara como un municipio estratégico o una ciudad estratégica para los proyectos hídricos que la federación se comprometió a hacer a partir del fondo del FAIS que se retuvo, que este año es de más de 12,000 millones de pesos. Recordando lo que ha dejado de recibir Guadalajara y el área metropolitana durante estos años desde que se quitó el fondo metropolitano, son más de 10,000 millones de pesos. Ese dinero hoy sin duda tendría mucho sentido de que hubiera llegado aquí. ¿Para qué? Para atender temas como los que estamos mencionando, como el reto del agua. Desde Guadalajara estamos haciendo todo lo que está en nuestras manos, en nuestro alcance, para acompañar, apoyar y resolver el tema desde lo que le toca al municipio con las herramientas que tenemos. Estamos trabajando de la mano de la ciudadanía, estamos ampliando nuestro programa de gestión integral del agua, nos hemos sumado al llamado que hizo el gobernador junto con todos los alcaldes del área metropolitana para poder cuidar nuestro recurso hídrico en los próximos meses, poder administrarlo de mejor manera, y que esta decisión que ha tomado el gobernador va a impactar también positivamente en la calidad de agua que llega a los hogares de nuestra ciudad.
3: La presidenta municipal de Guadalajara, Verónica Delgadillo, también señaló que la problemática del agua no es de un día, no es de una semana, viene de años atrás, donde, pues bueno, no se abordó de manera adecuada, se politizaba y, bueno, de alguna manera también no se le daba la importancia adecuada en cuestión de responsabilidad por parte de quienes tenían este punto para poder transformar la situación del suministro de agua en Guadalajara, y pues

0: Por tanto, ahora en la actualidad, la calidad del agua que se tiene. Por ello dijo que inclusive pues hizo referencia a aquel famoso crédito que el exgobernador Alberto Cárdenas estuvo tratando de promocionar, este crédito japonés, para poder enfrentar también los suministros de agua en la zona metropolitana de Guadalajara, y que efectivamente se politizó y nunca se autorizó, y esto se fue dejando durante varios años, décadas, y esto fue lo que ahora nos tiene parte de esta problemática del agua, y así lo expresó.
1: Y sí lo digo porque son cosas que hace 40, 50 años se tendrían que haber procesado, hace 30 años, 20 años, y no se avanzó en ese sentido. A veces se peleaban entre los diferentes políticos y eso no los puso de acuerdo. Se paró, por ejemplo, un crédito japonés que en algún momento también quería avanzar en temas del agua. Y lo que yo invito es a que estemos todos a la altura de lo que Guadalajara necesita, y es que cada quien haga su parte, que cuidemos el recurso hídrico, que los que son responsables de tomar decisiones, que tomen las mejores decisiones, que los que somos responsables hoy de estar al frente de la ciudad también hagamos lo que nos toca, y de que la ciudadanía también acompañe de la mejor manera, y que aquellos que buscan hacer de esto algo que genere división no le estaría aportando a nuestra ciudad. Lo que necesitamos, como dijo aquí el representante de los locatarios y los locatarias, es estar unidos, trabajar en equipo, cuidar nuestro recurso hídrico, ser sumamente responsables y trabajar para poderle hacer frente a este reto.
0: Esto lo comentó la presidenta municipal de Guadalajara, Verónica Delgadillo, luego del arranque de obras de pavimentación en el mercado de abastos. Por eso escuchábamos que señalaba que los locatarios también decían que había que trabajar en equipo precisamente por el bien de la vialidad en el mercado de abastos, con estas obras que se van a realizar, pero también precisamente para poder enfrentar el tema del agua. Si bien es un tema delicado, pues bueno, el municipio se está preparando para poder enfrentar los servicios rotativos que antes se conocían como tandeos, y que el mismo CIAPA aclaró el día de ayer que no serán en su totalidad, que solamente bajará la presión y en algunos lugares sí tendrán a lo mejor un día sin el líquido a presión total, y es por ello que bueno, a cuidar este recurso va también a implementarse en Guadalajara para poder tener de alguna manera previsiones, como puede ser el apoyo de pipas, y así lo describe.
1: Se está considerando también pipas, estamos considerando ampliar el programa de los tinacos, que hemos visto una muy buena respuesta por parte de la ciudadanía, y los demás esfuerzos que veamos convenientes para poder apoyar a la gente a lo largo de los próximos meses.
0: De esta manera se busca seguir teniendo insistencia en el tema de los recursos federales, y también, pues bueno, mientras esto se soluciona o también se busca recursos para poder seguir haciendo obras, también pues en la cuestión del agua se tiene este programa de prevención para que el municipio de Guadalajara pueda apoyar a los ciudadanos que tengan algún déficit del vital líquido. El reporte, y continuamos pendientes.
2: Eloy, muchas gracias, buenas tardes. Ahora vamos a cambiar de línea. Vamos con Andrea Manso, que nos tiene más información. Adelante, buenas tardes.
3: Muy buenas tardes, David. Es un gusto saludarte, al igual que a quienes nos escuchan y nos acompañan a través de RMX 107.5 en este su espacio de noticias Informe 24. Ya es viernes, ya es fin de semana y, por supuesto, surge bastante información. Y en materia de educación, el día de hoy se dio a conocer durante una rueda de prensa por parte de representantes del Tecnológico Superior de Jalisco sobre impulsar la oferta académica vinculada a las necesidades de la industria en Jalisco, que, como sabemos y se lo hemos estado informando, este sector industrial ha crecido bastante en los últimos años en el estado, sobre todo en materia de tecnologías. Es por eso que pues hoy se reunieron a brindar información, señalando que actualmente el Tecnológico Superior de Jalisco cuenta con una matrícula de 16,142 estudiantes, lo cual pues lo posiciona como el instituto tecnológico más grande de México y, por supuesto, de la entidad. En este sentido, pues se informaron que el Tecnológico Superior de Jalisco alista la apertura y consolidación de programas académicos adaptados a las exigencias del sector productivo, como la ingeniería en logística y la maestría en inteligencia artificial, que, como sabemos, David, pues herramienta tecnológica cada vez va más a la alza, y es por eso que ya se realizan este tipo de ofertas académicas para que pues lo sepan manejar, lo sepan utilizar y por supuesto darle un excelente aprovechamiento. En este sentido, les comento que el director de oferta académica, Eliot Aguilar Contreras, explicó que la apertura de ingeniería en logística responde al análisis de pertinencia y factibilidad que revela una solicitud histórica del sector productivo, señalando que este programa se oferta en las unidades académicas de Chapala, La Huerta y Zapotlanejo. Para aquellos que estén interesados, por supuesto, en esta oferta académica, pues tomen en cuenta que no es dentro del área metropolitana de Guadalajara, sino en Chapala, en La Huerta y en Zapotlanejo. Entonces sí tendrían que realizar ese traslado. Sin embargo, pues es una oferta académica que ya está disponible precisamente en estos puntos, porque es donde pues se ha solicitado más en materia industrial, es decir, más personal, más ahora sí que ingenieros que puedan elaborar estas acciones en diversos sectores industriales que son cercanos precisamente a estas zonas. Y también refirieron que ante la alta demanda de automatización y desarrollo tecnológico en la entidad, la institución promueve la maestría en inteligencia artificial y pues es un posgrado profesionalizante y se impartirá en modalidad no escolarizada y ofrece dos líneas de investigación: sistema inteligente de control y robótica y modelos de aprendizaje inteligente en ciencia de datos. Es decir, ahí está esta oferta académica, inteligencia artificial, pero pues se maneja a materia de posgrado para impartirlo e implementarlo en inteligencias robóticas, etcétera, ¿no? Y también quien presidió esta rueda de prensa fue Gloria Luz Rodríguez Gil, directora general del Tecnológico Superior de Jalisco, quien refirió que frente a las estadísticas estatales que indican que 4 de cada 10 jóvenes no transitan del bachillerato a la licenciatura, pues señaló que ya existe una estrategia de vinculación directa con escuelas de nivel medio superior y padres de familia para incentivar la continuidad académica y por supuesto den seguimiento a sus estudios a través de este instituto. Escuchemos parte de lo que mencionó.
4: Compartirles que con el estadístico que actualmente tenemos y la matrícula de los 16.142 estudiantes, hoy por hoy somos el tecnológico más grande de México y más grande de Jalisco, que por supuesto abona a que Jalisco siga siendo referente en temas de tecnología, manufactura avanzada y cadenas de suministro, así como tener el alcance de la oportunidad de llevar la educación superior tecnológica a todas las regiones de nuestro estado. Muchísimas gracias.
3: Pues ahí lo tienen, lo que señala, destacando pues que el instituto cuenta con bastante alumnado y que es poca la estadística, señalando que la institución actualmente cuenta con un índice de deserción de 1.64%, que corresponde a aproximadamente a 241 alumnos que han dejado precisamente su preparación académica, y refirió que esta cifra está por debajo de la media nacional gracias a programas preventivos de tutoría, precisamente para evitar que hagan deserción de sus carreras. Y también señaló que entre los principales atractivos para sus egresados destaca el proceso de titulación, el cual se concreta en un plazo máximo de 2 meses, es decir, culminan su preparación y posteriormente les dan esta apertura para que se titulen automáticamente, y esta titulación sale en 2 meses para que posteriormente ya se puedan integrar a la vida laboral. Y también refirió que para garantizar la inserción laboral, el tecnológico cuenta actualmente con 700 convenios con empresas de diversos sectores, entre las que destacan firmas de la industria electrónica como Flex, Automovio, Micron e Intel. Pues ahí lo tienen, prácticamente salen directo de la escuela al trabajo, a la vida laboral, y pues estas son las ofertas académicas que se realizan para la juventud de Jalisco y por supuesto también para quienes quieran seguirse preparando. Esta es la información, David, regreso contigo a cabina. Muy buenas tardes.
2: Andrea, muchas gracias y muy buenas tardes. Son las 2 de la tarde con 20 minutos, vamos a la pausa y ya regresamos.
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2: Bien, ya estamos de regreso con más aquí en Informe 24 Guadalajara. Son las 2:23. Y ya le decíamos, la presidenta municipal de Guadalajara, Vero Delgadillo, dio a conocer que pues ya arrancaron con la rehabilitación de las calles Trigo y Calabaza. Esto en los alrededores del mercado de abastos, obras que tienen como objetivo consolidar este punto neurológico para la economía local a través de intervenciones puntuales para mejorar y agilizar la movilidad, particularmente para el transporte de carga. Así lo dijo Vero Delgadillo con esto para el mercado de abastos.
12: Quiero un acto que demuestra que sabemos hacer equipo, que demuestra que a nosotros sí nos importa cuidar de ustedes. Estamos aquí arrancando una obra muy simbólica para el mercado más importante que hoy tiene Guadalajara. Y yo solo les digo gracias. Gracias y les invito a que hagamos equipo.
2: Más de 6.500 elementos de seguridad y servicios de emergencia participarán en el operativo para la edición 292 de la Romería de la Virgen de Zapopan, que se realizará el próximo lunes 12 de octubre, con la misa de despedida a las 5 de la mañana en Catedral, y posteriormente avanzará esta romería por la avenida 16 de septiembre, luego Juárez, Américas y Ávila y Américas hasta llegar a su basílica. Bueno, vamos a cambiar de temas porque está Andrea Manso con más información sobre el huracán. Adelante.
3: Muy buenas tardes, David, qué gusto saludarte a ti y a toda la audiencia que nos acompaña a través de Informe 24, a través de RMX 107.5, para brindarles información de última hora relacionada con el avance del huracán Simon en las costas del Pacífico. Señalarles que la Unidad de Protección Civil y Bomberos del Estado de Jalisco hicieron una convocatoria a rueda de prensa en punto de las 12:50 de este mediodía para informar que el huracán Simon podría intensificarse este sábado a categoría 4, afectando municipios como Cihuatlán, Manzanillo, La Huerta, Tomatlán y Puerto Vallarta. Para hoy se prevé un oleaje de 3 a 4 metros en estas costas y hacia la mañana del sábado las olas podrían alcanzar hasta 7 y 8 metros de altura, según refirieron las autoridades, esto con riesgo latente de inundaciones por marejadas. También han señalado que se contempla que hacia el domingo pierda fuerza progresivamente en su tránsito hacia las costas de Nayarit y Sinaloa y toque tierra en este punto. Ante esta situación, también las autoridades han desplegado un operativo de más de 6.500 elementos de las Fuerzas Armadas y personal civil, precisamente en las zonas costeras y serranas del estado de Jalisco. El comandante Sergio Ramírez, quien ya se encuentra en el municipio de Puerto Vallarta, informó que ya iniciaron las evacuaciones preventivas de alrededor de 5.000 personas en la zona de alto riesgo, recomendando a la población evitar viajar hacia Puerto Vallarta durante este fin de semana. Vamos a escuchar parte de lo que señaló.
13: Tenemos un despliegue operativo de personal, ahorita hay más de 6.500 personas desplegadas entre Fuerzas Armadas y personal civil en las costas de Jalisco, en Sierra Occidental y Sierra de Amula. Este despliegue seguramente se va a fortalecer en las...
3: Y el bosque del Arce en Talpa de Allende del sábado 10 al lunes 12 de octubre y pues esta es la información que va surgiendo en esta rueda de prensa que se está llevando a cabo justamente en este momento con estos detalles también de suspensión de clases y por supuesto seguiremos al pendiente de los avisos oficiales. Regreso contigo a cabina, David. Muy buenas tardes.
2: Andrea, muchas gracias y muy buenas tardes.
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14: La Liga MX regresa tras la fecha FIFA, ya que la jornada número 11 arranca este viernes. Puebla contra León a las 7 de la noche y Tigres contra el líder Toluca a las 9. Tigres es el lugar 15 con 10 puntos y su peor arranque en 15 años. Toluca es líder con 20. El sábado tenemos clásico Atlas contra Chivas en el clásico tapatío a las 7. Y América segundo con 20 puntos contra Monterrey a las 9 de la noche. Domingo en CU se repite la final. Pumas contra Cruz Azul a las 7 con 15. Pumas lugar 12 con 12 puntos y Cruz Azul séptimo con 16. Pumas viene de perder 3-2 con el San Luis. La selección femenil de México enfrenta a Jamaica este viernes en Aguascalientes en su preparación para el repechaje mundialista contra Haití el 28 de noviembre. Y Atlas hace historia anunciando su nuevo estadio con 40.000 aficionados en la ciudad del UDG para 2030, dejando el Estadio Jalisco tras 70 años. Para Informe 24, Antuar González.
2: Antuar, muchas gracias y buen fin de semana. Oiga, ¿qué cree? Ya nos vamos. Se queda aquí en los controles operativos Alberto Esparza, el hombre de la sonrisa eterna. Detrás de este micrófono, su servidor David Correa Aldrete, quien le invita a que esté pendiente de los canales oficiales ante el movimiento de este huracán Simón en las aguas del Pacífico. Hay que estar pendiente sobre todo de la información oficial y no caer en fake news. ¡Nos vamos! Cuídese mucho. Buen fin de semana.
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por si usted necesitaba escuchar esto, pues ahí se lo mandan. ¿Quién sabe cómo? ¿Quién sabe quién? Así es el dios de la radio y el dios del rock and roll. A la voz de Delosan, la banda se llama Fobia. La canción se llama Hoy Tengo Miedo. Para comenzar este programa llamado López Mateos, de viernes del 9 de octubre de las 2:39. Sean bienvenidos, sean muy bienvenidos. Quédense, díganle que andamos por acá. Y esto es nuevo para mí, amar esta banda. Ayer hubo listening party de su nuevo disco. Ya, me fan. Gracias al Maxwell. Es Fontaine's DC. La canción se llama Jackie Down the Line.

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0: It's Fontaine's DC. La canción de Jackie Down the Line. 2:43 en este programa llamado López Mateos. Y miren, ayer puso música ahí en el Peter, lugar que queremos mucho. Que queremos mucho desde hace mucho tiempo. Usted no lo topa, pues algún día se lo encontrará. ¿Sabes? Algún día se lo encontrará. El punto es que se ha normalizado, y está bien chido, se ha normalizado mucho hacer estas listening parties de nuevos lanzamientos, ¿ok? Y cuando digo normalizado es porque creo que son cosas, disculparán ustedes, que mi generación y todavía una antes... no hacíamos tanto, los podemos hacer en una casa y cosas de esas, güey. Pero ayer me llamó mucho la atención y me parece muy cool juntarse con otros, no sé, güey, 50, no sé cuántos güeyes, un montón. Llevar la playera de tu banda favorita, escuchar un disco que no has escuchado, echarte una cheve, hablar del disco o no, o tenerle respeto, escuchar la escucha, o sea, escucha todo el set completo o no. Pero es algo muy muy bonito. ¿Qué quiero decir con esto? La participación sonora y el estar vibrando con alguien, escuchando algo, así como es con este programa. Cabrón, está bien padre. Y es un disco, ¿sabes? Es un disco. O sea, es un nuevo lanzamiento de Peapa. Entonces, me gusta mucho esa recuperación de la obra artística completa y del formato, no solo de vinil, sino el formato de poder escuchar algo completo, güey, sin carrera, sin decir, no manches, es que esta es la chida, no manches, recambia a la otra, no güey, no. Y eso, creo que el poder del playlist está bien bien bonito, ok, le tengo que decir a usted primero gracias que está escuchando este programa, pero luego, yo por ejemplo no era tan fan de Fontaine's DC, ¿no? O sea, no más no le agrada contestar, y un compa me dijo, güey, tengo un playlist, güey. Y el playlist lo agarré para salirme en la bicicleta y andar cotorreando. Y ¿saben qué? Cuando uno le pone amor incluso al playlist de Spotify, dices, ah, güey, le puede gustar, ¿no? O realmente estás dedicando una canción que sabes que puede moverse un montón de energía por el carro y por la ciudad y todo ese rollo, sabiendo que tiene que llegar donde tiene que llegar. Son cosas bien chidas, güey, bien chidas. No deje de hacer playlists, no deje de ir a las escuchas de discos completos, no deje de escuchar discos completos y, por favor, no nos deje a nosotros que estamos desde vuelta llamados RMX. Es Iggy Pop. La canción se llama Candy. 19.

La canción se llama Candy. Soundtrack de las 2:49 en este programa llamado López Mateos. Que si usted está en el tráfico, háganoslo saber a través de arroba Jair del Radio. Hoy no traigo el celular prendido otra vez. Está bien. También hay que usar X y Instagram y todo ese rollo. Se viene el huracán. Es música muy de huracán, muy tapatía de cuando empieza a llover y ya traes bota y chamarra. Porque somos tapatíos, ni modo. El disco se llama Tank. Son los Idols. La canción se llama Roy, aquí en López Mateos. 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

Uf, ¿no? Son los Idols, disco llamado Tank. La canción se llama Roy. Nos quedan algunas cosillas del Martes Hipster. Hoy viene Don Tavi, ¿eh? Hoy viene mi compa el Tavi. Vamos a hablar. Bueno, no sé, pero vamos a hablar de Rulo. De chisme, pero ese chismecito ya es viejo. El internet lo. Bueno, al rato las platicamos, ¿ok? Son los Crystal Castles y Robert Smith. Música que están escuchando en este programa.

Son los Crystal Castles, la canción se llama Not In Love. Música que quedó en el tintero, que quedó en el tintero. Sé que mucha de ella quedó a través de la vía de los mensajes y del celular. ¿Y aquí se las ponemos? Pues ¿cómo nos las vamos a poner? Si nosotros aquí en RMX lo amamos. ¿Sí? No cuelguen al DJ, por favor.

0: La canción se llama Panic. Es a la voz de Stephen Patrick Morrissey y son los Smiths, música que estén escuchando en este programa llamado López Mateos.
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1: ¿Qué voles?
2: Ah, ya, sí, derechito.
1: Ah, pues, ¿qué tiene? ¿Qué tienes? ¿Si tú eres bien?
2: Sí, yo me, son mis audífonos
1: entonces, sí, ¿no? Sí, se podría también, sí, ¿no? Chico, pues, compa, o sea, sí. mucho tenis, mucho acá, y pues unos audífonos, ¿verdad?
2: Ahí tengo ya los nuevos, pero no los he sacado.
1: Como todos los que vienen aquí, todos, muy guaraguara y... ¿No tenías unos audífonos?
2: Es que tú también, no, aquí estoy viendo una caja llena.
1: Es verdad, pero pues cada quien. Oiga, ¿cómo está, compa?
2: Todo bien, aquí abochornado porque pues ya uno es viejo.
1: Ya está grande, ¿da?
2: Ya.
1: Su papá es grande. Oye, ya. Tío, ¿qué va a haber? ¿Qué pedo con el tío Rulo?
2: Oye,
1: a ver, está, primero, ¿qué?
2: Está bueno el chisme, ¿no?
1: Vamos empezando. Si usted no sabe de qué, pues tenemos a mi compa Tavi que nos presenta los viernes cancioncillas, cosas que usted no conoce, que le prometo que no las va a encontrar en ningún otro lugar en el cuadrante, pero también nos aventamos chisme musical. O sea, está el chisme de la caca, ¿no? O sea, sí, está. ¿Cómo vas? Pues tú vives a una casa de...
2: Yo vivo a la vuelta de mi compa. ¿Y a ti te da risa?
1: Oye, estuvo muy fuerte.
2: Sí está... Pero a ver.
1: No estuvo bien.
2: A mí ya tiene rato que no me sale color cochambre el agua, pero yo sé que en muchas colonias sí está saliendo acá brutal.
1: Pero negro, güey, ¿no? Negro. Gacho. ¿Cómo? ¿Mi agua es negra? Así, ¿no?
2: Bienvenido al mundo del agua, sí, del Guadalajara.
1: Güey, así.
2: Eso sí está gacho.
1: Sí está gacho. Pero bueno, por otro lado, el internet revive chismes, ¿no? El internet revive cosas, güey.
2: Pero
1: ¿esa fue qué? ¿Quién se le ocurrió?
2: A ver, ajá, exacto. Porque es un... Esto, a ver, creo que todo revivió para empezar. A ver,
1: estamos todo revivió.
2: De Olayo. Porque también aparte está ahí embarrado, ¿eh?
1: ¿Por qué?
2: También, ya le empezaron a tirar Olayo también.
1: Ok, si usted dice que está hablando y no sabe del radio, no, y no pasa nada.
2: Porque
1: no
2: aparte tiene, es chisme de pasillo.
1: Es chisme de radio que nos encanta y no tiene usted que saber, ¿ok? Para eso estamos. En la IMER, ¿ok? En esta radio, pues, existe un personaje que yo a lo personal lo conozco. No es mi cuate. No, ese es cuate de Gonzalo y es cuate de mucha banda de aquí, no sé si del Pado, no sé qué. Entonces, bueno, haga de cuenta que el chisme fue el siguiente. A él, digamos que se le acusa o se le funa, cuando no se le llamaba funar, de que él utilizaba el ese es cuate de Gonzalo y es cuate de mucha banda de aquí, no sé si del Pado, no sé qué. Entonces, bueno, haga de cuenta que el chisme fue el siguiente. A él, digamos que se le acusa o se le funa, cuando no se

0: a los Smiths. Es como que si a mí me dijeran, ah, pues tú pones a los a Roy o a los Idols en vez de poner a Cucaram, no sé, ¿no? Y hay muchas bandas, pero empezó un chisme, ¿no? Y un
1: Y
0: debate.
1: lo revivieron, porque aparte, el video
0: Eso ya,
1: donde se
0: güey,
1: queja
0: ya.
1: el vocal de Allison es del 2024, en una
0: Ey.
1: entrevista con este, se me fue el nombre de cómo se llama él, el que está ahorita muy de moda haciendo podcast, entrevistando
0: Todos.
1: a todo mundo. No, no, no, pero es el que está
0: Ah, el
1: como el
0: gordito.
1: gordito, ajá, el
0: Ay,
1: gordito.
0: sí, el que ama
1: Sí.
0: Cheche.
1: Ese mero, el ídolo de Cheche.
0: El Paniagua.
1: Paniagua,
0: Ey.
1: exactamente,
0: Sí, sí,
1: exactamente.
0: sí.
1: Y es un video de 2024 que ahora algo pasó, a alguien hicieron enojar o
0: O luego
1: seguramente.
0: lo tomó ahí, ¿no? Como, pues lo sacó y ya, ¿no? O
1: Pues
0: sea,
1: no,
0: como alguien le
1: porque
0: lo dio un repost y
1: sí,
0: dijo,
1: exacto,
0: ¡ah!
1: ajá, exacto. Y eso pasó y es eso que dices, ¿no? De que no les das espacio a las
0: Bueno,
1: bandas y
0: más
1: que.
0: bien, ¿sabes qué pasó? No me la quiero recargar, pero pues el radio pues, despertó perros y en todos lados, ¿no?
1: Es que eso, claro, porque te acuerdas que tú y yo nos peleábamos de aquí y te decían, ah, el radio está muerto ya. Y tú me decías, no, va a regresar. Y mira,
0: Así como
1: sí.
0: el rock and roll,
1: Y
0: ¿sí o no?
1: como el rock and roll,
0: Como el rock
1: exactamente.
0: and
1: Y
0: roll.
1: tenías razón,
0: Y pocas veces
1: regresó.
0: me da la. Grábenlo esto, grábenlo. Pero bueno, pasó así. Y entonces el debate, amigo Radio Escucha, está en que pues qué poner y qué no, y que si uno tiene que apoyar a las bandas y qué no. Y me decía el Tavis, pues no sé por qué no me han funado a mí, ¿verdad?
1: Es
0: Sí
1: que
0: me han
1: mira,
0: funado.
1: mira, creo yo que aquí hay como varias maneras de ver las cosas, ¿no? Porque
0: Ajá.
1: una, como dices, si había dinerito ahí involucrado de
0: Sí,
1: gobierno,
0: pues
1: pues ahí
0: sí.
1: está complicado. Cambia completamente la manera de ver las cosas. Esa es una. Dos, pues hay una cosa que se llama curaduría y eso sucede en absolutamente todo lo que tenga que ver con arte, ¿no? Si
0: Y sí,
1: tienes un
0: claro.
1: espacio, tienes que hacer curaduría y obviamente tienes una línea, no que a lo mejor te la estén dando, pero que obviamente el director o la gente que se encarga de hacer curaduría en el radio, en la televisión, en internet, en el arte, en lo que me digas, pues esa es una línea que tiene precisamente, no es como si aquí en RMX de repente te pones a escuchar banda.
0: Sí
1: No es,
0: pasa,
1: bueno,
0: sí
1: pero pasa de
0: pasa.
1: vez en cuando.
0: Ey, sí,
1: Tú sabes que
0: pasa, te
1: no es una
0: aseguro. Ah, no,
1: estación
0: no.
1: de banda,
0: No,
1: ¿no?
0: no, no, no.
1: Entonces, eso es precisamente lo que es una curaduría musical. Tú decides qué sale y qué no sale.
0: Sí, y también está basada en los gustos también de, pues, todos, ¿no? O sea, ve las cochinadas que pone pa... Ah, no te creas, Pablo, te creas. No, no, no, pero, a ver, y uno también decide, a mí sí me gusta poner bandas nuevas y bandas locales, pero ojo, no porque sean nuevas, locales, y vea, las voy a poner porque no todas están chidas.
1: Exacto.
0: Güey, no tengo ninguna obligación de poner tu mugrero si
1: Ninguna.
0: tú ni ensayas, mamón.
1: Ninguna. Es que aquí es donde está como precisamente el lado bueno y el lado malo, ¿no?
0: Sí.
1: Porque pues obviamente yo si tengo una banda, claro que quiero que el conductor de radio me ponga, pero si al conductor de radio escucha mi música y dice, no está
0: No,
1: buena
0: güey,
1: para
0: no
1: mi
0: está
1: estación,
0: chido.
1: pues no te voy a poner.
0: Y
1: Y listo.
0: ya,
1: Y
0: ajá.
1: deja de llorar.
0: Y luego a mí me ha tocado a lo largo de esto que me dicen, ¿tú qué vas a saber de? Y puta, ¿tú qué vas a saber lo que es tener una? ¿Y qué vas a saber? Está bien, ¿no? Y yo los dejo, ya no me peleo.
1: Mira, tú
0: Pero,
1: tocabas ska.
0: así de feo.
1: Así, así,
0: Oye.
1: así, así.
0: Oye. Oye, bueno, vamos a poner música, Tavi, y ahorita le seguimos. Arroba Gir del Radio, la vía de comunicación para este programa. Y esto se llama Punk Rock Loser. Ellos son los Viagra Boys, aquí en López Mateos.

0: La canción se llama Punk Rock Loser, son los Viagra Boys en este programa llamado López Mateos. ¿Qué quiere hacer, compa? ¿Quiere presentarnos una canción? ¿Nos platica cómo le fue en el Cirque du Soleil?
1: Ahora sí que como tú me digas.
0: No, no, pues qué. Oye, ¿bien el Cirque du Soleil?
1: No, muy bien, muy bonito, muy lavado. Yo creo que
0: ¿pero por qué lavado?
1: O sea, lavado porque está como muy minimalista, todo a blanco, muy, muy, ay, qué intelectual que soy,
0: ya sabes. Muy de levantar el meñique.
1: Ah, exacto.
0: Ok, ok.
1: Exacto, más de abotonarte el último... botón de la camiseta, okay, ¿sabes? Okay. Y eso que es polo. Muy de ese cotorreo, pero creo que muy bien los artistas, increíble, la música está espectacular.
0: Esa música en vivo, la usual, ¿no?
1: Música en vivo, muy bien, muy estudiados. Los payasos se roban la noche por
0: completo. Me da mucho miedo a mí los payasos.
1: A mí me dan mal, me caen mal. Yo veo payaso, veo mimo y me pongo violento.
0: ¿Cómo?
1: Me pongo violento, me dan así como...
0: Oye, ¿cómo le cae el... ¿Cómo se llama el brincos dieras y eso anda?
1: Ay, no sé.
0: No, es que ¿verdad?
1: Yo no soy de ese cotorreo. Yo ya soy de... ¡Qué grosero!
0: No,
1: yo, okay. Sí, oye.
0: ¿Por qué, yo también no quiero que
1: porque sube a esas muchachas?
0: Yo también no creo
1: llenas que de microplásticos.
0: Chido. Sí, a mí no creo que me guste. Oye, está bien. Entonces.
1: Oye, pero ¿cómo pasamos el.
0: No sé, nomás quería saberle cómo está el Cirque du Soleil. O sea, chido.
1: Sí.
0: Y si es para toda la familia.
1: Totalmente.
0: ¿Quién lo va a disfrutar más? ¿La mamá, el tío, la abuelita?
1: Uf, yo creo que aquí sí todos, ¿eh? Porque aquí no hay nada así como de. Está como muy orientado a animales. Entonces, salen animales.
0: Ya.
1: No es que esté orientado para. O sea, yo sí soy un animal, pues, pero la gente que sí estudió, pues no es tan animal. Pero salen animales. Entonces, o sea, no animales de verdad, porque pues ya no se puede,
0: ya no se puede.
1: Pero está bonito.
0: Vaya. Chido. Sí, okay. Oye, ¿y el estacionamiento está caro?
1: Solamente los VIP pueden entrar al estacionamiento.
0: Ah, eso también hay que decirlo.
1: Sí.
0: ¿Y pero qué es? ¿Estacionan enfrente en Plaza Patria?
1: Plaza Patria o el Walmart de ahí al lado. Entonces, pues ya te imaginarás. Yo sugiero váyase en coche de aplicación porque si se hace un des...
0: Ah.
1: Mamacito.
0: Des... Ajá. Órale. Oye, ¿y caro?
1: No sé, a mí me invitaron.
0: No, por eso, pero... No,
1: pero los boletos empiezan...
0: Una palomita.
1: No, fíjate que yo vi...
0: ¿Se puede beber cheve dentro?
1: Que estaba... Sí, hay mucha cheve. Está muy caro adentro. Las papas cuestan 150 varos. Así
0: para
1: que vaya.
0: Para molestar de las chivas.
1: Ajá, va, pues sí, sí, exactamente. Sí, va a haber mucha gente güera. Eso es completamente. Y
0: Santi,
1: sí
0: Santi, pues.
1: Ajá, mucho Santi, mucho... mucha gente que no empieza
0: está bien,
1: con Kevin.
0: Está bien,
1: no,
0: está ¿no? bien.
1: Sí, va a haber mucha gente está de bien. Esa. Y pensé que
0: morras con infinitos, ¿verdad?
1: Muchas.
0: Con infinitos tatuajes.
1: Muchas, okay. Y con Gazelle, con Adidas Gazelle.
0: Ajá.
1: Y este.
0: Y que, Clean Look. Clean Look.
1: Totalmente.
0: Y Matcha Latte. Alo.
1: Alo.
0: Y está muy bien. Está bien.
1: Yo vi boletos, creo que los boletos empezaban en 1,200 pesos.
0: Ok.
1: Y hasta 8, 9 varos los VIP, obviamente,
0: ¿qué?
1: ¿No?
0: Sí. 8, 9 mil pesos.
1: Sí. O sea, ya los
0: ¿pero
1: de
0: qué
1: adelante,
0: te hacen?
1: 6 mil y tal.
0: ¿Pero qué haces?
1: No sé. Yo
0: ¿te
1: también
0: suben?
1: Pregunté, ¿te bailan?
0: ¿Te suben a que le hagan?
1: Incluye un baile de la dama.
0: No manches.
1: No, sí está carito.
0: No, pues está bien. Está bien, así está el show, pero bueno, creo que siempre jala.
1: No, pero a partir del Cirque du Soleil siempre es como de, oh, es que fui al Cirque du
0: Soleil.
1: Sí,
0: está,
1: ¿no?
0: Pero está chido, ¿no?
1: No, está bonito.
0: Qué bueno, la pero verdad, qué bueno que haya para todos, pues, ¿no?
1: Sí, sí, la neta sí, o sea, sí puedes aventarte un tarjetazo y sin broncas.
0: No, ya párale, carnal, estás
1: sí,
0: viendo.
1: Está
0: no, ya párale, ¿no? Carnal, ya párale. Oye, ¿quieres, quieres que nos vayamos a un corte de una vez?
1: ¿Va?
0: Y regresamos y vemos qué traes en el... ¿Cómo se dice? ¿En el chistero?
1: Hoy vengo más fino.
0: ¿Ah, sí?
1: Sí, pues es que ayer fui al Cirque du Soleil, entonces ya vengo bañado.
0: Bueno, traes mugrero.
1: No,
0: bueno,
1: no traigo mugrero, hoy vengo
0: está
1: fino.
0: Bien. Vamos a un corte comercial y regresamos aquí a López Mateos.
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3: Tom York confesó que ya estaba harto de OK Computer cuando el disco salió al mundo. El líder de Radiohead admitió que simplemente no puede quedarse mucho tiempo con la misma música.
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1: Bueno, pues ahora sí, estamos de vuelta. ¿Sabes qué quería el Pablo?
2: Decir cosas de Pablo. Como ahorita anda en la fama total.
1: Es que se le subió porque se le hizo viral un bestia.
3: ¿Qué onda, mis amigos de Lázaro Cárdenas? Aquí el Pablo reportándose. Dice el Yair que pongo música culera.
1: Oye, no.
3: Pero todos los martes me dedica la programación a mí. Pues así como,
1: Es martes hipster. Escuchen a Pablo, si usted no lo conocía.
2: Oye, ¿a qué hora sale? ¿Por qué? ¿A las 5?
1: ¿A las 6? ¿Seis?
2: ¿No? ¿Por qué habla como la galaxia?
1: Pablo, cuando le cae un tweet viral, se agarra varios personajes. Luego ya empieza a hablar como Slobosky, ¿sabes? Y empieza así, está bien.
2: La Pablo Risa,
1: está bien. Oye, no, se escucha a mi Pablotas, y pues todo bien. Oye, bueno, ¿qué músicas nos traes el día de hoy también?
2: Mira, hoy traigo la semana pasada sí sacamos el cochambre, la mugre, el smog y todo lo demás. Y creo que hoy vengo más lavadito, insisto, hoy traigo dos propuestas.
1: Ajá.
2: Una propuesta muy en la línea que he estado trayendo últimamente, mucho rap funk.
1: Ajá.
2: Esa sería la primera propuesta.
1: Que a la gente le ha gustado, pues.
2: Está bueno, ¿no?
1: Sí.
2: Es que, y vamos para allá, ¿eh? Así como el nu metal está regresando, así como el grunge está regresando.
1: Sí, señor.
2: Machín. Y así como el punk también está regresando 100% toda esta onda Beastie Boys, movimiento.
1: Sí, pues sonido noventero, güey. Muy, muy, muy, muy calle. Y entre más raros, menos ecualizados se escuche.
2: Exacto.
1: Entre más roots y más raw se escuche.
2: Sí, señor.
1: ¿Para qué? Para sentirse que está uno escuchando humanos.
2: Entre más grabado con tu consola Behringer.
1: Oiga, Behringer ya hace cosas buenas.
2: No, siempre las ha hecho, pero pues sabemos que tiene líneas de entrada y tiene líneas. Pero bueno, hoy traigo. Tú dime con qué empezamos.
1: Ya, la que tú quieras, güero.
2: La de. La primera que te mandé.
1: Que se llama. Buenos días,
2: sí señor.
1: Espérate. Ok, entonces.
2: Ok, estamos hablando de un tipo que viene haciendo las cosas bastante bien. Y como ya se ha dicho aquí, Don Tavi, presentándote a tus próximos artistas favoritos, ¿verdad? Él lleva por nombre Fontane.
1: Ajá.
2: Está muy inspirado. Él empezó a rapear cuando estaba muy, muy morro, a los 14, 15 años, viendo El Quinto Escalón. Si usted es viejo como yo, como Yair y como todos los que están escuchando seguramente esto, El Quinto Escalón fue donde empezaron las batallas de rap más importantes que ha tenido Latinoamérica en los últimos, ¿qué? ¿20 años?
1: Ajá.
2: 15, 20 años en Argentina. De ahí salió Duki, de ahí salió Paulo Londra, de ahí salió Kea, de ahí salieron todos estos grandes raperos que tiene ahorita Argentina.
1: Sí, pero cuando ellos se movieron a la Red Bull y que luego llegó el asesino y ¡pam, pam, pam! A todos, ni modo. Es que sí, perdona. Y sí, perdón, mi querido público argentino, no tuve nada que hacer contra el asesino.
2: Asesino es el papá.
1: Sí, así de simple. Y ni me meto porque mi Azuki también por ahí anda ya.
2: Oye, es Azuki.
1: Azuki lo hace bien. Pero un día
2: una gritona, pero así como grita lo hace, cabrón.
1: Ey, qué chiquilla.
2: Digo, lo hace muy bien,
1: qué chiquilla tan molesta. Esta vez
2: es,
1: pero.
2: Es que imagínate.
1: Todo el día.
2: Que le estoy diciendo. Cállese,
1: hijo de su vida. No
2: mames. Y gánale una.
1: Y gánale una. Si no sabe de qué hablamos, la siguiente semana le traerán música de raperos de las batallas, ¿sabe? Hablamos de las batallas.
2: Sí,
1: para
2: señor.
1: Que usted se meta en onda. Si no sabe esta onda, que es buena onda y que es una mafia.
2: Ah, totalmente.
1: Bien machín.
2: Como toda la música.
1: ¿No? Pero bueno. A ver, entonces, Fontane.
2: Él empezó viéndolos ahí, estaba muy morro. Empezó, como todos, a querer aprender a rapear. Se enseñó solito, autodidacta. Él se produce también. Y acaba de sacar disco hace un par de meses que está...
1: De rechupete.
2: Chulo de bonito.
1: Órale.
2: Sí, volvemos, insisto, lo que decías. Esta escena noventera, pero... Mucho más trabajado, mucho más ecualizado, muy bien mezclado y masterizado. Y aparte el tipo rapea de una manera
1: impresionante.
2: Joya. Impresionante.
1: Órale, pues.
2: Hasta se le va de lado.
1: Oye, no. ¿Cuál es tu...? ¿No? Entonces la canción se llama...
2: Buen Día.
1: Y es un...
2: Fontane.
1: De un disco que se llama Club Anti-Vibe Killers. Me gusta mucho.
2: Bueno,
1: me gusta
2: está muy
1: mucho.
2: Bueno.
1: Ok, vamos a escucharlo. Música que están escuchando aquí en López Mateos de RMX.

0: Muy, muy.
1: Sí, claro, pues que tiene que salir.
2: Sí, tiene que aplicar
3: el. Me tocan el timbre, pero todo right. Todo right.
4: Uno pone casa.
3: Uno pone casa.
2: Sí, nos encanta, ¿no? Cuando empieza una, a grabar, decir, ay, si le metes ahí el
1: loopcito. Si le metes y respírale.
2: Pero me gustó mucho, ¿no? Suena Boca Floja.
1: Sí,
2: chido, chido. Y para nada trae el show de Boca Floja y hasta Samplercillo y métrica de Longshot.
1: Sí, no mal,
2: sino que creo que tiene un sonido particular y en el sonido particular lo hace muy de casa y ya lo sientes tu compa, ¿no?
1: Es que eso está bueno, ¿no? Cuando...
2: ¿Y no se siente tan aturrado, perdón?
1: Sí, o sea, bien, de que, exacto, ajá, sí, totalmente, no está tan...
2: Truenado,
1: no está tan que sí,
2: truenado.
1: Que sí, él habla mucho de que Trueno sí es una de sus inspiraciones, pues claro, porque pues sí. Obvio, ¿no? Trueno está monstruoso. Pero también habla mucho de inspiración, una vez más, de Joe Balance and Bray, que no lo hemos puesto.
2: No, pues.
1: Pero deberíamos de ponerlo porque todos los morros es la inspiración de ahorita y obviamente los Beastie Boys también, ¿no?
2: Ajá.
1: Aunque se nota, ¿no? Se nota así un trabajo más cuidado, más fino, más elegante, sin perder este cotorreo de la calle, ¿no? Sí. De esas rolas que te ponen a mover el cuerpo aunque no quieras.
2: Sí, güey. No, trae su bonita onda, su bonita flash. Mire, me encanta además que vaya, sígalo, Fontana, porque tiene pues su poquita reproducción.
1: Creo
2: ¿no?
1: que va por 50,000+ sí. apenas. Entonces
2: y eso ya sabe que a nosotros nos vale, pero.
1: No, pero
2: qué chido. Qué chido traerlo acá. No. Y qué chido usted que está escuchando este programa y que pues dice, ah, órale, va.
1: Está bueno estar conociendo propuestas nuevas, escuchando música, porque esta banda de. Pongan Caifanes. Y está bien,
2: Pongan Caifanes.
1: Pero pues no en todos lados, ¿no?
2: Ey.
1: No en todos lados, sino todo el tiempo. Hay un montón de música nueva, hay un montón de propuestas que están haciendo las cosas bastante bien y que le están dando, pues, lo que quiere.
2: Pongan Maná, el Pablo, ¿verdad? Oye, dale. No. Ya
1: y ahora con todo lo que pasó, más.
2: Mano, no, insoportable, mi carnal. se crean. Oye, bueno, tenemos una más.
1: Nos vamos a ir con
2: esta. Qué padre, ¿eh? Porque ya imagino que es esto.
1: Ya oíste,
2: porque
1: ¿no?
2: Tiene porque tiene a Busy Signal.
1: El señor, sí, vamos ahora con una rola que lleva por nombre Gimidi.
2: Ajá.
1: Es del señor Kiba, Capo y Busy Signal. Kiba prácticamente es el referente mundial de este momento del dancehall.
2: Uh-huh.
1: Así de simple y sencillo. Pero viene haciendo las cosas, digamos, un poquito distinto. Obvio, si suena a Jamaica, 100%.
2: Uh-huh.
1: Pero el tipo es italiano y radica en Ámsterdam. Entonces tiene como toda esta multiculturalidad que le suma...
2: Te costó mucho decir eso, ¿verdad?
1: Hombre,
2: machín.
1: Hombre,
2: yo vi.
1: Okay. Se notó como me empezó a doler.
2: Se empezó a torcer,
1: se me fue
2: compa.
1: Un ojo, sí. Se me empezó a... Okay. Me quedé sin RAM. Y se nota mucho en sus producciones porque le mete salsita, le mete cositas de aquí, de allá. Y es una colaboración, como te digo, con Capo, que ahorita, si a ti te gusta el dancehall, si te gusta el reggaetón y te gusta el urbano, sabes que Capo ahorita es el
2: Capo, ¿verdad?
1: Tal cual. Sí, es el que viene dominando ahorita en Colombia. Y bueno.
2: Y sí, Signal ya, pues ya, que, es como...
1: Que, ajá. No hay nada
2: es
1: que
2: como
1: decir
2: si metes a Signal o a Yellow Man. O,
1: es como meter a Snoop Dogg en una canción de rap.
2: Ey, pero este no sé si cobre, porque Snoop Dogg cobra.
1: Mucho.
2: Cobra, si dice, ¿tienes una colaboración? Creo que la colaboración con Snoop Dogg, si tú tienes, creo que es $15,000.
1: Entonces, pero si la banda MS le pagó
2: Sí, claro, güey.
1: Ah, o él toda. Le pagó a la banda MS.
2: Sí, güey. Bueno, ¿quién sabe?
1: ¿Quién sabe?
2: ¿Quién sabe? Porque ¿te acuerdas cuando se puso loco en la pandemia que empezó a gustar el corrido tumbado?
1: A aventar ahí de rolas, andaba de DJ y aventaba puro acá de...
2: Puro de ley.
1: Que no se puede decir.
2: Ley, sí, cierto.
1: Porque es sí, del delito y esas cosas.
2: Pero
1: es un rolón. Vuelvo y repito, si no te mueves con esta rola, compa, ve y chécate.
2: Órale, va.
1: Tienes algo mal.
2: Va, ok. Entonces esto se llama...
1: Gimidi.
2: Y es...
1: Kiba, Capo y el señor Busy Signal.

0: Danzuelito sabroso para viernes.
1: Sin problemas.
0: Encantador, ¿eh? Ey, sin problemas.
1: De los que te ponen de buenas.
0: Y es dancehall, pues, de lo que va a tener cuando escucha dancehall. Qué chido.
1: Sí, o sea, sin clavarse, sin... No, es que esto viene.
0: Ey, no, no, tetas, ya.
1: Es que
0: ey,
1: los mediums, y es que...
0: Ey.
1: No, pasa.
0: Yo. Ah, exacto. Yo, la verdad, no, yo. Oye, güey, muy bonito. Esto se llamó Gimme D. Con Kiba, Capo y Busy Sang Signal. Y por referente, de verdad, de repente dancehall. No se pelee. Le va a compa, no se pelee con el dancehall cuando dice, ah, eso tiene reggaetón. No pasa nada, no se le va a caer nada. Eso es para divertirse, para que la gente baile y se acabó. Oye, un lugar, de falta un lugar, no sé si haya y yo no sepa. Un lugar que...
1: Donde ¿yo no sepa? ¿Ya hablas francés?
0: Yo no sepa.
1: Ah, ¿viste? No.
0: Yo no, como tú.
1: No sé si fue francés o fue del norte. Yo no sepa.
0: No, bueno, sé, no, yo no sé. Yo no sé, pues. Pero de que uno donde puede ir a poner dancehall.
1: Es que no hay.
0: Y donde escuches dancehall.
1: Es que
0: vaya
1: no
0: puro dancehall, güey.
1: No hay. Mira, a mí me llama mucho la atención.
0: Los bares le tienen miedo a...
1: Terror. A la propuesta.
0: Ey,
1: a la propuesta.
0: Perdón, pero
1: y,
0: sí.
1: Y mire que uno ya está viejo y no es el más propositivo del mundo, ni mucho menos. Menos para nada. Pero sí le tienen mucho miedo a la propuesta, a no vender, a que la gente se te vaya. Porque como con esto de que ya no hay covers, pues la banda de aquí para allá, sí. Y de aquí para allá, y de aquí para allá saltando, ¿no? Entonces,
0: si
1: hay por ahí alguien...
0: No, deje eso. Nos juntamos. ¿No? Nos juntamos porque... No, creo que, a ver, como parte de las cosas que están cambiando en la ciudad y los regresos y todo ese rollo y que están muriendo algunas tendencias, mire, yo en verdad no sabe cómo ansío así que se vaya, que se quede donde nació, en una cantina, en el centro, ¿sabe? Como el Mascucia, o si el usted Morelias. Quiere el Morelias, ir a sentarte, no cantar, ¿no?
1: Sí,
0: ponerte
1: sí,
0: pedote, güey, con tu de Bacardí sentado, sufriendo, con
1: una
0: el corazón roto, ajá, balbuceando una canción, ¿sabe?
1: De y Tres de Oro.
0: Exactamente.
1: No sé.
0: Y luego poderse, o que se quede donde que se va, en la copa de champán. Ahí se tiene que quedar, ¿ok? No en todos los lugares en donde ahora es que la gente quiere cantar, pues que no cante. O que
1: por
0: se enseñe
1: favor.
0: A cantar. O que cante en su casa, güey. Yo ya no lo aguanto.
1: O que cante en el coro de una canción. Por ejemplo, como la que traes, la ticha que traes
0: de
1: hoy
0: de Cristian Castro.
1: Por ejemplo, ¿no? O sea, que se cansen, que canten ahí la parte de...
0: Bueno,
1: ya, no, ¿qué?
0: Pues, la de Azul, pues, ¿no?
1: Ándale, exactamente.
0: Pero si te gusta, no, tú. Ya que se quede... Oye, ayer hablaba sobre Cristian Castro... y no mucha gente sabe que él tiene una banda de rock and roll.
1: ¿Egipcia se llama?
0: La Esfinge.
1: Esfinge.
0: Ajá.
1: Esfinge.
0: Pero a ver, se la voy a dejar así. Usted, estimado radioescucha, ¿sabía que una persona verdaderamente propositiva e increíble en el mundo de la música, y nacido obviamente en una cuna de oro,
1: de
0: y
1: oro.
0: Bla, bla, de oro,
1: y
0: la
1: de
0: neta.
1: De seda y todo.
0: Sí. Pero tiene un amor, un tremendo amor hacia lo que puede ser el progresivo, el metal,
1: sí,
0: si te gusta.
1: Total.
0: Es pues una banda de metal, vaya. Y es Cristian Castro. Él viene en febrero. No, en enero.
1: Sí, pero viene con el proyecto,
0: con
1: ¿no?
0: la Esfinge. Entonces,
1: sí.
0: Ahí le va. Vamos a ir a corte. Y regresando, le voy a poner... Para evitarle, aquí lo que queremos hacer es cotorrear, ¿ok? Entonces, para evitarle a usted que tenga que ir a buscar cómo se llama la banda de Cristian Castro, bla, bla, bla, se la vamos a poner aquí, está bien chida. Le vamos a poner, ¿te parece, compa? ¿Usted las ha escuchado?
1: Súper, es más power metaloso, ¿no?
0: Es power metaloso, sí. Y ese es mi Cristian Castro, y lo amamos de cualquier forma. Pero bueno, vamos a un corte y regresamos aquí a López Mateos.
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3: Phoebe Bridgers y Boy Genius aparecen en un nuevo cortometraje de la serie Sound Check de A24, grabado en el Cherry Lane Theater. El corto las muestra en la intimidad de una prueba de sonido, lejos del espectáculo masivo. A24 sigue apostando por cruzar cine y música en formatos que no le interesan a nadie del mainstream, y eso está perfecto. Bridgers, en modo relajado, siempre ofrece algo genuino. Es el tipo de contenido que no necesita viralizarse para importar.
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0: regresamos a López Mateos.
1: Órale pues, entonces como quedamos, ¿están listos para escuchar a la Esfinge?
2: ¡Sí!
1: ¡Sí! Ok, ellos van a venir en el Teatro Diana en enero, cámara, mi Cristian Castro. Vamos a verla, yo no he oído la canción.
2: Yo tampoco,
1: o sea, yo confío totalmente.
2: Pero, a ver, ¿es disco nuevo, es rola nueva?
1: No, pues nada, solamente es como la que trae más, ¿no? Y hay una que se llama Grand Prix Fórmula 1.
2: Uf.
1: ¿Quieres oír Grand Prix Fórmula 1?
2: Súper sí.
1: Ok, entonces yo, a ver, aquí somos true, ¿eh? Yo no lo he escuchado, yo

0: Así es, Cristian. Eres el campeón. La canción se llama Grand Prix Fórmula 1. La banda se llama La Esfinge. Ellos estarán presentando el próximo enero en el Teatro Diana. Bravo, güey.
1: No, es que suena increíble.
0: Güey, wow.
1: A ver.
0: Wow. Tiene samplers ahí, no sé si es de Ayrton Senna da Silva o de
1: dejaron qué. Pasar una gran... Hace, el año pasado salió una película, ¿no? La de Brad Pitt. Sí. Desaprovecharon la oportunidad de poner esta canción.
0: Sí, claro.
1: ¿Por qué no la pusieron?
0: Pobre Brad Pittas, güey.
1: Sí, a ver, ¿dónde está el curador de esa película?
0: Sí,
1: lo
0: claro.
1: necesito aquí para ponerle wey, una
0: claro,
1: cachetada.
0: Claro, la de esta... ¿Cómo se llama? Sí, esta de Brad Pitt. Esa.
1: Fórmula 1, ¿no?
0: Sí, es Fórmula 1. Sí, Fórmula 1.
1: Fuimos a verla al cine, güey, de hecho. No me acuerdo.
0: Sí, es Fórmula 1. Oye... ¡Qué guau!
1: Oye, voy a decir algo
0: por favor,
1: desde el fanecismo.
0: Ok.
1: Desde el fanecismo. Valoren la estación. En ningún otro lado van a escuchar estas cosas, pues, ¿eh?
0: Sí, gracias.
1: Neta. Desde el payolazo y todo lo demás que pasa en todos lados, menos
0: gracias,
1: aquí,
0: compa.
1: Neta. En ningún lado, no nomás en Guadalajara.
0: Gracias, compa.
1: No lo van a escuchar en ningún otro lado.
0: Oiga, qué bonito y cebollazo. Muchas gracias. ¿No? La neta, muchas gracias.
1: Es que comí cebolla.

0: Se huele.
1: Oye, pues eso fue la Esfinge Grand Prix Fórmula 1. Es, ¿ya usted ya oyó a la banda de metal o de power metal?
0: Es power metal, sí.
1: A mí luego no me quiero pelear.
0: Hay que acomodarlo en algún lado, sí, power metal.
1: Pero luego no me quiero meter mucho con el metalero, pero hardcore.
0: No puedes, porque te dice, no.
1: ¿Cómo me metes ahí?
0: Pero de todas maneras no hay que pelearse porque vas a terminar oliendo a trapo.
1: Ey, no, entonces, oye, no, lo están oyendo. Un saludo, o sea, a la gente de la Esfinge.
0: No me refiero a ellos. A la gente que...
1: Oye, no, es que
0: es
1: no.
0: Es que sí.
1: No, ya, o sea, no, ya
0: pero
1: no.
0: Pero se te va a quitar la Urzuela, esa es la diferencia.
1: Tiene unas cabelleras increíbles, güey. No,
0: como
1: increíbles.
0: Pocahontas.
1: Yo no lo dije, fue el Tavi. Yo voy a ir a verlos.
0: Yo también quiero verlos.
1: Yo voy a ir a verlos.
0: Señor Cristian Castro.
1: Yo quiero ir a...
0: Por favor.
1: Oiga, señor Cristian Castro.
0: Yo ahí le puedo jalar los cables. Sí. Los cables.
1: Ya, lo que quiera,
0: el comercial ese donde sale ahí con las nalguitas al aire.
1: Está muy padre.
0: Padrísimo.
1: Sí, está muy padre. La neta está muy padre.
0: Y cuando habla como argentino, increíble también.
1: Y cuando descansa. A ver, no sé si usted sabe, viene el fin de semana. A mí he trabajado mucho y hay veces que quiero descansar y digo, no, güey, quiero hacer cosas y tengo que, y me falta hacer esto y lo otro. Y me acuerdo de Cristian. Y digo, ¿qué dice? Nada.
0: Nada. Nada.
1: Exacto, güey.
0: Güey. Taoísmo ahí.
1: Ya. Pero bueno, perdón usted, podemos hablar toda una hora de Cristian Castro.
0: Fácil.
1: Pero más bien, ya casi nos andamos yendo. Oye, compa, yo tenía ganas de oír un Marilyn Manson, fíjate.
0: Y acaba de sacar disco.
1: ¿Ah, sí?
0: Sí, acaba de sacar.
1: Pero ¿escuchamos lo nuevo o escuchamos lo viejón?
0: Mira.
1: ¿Cuánto tiempo tiene que no escuches The Beautiful People, por ejemplo? Neta.
0: No sé, ¿15 años?
1: Ah.
0: Yo creo, desde que estábamos en el set.
1: Ey, yo creo que no tanto. O sea, no tanto por ahí. En Halloween la pasan.
0: Desde que tocábamos en cierto bar que estaba ahí en atrás de Plaza Andares.
1: Ah, claro, el Rockstar.
0: Ajá.
1: ¿Se llamaba el Rockstar?
0: Sí, sí. No se llamaba Rockstar.
1: Sí, el Rockstar.
0: ¿El Rockstar?
1: Sí, un saludo a mi Moy. Moy siempre está escuchando su programa.
0: Cierto.
1: Ahí le va The Beautiful People, porque nada más se nos antojó ya para casi para irnos. Esto es llamado, bueno, viene en un disco llamado Anticristo Superestrella, que sí es uno de sus mejores, o por lo menos el que lo llevó a los ojos de todititito el mundo, pero pues uno antes también está bueno, ¿no? La canción se llama La Gente Chula. Es Marilyn Manson en el soundtrack de las 3:52 en este programa llamado López Mateos aquí en RMX.

0: ¡Qué bonito! Ahí estuvo The Beautiful People. Leo, ¿cómo? Pues ya nos vamos.
1: No, oiga, y antes de... Sí, vayan y escuchen el disco nuevo, ¿eh?
0: Sí.
1: Porque
0: sí.
1: Está, suena a eso. Regresó a ese sonido.
0: Me encanta.
1: Entonces está bonito. Ya que lo desfunaron.
0: ¡Ey! Ya que lo desfunaron. Sí, cierto. Lo desfunaron. Bien, ¿no? Bien de volada.
1: Es que
0: bien, y está bien, y está bien. ¿Se cayó el internet o qué?
1: ¿Sí? ¿No nos estamos oyendo o qué?
0: No.
1: ¿Ya nos fuimos?
0: No, más bien el de la aplicación, pues.
1: Ah, ok.
0: Estoy viendo.
1: No, es que está como lentón, ¿eh? Sí está lentón, pero todo bien.
0: Sabe.
1: Todo bien, creo yo.
0: No, sabe. Bueno, pues muchísimas gracias. Muchas gracias, compa. Sus redes, porfa.
1: @ Don Tavi en todos lados. En YouTube, en Instagram, en TikTok, en High Five, en Fiverr y todo lo demás.
0: Bueno. Oiga, pues muchas gracias. Mi nombre es Jair Cardoso. Nos escuchamos el próximo lunes, romería, ¿verdad? Ni modo.
1: Ahí está bien.
0: Cagadero. Pues, pero yo sí voy a salir. Yo sí salgo a programa. ¿Cómo no?
1: Ah, pues está bien.
0: Bueno, no sé si van a descansar, no te creas. Ahorita vemos, ahorita les decimos. Bueno, gracias. La última. Alberto, ¿el lunes vamos a trabajar o no, carnal? Ya te tengo que poner un micrófono allá, pero bueno.
1: Que te mande señales.
0: Que mande señales. Anda, ajá, sí, estaría más padre. Estaría más padre. Órale, pues. Muchas gracias. Y esto fue López Mateos. La última la pone Alberto. Y pues muchas gracias. Quédese en RMX. Quédese con Empada. Míralo, bien Rolling Stone.
1: Es que no puede tener satisfacción.

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2: Muy buenas tardes tengan todos ustedes. Rebienvenidos a aquellos que nos acaban de sintonizar. Y gracias a los que continúan con nosotros. Aquí comienza Festín en RMX.

Es de Kungs, ustedes la conocen bien. Se llama This Girl. Para comenzar el festín del día de hoy, yo soy Pada. Les voy a estar acompañando hasta las 5:30 de la tarde. Ustedes están escuchando esta frecuencia a través del 107.5 de la frecuencia modulada. Esto sí es en Guadalajara. Si no, en internet lo pueden hacer a través de rmx.com.mx, rmx.com.mx, sino también a través de TuneIn Radio, ya sea a través de la página o a través de la aplicación. Y recuerden que también estamos en ontvmx.com, ontvmx.com, que también tiene su aplicación, ¿eh? Pero, a ver, ahí les va. Busquen así tal cual, ONTV. Y es la que tiene un logotipo con una O y con una N, como si fuera la mitad de la O, en rojo, sobre un fondo negro. ¿Por qué? Porque caché que hay otras ONTV, pero una es brasileña, entonces pues esa no, obviamente. Ahí en la descripción, en su tienda de aplicaciones, les va a salir esa descripción en portugués, entonces pues no, ¿verdad? Pero ahí, bájenla en su tienda de aplicaciones y ahí también nos pueden escuchar. Luego les va a aparecer la parte de radio y ahí le dan clic al logotipo, obviamente, de RMX versión 2026. Las credenciales de este programa es @RMX Radio. Esto es tanto en Facebook como en X como en Instagram. RMX Radio, escríbanlo todo completo. Y las de un servidor son el Insta de Pada. Esto es en Instagram, el Insta de Pada. Ahí nos podemos comunicar, perdón, con... por vía de mensaje directo y también a través de X, ¿ok? Esto es en @eseauto para que ustedes sigan ese auto. Que, por ejemplo, ya me escribí hace rato Uxval, que decía, hay peticiones, a ver, pues diario hay peticiones. O sea, siempre puedo recibir cuáles son las canciones que ustedes quieren escuchar. Y ya sea que la ponga en el programa del día de hoy, aunque la verdad es que, a diferencia del de ayer, que sí dejé un espacio específicamente para peticiones, el día de hoy ya traigo la programación armada. Pero si nos falta, o si digo, ah, mira, esta se puede acomodar por el día.

0: Y la canción se llama Sixteen, aquí en Festín de RMX. Me decían por X que mi voz se escucha como en bocina rota. A ver, yo ya le moví acá, pero si no, por favor, en cabina también avísenme, por favor, si es algo de acá o si ya le bajé un poquillo, pero a ver si es algo. Bueno, mientras eso ocurre, vámonos con una de las secciones de este programa.
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0: Y consiste en ponernos al corriente en las canciones y la música que no estuvo sonando durante estos 7 años que no estuvimos al aire. Pero como bien dice la ID, solo fue una pausa, entonces podemos ponernos al corriente sin problemas. Entonces, esta seguramente hubiera sonado en su momento. Ellos son Surfistas del Sistema. E invitaron a Sofía Steiner, ex vocalista de La Garfield, a hacer mancuerna en esta canción llamada Simplemente Quédate Conmigo, aquí en Festín de RMX.

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1: Troyes Iván estrenó el video de FF, al que él mismo describió como su video musical más gay hasta la fecha. El clip acompaña el lanzamiento de su nuevo álbum, She's the Best.
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proyecto se llama Doria, la canción se llama Los Amigos que Perdí, también la pidieron el día de ayer. Y ahí está, para que vean. Para que vean, ¿eh? Anoto y cumplo, anoto y cumplo. Y también el día de ayer les dejé una tarea. Que viéramos por fin ya el final de temporada de Ted Lasso, la cuarta temporada. Una temporada que no estaba contemplada, pero que dijeron así como RMX, pues ¿por qué no regresamos si todavía tenemos cosas que hacer y cosas que contar? Entonces, regresando de este tema, hablemos de Ted Lasso, va con spoilers. Y si ustedes nunca le han entrado también, si nunca le han entrado a Ted Lasso, también quédese. Le voy a dar razones para verla. Todavía están muy a tiempo de entrarle a esta gran serie.

Ahí está, yo les ahorré la búsqueda de la googleada, la preguntada a la inteligencia artificial. Con este cover fue con el que cerró el episodio de la cuarta y hasta el momento última temporada de Ted Lasso. Corre a cargo de Brandi Carlile. Ahí para que se lo anoten y lo busquen, está ahí en Spotify, entonces ahí lo pueden encontrar. Muy bien, a ver, un Ted Lasso for Dummies. ¿De qué va Ted Lasso? Es una serie en la cual Ted Lasso, el personaje principal, es un entrenador de fútbol americano, pero le llaman de Londres para que se vaya a entrenar a un equipo de fútbol soccer, o soccer simplemente como se le llama por allá. Esto tiene jiribilla porque la dueña del equipo de los Galgos de Richmond quiere sabotear precisamente el equipo en venganza a su ex esposo que le acaba de dejar. Entonces dice, pues claro, me voy a traer no solo a un norteamericano, sino un tipo que solo sabe de fútbol americano y no de soccer. Entonces, pues bueno, esta tiene toda la intención de sabotear y que todo salga muy mal y que el equipo descienda y demás. Sin embargo, la serie no se convierte en las locas aventuras de un entrenador de fútbol americano entrenando un equipo de soccer. Claro que hay chistecillos al inicio, pero no va de eso, sino más bien de cómo Ted Lasso, pues bueno, va motivando poco a poco a sus jugadores a enfrentar pérdidas, malos resultados y, bueno, del hecho de que era un plan con maña de la dueña, también se resuelve muy pronto porque tampoco es como que vaya a ir de todo eso. Entonces, vamos conociendo poco a poco situaciones como pues lidiar con el rockstar del equipo, con casos de discriminación, tanto por raza como por género. Entonces, cómo va lidiando pues también el entrenador con esto. Entonces, termina con 3 temporadas. Sin embargo, de manera pues sí, la verdad es que sorpresiva, pasó el tiempo y anunciaron una 4ª temporada, que es la que acaba de terminar ahí en Apple TV. Entonces, ahora lo que ocurre es que Ted Lasso se dedica a entrenar al recién formado equipo femenil de Richmond. Ahora son las Galgos de Richmond, ¿no? Entonces, bueno, esto además de que la 3ª temporada había cerrado con Ted regresando a Estados Unidos porque quería pasar más tiempo con su hijo. Él está divorciado y la mamá y su hijo pues se habían quedado en Estados Unidos. Sin embargo, también me gustó mucho cómo resolvieron en esta 4ª temporada que no se iba a tratar de lo que yo sospeché en un inicio, de que a lo mejor era como Ted Lasso pues bueno, reconquista a su ex esposa para entonces formar una familia nuevamente, y no, la solución que le dieron y que me pareció genial fue que entonces les dijo, oigan, pues me voy a regresar a Londres porque me están buscando y la neta sí es algo que extraño, y entonces les propone, ¿por qué no se vienen conmigo? Sin esto, que esto quiera decir que, insisto, que vayan a formar nuevamente una pareja, tanto Ted Lasso como su ex esposa. Y entonces el niño dice, sí, la verdad es que yo tengo ganas como de un cambio, y ya le dije a mi mamá y mi mamá también está de acuerdo. La mamá y el niño no figuran, de hecho, a veces aparecen, a veces no, entonces por eso les digo, me gustó mucho que no se fueran por ese camino. Ahora lo que hay que crear, pues bueno, es obviamente nuevos personajes, sobre todo con cada una de pues las jugadoras, y también cómo se enfrentan una de ellas a que no está indecisa en si quiere dedicarse al fútbol o quiere seguir estudiando, porque al final de cuentas pues sabe que en una de esas, en un equipo de segunda división de la liga femenil, pues no le va a ir muy bien, entonces quiere seguir estudiando, por poner solo un ejemplo de un personaje, ¿no? La que pues más se pone a la par de Ted Lasso es la entrenadora Alice, que ella a partir de una lesión, pues bueno, se tuvo que retirar de las canchas, pero también pues, su sueño sigue siendo seguir cerca del soccer. Y es el personaje pues que digamos que tiene más complejidades porque no es como que muy abierta, tiene cierto resentimiento, entonces ella la van desarrollando muy bien. En realidad van desarrollando muy bien a todos los personajes. Yo creo que ya en su momento les platicaba de cómo había leído, no, y no solo opiniones de gente, o sea, en redes sociales, sino también por ahí un artículo de Variety, de cómo decían que Ted Lasso no estaba logrando desarrollar estos personajes, y me parece que para nada, que al contrario, que también supieron hacerlo muy bien, y no solo a los personajes ya establecidos y que repiten en esta nueva cuarta temporada, sino también a los nuevos. Entonces, la verdad es que yo salí muy contento de esta 4ª temporada. Yo estoy a gusto, pero sigamos platicando y mientras leo cuáles son sus opiniones, tanto en X, en @ese auto, como en Instagram, en el Insta de Pada.

0: Esta canción ilustra un momentazo del episodio 8 de la tercera temporada de Ted Lasso, cuando explican no solo el significado, sino que se ponen a cantar la Hey Jude, por supuesto, de los Beatles, diciendo, pues sí, una serie que se desarrolla en Inglaterra, pues qué bueno que tuvieron el presupuesto para comprar algunos derechos de canciones de los Beatles. Y es que sí, dice @soyalemán en X, dice, vía Goldfish, parece comedia, pero es terapia. Es que tiene unas frases matonas, que de verdad, o sea, durante las tres temporadas sí hubo momentitos de lágrima, y en esta cuarta también, yo creo que por lo menos tres episodios que sí fue así de, ay, se me está haciendo un nudito en la garganta de estas frases, de esta motivación. Me identifiqué muchísimo con Alice, insisto, por esta parte de introvertida y de que le cuesta mucho trabajo expresarse. Entonces, sí, no, vaya momentos. Frases como, hay un momento en el que Ted Lasso dice, por alguna razón el espejo retrovisor es más chico que el parabrisas. Es decir, hablando de que el pasado debes de dejarlo ahí y ya verlo como algo que ya pasó y ya ahí está chiquito, ¿no? Ya déjalo ahí chiquito y en cambio ve para adelante. No, cállate. No, sí, la verdad es que además de la escritura, ahorita hablamos más de la escritura regresando de un corte, pero sí, o sea, de verdad que los va a motivar mucho. Vaya, el mismo letrero de Believe, que seguramente han visto, aunque no hayan ustedes topado la serie, seguramente se lo han visto en memes y en screenshots y demás, el mismo letrero de Believe y la vuelta que le dan en esta temporada, no, es maravilloso, realmente maravilloso. Pero ahorita seguimos platicando, ¿va?
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2: Madra Salak anunció su álbum debut Gorta con el siniestro sencillo Ribbon Factory. La banda irlandesa explora temas de anhelo y hambre como metáforas de la experiencia irlandesa contemporánea.
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Esta canción también aparece en el último episodio de la cuarta temporada de Ted Lasso. La usan para musicalizar un video invitando a toda la gente a que vayan a su último partido de la temporada, las chicas del equipo femenil de Richmond, I Love It, con Icona Pop y Charlie XCX. Y usan extractos de, en esta temporada, las dueñas se puso borracha, Rebeca, y entonces bajó a la cancha, ya toda borracha, a decir, pero ¿dónde están los fans que no vinieron? No sé qué, no sé qué. Que está inspirado en un evento real. Ese es uno de los muchos easter eggs y referencias a la cultura pop que además también tiene Ted Lasso. Por ejemplo, decía acá Octavio, me decía por Instagram, Octavio Hernández, vi las primeras tres y me gustaron. Terminé a gusto, pero esta solo vi dos, tres capítulos y la verdad me costó seguirla. Me quedé en el enredo de los uniformes y que al final lo resolvieron. Ted Lasso y su auxiliar, los quiero mucho, les daré la oportunidad de terminarla. Sí, hazlo, o sea, porque me parece que sigue siendo constante y que no decae en ningún momento y que no se dejen influenciar por lo que se dijo sobre esta cuarta temporada. Además, me encanta que ya le están entrando más, hablando de la escritura y hablando de las referencias a la cultura pop. Bueno, obviamente Jason Sudeikis pues es uno de los escritores y productores y demás, pues él ya está involucradísimo y este me parece que es, pues por el momento, su proyecto de vida, ¿no? O sea, ha sido el más importante que ha tenido. Estamos hablando de una serie que ganó 2 Globos de Oro y 13 Emmys, entonces díganme ustedes si no es una serie que vale la pena ver. Y bueno, les decía, pues obviamente Jason Sudeikis es parte del equipo de escritores, pero también lo es Brendan Hunt, que es el personaje de Coach, del Coach Bert. Él también se ha metido en los guiones y también, esta sí no me lo sabía, apenas me enteré que Brett Goldstein, quien hace a Roy Kent, que es otro personajazo y que todo el mundo adora, también le ha entrado los guiones de esta serie. Entonces, sí, qué bueno, qué bueno. Ahora, uno de los nuevos personajes es el personaje de Zelda de esta temporada. Y ese Zelda, pues es esta millonaria que lo único que quiere pues es demostrar que ella también como mujer puede tener poder en los altos círculos del poder, valga la redundancia. Y ella está interpretada por Tracy Ullman. Tracy Ullman no es muy conocida en nuestro país, la verdad, pero es comediante, es conductora. Y para que tengan ahí el dato fresco y el dato cultural, bueno, pues ella tuvo su propio show, The Tracy Ullman Show. Bueno, pues en ese show, en ese programa de variedades nocturno, fue donde debutaron los Simpson, con pequeños cortitos animados para que ya después diera el salto a que fuera una serie completa. Entonces ahí tienen ese dato, y si quieren conocer a Tracy Ullman, pues bueno, aparece ahí bastante en nuestra cuarta temporada de Ted Lasso. No me gustó esa subtrama que como que metieron al final, como de que ella era una traidora y ya se resolvió en este último episodio, como que estuvo forzadona y como que la metieron y la resolvieron casi de inmediato. Entonces no lo sé, no sé si esa trama me gustó mucho, pero sí le hizo un gran personaje Tracy Ullman como Zelda. Hay algo, a ver, la quinta temporada no está confirmada aún. Sin embargo, pues todo el mundo ha dicho, no, es que sí tenemos planes, pero bueno, hasta que no salga el comunicado de Apple TV, pues no lo sabremos, ¿no? Entonces, no hay por el momento confirmada quinta temporada, pero estaría buenísimo que Alice, la coach, pega un papelito en el letrero de Believe, un post-it que dice 112 días para la próxima temporada, hablando obviamente de la temporada de fútbol. Pero sí estaría muy perro que dentro de 112 días saliera la quinta temporada. Si lo calcularon así, fue así, va a ser como de wow, wow, wow. O sea, estos tipos siguen impresionándome. Pero bueno, sigamos hablando mientras les dejo. A ver, si ya decíamos que los Beatles obviamente tenían que aparecer, pues bueno, él también tenía que aparecer. Pero aparece de manera de easter egg. Les platico al terminar esta canción llamada Diamond Dogs. Quien sabe, sabe ya a qué me refiero. Pero si no, se los platico al terminar este clásico de David Bowie.

Y así aúllan los Diamond Dogs cada que se reúnen. Dentro del lore de Ted Lasso, pues bueno, son como este grupo de autoayuda, o de cuando quieren decir, oigan, traigo esta bronca, a ver, escúchenme, que originalmente en las temporadas anteriores estuvo formado pues precisamente por Ted Lasso, por el asistente de la jefa, ¿no? De la dueña Leslie, Nathan y el coach Bert, que ya les platicaba hace rato. Ya después se integraron otros personajes como Roy Kent. Bueno, pues en esta nueva temporada, como ya les decía, Alice, que es la coach, pero del equipo femenil, pues se integra y entonces dice, a ver, ¿qué está pasando? ¿Qué es esto de los Diamond Dogs? O sea, ¿de qué me están hablando? Porque de repente se reúnen todos. Ya le explican, ah, pues bueno, es que mira, es esto y esto y esto, pero obviamente pues tú puedes formar parte, pero no, pues tendrías que ser un gato. Dice, no, pues puedo ser un perro, pero también hay perros, pues obviamente, femeninos, ¿no? Por llamarlo de alguna manera, por no decir perras, ¿no? Porque pues obviamente en inglés no aplica. Dice, no, pero me gusta que yo sea una gatito. Es más, puedo ser una cat people. Y entonces ahí cierran la referencia a David Bowie, porque obviamente David Bowie también tiene una canción llamada Cat People. Entonces, sí, no, la serie está llena de referencias a la cultura pop. También en el último episodio de esta cuarta temporada hay un chiste por ahí de Thanos. En fin, la escritura es impecable y de verdad yo sí espero que, pues sí, nos confirmen la quinta temporada y vivamos en este mundo de Ted Lasso y con estas enseñanzas increíbles y con ese letrero de Believe que resulta ser tan esperanzador y tan motivador y que ahora le agreguen el Believe and, es decir, cree y además, ¿no? O sea, como que da otra cosa, ¿no? Como que esa es una de las lecciones que da Ted Lasso en esta temporada. Entonces, sí, creo que puede ser gran inspiración. O sea, olvídense de que si no les gusta el fútbol o si que no les interesa una serie que trate sobre el fútbol, porque creo que es todo menos eso. Es más, insisto, una serie sobre sentirnos bien con nosotros mismos, sobre ayudar a los demás. La entrada, si ustedes no la han visto, pues bueno, llega Ted Lasso y se sienta en las gradas, que están todas manchadas y todas sucias y de color azul. Pero entonces cuando él se sienta, se empiezan a colorear poco a poco de color rojo y a quedar limpias. Y bueno, yo leía que esto es una alegoría de que cómo Ted Lasso empieza a inspirar a los demás a pesar de la distancia y a pesar de que no estén sentados junto a él. Y a pesar de que obviamente pues uno, las buenas acciones de uno y las buenas frases de uno y las buenas intenciones de uno pueden inclusive llegar a afectar a los demás, pero afectar, por supuesto, de manera positiva. Entonces, de verdad, cerremos ya este bloque de hablar de Ted Lasso en el festín del día de hoy, diciéndoles, véanla, por favor. Y no hay otra mejor manera de cerrar esta reseña de Ted Lasso, pues que con el tema original.

0: Y que conste que el tema completo no lo escuchan ni en la propia serie, ni en la propia entrada. Y fun fact, por si no sabían, y para que le sepan, corre a cargo de Marcus Mumford, sí, el mismo de Mumford & Sons. Ok, bueno, corte.
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canción apropiada para, pues sí, para cantar, porque mañana seguramente la van a cantar todos aquellos que en Querétaro vayan al Pulso GNP. Bueno, les voy a echar un bloquecito para que vayan calentando motores, como obviamente, a pesar de que ahorita, en estos momentos, en este específico momento, cuando es 9 de octubre, cuando son las 5:07, no tenemos frecuencia nuevamente en Querétaro. Pero por supuesto que vayan al Pulso GNP. Bueno, les voy a echar un bloquecito para que vayan calentando motores, como obviamente, a pesar de que ahorita, en estos momentos, en este específico momento, cuando es 9 de octubre, cuando son las 5:07,

a José Madero, Nesquik y por supuesto Travis, los Claxons, la Gusana Ciega y demás. Entonces, les voy soltando poquito a poquito. A ver, vamos con esta. Esta no sé si ellos la interpreten en vivo, porque se trata de un cover que apareció en el tributo parte 2, realizado a José José. Estoy hablando, por supuesto, de DLD y su versión a Mi Vida.

Ella es Bruces y esta sí seguramente suena mañana en el Pulso GNP allá en Querétaro. Dueles también. Aquí en Festín de RMX. Bienvenidos a aquellos que... Ah, no, se me voy a pasar. Ah, le puse... No, ya fue spoiler de lo que viene. Sí, va a haber un Pongan Caifanes, va a haber un Pongan Caifanes. ¿Qué iba a decir? Sí, los que se incorporan a las 5, porque yo sé que es muchos se incorporan a las 5 a este festín. Yo soy Pada y bueno, pues aquí andamos poniendo música de lo que sonará mañana por allá. Bueno, pues sí, Pongan Caifanes.

Este es un, digamos que automenaje que se hace de Horro, que también va a estar en el Pulso GNP y seguramente, yo creo que mezclará la original, ¿no? Que es Five Hours. Esta lleva por nombre Five More Hours y tiene más vocales. Las vocales de quién son no lo vamos a decir porque está funadísimo. Pero pues debo reconocer que me gusta mucho más esta versión de Five More Hours que la de Five Hours. Bueno, ahí estarán bailando allá en Querétaro al ritmo de

0: y hacemos el último corte aquí en Festín. Bueno, ajá, es que el corte último le pertenece a Pablo o a mí, no lo sé. El chiste es que vamos a hacer un corte, pero regreso con todavía un poquito más, poquito.
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2: Pepe lanzó Oro, un álbum donde reconstruye su propio catálogo de memoria con colaboraciones de lujo. Lo acompañan Silvana Estrada, Daniela Espalla, Alex Ferreira y más artistas de la escena latinoamericana independiente.
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1: Oigan, gracias por los mensajitos, de que les gustó el especial de Ted Lasso. Edwin David, excelente programa con las referencias a Ted Lasso. Eso, y luego por acá también en Instagram decían, ya se me perdió, dice, me estás haciendo la tarde con este especial inesperado para mí de Ted Lasso, Diamond Dogs y Lady Greyhounds por siempre, jajaja. Ja, ja. No, pues de verdad, qué bueno que, o sea, que se tomen la molestia para que diga yo, bueno, valió la pena haber preparado el especial de Ted Lasso y no fue nada más ahí algo de nicho. Y hablando de cosas que no son tan de nicho, no quiero despedirme sin antes desearle un gran cumpleañotes a una persona que todos adoramos y que todo el mundo sabemos que huele a hotcakes. Hoy es el cumpleaños número 62 de Guillermo del Toro. Y si me lo permiten, bueno, me voy despidiendo. Se van a quedar con Pablo. Muchas gracias a Alberto en los controles. ¿Qué más? Yo soy Pada y así hacemos el festín del día de hoy. Entonces me voy despidiendo, pero me quiero despedir con una pieza que hicimos hace muchos años cuando Guillermo del Toro estaba nominado para... fue Shape of the Water, la forma del agua. Y todavía no sabíamos si iba a ganar el Oscar o no. Entonces dijimos, ¿por qué no hacerle un homenaje aquí en RMX con una pieza que hablara de todo su lore? Independiente de si ganara o no, no subirnos al tren de, como ya ganó, pues entonces ya todo el mundo, mi memito, no. Nosotros desde antes es, sí o no, ganara, no importa, para nosotros ya es una figura importantísima. Entonces, afortunadamente encontré el promo y que además él llegó a escuchar, se lo enviamos por Twitter y gracias a ustedes, pues haciéndoles ahí una campaña guerrilla, le llegó y entonces nos respondió y dijo, gracias, muchas gracias, mil veces gracias, recuerdo perfecto cómo dijo en ese entonces. Así que bueno, me despido con ese promo y nos escuchamos el próximo lunes a las 4 de la tarde en Festín. A ver, aquí está.
0: Venimos a darte tu reconocimiento. Ya llegaron las reinas y reyes de los monstruos. También invitamos a los villanos, pues, ¿qué sería sin ellos la vida? Matilde y el dios insecto salieron ya de la casa desolada. Pero les pedimos no abordaran el 777 durante el eclipse. Venimos a darte las gracias por quitarnos el miedo a descender la escalera en espiral. A ti, el hombre de los mecanismos dorados, el padre de los vampiros linguales. A ti, el héroe por dentro y por fuera, el cupido de los muchachos del fuego y el agua. Venimos a darte tu reconocimiento. Para ti, todos los premios, los de madera, los de hueso, los de corazón. Para que tu gabinete nunca se cierre y dejes escapar a todos sus habitantes. Gracias, Guillermo del Toro. 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
1: Bienvenidos a este programa de radio que se llama Gen y transmite de lunes a viernes a las 5:30 a través de el 107.5 FM llamada RMX. El día de hoy tengo... ¿Cómo dijiste que te presentara? ¿Pero cómo dijiste? No te escucho. Pero tienes que decirlo ahí en el micrófono. Dilo en el micrófono. No te escucho. A ver, es que me dijiste cómo.
2: Es que yo no para
1: nada, digo,
2: como que...
1: Ajá.
2: Mi amigo.
1: Ajá. Que se llama Luca. Ay, lo del... Okay. Les voy a presentar a una persona que quiere ser cineasta, youtuber y profesor. Y profesor, y se llama Lucas González, que es mi hijo. ¿Cómo estás, Lucas?
3: Hola, sí, bien.
1: Oh, muy bien. ¿Ya es viernes?
3: Sí.
1: ¿Y eso quiere decir que mañana no hay colegio?
3: Sí.
1: ¿Qué prefieres, que haya escuela o que no haya escuela?
2: Que no haya escuela.
1: No, ¿cómo que no haya escuela? ¿Por qué? ¿Por qué prefieres que no haya escuela?
3: No sé.
1: ¿No? ¿Te aburres en la escuela o qué?
3: Más o menos.
1: ¿Qué prefieres, estar en la escuela o hacer un programa de radio?
3: Estar en la escuela.
1: Ah, bueno, pues ya es ganancia, entonces... Bueno, entonces, ya escucharon quién va a estar el día de hoy acompañándome en esta cabina de radio, así es que muy ad hoc, muy ad hoc, muy ad hoc. Aquí está la canción que en su momento Frank Healy le escribió a su hijo cuando se enteró que iba a ser papá. Y desde hace 7 años para mí tiene otro significado. El disco se llama The Boy With No Name. Ya escucharon que yo le puse Lucas, la canción...

0: Ah, Maya, te dice, ay, disculpen, apenas estamos aprendiendo inglés, ¿verdad? Apenas, poco a poquito.
1: Sí.
0: ¿Cómo vas con el inglés?
1: All right.
0: All right.
1: Yeah.
0: Oye, ¿te gustó esta canción?
1: Yeah.
0: No, pero en español, si no te van a entender. Sí. Ok. ¿Vas a estar tú calificando las canciones hoy de RMX?
1: Esa canción la califico como un...
0: Piénsalo 13. Bien. ¡Oh! ¡Wow! O sea, 13. muy arriba.
1: Sí, porque yo ya la conozco, es de La Vida de Tus Mascotas, la 2.
0: ¿Esa viene en La Vida de Tus Mascotas?
1: Sí.
0: ¿En la 2?
1: Sí, es que tú no la escuchaste esa música.
0: Ah, pues yo no sabía que venía en la 2. Bueno, pues ya escucharon, aquí va a estar Lucas con nosotros. ¿Por qué creen que este programa de radio se llama Gen? O sea, sería muy chafa de mi parte... no traer mis genes aquí al aire, aunque sean, ¿qué te ríes? Aunque sea mucho más jovencillo, ¿no? Es la voz más joven del cuadrante, ¿no? Entonces, ¿me ayudas hoy a programar la estación? ¿Me ayudas a programar un poco qué música puede escuchar la gente allá afuera, no?
1: Sí.
0: Oye, a ver, van como unas 6 semanas de RMX. Tú antes no escuchabas radio. ¿Qué se siente escuchar la radio?
1: Pues, muy bien.
0: ¿Sí? ¿Te gusta?
1: Uh-huh.
0: Aunque ya no te pongo tus canciones de las Tortugas Ninja.
1: Ajá.
0: Ya que escuchas menos canciones de Tortugas Ninja y escuchas más a Gonzalo y a Yair.
1: Sí.
0: ¿Cómo se llama el programa de Yair?
1: López Mateo. López Mateo.
0: ¿Cómo va la canción?
1: Sí, ahí está tiempo. López Mateo, López Mateo.
0: Así va la canción. Bueno... yo les voy a invitar algo a la gente que está escuchando RMX, porque esto no se trata de que nada más sea la hora de Pablo y su hijo. No. Pero yo sé que muchos de ustedes en este momento van en su carro y seguramente llevan a sus hijos, y a lo mejor estos hijos están acostumbrados a escuchar playlist y playlist y playlist, y ahora pues ya están escuchando la radio. Entonces, ¿qué te parece, Lucas, si invitamos a los niños que van acompañando a sus papás en el carro a que te hagan preguntas?
1: Sí, pero también los papás deben de hacernos preguntas.
0: Ah, ¿los hijos y los papás?
1: Sí.
0: Si el papá quiere preguntarle algo a Lucas, que le diga a Lucas. Si el niño quiere preguntarle algo a Lucas, que diga a Lucas, sino a mí.
1: Ajá.
0: Ok, entonces, ahí les va, ¿cuál es el teléfono? 3350-03-1075. 3350-03-1075. Y tú vas a ayudarme a calificar canciones el día de hoy.
1: Sí.
0: Ok, bueno, entonces vamos a poner una canción y tú me dices... ¿qué te parece esta canción, ok? La canción se llama Humble y es Kendrick Lamar. ¿Lo conoces?
1: No.
0: Bueno, ahí te va.

0: 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El disco se llama Damn y es Kendrick Lamar con Humble. Qué bueno que está en inglés. Porque, a ver, ¿entendiste lo que dijo?
1: No, pero sit down significa sentarse.
0: Oh, ya, entonces ya tengo que empezar a moderar un poco más las canciones.
1: Pero la canción me supo como un poquito de básquet y un poquito de rap y un poquito rudo.
0: Ah, ¿te acuerdas del básquet con esa canción?
1: Uh-huh.
0: Pues es que tiene mucho que ver, ¿sabes? O sea, muchos de los basquetbolistas escuchan rap. Uh-huh. Y ese es el rap.
1: Sí.
0: ¿Cómo es el rap? ¿Sabes rapear? Ay, oye, estás muy bien. Dice por acá Enrique Huerta, Lucas debería ser el titular del programa y tenerte a ti de invitado. El morro la mueve. ¿Cambiamos? ¿Cambiamos? Yo hago tu tarea y tú te vienes acá a hacer el programa.
1: No.
0: Bueno, pero manden el audio, por favor. El audio, sobre todo si van ahí con alguien acompañados ahí en el carro. A ver, te voy a dar chance de que pongas una canción. ¿Ok? Tú escoge la que quieras. Piensa en una canción, pero hijo, ahí te va. Lo importante de escoger una canción es que no pienses solamente en una canción que te guste a ti. Tienes que pensar en una canción que le guste a la gente y que digas, bueno, ya va a ser la noche, se van a divertir con esta canción, la van a pasar muy bien. ¿Qué canción escogerías?
1: Bueno.
0: Pero aquí, háblale acá el micrófono. Ahí.
1: Que elija la gente y va así para que yo la ponga.
0: Pero primero pon el ejemplo tú. ¿Tú qué canción pondrías?
1: Yo pusiera así como, yo pusiera el de Michael Jordan.
0: ¿Una de Michael Jordan?
1: Ajá.
0: Ok, una de Space Jam. ¿Qué prefieres tú, Space Jam 1 o Space Jam 2?
1: Space Jam 1.
0: Ok, entonces vas a poner una de Michael Jordan. Everybody get up. ¿Esa?
1: Sí.
0: Ah, hasta te emocionaste. A ver, ok. Entonces, ¿quieres que pongamos esto? Everybody get up. ¿Sí?
1: Sí.
0: Ok, entonces, Space Jam, ¿tú eres más Michael Jordan que LeBron?
1: Bueno, yo soy más Michael Jordan y LeBron.
0: Ok, no te entendí muy bien, pero ahorita lo afinamos. Dice mi hijo Liam, de 8 años, que si a Luca, no es Lucas, le gusta el fútbol.
1: Más o menos me gusta el fútbol, a mí me gusta mucho el básquetbol.
0: El básquetbol, pero vimos juegos del mundial, ¿tuviste algún jugador favorito?
1: Sí, tuve un juego favorito. Sí, tuve un jugador favorito.
0: ¿Cuál fue?
1: Tengo dos.
0: A ver.
1: Uno Cristiano. Ajá. Y uno Mbappé.
0: ¿Mbappé?
1: Ah, no, era broma, era.
0: A ver, ¿por qué era broma?
1: Jalan,
0: ya te andas cambiando. A ver, por acá nos van a decir algo, hay que poner atención.
2: Hola, Luca. ¿Puedes poner tú lo que quieres? Es que te come el tigre. Te mando saludos.
0: Ah, la de que te come el tigre, ¿la has escuchado?
1: No.
0: ¿Nunca has escuchado la de que te come el tigre?
1: No.
0: La de tú lo que quieres que te coma el tigre, ¿la quieres escuchar?
1: Bueno, sí, si quiere él.
0: Bueno, ahí te va. Entonces, como ya la pidió un niño, aquí dice que quieren escuchar Tigre de Jarina de Marco y tú luego la calificas.
1: Ajá.
0: Vamos entonces.

0: Tigre de Harina de Marco aquí en Gender MX. A ver, Lucas, califica la canción.
1: Yo califico la canción en un 99.
0: 99, casi perfecto. Si pudieras poner esta canción en una película, ¿en qué película la pondrías?
1: Yo la pusiera en Bob Esponja.
0: ¿En Bob Esponja? ¿Por qué? ¿Te acordaste a lo mejor de la de J Balvin, yo creo? ¿La de Agua?
1: Sí.
0: ¿Cómo va esa?
1: En una piña en el bajo del mar. ¡Bob Esponja! Y después que sale un tigre y después hace... ¡Ah!
0: ¿Y se come alguien?
1: Ajá.
0: Ok, a ver, dice alguien por acá. Pablo, aprovechando que está Lucas, una de los Imagine Dragons. Aquí tengo a mi hijo André de 5 años escuchándolos. Le encanta la música de ellos, pero no se anima a enviarnos un audio. No se anima a mandarte un saludo. ¿Qué le dirías al niño? Dile algo.
1: Pues que...
0: Se llama André. Dile algo, André.
1: Pues André, pues... Pues André, ¿por qué escuchas tanto esas canciones?
0: ¿Las de Imagine Dragons?
1: Ajá, tanto esas canciones.
0: Como que le gusta mucho a los niños Imagine Dragons.
1: Pues yo creo, pues... A mí más o menos solo escucho la... Solo escucho eso.
0: No es cierto, hay otra que también te gusta.
1: ¿Cuál?
0: ¿No te acuerdas?
1: No.
0: ¿Te la pongo?
1: A ver, sí.
0: A ver, porque sale en una película que te gusta y entonces le vamos a poner una canción a André en este momento, ¿ok?
1: Sí.
0: A ver si te acuerdas. ¿Te acuerdas o no? ¿Ya te acordaste de la canción o no?
1: Pues yo creo que es el Monster University.
0: No, no es. Vamos a escucharla.

0: de un disco llamado Night Visions, que se ganó el corazón de muchos, muchos niños. Los Imagine Dragons desde Las Vegas con On Top of the World. ¿Ya te acordaste qué película sale?
1: Sí.
0: ¿En cuál?
1: Angry Birds.
0: Exactamente, en Angry Birds. Ya te acordaste. A ver, vamos a escuchar un mensaje más.
2: Gracias, Luca.
0: Ah, ya te agradeció, André.
1: Pero yo le califico como un 100.
0: ¿Un 100? Ok, otra calificación perfecta. Estás buena onda el día de hoy. A ver, otro mensaje que nos mandan por acá.
3: Hola, yo le quiero preguntar a Luca que si está emocionado porque va a ir por primera vez a sus 212.
0: A ver.
1: ¿Qué es eso?
0: ¿Qué es eso? Un 212 es un festival de música que se hacía en esta estación de radio. Poníamos muchos escenarios en toda la calle y las bandas tocaban en vivo gratis para toda la gente, iban familias. ¿Quieres ir a un festival de esos?
1: Sí.
0: Bueno, ok. Entonces hay que trabajar duro. Hay que trabajar duro. Sí. A ver, por acá nos mandan más.
4: Muchas gracias, Luca. Te mando saludo.
0: Oye, todos te dicen Luca.
1: ¿Por qué todos me dicen Lucas? ¡Me llamo Lucas! Hola.
0: Así pasa. No pasa. O sea, pues, ¿qué te digo? Ya.
1: Ni que fuera Luca de la película Luca.
0: Exacto. Bueno, a ver, entonces, ¿alcanzamos a poner otra canción? Podríamos poner otra canción.
1: Para alguien.
0: Vamos a poner esta canción. No, ¿sabes qué? Mira, mejor vamos a aprovechar algo. Porque ya casi tenemos que irnos a la mitad y a presentar una canción de Kinky, que es el álbum de la semana. Entonces, que nos digan todas las personas que están con sus hijos, que nos recomienden una película para que tú veas este fin de semana.
1: ¿Qué película me recomienda?
0: Pero tú también recomienda una película.
1: Oigan, si no han visto la peli de alguien que sí conocen a Garfield.
0: Uh-huh, ¿Garfield?
1: Ajá.
0: Pero hay muchas películas de Garfield, ¿cuál?
1: La película de Garfield que... una viejita.
0: ¿La primera?
1: La primera, sí.
0: Ok.
1: ¿Ustedes la conocen o qué?
0: Vamos a ver, que nos digan a ver si conocen la de Garfield. Entonces, es la recomendación que haces tú, Lucas, y que te hagan recomendaciones. Bueno, entonces nosotros ahora sí.
1: Pero tengo otra película.
0: A ver, ¿cuál?
1: Hay una tortuga ninja.
0: Ajá.
1: Que vimos nosotros en nuestra casa.
0: La película de las tortugas ninja, pero de la nueva saga.
1: Sí, de la vida real.
0: O sea, la que es live action, que salen actores.
1: Sí, es la violenta y vimos la 1.
0: La violenta. Porque las viejitas no están tan violentas.
1: Sí.
0: O sea, pero no hay sangre.
1: No, no hay sangre, está, no.
0: O sea, no se ve mucha sangre. Sí, no. En realidad la tendrían que ver niños de 12 años.
1: 12.
0: Y tú tienes 7.
1: Sí.
0: Ah, bueno, pues algo está ahí pasando raro. Mejor ponemos esto.
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0: Esta semana estamos regresando 20 años al 2006, cuando salió un disco llamado Reina de Kinky, y nos queda una canción más, uno de esos sencillos que a lo mejor no se escuchan ya tan seguido, pero en este momento yo estoy seguro que no solamente son buenos recuerdos, sino que es una canción que perfectamente pudieron haber escrito el día de ayer. Una línea de luz. Canciones que sí tienen el mejor momento de Kinky ahí, impreso en su sonido. Para este viernes, ahorita Lucas la va a calificar. Ustedes díganme en el 3350-03-1075. 3350-03-1075. También alguna nota de voz.